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0: Saludos, queridos cómplices en asuntos cinematográficos. Son muy curiosas las diferentes formas en las que reacciona el público cuando una directora o director de cine independiente pues salta a las grandes producciones. Los que se niegan a ver una película cuyo presupuesto llegue a 1 millón de euros pues corren a afirmar que fulanito o menganita se ha vendido. Una afirmación más falsa que un restaurante de quinta gama, que ya es decir. Y luego están los que se dedican a disfrutar la forma en la que le cuentan una historia con algunos medios más. No pretendemos abrir ningún debate sobre la cuantía de los proyectos o si es solo el talento lo que cuenta. Pero el director noruego Christopher Borgli ya ha desatado pasiones y rechazos a partes iguales por haber realizado una cinta en Norteamérica. Si habéis visto esa joya que es Dream Escenario con Nicolas Cage o una comedia negra con muy mala leche como es Sick of Myself, fantástico. No os la perdáis, entonces sabréis lo que es capaz este hombre. Bueno, pues A24, la compañía que está llevando a cabo interesantes obras y que gusta de contratar a prometedores artistas, pues lanza El Drama, una cinta con muchos tintes psicológicos de los que inician debates al término de la sesión. Y os damos de antemano un pequeño consejo, no recabéis demasiada información sobre esta película. Cuanto menos sepáis, la afrontaréis de mejor manera. Vale la pena encararla sabiendo lo menos posible, porque hay un punto de giro inicial tan delicioso que cualquier explicación sería arruinar la experiencia. Se estrenó el 3 de abril en Estados Unidos, de modo que os la pueden destripar. Zendaya y Robert Pattinson dan vida a una pareja que en los días previos a su boda pues se enfrenta a una crisis detonada por revelaciones inesperadas que ponen en duda la autenticidad de su compromiso. El drama vale por sus interpretaciones, por su mala leche y por esa rara capacidad de hacer que una conversación de pareja parezca una autopsia. No nos pregunta si conocemos de verdad a quien amamos, pregunta algo peor, si seguiríamos amándolo después de conocerlo. No se la pierdan.
1: Listo, sí, giro. Bien. La boda es el sábado. ¿Qué vas a decir?
2: ¿En el discurso?
1: Sí. ¿Hablarás de cuando nos conocimos?
2: Sí.
1: Vale, ¿y de la primera cita?
2: Sí, claro.
3: ¡Mierda!
2: No es obligatorio hablar.
4: ¿Me estás diciendo que Charlie es tu primer
3: amor?
4: Sí. ¿Primer amor o primer crush?
3: Las dos, creo. Es muy raro.
4: ¿A los 30?
2: A ver, quiero hablar de cómo se ríe.
5: ¿Qué haces?
2: Ya sabes, es muy mona, pero también es un poco...
5: Desagradable, tío.
4: Sí, sí. ¿Sabéis? Antes de casarnos jugamos a contarnos lo peor que habíamos hecho.
5: ¿Sí? Yo digo lo mío si lo hacemos todos. ¿Lo prometéis?
4: A ver, ¿qué hiciste?
5: Claro. Un perro.
4: Había cervezas y porno.
2: ¿Lo dejaste toda la noche?
4: Sí.
2: ¿Qué es lo peor que he hecho? Yo me...
3: Vale, yo...
4: ¿Va en serio?
3: Lo siento, yo...
5: Vamos a pedir un Uber.
4: ¡Emma, qué cojones!
6: ¿Estáis nerviosillos?
4: Recordad que os conocéis muchísimo.
3: Deja de pensarlo.
2: Para de pedírmelo.
3: Sé que lo estás pensando.
2: ¡Mierda! Pues ahora sí.
4: ¿Cómo puedes confiar en ella?
2: Eres una hipócrita de manual.
4: Oh, nunca dije que tuviera un retraso
2: claro
4: mental.
2: Claro que sí. Dijiste que era lento. Dijiste que era lento. Emma, el amor verdadero es complicado. Perdona, es que estaba intentando copiarte la broma. Hay que aceptar al otro con todos sus defectos.
3: ¿Por qué haces como que nunca has roto un plato? ¿Quién ha sido él?
2: No lo sé.
5: ¿Dónde vas?
2: Un poco de drama. Me parto.
0: Cuando Lolita Flores se pone en modo chungo, todo puede saltar por los aires. Mallorca Confidencial es un intenso thriller ambientado en los márgenes del poder y el crimen que nos sumerge en el lado más oscuro de la isla. Una cinta dirigida con pulso firme por David Ilundain y es una película que combina drama

0: familiar y violencia soterrada en una historia donde la lealtad se convierte en una moneda peligrosa. Protagonizada por Lolita Flores y Asia Ortega, la tensión crece a medida que los vínculos de sangre se enfrentan a secretos imposibles de sostener. Bien, en el centro del relato está Chusa, la poderosa matriarca de Son Canal, un enclave marcado por el narcotráfico donde su autoridad no se discute. Pero su imperio empieza a tambalearse ante la amenaza de un proyecto inmobiliario que podría cambiarlo todo. La llegada de su sobrina Nela, recién salida de prisión, reabre heridas del pasado y destapa un secreto que pone en jaque la estabilidad del clan. A medida que la violencia escala y las alianzas se tensan, Nela se ve obligada a tomar una decisión definitiva: mantenerse fiel a su familia o apostar por su propia libertad. Lolita Flores interpreta el papel de una matriarca gitana que controla el epicentro de la droga en Mallorca. Completan el reparto Asia Ortega, Jordi Sánchez y Elena Furiase, entre otros. El guión corre a cargo de Amelia Mora, que fue responsable también de La Infiltrada, una película con tensión.
1: Meter en una isla la hostia de farlopa cada semana no es fácil. Todos sabían que si querías provisiones, había que hablar con una mujer.
2: ¿Es verdad que a vostè li ha tocat la lotería 5 vegades?
3: Es verdad.
1: Cuando yo cumplí 18 años, ella ya mandaba en Son Canal.
4: ¡Por Son Canal!
5: Centro comercial, torre de viviendas, hotel...
6: Los gitanos no dejarán más Son Canal.
4: ¿Qué te han ofrecido? ¿Dinero por tu casa?
1: ¿Qué hacemos, tía?
3: Pagarle. Yo cuido de mi familia, Nela.
1: En verdad, simple.
3: Somos mucho más fuertes de lo que se piensa.
1: Aquí...
3: no nos van a ganar.
1: Manda ella.
2: ¿Y usted juega gaire a la lotería? Lo digo porque cada vegada han estat primer premios, ¿no?
3: Es una petita debilitat. Què hi farem si som fortunades?

0: No voy a poder pagarte nunca todo lo que has hecho por el gato. Tía, no quiero que acabe como el papá y la mamá.
1: Intenté que lo dejaran muchas veces.
2: Vamos a comprarle directamente a los mexicanos. ¿Pero tú qué quieres? ¿Empezar una guerra o qué?
3: No, aquella merda, no la toc, coño.
0: Si te quedas es un canal, es difícil que esa merda no te toque.
4: Si bajan los precios, lo único que vas a conseguir es que esto sea un cementerio de yonkis.
2: Ve, te he matado. Hala, a tu casa.
0: Yo quería ser valiente, pero cuando tus planes de futuro mueren, tú mueres con ellos.
5: Y vamos con otra propuesta patria enmarcada dentro del género drama deportivo. Bajo el título Corredora se utiliza el atletismo de alto nivel para reflexionar sobre la pérdida de identidad cuando una persona basa toda su vida en el rendimiento y deja de poder mantener ese ritmo. Tras sufrir un brote psicótico, la protagonista Chris no solo pierde estabilidad en el deporte, sino también a aquello que daba sentido a su existencia. La película muestra el vacío y la desorientación que aparecen cuando esa estructura personal se rompe. La historia trata la salud mental de manera cercana y respetuosa, evitando convertir el trastorno psicológico en un espectáculo dramático. El brote de Chris se presenta como una ruptura íntima que afecta tanto a ella como a las personas de su entorno, quienes tampoco saben cómo reaccionar ante la situación. Una película que además está dirigida por Laura García Alonso y que apuesta por la contención emocional y evita exagerar el sufrimiento. Esta cinta se centra en el desgaste diario, el aislamiento, el miedo y la sensación de perder el control sobre uno mismo. Además, el deporte se utiliza constantemente como reflejo del estado emocional de la protagonista, relacionando el esfuerzo físico con su deterioro interior. A nivel visual y sonoro, Corredora utiliza las respiraciones, los sonidos del entrenamiento y los silencios para reforzar la experiencia emocional de la protagonista. Una película intensa, inmersiva, que provoca angustia y zozobra, pero también a la vez tiene esperanza, mucho contenido humano y gracias a los elementos positivos como la comprensión y el amor familiar.
6: Ganaré. Haré historia.
7: Sí, sí.
8: Seguimos.
9: ¿Y Rubén, que aprieta mucho para el campeonato o qué?
10: Venga. Muy bien.
6: Lo normal. Ganaré. Haré historia. Lo dicen los atletas.
9: ¿Quiénes? ¿Tus compañeros?
6: No, ellos no. Están celosos. ¿Has entrado en mi habitación? Está todo diferente.
11: ¿De qué me hablas?
10: Buena.
6: Ganaré.
9: Como siempre gana.
6: Y ganaré otra vez. Haré historia.
12: ¿Qué haces, tío?
6: ¿Has hablado con ellos?
9: ¿Con quién?
6: Te lo sé todo. Que no quieren que gane, que me van a hacer daño. Ganaré.
10: ¿Chris?
13: Cristina, ¿te estás tomando la medicación?

0: ganaré. Haré esto.
1: Está bien que hagas deporte.
2: Que vaya bien.
3: Gracias.
1: Pero el entorno de la competición es un factor de riesgo que tenemos que evitar.
2: Chris, no puedes correr tal como estás.
0: ¿Cómo que no puedo correr como
2: estoy? No puedes competir.
0: Lo tengo que intentar, ¿no?
4: Es como un ruido de fondo que no me deja pensar, que no me deja vivir. Y cuando corro se va. Y puedo dormir y puedo pensar y puedo estar tranquila. Iré al campeonato. Necesito saber si puedo controlarme.

0: Hablemos ahora sobre un drama histórico ambientado en la Alemania nazi durante la Segunda Guerra Mundial. Está basada en hechos reales y la historia sigue a Helmut Hübner, un joven de 16 años que, tras crecer como miembro de las juventudes hitlerianas, comienza a cuestionar el discurso oficial del régimen cuando escucha transmisiones de radio prohibidas y presencia la persecución de su amigo judío. Conmovido por la mentira y la propaganda, pues Helmut decide oponerse desde dentro, escribiendo panfletos que desvelan la verdad sobre el nazismo y animando a otros a resistir. Esa decisión lo convierte en un auténtico objetivo de la Gestapo, que lo persigue implacablemente y lo fuerza a enfrentarse a las consecuencias de su valentía en un estado dominado por el miedo y la represión. El director Matt Whitaker nos muestra un episodio de resistencia contra el nazismo de un joven chaval opositor al Tercer Reich, y la película está rodada cronológicamente, además que muestra cómo un jovencito puede, mediante panfletos repartidos por la ciudad, molestar a la Gestapo hasta tal punto de organizar un despliegue de medios para detenerle e, inconscientemente, desafía las consecuencias graves que va a suponer ir en contra del régimen totalitario de Hitler en 1942. Esta película no solamente demuestra también la resistencia humana, sino también la perseverancia.
1: Hitler manipula la verdad hasta volverla irreconocible. Desde Londres, para contarles la verdad, no la propaganda que les dan con cuchara a sus líderes.
2: ¡Heil Hitler!
3: ¡Heil Hitler!
1: El terror de la Gestapo no debe quedar sin expiación. Hasta aquí la emisión de la tarde.
4: ¿Me guardáis un secreto? Creí que escribiría la verdad.
5: El falso halo de Hitler se ha desvanecido. Ver al hombrecillo tal como es, un charlatán asesino.
4: Podemos hacer miles de panfletos. Una persona encuentra uno en su buzón, lo lee. Se lo pasa a un amigo del trabajo, que se lo pasa a otro, y a otro, y a otro más.
6: Mira qué he encontrado.
7: Tengo delante un panfleto rojo que llama al Führer el gran embaucador del pueblo.
4: Podemos cambiar las cosas.
8: Solo tienes que dar el primer paso.
9: Hay que dejar claro que sus actos de traición son imperdonables.
10: Aquí está, judío.
8: Creo que ya solo es cuestión de tiempo.
4: Podría esconderte.
11: ¿Quieres que nos maten a todos?
4: No tengo miedo a morir. Hitler sabe que estamos empezando. A ver cómo es en realidad. La verdad prevalecerá.
0: Y seguimos con un thriller que llega con una premisa perturbadora. Bueno, durante años el público internacional ha asociado de forma inevitable el rostro de Jaime Lorente a la adrenalina pura, a las armas de fuego, los planes milimétricos y la épica coral de los robos de Guante Blanco. El actor murciano, consagrado a nivel global gracias a su explosiva interpretación de Denver en La Casa de Papel, pues ahora cambia radicalmente de registro. En las ficciones de robos que dieron la fama a Lorente, pues el peligro siempre venía de fuera. Se trataba simplemente de burlar el sistema y asaltar un fortín exterior. Pero ahora en La Silla, la premisa da la vuelta por completo a esta lógica para atacar el único espacio donde el ser humano se crea a salvo, su propio hogar, convirtiendo en la mente del protagonista para descifrar esta historia. Bueno, en La Silla reinterpreta a Daniel Lonces, que es

0: Un joven escritor de novelas de misterio, de éxito, casado con una mujer que le quiere y con un hijo. Pero su idílica existencia se verá inesperadamente truncada. Un día, realizando una pequeña prueba para una de sus novelas, pues quedará accidentalmente atado a una silla sin posibilidad de soltarse. Bueno, pues poco a poco la situación se complicará de forma imprevisible y Daniel tendrá que luchar contra las circunstancias, en inferioridad de condiciones, además, para salvar su vida y la de los seres que ama. Esta es la sinopsis oficial de La Silla, el nuevo thriller dirigido por Ángel de la Cruz y basado en la novela homónima de David Jasso. La película promete claustrofobia y mucha tensión. Toda la acción se desarrolla durante un único fin de semana. Así que si te gustan las películas que llevan tus nervios a otro nivel y disfrutaste con cintas como Buried o Shaft, pues La Silla es la mejor opción que tendrás en cartelera.
1: 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I witnessed a problem.
2: I'm very sorry to hear that, sir. What was the problem?
1: It was a big problem.
3: Ron, we are so proud of you.
4: Please put your hands together for your project head, Ron Trosper. Badass.com.
3: We all know it hasn't been easy for you.
1: There is a massive problem that could cause mass casualties.
3: No matter what has come at you, you bounce back.
5: I don't want to see you and it sounds serious.
1: Don't wait for me at the bathroom.
3: I vouched for you to the board against all their concerns.
1: What the hell is this place?
3: Don't fuck me.
1: You can rely on me.
6: Fuck you!
1: I got distracted.
4: Hey!
1: No more distractions, okay? I'm right about a lot of things that people have zero clue that they even know is going on.
7: Oh, okay.
3: You've been distracted, Ron, coming in and out of this house at all hours of the night.
1: Shit!
3: I feel like you're hiding something.
7: There's a darkness to you, Ron.
1: I'm uncovering a vast criminal conspiracy.
7: But there's also a light.
1: I love you all so much. There's so much badness in this world. We're completely helpless in you. We have no protection at all. That's the problem with the world today. Whoa! People are nuts out there.
4: And you can't talk to anybody.
1: Oh my God, what is happening here?
4: You can't get an apology.
1: No! I want to scream at him!
4: Oh my God! You're disgusting! These are my work clothes!
0: Y por fin tenemos una de dibujos animados para meter a los peques de cabeza al cine. Sí, porque Flick es una película que combina emoción, aventura y reflexión para abordar un tema tan complejo como necesario, la discapacidad en la infancia. A través de una historia llena de imaginación, se propone a los espectadores, tanto niños como adultos, una mirada sensible y valiente sobre la aceptación, el miedo y la capacidad de seguir adelante. Aquí nos presentan a Thomas, que es un niño de 11 años, cuya vida cambia radicalmente tras sufrir un accidente que le impide caminar. En medio de la incertidumbre y la frustración, cuando todo parece perdido, aparece Flick, una pequeña criatura traviesa y peluda, llegada de otra dimensión, que le invita a descubrir un universo extraordinario. Junto a este inesperado compañero, pues Thomas emprende un viaje lleno de magia, donde poco a poco recupera la confianza en sí mismo y redescubre todo lo que aún es capaz de hacer. Sin embargo, la aventura no será sencilla. Su propia sombra, separada de él, se transforma en un monstruo que amenaza con sembrar el caos tanto en el mundo real como en el fantástico. En fin, para enfrentarse a este desafío, Thomas tendrá que mirar de frente a sus miedos y reconstruir la relación con sus hermanos y comprender que la verdadera fuerza no está en el cuerpo, sino en el amor, la amistad y la aceptación. Esto es Flick.
8: I'm Thomas. My legs don't work anymore. I just want to play with Mickey and Ceci. I just wish there was some magic way. Just get me to walk again.
9: Winnie!
8: What on earth are you?
9: Flick.
8: A flea?
9: Flick.
8: Wow. Whoa.

0: Oh, look, Blake! I'm flying!
1: Is there something that could make me walk?
0: It worked! Guys, I can walk!
2: Thomas, your shadow needs to belong.
0: I'm not taking you back!
1: I just wanted to be able to walk again. With you, Thomas.
0: What? Peanut!
3: What's going on, Thomas? We've got to do something!
4: Let's do this!
0: As a team!
1: You're our brother! The best little brother in the whole world!
2: You will know what to do.
0: Hang on, Mickey and Ceci! I'm coming!
5: Y nuestros vecinos franceses continúan en su empeño por hacernos reír. Ahora lo intentan con una sátira sobre la inmigración titulada Conoce a los bárbaros. La acción nos lleva hasta Paimport, un pequeño pueblo bretón que decide acoger a una familia de refugiados ucranianos. Sin embargo, debido a un error, pues las autoridades les envían una familia de sirios. Los prejuicios comienzan a florecer entre ciertos sectores del pueblo, originando algunos conflictos. Bien, es una película en la que Julie Delpy dirige y protagoniza, interpretando a Joel, la profesora del pueblo que está encantada de recibirlos. Sandrine Kimberlain lleva un supermercado con su marido que pretende ayudar dándoles alimentos caducados. Y Laurent Lafitte es el Gervais, un fontanero con actitudes xenófobas que les intenta boicotear para que no salgan adelante. Por otro lado tenemos a Ziad Bakri, que interpreta a Marwan Fayad, el patriarca de la familia refugiada. Y también aparece el padre de Julie Delpy, interpretado por Albert Delpy, como un viaje que les regale una casa destartalada para que la arreglen. Si bien trata de un tema duro como el de los refugiados y cómo son recibidos con juicios morales y demás, pues no cae nunca en el golpe bajo y simplemente se inclina por un humor que juega con la sátira y que a veces es más ligero o amable, por llamarlo de algún modo. Los personajes son simpáticos, con carisma, ayudan y refuerzan el carácter de la historia. Para pasarlo bien, sin ningún tipo de prejuicios. Pero sobre todo, hay que entender el cine francés.
6: Pimpon es un pueblo dinámico, que está bien, ¿eh? En cuanto los rusos invadieron Ucrania, todo el pueblo se movilizó.
7: Es cierto que los ucranianos han sufrido mucho. ¿Yo voté a favor de acogerlos?
6: ¿Herberriu?
7: Sí.
6: Aprobado por unanimidad.
8: Me he ocupado de todos los trámites para la llegada de los refugiados.
6: En realidad, son sirios.
7: ¿Sirios que vienen de Ucrania?
6: No, de Siria.
9: ¿El tío tiene 3 mujeres?
10: No, ya te dije que venía con su hermana y su hija.
11: Yo no tengo problemas. Árabe no es un insulto.
12: No, eso no lo graben.
13: ¿Cómo que
12: no? No.
13: Estamos informando.
12: ¡No!
14: El racismo es que no te gustan los negros. A mi padre sí le gustan Mbappé y Omar Sy.
15: El racismo proviene del miedo.
16: ¡Hola!
15: El miedo a que te quiten la mujer.
7: ¿Pero por qué los saludas?
13: No lo sé.
6: Hay que crear una narrativa en torno a los fallados.
9: O sea que... No lo entiendo. No me hable como Macron.
7: Hay que defender nuestra identidad regional. Lo bretón.
13: ¿Eres de Alsacia?
5: Y terminamos el repaso por la cartelera con un drama que sacará los colores a más de uno. La película se titula A la cara. Aquí seguimos a Pedro, un hombre humilde que vive solo en la antigua casa de su madre fallecida y está dedicado al mantenimiento de un campo de golf. Su vida solitaria, su relación con su hija distante y su día a día anodino. Una noche, desde el anonimato de las redes sociales, pues lanza un tuit extremadamente cruel contra Lina, una popular presentadora de televisión cuya hija se encuentra hospitalizada en estado terminal tras un intento de suicidio. Lo hace impunemente hasta que decide alquilar una de las habitaciones libres de su casa. Para su sorpresa, quien se presenta como posible inquilina, pues no es otra que Lina. Ella ha conseguido rastrear el origen del mensaje, el perfil anónimo, y se planta ante Pedro con una petición directa, que le diga a la cara lo que escribió en Internet. Lo que podía parecer un encuentro forzado y violento, pues acaba convirtiéndose en una convivencia extraña, incómoda, en la que ambos personajes comienzan a reflejar sus heridas, sus culpas y sus miedos. La película usa esta premisa para explorar con crudeza y sin exageraciones fenómenos

0: Fenómenos muy actuales, el odio en redes sociales, la deshumanización del troleo anónimo y cómo detrás de cada insulto o agresión digital pues puede haber una persona real con sufrimiento y vulnerabilidades. Es un tema muy actual que invitará a la reflexión. Con ella nos despedimos invitándoles a que descubran estas historias en pantalla grande, bestial, descomunal. Hasta la próxima.
1: ¿Puedo pasar? ¿Es aquí donde te pasas el día soltando la mierda que llevas dentro? Vamos, dímelo. Delante de mí. Vengo a ver la habitación. Está libre.
2: Sí, pero...
1: Voy a quedármela.
3: O sea, que es verdad que estás aquí metida con mi padre. Sois trending topic los dos, ¿eh?
4: ¿Por qué está Alina en tu casa, Pedro?
5: Desde que entraste por esa puerta, no tiene sentido nada.
2: ¿Por qué estás aquí?
1: Porque no quiero estar allí. ¿Dónde está ella? En el hospital.
2: Porque tu hija se merece algo más. Se merece que entres a la habitación y te pongas a su lado.
3: Hay un agujero ahí atrás donde los setos, por si te quieres escapar.
1: Ese es tu problema, que tu hija piense que no la quieres. Prefiere un padre de mierda a no tenerlo. ¿Qué te parece?
2: ¿Por qué no te vas? Usted no me conoce.
1: ¿Y tú a mí sí? ¿Qué sabes tú de mí? Que tengo un puto programa de televisión, eso sabes. Y yo somos unos egoístas. La única diferencia es que yo soy famosa y tú no.

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hay que decir según qué cosas. Y ahora tocaba. Y mira, ha sido tú, no me lo esperaba. Me podía haber pensado mucho por ahí que... Pues ha sido tú, Toni Rovira. ¿Quién me lo iba a decir que me ibas a dedicar estas palabras tan bonitas, tan bellas? ¿Qué tengo?

¿Qué tal? Buenas noches. Cuando se produce feeling, pues pasan estas cosas, ¿no? Vas aquel día y sueltas, cuentas aquello que, mira, que lo ibas guardando esperando el momento oportuno, que te hacen sentir o te hacen emocionar, te hacen vibrar, te ponen en la situación correcta para que tú abras tu corazón y expreses pues ese deseo, ese anhelo que todos guardamos en nuestro mundo interior y que alguna vez le toca salir a la luz, como ese niño que cada uno de nosotros tenemos y que hemos de cuidar y mimar y que disfrute con la vida. Aquí lo vamos a hacer esta noche. ¡Venga, fuera los niños y las niñas! ¡Vamos! Bueno, se prepara fuerte la noche. Sígueme por las redes sociales.

0: honor para nosotros estar aquí, lo sabes.
1: Yo he venido aquí siempre porque es un sitio donde se está a gusto.
2: Es un programa estupendo.
3: Tu programa es uno de los mejores, no en España, en Europa.
4: Qué bonito, no lo olvidaré nunca.
5: ¡Venga ya, que comience la fiesta! ¡Va! ¡Diana! ¡Fiesta! ¡Demuéstralo! ¡Va!

Gracias, gracias, Mambo Tequila. Y él llega para bailar, dispuesto a bailar más que nunca. El hombre de la palabra se ha convertido en bailarín. Joan Estrada, que entre, venga, va.

0: No me puedo comparar estando ella, estando aquí. Wilson Pickett. No sé si Soty Ruin o Wilson Pickett. ¿Qué
1: buenas
0: tal?
1: Noches.
0: ¿Cómo estamos?
1: Buenas noches.
0: Tiene que tener mucho cuidado con una cosa.
1: ¿Con qué?
0: Con las joyas.
1: Bueno,
0: usted lleva muchas joyas.
1: Bueno, llevo una joya preciosa que sabes que me la has regalado. Magic Andreu.
0: Sí. Vigile que le van a denunciar.
1: ¿Por qué?
0: Hoy en día se tiene que justificar las joyas. ¿No lo sabe?
1: Bueno, pero...
0: Si sí, pero usted lleva mucho brilli brilli.
1: Fueran diamantes, fueran...
0: bueno, es que no lo sabemos si son buenos.
1: No.
0: Usted cuidado. Cuídese.
1: Vale, muy bien.
0: Ya le cuidaré.
1: Sí, yo. Siéntate. Ya se ha ido la bola. ¡Hala! Paco, te vas a ir al play así, ¿no? Este es nuestro cocinero. ¡Mírenlo! Venga, que vas a preparar el chocolate este próximo sábado. Pero con ritmo, ¿eh? Te falta marcha, tío.
2: Sí, pero es que está malito.
1: No me vengas con el rollo que está malito.
2: No,
1: ¡hala, vete a darle un beso a tu novia! ¡Va! Esta es la propuesta de esta noche, va.

0: Adelante, Enrique Memba. Un, Enrique dos, Memba. Tres.
1: El blues. Todo era Enrique Memba que tienes ganas de qué. Tengo ganas de bailar.
2: ¿Cómo?
0: ¿Cómo? ¿Cómo? ¿Cómo?
1: Y esto dice así. Tengo ganas de bailar.
0: ¿Tienes ganas?

0: Un aplauso para Enrique Memba, que tiene ganas, siéntate, de bailar. Siéntate, siéntate, siéntate y ahora pondrás luego, venga. Esta noche, en esos 25 años que llevamos, recordamos de nuevo a ella, Soraya. Una noche que consiguió con Manu Guix y Ángel Yapo.
1: Esa es la primera idea, sí. Y lo estamos consiguiendo, ¿no?
2: Míralos, míralos. Están...
1: Pero también es verdad, Tony, que nosotros cada vez que venimos aquí los hacemos bailar, ¿eh?
2: ¿A quién?
1: A todos. Siempre.
2: ¿También haces lo mismo en tus conciertos? Los pones de pie.
1: Siempre.
2: A bailar.
1: Gracias a Dios, por ahora sí.
2: Estabas a punto de comenzar una gira por toda España, ¿no?
1: Sí, vamos a hacer 18.

0: Bueno, buenas noches, Cristina.
1: Buenas noches.
0: Cristina Monllau.
1: Monllau.
0: Buenas noches, bienvenida.
1: Muchas gracias.
0: ¿Tienes el nombre del Pride?
1: Sí, del Unicorn Pride Ebre, sí.
0: ¿Y qué tal? ¿Cómo se prepara?
1: Hombre, mucha fiesta y mucho buen rollo, eso de primeras.
0: Cantante.
1: Cantante, sí.
0: No sé de dónde estabas hasta ahora, que no te había visto nunca.
1: Pues trabajando, preparando el disco, que salió el viernes pasado.
0: ¿Has sacado un single o un disco?
1: Un EP de seis canciones. Sí, que de hecho presentaremos en el Pride, así que el día 6.
0: ¿Es el primero en tu carrera? O...
1: Sí, el primero profesional.
0: Qué así guay,
1: que,
0: ¿no?
1: Sí. Y muy contenta.
0: ¿Cómo se llama la canción que esta noche nos cantarás?
1: Amor de revista. Sí,
0: es un amor de revista el que tuviste.
1: Sí, que lo tengo, que de hecho ahora es mi mujer, así que imagínate.
0: Qué bien, ¿no?
1: Sí, de revista y para siempre en mi casa.
0: ¡Un aplauso, una historia de amor, de verdad! ¡Súbela! ¡Arriba, Soraya! Muy bien, espera, mira. El hombre de la magia, del humor, uno de los mitos de este país. ¡Ahí está! ¡Màgic Andreu! Correros una. Buenas noches, Andreu.
2: Oye, me encanta, ¿eh?
0: ¿El qué?
2: Lo que aquí, la primera vez que lo ponen Prime y todo. Oye, yo me pongo nervioso.
0: Has estado a punto de venir al Unicornio Prime, ¿verdad?
2: Sí.
0: Me dijiste, voy.
2: Sí.
0: Pero ha salido un bolo.
2: Ha salido un bolo. Pero estuve a punto. Pero fíjate, ¿me recuerdas cuando yo hice el primer bolo?
0: ¿Cómo fue tu primer bolo?
2: Pues como era, esta sensación de no va a ir, me va a ir de puta madre, ¿sí o no?
1: Llevo unas cuantas semanas con ese sentimiento todo el rato, que va y viene.
2: Yo cuando empecé, pero mira, tuve un sentimiento y me ayudó, y me lo dijo un gran mago que robaba, un pickpocket, el mejor pickpocket del mundo, trabajaba en la Scala, ¿sí? Y me dijo, tú... con un tranquilo, público no capaz de hacer lo que tú haces, tú mejor que todos estos cabrones. Así me lo decía. Se llama Boris Borra, es un tío que robaba a la gente en el escenario, le hablaba y le robaba la cartera al rock. Y iba antes que yo. Yo estaba allí cagado de miedo y me dijo esto: tú mejor que todos estos cabrones. Me decía, nadie sabe magia, tú sí. ¡Coño! Y esto me dijo, oye, tengo que coger fuerza, tú igual.
1: Me lo voy a grabar a fuego, esto que me dices.
2: Hombre, tienes que decir...
0: Palabras sabias de Magic Andreu, ¿eh?
2: No, de Boris Borra. Y me decía, tú, mejor dicho, tú debes pensar esto. ¿Quién tiene aquí la historia de venir aquí y cantar como yo? A ver, que me lo estoy currando hace tiempo, que me lo estoy... Ya verás cómo te irá, muy bien.
1: Muchas gracias.
2: De nada.
0: ¿Cómo está usted?
2: Bien.
0: Muchas gracias.
2: Don Pepito, hola, don José.
0: Cuéntanos la canción, ya verás. Hola, don Pepito. Hola, don José. Pasó usted por mi casa, por su casa, yo pasé. Amigo maestro, va todos, va.
2: ¿Cómo sois?
0: Lito.
2: Como niños. Son como niños.
0: Magic, oye, no sabía yo. Muchas gracias por este regalo que siempre lo voy a llevar en mi corazón, ¿eh?
2: Te lo mereces.
0: Porque además es de Nepal, tú.
2: Porque además tiene una anécdota.
0: ¿Qué tiene?
2: Esto tiene una anécdota. Porque Tony y yo el otro día, por trabajo, estábamos, no vamos a decir qué trabajo era, pero por trabajo, cosas de televisión, paseábamos por Los Encantes y se enamoró de uno de estos, digo... Pero oye, ¿cuánto vale? Dice, 8 euros. Dice, tío, Dios, esto es una mierda. Estaba, oye, pero es bonito. La verdad que era bonito, pero era una mierda porque era... Digo, yo tengo uno en casa de Nepal que no me lo he puesto. Y hoy se lo he regalado porque se lo merece. Y además pone Om Mani Padme Hum, que esto es buen karma.
0: Y vas a ¡buen tener... karma!
2: ¡Buen karma! Ven, ya, puto.
0: Es que me ha dicho que ahora habrá que demostrar con papeles si tienes una joya.
2: No.
0: A ver, coge el micro.
2: No, pero a partir de un dinero.
3: Sí. Ah.
2: Si tú dices, el Magic Andreu me lo ha regalado, ¡se lo habrá robado!
3: ¡Claro, pickpocket! Claro.
2: Porque este no es un mago, este es un chorizo.
3: Exacto.
0: Bueno, pues, Magic, siéntate al lado de la princesa. Por
2: qué placer,
0: favor,
2: qué placer.
0: Señor Carlos Juan, ¿dónde estaba usted que ha llegado tarde?
4: Mira.
0: Como siempre. Como siempre, sí. Usted siempre...

0: Lleva tarde.
1: Te explico, me he cortado afeitándome.
0: No me diga.
1: Un pequeño granito de la cantidad de sangre que puede llegar a salir.
0: ¿Pero qué dices?
1: Me he retrasado el tema porque no había manera.
0: ¿Has tenido que ir al hospital y todo?
1: ¿Eh?
0: ¿Al hospital?
1: No,
0: ajá. ¿Cómo dice, me he desangrado?
2: ¿Tomas pastillas para la sangre o no?
1: No, no, no tomo.
2: ¿Sintrom? Porque esto pasa a los que te llevan sintrom. No, yo no, yo no tomo sintrom.
1: No, no, no, yo soy de origen, sí.
2: Gracias.
0: ¡Esto es el karma!

0: Un aplauso para Carlos Wall. Pero mira, mira, mira, a ver, maestro.
1: Si tienes un amor.

0: hasta el final.
1: Gracias, gente.
2: Bueno, bueno, pues nada, me voy con los amigos que me están esperando con el unicornio por ahí.
3: Hoy recibimos a Roger Font, Jordi Libernia y Cristina Monlau para hablarnos del Unicorn Sprite Ebra 2026, que celebra su quinta edición en Roquetas el 6 de junio como referente del orgullo rural en Cataluña. El festival combina música drag y actividades culturales con un fuerte carácter reivindicativo y de comunidad. El cartel está encabezado por la artista Mayo junto a otros nombres del panorama musical y LGTBIQ+ nacional y local. El evento está organizado por OK Producciones y el Ayuntamiento de Roquetas, consolidando el municipio como espacio de igualdad. Más que una fiesta, el Pride Ebra es un acto de visibilidad, activismo y defensa de los derechos del colectivo LGTBIQ+.
2: Y un aplauso para Roger Jordi. ¡Arriba la música! ¡Viva, viva, no! ¡Viva, viva o no!
1: ¡Visca, viva, viva! ¿Y has visto el gesto? Agafa'm la mà,
2: sí.
1: El himno del festival de este año.
2: De Hugo Marlo.
1: Bueno, de hecho, una cosa que hemos contado un poco. Hugo Marlo interpreta el himno que escribí. Que yo mismo escribí.
2: Estudio la letra.
1: Sí, porque necesitaba expresar a través de la música.
2: Tenemos el videoclip, espera,
1: sí,
2: que lo busquen.
1: Lo vemos.
2: Dime, tú.
1: No, digo que quería expresar de alguna forma la campaña de este año del festival con el mensaje del festival de este año, que era Agafa'm la mà, como para expresar cógeme que todo el colectivo y toda la gente de la sociedad nos cojamos la mano e ir unidos en una lucha que nos interpela a todas las personas. Y escribí la canción, le propuse a Hugo que la cantase y aquí tenemos un, como dice él, un temaje.

0: este año?
1: Este es el himno de este año. De hecho, ya se ha consolidado, ¿no, Jordi? Como el hecho de que el festival y la estrena del festival y toda la campaña promocional vaya atada a un himno que está dedicado cada año a un tema distinto que interpela al colectivo, a la sociedad en general, para hacer sensibilización a través de la música, de la cultura y de las expresiones artísticas, porque de hecho utilizamos el escenario del Pride para dar visibilidad a todos los artistas que utilizan su arte para dar visibilidad al colectivo LGTBI o para luchar a favor de los derechos humanos.
0: Eso está muy bien, ¿no? Mm. Porque seguramente que hace falta más que nunca seguir.
1: Estamos en un momento en el que tenemos que, creo, contrarrestar todos los mensajes de ultraderecha que atacan de manera directa toda la diversidad de la sociedad, y hacerlo a través del arte, hacerlo a través de altavoces de artistas, de su música, de sus disciplinas. Hace nada hacíamos también el Tadrac, acabamos la primera temporada, y también al final el drag también es una forma de hacer política, activismo a través de una disciplina artística, pues la música lo mismo, y el Pride este sábado va a ser exactamente esto.
0: Vamos a contarles dónde es, ¿no? El próximo sábado el Pride Rural es, que es de todos los pueblos de alrededor de Cataluña, en sí. Tarragona, ¿no?
1: Sí, de hecho, en el municipio de Roquetes, Roquetes, Terres de l'Ebre, comarca del Baix Ebre, que la gente a veces nos confunde con Roquetes del Garraf o Roquetes de Mar, y no, ¿eh? Roquetes, Terres de l'Ebre.
2: No es el caso, no es el caso. Estamos en Roquetes y además estamos de enhorabuena porque hacemos 5 años de festival, que también, como explicaba el lema, se ha unido un poco también el tema de cogerse la mano, pues hacer el 5 con del 5º aniversario para cogerse la mano. Ha estado todo bien hilado y pensado este año, y además tenemos un gran cartel porque tenemos artistas emergentes como Cristina Monllau, que podéis disfrutar hoy aquí en el programa, pero también grandes artistas como es Otem, cantante emergente también, conocido de la serie Jo Mai Mai del 3CAT, y luego, como no, la super pedazo cartel, hay cabeza de cartel, que es Mayo.
0: Tenemos el videoclip también de Mayo, que también tenemos. Es una suerte, ¿no?, tener a Mayo.
2: Sí.
3: La verdad que sí.
2: Tenemos a Mayo en junio.
3: Llevamos con esta broma no sé cuántos meses, pero sí.
2: Sí, unos cuantos meses.
3: Ahora que estamos ya en junio, podemos decir que tendremos el día 6 a Mayo en junio por primera vez dentro del mes de junio.
1: La verdad que estamos muy contentos de que haya aceptado participar al festival. Cada año intentamos traer a un artista de renombre a nivel estatal. Este año apostamos por Mayo. Además, justo cuando le hicimos la propuesta, todavía no sabíamos que entraba al Benidorm Fest. Fue entonces que, una vez ya aceptó, sabía que entraba en el Benidorm Fest, y fue pues qué bonito y qué bien que podamos utilizar el tirón también de toda la gente que le sigue para que descubra nuestro festival y para que goce un poco del orgullo rural y de la esencia que tiene vivirlo desde los pueblos, que es muy importante, porque aquí también en Barcelona tenemos un gran Pride, claro. Y es súper importante. De hecho, nosotros colaboramos con el Pride Barcelona con muchas cosas, pero también es muy importante que la gente que vive en los pueblos se sienta representada y pueda estar también en un festival ambiente de pueblo.
0: Es que es muy, muy curioso, muy gracioso, ¿no? Porque pues la carroza la tira un tractor.
1: Sí, por ejemplo. Eso, sí, sí, sí. Que aquí son todo camiones, pero allí tenemos solo, bueno, tenemos un camión y todo tractores.
0: Sí. Este año, pues gracias que nos habéis invitado. Ahí estábamos con la carroza del programa y volveremos a repetir la experiencia.
1: Y es un auténtico placer teneros al Pride Rural, porque
0: llevamos marcha, ¿no?
1: Sí, lleváis mucha marcha. Y de hecho tengo que decir que el año pasado fue de las carrozas más marchosas de todo el Pride.
0: Hombre, no,
1: pero desde las 4:30 de la tarde,
0: sí, sí,
1: con el sol que caía, y vosotros dándolo todo encima de la carroza.
0: Quedamos fritos, por eso el año pasado.
1: Me lo imagino. Por eso, de hecho, nosotros este año hemos retrasado el inicio del festival, porque hace muchísimo calor. Ya hace 2-3 años que sufrimos calor durante la rúa, y este año hemos decidido empezar todo más tarde. Evidentemente la rúa también, para poder resguardarnos un poco del excesivo
0: calor. A las 7 de la tarde, sí, es la salida de
1: las
0: carrozas. 7,
1: correcto. De hecho, en la cabecera de la manifestación de las carrozas y comparsas irán las entidades sociales de Terres de l'Ebre, el ayuntamiento y gente de nuestra asociación, que

0: Somos la organización del Pride, Unicorns Pride Ebre, y luego todas las carrozas, son este año 7 carrozas, 7 comparsas, y toda la gente que quiera unirse a la manifestación y que quiera acercarse a vivirlo con nosotros, pues está evidentemente súper bienvenido.
1: Bueno, que es una movida increíble, que además la televisión lo daba en directo.
0: Exacto.
1: Fue la charcha, ¿no?
0: El año pasado estuvo la charcha en directo. Este año vamos a apostar más para hacer un reportaje. Hemos acreditado a los medios de comunicación que quieran venir para que puedan trabajar una parte más emocional del orgullo y tengan oportunidad de poder hacer entrevistas a la gente que está a pie de calle, conocer un poco pues esta parte de... Bueno, al final los protagonistas del Pride son la gente que asiste al festival y la gente que sube al escenario y que participa también a las carrozas y comparsas. Y muchas veces se les da parte del protagonismo, pero no todo lo que necesitamos, y creemos que la opción de acreditar medios para que estén a pie de pista, conocer a la gente que está viviendo el orgullo y que son testimonios reales y directos de vivir una zona rural, pues que lo
1: he visto
0: lo
1: por aquí a Brigitta Lamour, ¿no? Sí. Que debe ser la presentadora también este año, ¿no?
0: Sí, este año Brigitta.
1: Sí, la has contratado. Tú eres el que se encarga de contratación, ¿no? Él es el director de la productora, ¿no?
2: Este año volvemos a repetir con Brigitta Lamour y con Ori Maurici como maestros de ceremonias de este 5º aniversario del festival. Tendremos nuestra clásica también...
0: Carrera de tacones.
2: Sí, cursa de tacones.
0: Exacto.
2: Esperemos que nadie se rompa un pie, pero que lo disfrute muchísimo. También tendremos nuestro bingo con pluma, con Vallatela Versace y Zafiro d'Or. Y creo que la gente este año se lo va a pasar más que bien. También porque es lo que comentaba mi compañero, hemos retrasado un poco también el de esto de a la hora de empezar más tarde, y creo que también irá muy bien.
1: ¿Pero
2: la temperatura
1: serán menos horas de espectáculo o se alarga por detrás?
2: Un poquito por detrás siempre va bien alargar la fiesta, que un poquitín de fiesta siempre nos gusta.
1: Por la noche además es bueno, ¿no? Ahora en ese tiempo.
0: De hecho, por la noche es cuando hace más fresquito y se está mejor en la pista, porque hemos visto las temperaturas, vamos a estar entre 32 y 17 grados la mínima por la noche. Por lo tanto, por la noche se va a estar bien. Bueno, está la gente, bueno, bien, bien fresquito, después de toda la tarde de calor.
1: Tenemos que venir antes porque tenemos que venir a Barcelona, pero bueno. Pero hasta
0: la próxima vez organizamos una casa rural en Terres de l'Ebre, os quedáis toda la noche de fiesta.
1: Estaría bien, ¿no?
0: Sería divertido, la verdad que sí.
1: Que disfruten, que gocen, que... Buenas noches, mira a María Antonia. Buenas noches, aquí pasa de todo.
0: Va pasando la gente, adelante, adelante.
2: Venga. Hola.
1: Isabelita, buenas noches.
2: Buenas noches.
1: ¿La conoces a Isabelita? ¿No? ¿No la conoces?
2: No.
1: Oh, bueno.
2: Ahora espero conocerla.
1: Vale, no, iba a medias montada. Es una
2: a verdad, medias, ¿no?
1: Bueno, pues nada, no sé qué más queréis compartir con los amigos para que tengan un buen motivo además para ir también.
0: Mira, hay dos motivos principales para participar del orgullo. La primera, porque creo que es la fiesta que nos permite celebrar quiénes somos sin ser juzgados. Y ese es el motivo principal, celebrar el 28 de junio como Día del Orgullo LGTBI. Evidentemente, pues desplazado de fecha porque el mes de junio está repleto de orgullos, hasta más pasar julio, que tenemos el Pride Barcelona, que no cabe ni a más orgullos en el mes de junio y los tenemos que repartir entre mayo, junio y julio. Y principalmente el objetivo es reivindicar y celebrar el 28 de junio, pero también para que la gente aproveche para conocer la diversidad de Terres de l'Ebre, como territorio, como diversidad humana, y como un territorio que reivindica la diversidad desde lo rural. Y es una muy buena oportunidad para conocer pues, las entidades, la gente, la fiesta y vivir una experiencia muy distinta a lo que se vive en la ciudad.
1: En la ciudad, claro, es una buena movida. Lo hace bien como director, ¿no?
2: Sí.
1: ¿Dónde es el director?
2: Sí.
1: Hombre, ya,
2: se porta bien.
1: Todos los años lo has dirigido tú, Roger.
0: Sí. De hecho, es un proyecto
1: lo haces bien.
0: Que lo intentamos. Sí. Pero mira, voy a decir una cosa. Quedan pocas personas de las que estaban en principio, pero Jordi y yo somos de los que estamos desde el principio del proyecto del orgullo.
2: Piedra a piedra, año a año.
1: La gente, si no gana pasta, ¿no? Que igual esto, con esto no se gana dinero.
0: Nada. Pues, de hecho, la asociación que lo organiza es una entidad sin ánimo de lucro y no ganamos. El Unicorns Pride es un festival que recibe subvenciones públicas para poder, evidentemente, pagar gran parte de la profesionalización que hay dentro del evento, pero no recibimos ayudas para... No recibimos ayudas y buchas para poder pagar todo, pero que no ganamos dinero con este festival.
1: Esto es el símbolo de este año, ¿sí o no?
0: Agafam la mano. Y que no tengamos miedo de darnos la mano.
1: Claro, déjame que te regale también la tuya, ¿no? Así

0: Y sí, todos cogidos de la mano.
1: De esa manera, cogidos de la mano.
0: Ahora sería bonito que todo el público también se cogiera de la mano. Pues no sé si los podremos ver, pero todos con la mano.
1: Y si no, cuando estéis dentro, ¡lo volvéis a hacer! ¡Arriba!
0: Así. Ahí, ahí.
1: Pues yo me voy a quedar con un joven que se llama Enzo Ait y que también lucha por las libertades. Ahora...
2: Con solo 9 años, Enzo Ait ha encontrado en la música una forma de expresarse, de superarse y de ayudar a los demás. Enzo presenta su nuevo single, I Am a Champions, un himno de energía y esperanza que forma parte de la campaña solidaria en apoyo al programa Únicas del Hospital San Juan de Déu, porque todos somos campeones.

0: Es una música que nace de lo más profundo del yo, ¿eh? Es una música que remueve los sentimientos dormidos, aquellos que en el fondo palpitan, pero que a veces hace falta que les demos la salida al mundo exterior para poder mostrar a los demás todo eso que tenemos, ese corazón que late con fuerza, con amor, con pasión, ese corazón que solo sabe de la igualdad. Por eso actos como el del próximo sábado, Cógeme la mano, me parece absolutamente maravilloso, porque todos deberíamos hacer el camino cogidos de la mano, izquierda, derecha, centro, heterosexuales, homosexuales, no hay etiquetas, solo hay sentimientos, solo hay sensaciones que caminan y que van hacia un punto. Por eso, todo eso no es lo importante. Lo que hacemos, lo que de verdad debemos, cámbiame la música, lo que de verdad debemos conseguir es eso, unirnos en la vida y afrontar ese camino y seguir hacia adelante y promover lo que es más importante, el verso del amor, porque sin amor no hay igualdad y no hay absolutamente nada. ¿O no, Magic Andreu? Te estabas limpiando las gafas.
1: Estoy de acuerdo.
0: ¿Estás de acuerdo o no?
1: Me has pillado en pelotas, estaba con las... ¡Oh, mira! Aún tengo un sofoco aquí.
0: ¿Tienes un sofoco? ¿Por
1: es
0: qué?
1: Es que cuando hablas, oye, me encanta lo que dices. Es que yo me he quedado entre las gafas de la mano y mirándote aquí, he pensado, este tío tendría que estar, vamos...
0: ¿Dónde tendría que estar?
1: Prentai.
0: Predicando.
1: Prentai.
0: Predicando.
1: No, porque a veces los predicadores no se creen lo que dicen. Y tú te lo crees. Y esto es importante.
0: Sí, me lo creo porque nace de dentro. Entonces, ¿cómo no me lo voy a creer? Claro. Bueno o malo, pero nace de dentro.
1: Esto es bonito, es bonito, es bonito. Yo, ya te digo, me has pillado con las gafas en la mano.
0: ¿Quieres darle la mano a los dos jóvenes que van a entrar?
1: Sí, yo lo que haga falta, nen.
0: ¡Lo que haga falta! ¡Pues va! ¡Que venga, entren! ¡Música! ¡Que entren! Que...
1: ¡Lo que haga falta, no! ¡Lo que haga!
0: ¡Rondaga! ¡Roger, Jordi, adelante! ¡Hala! ¡Va, tírate, va! ¡Va, tírate! ¡Ay, que no te caigas, no! ¡Ay, ay, ay, ay, ay! ¡Agárrate! Más difícil de lo que parece,
2: tenía,
0: ¿no?
2: Tenía miedo de marcarme un Belén Esteban, ¿eh? Yo.
0: ¡Buenas noches! ¡Bienvenidos! ¡Ya os podéis coger la mano! ¡Todos a cogerse la mano!
2: ¡Ahí, ahí!
0: ¡Vamos!
2: ¡Venga, venga!
0: ¡Cogerse la mano! ¡Va! ¡Va! ¡Maestro!

0: José, esa es la historia del Fray.
1: La fiesta del Pride tiene su origen

0: en los disturbios de Stonewall, ocurridos en junio de 1969 en Nueva York, cuando la comunidad LGTBIQ+ se rebeló contra una redada policial en el Stonewall Inn. Estos hechos marcaron el comienzo del movimiento moderno por los derechos del colectivo y dio lugar a las primeras marchas del orgullo un año después. Con el paso del tiempo, la celebración se extendió por todo el mundo como símbolo de libertad, igualdad y diversidad. En España, el Pride adquirió especial importancia tras el final de la dictadura, convirtiéndose en una herramienta de visibilización y reivindicación de derechos. La aprobación del matrimonio igualitario en 2005 consolidó al país como un referente internacional en materia de igualdad. Hoy, ciudades como Madrid o Barcelona acogen algunas de las celebraciones del orgullo más importantes del mundo, combinando fiesta cultural y defensa de los derechos del LGTBIQ+.
1: Mira, no me arrepiento, eso es lo que dice el cantautor Carlos Juan. No me arrepiento.

0: ocultar.
1: ¡Hala, una! ¡Hala, rápido, rápido, al sitio! No me arrepiento de nada. Claro, es que no hay que arrepentirse, ¿no?
2: ¡Qué guay!
1: ¿A qué no hay que arrepentirse?
2: No hay que arrepentirse nunca de nada.
1: Claro.
3: Y si lo has cagado, vuelve a repetirlo.
1: Claro,
3: ¿sí? Sí. No, nunca arrepentirse de nada, nunca. Siempre hay... Si te sale mal es por algo. No, no, de verdad, porque veas que o que eres listo, te has equivocado, o eres tonto y no lo repitas más. Depende.
1: ¡Palabra de Magic Andreu!
3: ¡No, pero!
1: ¡Venga, Paco! ¡Hala! ¡Venga, Paco! ¡Venga, mueve!
4: ¡Venga, venga!
1: ¡Ah, pero mueve! ¡Que eres más lento que una tortuga! ¡Vamos, chavalito! ¡Venga! ¡Venga! ¡Hala! ¡Hala! ¡Súbela! ¡Súbela! Y yo, mientras ellos reparten café y las tortitas de la abuela, me voy con el jamón que tiene un nombre.

0: Enrique Tomás.
1: Si hay algo que he aprendido es que aunque la vida te lleve muy lejos, siempre buscaremos la manera de estar cerca. Cerca de esos momentos tan nuestros. Cerca de ese papá que nunca te cansas de escuchar, de ese abrazo. Cerca de aquello que te hace sentir vivo. De tu gente. De tu casa. Y es que cerca es el mejor lugar del mundo. Y a veces está más cerca de lo que nosotros nos imaginamos. Enrique Tomás, siempre cerca. Felices fiestas.
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3: Con solo 9 años, Enzo Aid ha encontrado en la música una forma de expresarse, de superarse y de ayudar a los demás. Enzo presenta su nuevo single, I Am a Champions, un himno de energía y esperanza que forma parte de la campaña solidaria en apoyo al programa Únicas del Hospital San Juan de Déu, porque todos somos campeones.

0: aplauso para ellos. Un poco es como el Pride, ¿no? No sé, este programa es un poco como el Pride, ¿no? ¿Sí o no?
1: Aquí es fantasía.
0: Fiesta, color,
1: fiesta
0: fantasía.
1: Fiesta y color, claro que
0: diversidad.
1: Sí.
0: Diversidad. ¿O no, Màgic Andreu?
2: Sí, amor, fantasía y bella aurora cada día. Mira, mira cómo se ríen.
0: ¿Estás preparada para cantar en un momento?
2: Sí,
0: sí. Bueno, pues nada, vamos a ver unas imágenes de Unicorn in Flight y nos canta.
3: Vale.

0: Bueno, vamos, Roger, presenta.
1: Mira, yo si tengo que presentar a Cristina, la tengo que presentar como el descubrimiento musical de mi vida.
0: ¿Sí?
1: Sí. En parte sí, porque he descubierto muchos cantantes, pero cuando Cristina se presentó a La Pasarela, que es el concurso mediante el cual elegimos a los cantantes que van al Pride, fue un descubrimiento y nos robó el corazón a todo el jurado profesional y me encanta que esté en este proyecto. Además, ahora también está con nosotros en la asociación y yo creo que vais a gozar muchísimo su música y todo su EP y proyecto musical y espero que una carrera muy larga.
2: Muchas gracias.
0: Amor de revista, un aplauso para ella.
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0: Moltes Ole. Gràcies. L'esperem el 6 de juny al Unicorn Sprite.
1: Exacte.
2: Miriam Rodríguez dejó un recuerdo como este. ¿Eres feliz?
3: Sí, totalmente. Gracioso. Me dan ganas de abrazarte todo el rato porque como haces así.

0: Magic Andreu está inquieto, dice, lo mío es la magia. Oye, ya estoy... se ha levantado y está.
1: Sí, venga, venga.
2: No, estoy un poco triste.
1: ¿Por qué?
2: Porque hace unos segundos...
0: Pásale este micro.
2: Hace unos segundos, ella, que me encanta, viene aquí, sácate a todos, me ve a mí y dice, si no baila. Me ha encantado.
0: Toma, mira cómo baila.
2: Bueno, la próxima vez sácame. A ver.
0: ¿Qué?
2: Hay una cosa que no se habla. Y es de... Cállate, tú. Oye, me tienes negro, ¿eh? Siempre tú con tu risa, coño. Mi amigo. Te quiero mucho. Es cuando... ¿Se os ha muerto alguna vez algún ser querido? Pero un ser que no es querido, ¿qué? Pues mira, éramos 5 magos, amigos, y uno se murió. ¿Era malo? Muy malo. Nos debía dinero, tal. Y claro, la familia era buena gente. Y fuimos al entierro. Y bueno, esto os lo contaré otro día, porque no es este.
0: ¿Por qué qué?
2: No es este. Pero, no. O sea, esto es bueno, ¿eh? Me hago mayor ya. A ver.
0: Estabas pensando en la Marilyn.
2: No, estaba pensando en el cabroncito
0: al centenario de Marilyn Monroe y
2: mira,
0: estabas rascado la cabeza.
2: No, estaba acaparado. Mira, me quería comprar una casa aquí al lado, porque vengo muy a menudo al Tony Rovira. Digo, me voy a comprar una casa. Digo, ¿qué tendrá que ver con el entierro? Y me fui aquí a un sitio, no, muy bonito, se llama la inmobiliaria, la tienes acá al lado, ¿ah, sí? Inmobiliaria Modesto. Nos adaptamos a tu presupuesto. Y voy, digo, quiero una casita porque el Tony... Sí, pero el Tony aquí al lado y tal. Digo, pues, una casita aquí cerca. Digo, mire, tío viene y dice, mira, tenemos un catálogo brutal, brutal. Mire qué casa aquí le podemos... Dice, ¿cuánto vale? Y dice, hombre, 1 millón. Digo, no, yo no tengo tanto dinero. No, más barato. Dice, bueno, si le quitamos la parte de arriba, pues también queda bonita, también queda. ¿Qué vale? De 1,5 millón. Digo, no, más barato. Modesto se adapta a su presupuesto. Mire, si le quitamos el tejado, ¿ve? Queda un poquito mejor. Claro, ya nos estábamos quedando ya casi sin nada. Dice, ¿usted cuánto dinero tiene, señor Andreu? Dice, yo tengo 100 euros. Dice, hombre, por 100 euros le damos la pala, ¿eh? Y usted se hace la casa, ¿me entiende?
0: Un aplauso. Cristiana.
2: Que no tiene nada que ver con el entierro.
0: Vete a preparar.
2: Ay, qué. Es que tengo un papel igual, que es del entierro. Yo digo, ¿qué hago? ¿El entierro o este? Y no sabía.
0: Mira, el camarero Paco, lo que parece.
2: El camarero tanto sale de Dalai Lama. Pareces el Dalai Lama blanco, tío. Madre mía.

0: se ha roto.
1: No, no, ya nos hemos dado cuenta todos.
0: Ah, bueno, yo pensaba que no.
1: Sí, sí.
2: Tontos no somos.
1: Qué risa.
2: ¿Qué?
1: Bueno, que si estamos en marcha, no, ¿eh?
2: ¿Cómo?
1: No, no, no estamos grabando ahora.
2: Sí.
1: ¡Vámonos! Este está loco, tú.
2: ¿Por qué?
1: Yo me voy a morir. Es, estamos en marcha ya. Yo me voy a casa porque me estáis volviendo loco. Va, pues venga, os voy a hacer otra, venga. Esto lo cortáis, me gusta.
2: Lo cortáis.
1: Ahora empiezo yo. Hoy me has tratado muy mal, Tony.
2: ¿Por qué?
1: Estoy haciendo gilipollas. Hoy.
2: Encima, mira, que me haces un regalo.
1: ¿Quieres callar que no hablo contigo ahora?
2: Ah, no, vale, vale.
1: Mira, esto va muy bien para pagar. Son... ¿Qué dirías que es eso?
3: ¿Trozos de diario?
1: ¿Papeles de
3: revista?
1: Bueno, más que de revista, de... No sé ni cómo... Toma, te lo dedico a ti.
3: Venga.
1: Es que me ha llegado hoy y no sé cómo funciona. Toma. ¿Son papeles de qué?
3: De trozos de revista, ¿no?
1: Trozos de revista, que no sirven para nada.
3: No, de New York.
1: Vale.
3: ¿Y francés también?
1: No sé, francés puede ser. Mira, si yo ahora le quito el de abajo... Mira cómo han puesto ya unas caras por aquí. Pero pero es que lo bueno del caso es que me salen unos cuantos de estos que no sirven para nada, ¿ves? Ah, no. Y todos los demás que ha visto él, pues tampoco sirven para nada.
2: ¿Este sirve o no sirve?
1: Este sirve, sirve. Y ahora viene la parte fuerte.
2: Este es bueno, ¿eh?
1: Y ahora viene la parte fuerte. Esto es la parte más importante. Sí, no, yo tengo mucho dinero. Cada fotocopia me cuesta 0,10.
3: Por eso no le llega para la clase.
1: Claro. No. Y ahora veréis lo fuerte que es esto. Abre la mano. Cierra la mano. Esto es lo más fuerte de todo. Pasa que es largo. Ahora te vas a Lourdes, dices, Virgencita, abre la mano.
2: ¿Abro ya?
1: Abre, sí. Y si te lo concede, te sale entero. Bueno, ya está. El juego ya está. Bueno, vamos. No. Hoy me estoy luciendo. Mira si me luzco. No. Que hoy cojo la medalla y la tiro. Hoy nada. Bueno, ahora sí va el último. El último porque no me atrevo ya. Mira, va.
2: ¿Estás fino hoy o no?
1: No.
2: No, ¿verdad?
1: La culpa es lo de la Marilyn.
2: Ah, ya.
1: Que me ha afectado. Mira, es una baraja, pero no es de cartas. Es de... Bueno, de hecho, de frases. Pero frases muy imbéciles. Muy imbéciles. Y aquí tengo una predicción que la voy a dejar aquí. Te lo hago a ti. ¿Cómo te llamas?
4: Roger.
1: Ah, igual que antes, ¿no?
4: Sí.
1: Es que a veces se cambia todo tan rápido. Pues mirad, aquí hay una botella rota. ¿A qué sirve? Es imbécil eso. Una flor seca. Para nada. Una manzana podrida.
4: No, tampoco.
1: No. Un zapato viejo. No, es que, fíjate, una moto sin manillar. Hostia, qué leches te ibas a dar. Un perro rabioso.
4: No,
1: quiero que lo veas tú, ¿eh?
4: No, que lo estoy viendo.
1: Un helado derretido. ¡Wow! Esto sí que es asqueroso. Una jarra de leche cortada. Un cigarro apagado. ¿Para qué sirve? Un clavo torcido. Bueno, una muñeca sin cabeza. Bueno, hay... Espera, unos pantalones sin cabal.
4: No, para nada.
1: ¿Tampoco para nada?
4: No.
1: Una tortilla quemada. Toma, ayúdame.
4: Ah, venga, va.
1: Un billete quemada. Falso. Esto, no. Nada, ¿eh? Un coche sin ruedas. Una araña peluda. ¡Oh, qué asco!
4: Ay, qué asco. Oh.
1: Toma. Vale. No, dame. No.
4: ¿Todas?
1: Sí, es que a mí me pagan por tiempo, ¿sabes?
4: Ah, vale. Alarga.
1: Alargo. No, y ahora sí. Pues se me enganchan hasta ahora yo voy pasando.
4: Venga.
1: Aquí hay... Tienes 40.000, bueno, las que has visto todas, ¿no? Y me dices, basta cuando quieras.
4: Vale.
1: Con esta rapidez que te caracteriza.
4: Lo alargo, ¿no?
1: Lo alargo. ¡Cállate, estate por eso! ¡Hombre!
4: Ya.
1: ¿Aquí?
4: Sí.
1: Aquí hay una predicción, ¿eh?
4: Aquí dime.
1: Claro, te lo he dicho antes.
4: Sí.
1: Cógelo.
4: Para mí, ¿eh?
1: Atención. Aquí está y no se va a mover. Mira si hay cosas... Y aquí está. Por favor.

0: ábrelo y léele. O sea, enséñalo.
1: Un sobre vacío.
0: Un sobre vacío. Lo estamos cagando hoy. Hoy ya no puede ser peor.
1: ¿No? ¿Sobre vacío?
0: Por favor, ¿quieres mirar lo que hay? ¿Eres tan amable? ¿Qué es lo que tienes en la mano? ¿Qué es lo que tienes en la mano?
1: Un sobre vacío.
0: ¡Un sobre vacío!
2: ¡Un aplauso para Mágica, Andreu!
0: Hoy he hecho mi número de magia cómica, ¿eh? Menos mal que el último ha salido. ¿A qué hora se pasa? Es para no verlo.
2: Maestro, para...
0: No, ¿qué? Perdona, y ahora perdona, pero esto vais a flipar y es un segundo, dos segundos. Quítate la mano y no te rías así. A ver, por favor, dime una carta de la baraja española. Piénsalo. Una carta de la baraja española, piénsalo. ¿La has pensado? Yo me pienso otra que no tiene nada que ver. ¡Ya está! Di la verdad, no me engañes. ¿Cuál has pensado?
3: 12 de espadas.
0: El mismo que yo. ¡Eres un crack, tío!
2: ¡Hugo Marlo! Me pone el himno a los unicornios.
0: Y por lo que habéis pagado ya habéis visto bastante.

0: No, si estamos dentro, Magic. Ahora mismo también. Bueno, Juan Carlos, vamos rápido.
1: Toque, toque. ¿Es vosotros? No, Ricardo Flores.

0: Uau!
1: Alô! Bueno, esto es una fiesta y Lucrecia...
0: ¡Qué regalazo!
1: Lucrecia...
0: ¡Qué bonito!
1: ¿Queréis que es ver que... a Lucrecia Brigitte?
0: ¿El qué?
1: Lucrecia Brigitte.
0: ¿Está aquí?
1: Está aquí.
0: Fantasía.
2: No, pero podemos llamarle que venga.
1: Que suene la música y luego el cabaret. Venga, va.
0: Venga.
1: Un aplauso para Lucrecia Brigitte. ¡Vámonos!
3: ¡Hey! ¿Qué hay en mí?

0: aplauso para la Lucrecia Brigitte. ¡Ay, qué tardona!
1: ¡Tardona!
0: ¿Dónde estabas metida?
1: Yo, mira, vamos, he perdido por el camino. Me he dejado los pechos en casa.
0: Bueno, pero es verdad, si no tiene pechos.
1: ¡Hoy no! Johnny, ya me tiene más vista que el TVO. Un día me lo he dejado en casa.
0: Bueno, no pasa
1: nada. Los lavé, los tendí.
0: Y no
1: se me cayeron y la vecina no estaba para ir a recogerlo.
0: Bueno. Bueno, pues estaremos el sábado, ¿no?
2: Con los Prides.
0: Todo el que quiera ir, ya sabe.
2: Todo el que quiera ir, que venga a disfrutarlo y a gozarlo al máximo.
1: No, no, el que quiera venir, no. Tienen que ir.
0: Tienen
1: todos.
0: Que ir. Pues ella también vendrá con nosotros. La reina del cabaret, Miss Kiana. ¡Hala! ¡Vamos!

0: Soraya. Yo voy con Soraya. ¡Hala! ¡Todos, hala! ¡Que ya acabaréis! ¡Hala! ¡Andreos, acabate! ¡Arriba, chicos!
1: Esa es la primera idea. Sí. Y lo estamos consiguiendo, ¿no?
2: Míralos, míralos. Están...
1: Pero también es verdad, Tony, que nosotros cada vez que venimos aquí los hacemos bailar, ¿eh?
2: ¿A quién?
1: A todos. Siempre.
2: ¿También haces lo mismo en tus conciertos? Los sí. Pones de pie.
1: Siempre.
2: A bailar.
1: Gracias a Dios, por ahora sí.
2: Estabas a punto de comenzar una gira por toda España, ¿no?
1: Sí, vamos a hacer 18.

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2: 7.
3: Porque cuando uno en la vida es como es, comienza a caminar por la felicidad. Esa que podemos vivir aquí, no la plena. Esa se encuentra después, pero antes hay que vivir el inicio de esa forma. Felicidades a aquellos que un día dicen: ya no hay miedo, como usted, Soraya.
4: Miedo ninguno.
3: Sin miedo.
4: Claro que sí.
3: Ponte de pie, niña. Sin miedo, aquí está, aquí lo dice y lo canta públicamente.
4: Claro que sí.
3: Y es portada de una revista, FHM, yo qué sé. Y cuántas cosas más. Y es, además, ¿sabéis qué?
4: ¿Qué?
3: El rostro de Extremadura. ¿Sí o no?
4: Sí, sin duda alguna.
3: ¿Cuántas cosas más?
4: Bueno, pues todos los días un poquito más.
3: Un amor maravilloso, inmenso, que seguro que estás viviendo.
4: Seguro. Seguro, no, segurísimo.
3: ¿Qué más? ¿Qué más?
4: ¿Qué más? Pues una confianza, yo creo que un crecimiento como persona y como artista, porque uno va aprendiendo, una madurez, pero a la vez sigo siendo un poco ingenua. ¿Eh?
3: ¿Sí?
4: Sí, eso no hay que perderlo nunca. Sí,
3: porque mira, caminemos, quédate, cuando uno escucha Arriba Flores, una música así, ¿qué siente?
4: Pues mucha emoción.
3: ¿En ese instante estabas pensando en él o en quién?
4: No, en mí.
3: ¿En ti?
4: Sí, en lo que me sugiera la música. Es terapia, la música
3: es terapia. Hay que pensar en uno mismo, ¿eh?
4: Siempre.
3: Antes que en los demás.
4: Bueno, no hay que ser muy egoísta, pero sí es cierto que aunque no nos guste decirlo, primero hay que quererse uno mismo para luego poder querer a los demás.
3: ¡Miren cómo sabe ella! Si pronto escribirá todas sus canciones, esta será tal vez la sorpresa que nos aguarda. Y muy pronto las pantallas de este país seguro que nos mostrarán a esta bella mujer. ¿Sí o no? ¿Has nacido? Confiésalo para actuar, para un musical. ¿Sí o no?
4: Sí.
3: Di, que es verdad, tú lo sabes que has nacido.
4: Sí, sí. Esperemos que con el tiempo sea así.
3: Ella consigue todo lo que quiere. Sí, José, sí, mira el cámara. Cámara lo sabe. Todo lo que quiere. A base de trabajar.
4: De mucho empeño, sí. Sí.
3: Qué mirada. ¡Un aplauso para Soraya! ¡Flores, sin miedo! ¡Sin miedo, niños, niñas, todos, venga! ¡Que me

0: Esto es un concierto ya. Lo estamos convirtiendo en un concierto.
1: Este peinado tan hermoso que lleva yo por poco se lo hago despeinar.
0: No pasa nada, no pasa nada.
1: A ver, estás guapísima. Mírate, mírate qué guapa estás. Eso ya es una inspiración para el musical, ¿eh?
0: ¿Verdad?
1: El musical que está a punto de caer, ¿eh? ¡Buenas noches, España! ¡Manos, pedazos de sombrero! ¡Desde Barcelona! ¡Ana!

0: Bueno, ya estamos dentro. ¿Qué follones? Ya que se me levanto, me siento, me
1: meto, bailo, canto. Pero eso es lo bonito, que la gente baile, cante, se lo pase bien. Eso es lo que te hace especial en el programa.
0: Pero eso es lo que tú quieres, ¿eh? Con este disco ella quiere que toda España baile y cante sus canciones.
1: Esa es la primera idea, sí. Y lo estamos consiguiendo, ¿no?
0: Míralos, míralos.
1: Pero también es verdad, Tony, que nosotros cada vez que venimos aquí los hacemos bailar, ¿eh?
0: ¿A quién?
1: A todos, siempre.
0: ¿También haces lo mismo en tus conciertos? ¿Los pones de pie?
1: Siempre.
0: A bailar.
1: Gracias a Dios, por ahora sí.
0: Estabas a punto de comenzar una gira por toda España, ¿no?
1: Sí, vamos a hacer 18 fechas con una radio amiga. Vamos a estar por los principales teatros. No haciendo musicales, pero haciendo unos acústicos muy bonitos. Hasta el 20 de diciembre. Estaremos el 24 de noviembre aquí en Barcelona. Y también pasaremos por Tarragona, estaremos por muchos puntos. O sea, que la gente que nos vea también estaremos por las Canarias. Vamos a hacer Málaga incluso, o sea, vamos a estar por muchos sitios. En internet lo pueden ver.
0: Esta chica no hay quien la pare.
1: A ver, hay que seguir trabajando.
0: ¡La suerte, la suerte! Y esta noche es una noche especial, porque fíjate, aparte de Soraya, Ángel Yasser, Manu Guix.
1: Sí.
0: Con Ángel, pues tendrás sus experiencias también.
1: Y con Manu. Con los dos he vivido emociones y momentos muy bonitos. Muy bonitos, muy bonitos, de verdad.
0: Pues esta noche podemos vivir otro momento muy bonito y muy especial aquí,
1: seguro,
0: ¿no?
1: Seguro, seguro que sí, si me lo trae, seguro.
0: Ella está dispuesta a dar mucha guerra, ¿sí o no? Esta es la historia de Soraya escrita en la arena de la playa del amor de este peregrino.
2: Esta noche visita el plató de Tony Rovira y tú una de las voces que suenan con más fuerza en nuestro país, la de Soraya. Esta cacereña de 26 años creció admirando el arte de su padre, el pintor Francisco Arnelas, y admirando a su madre, María del Carmen Rubiales, trabajadora social. Alegre y cabezota, habla varios idiomas, porque durante años trabajó como azafata para una compañía aérea. Se pasaba el día en las nubes, pero con los pies clavados en el suelo. Soraya decidió que lo suyo era cantar y se presentó a la cuarta edición de Operación Triunfo. Y aunque no ganó, arrasó y se metió al público en el bolsillo con una fuerza sobre el escenario y la gran frescura de su sonrisa. Corazón de Fuego, Ochentas, Dolce Vita son los tres discos que le han abierto las puertas de la fama, los conciertos, las fans y las portadas de revista en las que posa como una auténtica Sharon Stone. Esta noche Soraya nos trae a Tony Rovira y tú su último trabajo, Sin Miedo. 12 canciones inéditas llenas de fuerza que ya la han colocado al disco entre los más vendidos del mercado.
0: ¡Fuerte, fuerte aplauso para Soraya! ¡Y no se canten!
1: Gracias.
0: Que esto a ella le da vida, energía.
1: Claro,
0: ¿sí o no?
1: Claro.
0: ¿Cómo te quieren? Oye, el señor Albó, ¿cómo aplaude, eh? ¡Qué barbaridad! Es que está loco con Soraya. Mira, pero si haces bailar al rey del paralelo y todo.
1: Sí, sí,
0: míralo,
1: sí,
0: cómo
1: sí
0: baila.
1: Antes está bailando a todos.
0: ¡Qué vida, qué alegría, qué ilusión! ¿Sí o no?
3: Ella me ha conquistado a mí.
0: ¿Te ha conquistado?
4: Está aquí la de
3: Pita. No, no, no, no, no. Ah, por favor, me voy de aquí.

0: Ella me llevó aquí a la tele.
1: Sí. Y luego, el año pasado me trajo,
2: gracias,
1: ¿te acuerdas? Las flores, los gnomos, me trajo un montón de cosas. Siempre, siempre tiene detalles muy bonitos conmigo.
2: Es que una chica así se merece detalles, ¿eh? Sí. Mira, quiero que veas estas fotografías tan bonitas que forman parte de este su último trabajo, Sin Miedo, su cuarto trabajo. ¿Eh?
1: Vamos.
2: Venga.

0: de la vida.
1: Muchas gracias. Como siempre, tenéis detalles bonitos. Las flores, que sabéis que es mi preferido.
0: Son originales, ¿eh?
1: Sí, sí, son
0: todo hay que decirlo, ¿eh?
1: ¿Esa es idea tuya también? Así
0: no,
1: de
0: estas
1: de
0: no. Estas no
1: de...
0: En este Muchas caso, gracias. El rey del parole no.
1: Las de campo, que son las que me gustan.
0: A ella le gustan las flores de campo.
1: Sí. Yo siempre tiro más por estas que por estas, pero me gustan las dos porque vienen de ti.
0: Yo no sé qué esperas tú de la vida, guapa.
1: ¿Yo qué espero de la vida? Pues mira, los 4 días que vamos a estar, como hablábamos antes, ¿sí? Pues disfrutarlo lo máximo posible, haciendo lo que a uno le venga en gana, siendo lo más auténtico posible, por supuesto respetando a los demás, pero siendo feliz como de la manera que uno quiera, no de la que se le tenga que imponer.
0: Los ojos te brillan, ¿eh?
1: Sí. ¿Por qué será? Porque estoy feliz.
0: Está feliz y está contenta.
1: Claro.
0: ¡Venga, sí. Arriba! Pero... hay más, ¿eh? ¿Sí o no? Yo estoy seguro...
1: Dime.
0: Que
1: pregunta,
0: hay un tema que es Caminaré, que será un éxito, ¿eh? ¿Tú qué crees?
1: Yo creo que también. El Caminaré con ese gran dueto con Kate Ryan suena muy bien. Y para mí me parece que es como un himno en las discotecas. A ver si el año que viene se escucha mucho en el verano, porque es tema de verano.
0: Es un tema de verano y que será un bombazo. Pero...
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1: Un temazo, un temazo.
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0: ¿eh? Esta noche será una noche muy especial, ¿eh? Tú lo has dicho, ¿eh? ¿Sí o no?
1: Sí.
0: ¿Sí? Ya lo intuyes, ¿no?
1: Ya ¿sí? lo intuyo. Sí.
0: Bueno, pues vamos a aplaudirlos de pie para recibir al musical que triunfa, a sus creadores, Ancha Casa y Manu Lévis. Gracias, Manu.
1: ¡Ay,
0: un fuerte aplauso!
1: Muy bien, tío. Ya estamos todos.
0: Quítale el dinero.
3: Ay, por favor.
0: Ay. Tú sé, siéntate, por favor.
3: Pero esto es una televisión en directo, ¿no?
0: A ver, ahora.
1: Compartimos, vamos a compartir.
4: ¿Estás aquí?
0: Bueno, sí, tendré que.
3: No, estamos aquí, mano.
0: ¿Así? ¿Ah, claro, claro. ¿Vas a presentar así?
3: Claro, sí. Hicimos el chat juntos.
1: Bueno, hemos hecho tantas cosas.
3: Esto ya.
0: ¿Qué quieres decir? Venimos el chat juntos.
3: No, porque hicimos un programa que estábamos todos como una cabra y ella estaba como una cabra y yo estoy como una cabra y hemos hecho de todo. Esta es la posición más normal que hemos tenido en los últimos años.
0: Qué bien todo, ¿no?
3: ¿Qué?
0: Estuve el pasado sábado viendo el musical. ¿Qué? ¡Mira, Soraya!
1: Yo quiero verlo.
0: ¡Este que suena así! ¡Qué maravilla, eh! Teatro Coliseum Barcelona.
5: ¿Te gustó, Tony? ¿Te lo
0: me encantó.
5: Bien? ¿Sí?
0: Sí, sí. Encontré a tu representante y se lo dije. No me lo esperaba, ¿eh? Me gustó mucho, ¿eh?
5: No se lo esperaba, digo.
0: No,
3: es que esta es la frase que todo el mundo nos dice. O sea, yo creo que Manu y yo debemos tener pinta de tontos.
0: No.
3: Porque todo el mundo que va a ver el musical y dice... No me lo esperaba, pero me gustó mucho. Claro, entonces, ¿qué pensabas? ¿Que era
0: bueno,
3: tonto?
0: No sé, porque últimamente han pasado algunas cosas con los musicales. Y digo...
3: Hombre, porque los musicales están mal hechos a veces y nosotros trabajamos bien. Entonces, igual, por eso lo dicen. No me lo esperaba, porque los musicales normalmente no me gustan, pero el vuestro me gustó. Ahora lo acabo de entender.
0: Claro.
3: Es verdad. Claro, ya está.
0: Oye, tú ya sabes lo que está pasando.
3: ¿Qué?
0: ¿Qué?
3: ¿Qué?
0: ¿Puedes cantar un poco también? Venga, Manu, estírate un poco.
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0: Voy a sacarle las fotos. Merda. Las fotos, no digo todo. Las flores.
3: Qué grande.
0: Yo creo que tienen muchas cosas que contarse, ¿no?
3: Sí. Pero te las contamos, que hablamos del musical.
0: Sí,
1: claro,
0: hablamos de todo, pero
1: musical,
0: si no,
1: que
0: vosotros. Míralos. Manu, fíjate.
5: ¿Qué?
0: ¿Cómo está?
3: Oye, el Manu está
0: cruzado,
3: ¿sabes por qué?
0: ¿Qué le pasa a
3: Manu? Porque no le tenía esperado que estuviera la Vicky para que le tirara las cartas.
0: No me digas.
5: Y me he enterado que Vicky no está.
1: Y yo también le he preguntado y no está.
3: ¿Ves? Y entonces ha llegado el Manu.
0: Vicky se ha puesto enferma. Y hasta la temporada. Bueno, hasta enero supongo que no podrá volver. ¿Eh?
1: Pues pero eso. Le podemos mandar un beso desde aquí.
0: Sí, seguro beso, que está bien.
1: Vicky, un besito muy fuerte.
0: ¡Un besito!
3: Esperábamos.
0: ¿Pero qué quiere saber el Manu? Si todo le va bien.
3: ¿Qué

0: musical. Yo creo que se ha casado hace poco. Sí, señor. No me ha dicho nada él, pero yo me he enterado, ¿eh?
1: Enseña el anillo.
0: ¡Hombre, mira el anillo de casado!
1: ¡El anillo de casado!
0: El anillo de poder. A ver ese musical que traéis todos. A ver que se muevan.
1: A ver.
0: A ver, a ver, ¿qué? A ver, a ver. ¡Venga!
1: ¿Qué?
0: Estamos hablando de qué ahora. Vamos a... Qué noche tan bonita que vamos a pasar, ¿eh? Y además ellos también, desde su casa, porque encima les regaláis entradas.
1: Sí, pero llaman y hablamos con ellos, ¿o no?
0: Si queréis.
1: Hombre, a mí siempre me... A ver, es que me cambias... O sea, este programa que tanto me gustaba y ahora me lo estás cambiando todo. Pues aquí venías, hablabas con la gente que está en su casa, que esto era maravilloso.
2: Sí.
1: Te decían lo que te iba a pasar. Soraya. Venía Jaime y te estaba por ti porque no estaba Soraya. O sea,
3: claro, me encanta.
1: Todo de cosas que ya no existen.
2: Que llamen, Tony, que llamen, que queremos hablar con ellos.
1: Yo voy a decir que Manu y Soraya van a cantar en directo esta noche aquí. Antonio Rubira y tú.
0: No me digas.
2: Al 5-5-5-5.
1: Ya lo he dicho.
3: Pues que digan que cantamos.
1: Vale,
3: también.
1: Es verdad. Ahora pues sí,
0: a ver, sí, sí. Venga, venga, a ver.
1: Como no, mira, como vamos a cambiar el programa, ya la has cagado ya. ya Antonio ya la ha cagado. Ahora vamos a cambiar todo el programa.
0: No
1: van a entrar las entradas en directo. Las entradas que entren en directo y nos caigan bien, os invitaremos casi al 5 euritos que tenéis que pagar por la entrada, que 5 euros no son nada, es un billete de eso. Pues entonces, 5 euros para ver el musical ¿qué? Y entonces nos decís qué canción os gustaría que cantaran Manu y Soraya juntos. Y ya está.
0: ¿Y mientras, tú no cantas?
1: Mientras, yo no.
0: Él
1: yo
0: nos presento.
1: Mientras llamáis al 932980166, que ya me lo sé.
0: Se lo sabe.
1: Mientras que llamáis, entráis esto, nos hace una pregunta.
2: Venga.
0: Es terrible, ¿eh?
2: Te la acaba...
1: Ya está, ya la ha cagado.
0: ¿Ha sido fácil tengo trabajar que decir, con no, él? Porque...
1: Sí. Tengo que decir una cosa que no he dicho.
0: ¿Qué ha visto ahora? A ver.
1: Que este disco...
0: ¿El qué?
1: Lo vendemos.
3: Claro, ¿en el teatro?
1: Esto no lo hemos dicho.
2: Yo quiero ir a ver al musical.
1: Este disco que es... Mira qué mono.
2: ¿Dónde se puede ir a ver al musical?
1: En el Teatro Coliseum.
2: Vale.
1: En el Teatro Coliseum. Y entonces, este disco lo vendemos y cuando sale todo el mundo de ahí, como la música de Chomano, que es maravillosa, maravillosa.
3: Maravillosa.
1: Manu es maravilloso y es un placer trabajar con él. Pues entonces...
0: ¿Qué le has dado? ¿Qué le has dado, Manu?
1: Nada, que soy así, hombre.
0: Mira, aquí se ve el disco. Luego te quejarás.
1: ¡Ay, sí! Mira, qué chulo. ¡Qué chulo esto! ¿Qué? El Teatro Coliseo lo podéis comprar en la silla de la obra. Y ahora Tony va a preguntar algo.
2: ¿Qué?
1: Pregunta,
0: A ver, ¿qué? Es que aquí hay... Bueno, a ver.
1: No, hay temas entrelazados. Tienes una revista en las manos.
0: Sí.
1: Ya lo he visto.
0: ¿Lo sabes o no?
1: No sé, yo he visto una revista.
0: Bueno, pero porque Soraya ha perdido el miedo.
3: Y ¡caramba!
0: ¡Fíjate!
1: ¡Caramba!
0: ¡Mira ya! ¡Aquí lo que
1: tengo!
3: ¡Toma ya!
2: ¡No!
1: ¡Tómala! ¡Mírala!
3: ¡Ho habeu vist!
1: ¡Ho habeu vist! ¿Me lo dejas mirar?
0: Sí, sí, esta es la que está en la calle. Pero esta la hacen, pues bueno, para los clientes, ¿lo sabías o no?
2: Sí, me han mandado lazos a casa.
1: ¿Y cuánto te han pagado?
0: Esta es la que está en la
2: nada.
0: Calle.
2: A ver.
1: ¿Cómo que nada?
2: Te lo juro por Dios. Esto es promoción.
1: ¿No te han pagado
2: no
1: nada?
2: No he cobrado nada.
1: ¿Por salir con este sostén?
2: No, bueno. Mira, mira, hay fotos muy bonitas, ¿eh?
3: Vamos a ver.
1: ¡Oh!
3: ¡Qué fuerte!
0: ¿Sabes qué? Media España sueña contigo, Soraya, lo sabes.
2: ¿De verdad?
1: Y la otra media se más.
0: Mira.
1: Mirar, por favor.
0: ¡Qué fuerte!
1: ¡Qué fuerte la Soraya! ¡Se ha descocado! ¿Y luego dices que qué me pasa a mí? ¿Qué le pasa a ella?
0: No. ¡Es que ha perdido el miedo! ¡Sin miedo! ¿Os no lo sabíais?
1: ¡Qué me veo!
0: ¡Vamos!
2: ¡He intentado un
0: miedo! ¡Venga, esos cuerpos! ¡Sin miedo! Soraya.
2: Deja ya de moverme el culo.
1: No, yo la verdad es que si tuviera un cuerpo como el tuyo también me desnudaría.
0: Pero si van a nacer muchos hijos por culpa tuya en este país, ¿eh?
2: ¿Por qué?
1: Hombre, porque se van a poner así, van a llegar a la pariente, la van a decir, la Soraya, en la revista.
0: El otro día fui a cortarme el pelo y le digo el peluquero que tenía hoy a Soraya. Y dice, ¡ay, Soraya, ese es mi ídolo! Le digo, ¿ha salido en la revista? ¿Qué dices? Me dejó y se fue a comprar la revista.
2: Voy. Me cago en eso.
1: Me cago en
0: eso. Te lo prometo que es verdad, ¿eh?
2: Yo tengo novio y yo no puedo ligar.
3: ¿Cómo que tienes novio?
2: Claro.
1: Ah, no lo sabía.
2: Pues tú no te has casado y...
1: No, no.
2: ¿Tú
1: a
2: no? Ver. Yo tengo mi novio, un noviete que me he echado.
1: ¿Ah, sí?
2: A ver, claro.
0: ¿Cómo se ha echado?
1: ¿Se puede decir o no?
2: Sí, se llama Jonathan.
1: ¿Jonathan?
2: Pero es sueco, se hace el sueco también.
1: ¿También se hace el sueco? ¿De dónde es?
2: Sueco.
1: De Suecia, ¿eh? Pero, ¿y qué edad tiene?
2: A ver.
1: No, ¿quieres saber qué edad tiene?
2: Igual que yo.
1: Igual que tú.
3: ¿Y cuánto hace que estáis juntos?
2: Oye, ¿pero esto qué es? Aquí, Tony, dile algo. Pues llevamos cuatro...

0: meses viviendo juntos.
1: Cuatro meses viviendo juntos.
0: ¿Qué tal? ¿Qué os parece? Ya os lo presentaré, ya os lo presentaré.
1: Yo no lo conozco a este.
0: Ese no.
1: ¿A qué se dedica?
0: Es ingeniero de telecomunicaciones.
1: ¿Qué me usa?
0: Hombre.
2: Es lo que te dice.
0: Sí.
1: ¿Y si ya trabaja?
0: Todavía no, español. Está aprendiendo español.
1: Está aprendiendo español, pero no trabaja.
0: Todavía no.
1: O sea...
0: Pero tiene pelas, el
1: joven. Ah, de la familia.
0: Claro.
1: Ya viene de familia de alta cuna. No, no, Soraya, es
2: qué fuerte, cómo pregunta, ¿eh? Yo esas cosas no se las pregunto, pobrecita.
0: Menos mal que nadie nos ve ahora mismo.
2: No, casi no, nadie. Mal. Bueno, vamos a ver el making of, que hemos preparado un trocito
0: de
2: la revista.
0: Uy, uy, uy.
2: No sé cuándo te hacen las fotos.
0: Uy.
2: No sé lo que va a salir, Soraya. Vamos a verlo. Juan Carlos Benzal, ¿a quién le vas a dedicar tu pincelada musical? Pues venga, para ti, nena. Hasta el pianista te llevas de calle.

0: ¿Qué habla la noche?
1: Debe ser para ti, está enamorada de ti la voz de la noche. Verás. A ver. Seguro, a ver.
2: Bueno, dos frases que me han dicho que ha dicho.
3: ¿Yo?
2: El láser.
3: A ver
1: si no es verdad.
2: Uno es, todos llevamos un friki dentro.
1: Vaya.
2: Todos tenemos un Peter Pan a los 30. Y después, que los tres objetos que más aprecia en su casa son un cojín rojo sobre el que duerme la siesta, un tren de hojalata que compró en el rastro y las comedias de Shakespeare. Ya está.
0: ¿Cómo te conocen?
3: Sí.
0: ¿Es cierto o no?
3: Manu lo sabe muy bien, mi tren de hojalata,
1: tren de hojalata
3: y mi cojín rojo.
1: Que voy a tu casa, te lo digo.
3: Y mi cojín rojo.
1: Por supuesto.
3: Ahí está. Sí, no, pero hay una cosa que es muy grave de las entrevistas, y tú también lo sabrás, y tú también, de las entrevistas que haces y que luego las escriben. Se lo inventan todo, de verdad. ¿Es cierto o no?
0: Sí.
3: Y además tú dices una cosa como... tú cuando tienes una conversación tienes que saber lo que es importante en tu discurso y lo que no lo es. Y entonces tú muchas veces dices un comentario como soltándolo y eso lo hace en titular. Y eso no era el titular. Si tú eres un buen periodista, tienes que saber cuál es el titular de la conversación que has tenido con esa persona. No coger lo que vende más y ponerlo de titular. Y eso, muchos gente que son periodistas, que, bueno, cualquiera es periodista, lo hacen. Y me da una rabia, de verdad. Porque tú lees una cosa y dices, bueno, sí que lo he dicho, pero es que no iba de esto. Entonces la gente hace lo que le da la gana. Y ya he llegado a la conclusión que no voy a hacer más entrevistas para que la gente hable con alguien y luego las transcriba. Por aquí que te vi.
1: ¡Se acabó!
0: Chapeza.
1: Nos quedamos con el musical que triunfa en Barcelona, en el Teatro Coliseum. Claro. Y os recuerdo que tenemos unas entradas para vosotros. El próximo miércoles o el próximo jueves, ya. 93-298-0166. Y ellos suben arriba y hacen algo. Al piano.
3: Ah, sí,
0: claro.
4: Ah, claro.
3: Pero ya.
1: Bueno, nos quedamos con el musical y subís arriba.
0: Ah, venga.
5: A més, no és la primera vegada.
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5: 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Mira, s'ha acabat.
1: Ja, ser, venga. Ah, és tu casa.
3: Pues ¿qué esta noche, en este programa, donde...
5: Àngel Llàcer i tu.
3: Donde Àngel Llàcer, tu, y Toni Rovira, que es lo más importante, porque gracias a él existe este programa. Y esto es una cosa, Toni, que nosotros desde casa te agradecemos siempre. Y es que es un lugar... en la televisión donde todo el mundo puede ser como quiere. Uh-huh. Y de verdad, y eso cuesta muchísimo, porque en la televisión nunca nadie es como es. Yeah. Porque todo el mundo te hace pa, pa, pa, pa. Y este es el único sitio en la televisión donde uno puede ser como realmente.

0: es, y nadie le va a hacer pa, pa, pa, pa. Por eso te lo agradecemos cada noche. Te
1: pues
0: lo
1: digo muchísimas bien. Gracias. ¿Eh?
0: Dicho esto...
2: ¡Bravo! ¡Gracias, Tony!
1: Gracias.
3: Dedicamos la canción.
0: Dicho esto, Manu y Soraya van a cantar una canción sí. que va dedicada toda a ti.
1: ¿A mí?
0: A sí. ti. Bueno, Tony Rubira, esta canción es un regalo de los tres, que yo no voy a hacer nada, solo voy a presentar, pero es un regalo de los tres solo para ti, Tony Rubira. Este gracias. Es nuestro regalo.

0: improvisado?
1: ¿Todo improvisado?
0: ¿Te ha gustado, Jaime, o no?
2: Un regalo para ti.
1: Gracias.
2: Nada.
1: Gracias, Manu.
3: A tu voto, Tony.
1: Gracias.
4: La tenemos muy ensayada esta.
0: Hombre, no, pero ves cómo es un genio. Ya te lo digo yo.
1: Claro, fíjate que a veces vienen los artistas. Uy, no, si no se ensaya.
0: Nada,
1: no
0: los artistas no se ensayan, no se puede, no sé qué, tal, en playback. Va, hombre, va.
1: Ya, cuando se canta y cuando se sabe.
0: Claro, si es verdad. Qué miedo hay? ¿El miedo al ridículo? No, hombre, no. Todos somos humanos, pero si sabes, sabes, ya está.
1: Y además lo bonito, y este programa lo permite, que es eso, improvisar cosas, claro, que es lo más natural del mundo, ¿o no?
0: Sí.
1: Como debe ser.
0: Como debe ser.
1: El carpio. ¿Tú bailas la rumba o no?
0: ¿Qué es el carpio?
2: ¡Oh! Preséntaselo.
0: ¿Qué es el carpio?
1: Pero tú vas a danzar a la y bailas la rumba y haces de todo.
0: No, yo... ¡Venga!
1: ¡Venga!
0: ¡Venga!
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que bien no, está. Esa cosa que te digo y que te canto la llevo dentro. Y esto en el paralelo, que amigo mío lo encontrarás.

0: vaya.
1: Yo lo acepto.
0: No, tú decías que este programa no es este programa de siempre. Pues mira, ya lo tienes sentado.
2: Hombre, digo yo ahora que porque está Soraya y cada vez quieres estar
3: más. Yo vengo porque está ella.
2: Ya lo sé, ya lo sé.
3: Y aprovecho para que vengáis el domingo a, ver, a bailar la rumba del Catio.
2: Yo...
3: En el Danzarama. Aprovecho.
1: Claro que sí.
2: Yo

0: Yo no vendré el domingo a bailar el Carpio. Sí, yo vengo. Si tú has venido a ver antes el
1: Carpio. Sí, señor.
2: ¿Has visto el que ya? El musical.
0: No, que no, no, es que por eso no estamos enfadados. Por eso estamos enfadados.
1: Hombre, para que venga el domingo.
2: Esto es un divorcio ya.
0: Divorcio. Tanto cariño que tiene el Jaime. Que el año pasado hicimos el H. Cautaló.
1: Sí, señor.
0: Que te di no sé cuántas miles de entradas para que vinieras.
1: Y esta rumba está inventada ahí.
0: Pues mira.
1: En H. Cautaló, gracias a ti.
0: Pues mira, yo que dirigí el H. Cautaló.
1: Sí, señor.
0: Y lo vicio y lo entierra para darte las entradas. ¿Has venido en el qué? No.
1: Gracias.
0: ¡Hala! Fuera, no se va a comer.
1: Está la rumba. Gracias a ti. ¡Ay, qué guapo eres!
0: Ay.
1: Eres un encanto.
2: Soraya, has dicho que la armaríamos esta noche.
3: Sí, y la estamos armando. La estamos armando.
1: Oye, fíjala para el qué, que canta muy bien con él.
0: Sí.
2: Eso es lo que me pregunto. Fíjala. A ver, ¿cuándo
3: tendré que aprender
2: musical,
3: catalán primero?
1: ¿Para el qué? ¿Para el qué? ¿Qué? Toma.
0: ¡Oh!
1: Para ti, para el Lanzarame y el Rincón del Artista, que sueles ir tú siempre.
0: ¿Y esto me lo regalas a mí?
1: Hombre, ¿qué menos? ¿Qué menos? ¿Qué menos?
0: ¿Qué, hombre, qué menos? El otro día vi el Gabino Diego que le regalaste 150 CDs.
2: No quiero ver.
0: 150 CDs que le regalaste al Gabino Diego.
1: Ay,
0: y a mí me regalas un micro, ¿eh?
1: Qué majo eres, qué majo. A ti te doy otra.
3: ¿Otra para mí?
2: ¿Otro para Soraya?
1: Tú, a mano aquí.
2: ¡Ole! Por favor.
0: Mira.
3: Muchas gracias.
2: ¡Hombre!
0: ¿Qué?
1: Ah.
0: ¿Qué ha pasado?
1: Toma.
0: Mira.
3: ¡Qué bonito!
0: Uno, ¡qué bonito!
1: Uno para cada uno.
0: ¿Es que grande Rincón del Artista?
1: Porque habéis estado en los dos sitios.
0: Ah, sí.
1: Los tres habéis estado en los dos sitios. Claro, normal, es lógico, es normal. Son gente muy maja que habéis estado en los dos sitios.
0: Hay fotos de todo el mundo, pero no claro. Muestras.
1: Esto digo yo.
2: Mira, ahora los tres. Una foto, ¿eh? Una foto al fotógrafo.
0: Yo ya no hay.
2: Que está por aquí. Porque
1: menos esto, tuya. Los demás de que hay.
2: Estoy fotografiando a los tres con el micro en la mano, ¿eh?
1: Ahí.
2: Y mientras.
0: Es un Grammy.
2: Si no hace plástico.
3: Un Grammy, ojalá.
2: Venga, sin plástico. Una foto. Venga,
0: una foto. Venga.
2: Una foto. Con los micros.
1: Ahí. Ahí está muy bonita.
0: Pero.
2: Hala, la fotógrafa dispara. Pero la queremos colgada esta, ¿eh?
3: Queremos verla en
2: el Rincón del Artista, donde pasan estas cosas muchas más. ¿Quién se comerá esta noche la manzana? ¿Quién?
0: Yo.
2: ¿Quién? ¿Para quién es la manzana? ¿Para quién? ¡Ah!
0: ¿Es la manzana del pecado?
2: Sí.
0: ¿Sí o no?
2: Sí.
0: ¿Y quién se come la manzana, folla?
2: ¡Oh!
0: ¡No! ¡Cómate,
2: que tira, hombre! ¡No!
0: ¡Jaime, venga, a ver si voy a
2: estar! ¡Madre, dónde está tu esposa! ¡En casa! ¡En casa, viendo el programa! ¡No me digas! Bueno,
3: ¡mándale
2: pues,
3: un beso!
0: ¿Qué?
2: ¿Cómo se llama?
0: ¡Ah, míralo!
2: ¿Cómo? Mar. Pues felicidades.
3: Jonathan.
2: A Mar, ¿no?
0: ¡Mar, hombre!
2: ¡Mar!
3: ¡Peque!
2: Bueno, tenemos, no sé si ya nos tenemos que marchar, si no
0: nos hemos
2: dado todas las damos mañana. Un musical que triunfa, ¿qué? Y una Soraya nueva en su cuarto disco. ¡Sin miedo!
0: ¡Bravo!

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0: Hola, buenas tardes, bienvenidos a 7 Economía, a la economía en andaluz. Hoy estamos de estreno en 7 Economía porque tenemos un invitado que es la primera vez que nos visita y mira que teníamos ganas de hablar con él, porque hablar con él de la economía, del mercado laboral, de cómo está la situación de los trabajadores, más que nada porque representa a miles de trabajadores a lo largo de todo Andalucía. Tenemos con nosotros a Germán Girela. Buenas tardes.
1: Muy buenas tardes.

0: presidente del SECIF en Andalucía.
1: Correcto, encantado de estar con
0: Correcto.
1: Ustedes.
0: Correcto, por una cosa o por otra, no hemos conseguido, llevamos siete temporadas y, bueno, seis temporadas, y no hemos conseguido coincidir, pero bueno, está siempre es bueno que haya una primera vez.
1: Pues eso, espero que sea la primera
0: de muchas. Vale, sí. Pues estupendo. Oye, si hay algún, siempre lo hago con muchos invitados cuando es la primera vez que vienen, por si hay en casa algún despistado y tal, ¿de qué estamos hablando cuando hablamos del de SECIF en Andalucía?
1: Bueno, estamos hablando de la organización sindical más potente en las administraciones públicas, con muchísima diferencia. Nosotros, en términos porcentuales de representatividad en los empleados públicos en Andalucía, estamos por encima del 40% en la mesa general de negociación, y también estamos hablando de la organización que más crece en la empresa privada. CESIF, a pesar de llevar en sus siglas la F de funcionarios, es un sindicato que no reniega de sus orígenes, que es la administración pública. Somos el sindicato de cabecera en la administración pública, pero cada vez tenemos una implantación mayor en la empresa privada, que vienen buscando otra forma de hacer sindicalismo, otro modelo de hacer sindicalismo, como el que hacemos nosotros, mucho más moderno, más fresco, más independiente, más profesional, y ya tenemos pues más de 1.500 delegados en la empresa privada en Andalucía.
0: ¿Eso es la empresa privada? ¿En la pública ahora mismo?
1: ¿Cómo en la estaría? Pública, en torno a 1.900 delegados, es decir, suman más de 3.500 delegados en su conjunto, y bueno, y una afiliación altísima, por encima de 86.000 afiliados en nuestra comunidad autónoma, o sea que un sindicato que está ahora mismo en un estado de salud brutal.
0: Oye, eso es nivel Andalucía, ¿y respecto a España?
1: Pues se reproduce un poco el panorama. Es verdad que Andalucía, ocurre en todas las organizaciones, es siempre la comunidad más pujante y casi más influyente a nivel de organización en el territorio nacional, pero como digo, ocurre con muchas organizaciones, pero a nivel nacional tenemos un respaldo de más de 260.000 afiliados, con lo cual es una organización con un potencial increíble, con una sanidad económica brutal, porque nosotros, afortunadamente, y lo decimos siempre, no necesitamos subvenciones, es más, no queremos subvenciones, nos nutrimos de las cuotas de nuestros afiliados, y afortunadamente, como digo, tenemos una afiliación muy importante que nos permite hacer grandes cosas como estamos haciendo como
0: organización. ¿Qué permite eso de funcionar sin subvenciones? ¿Qué os permite? ¿Os permite tiene alguna ventaja?
1: Tiene muchísimas ventajas, alguna desventaja, no lo negaré, alguna desventaja, pero tiene muchas ventajas, sobre todo una, que va en las siglas de nuestra organización, que es la independencia, la I de independiente. Se puede ser independiente ideológicamente, eso es algo más sencillo, pero ser independiente económicamente te deja las manos libres para negociar con cualquier empresa privada o con cualquier administración, sin tener el condicionante de una subvención de la que dependas para poder trabajar y para poder funcionar. Así es que para nosotros eso es clave, y por eso siempre decimos que no necesitamos subvenciones, que si no la hubiera no pasaría absolutamente nada, y eso nos hace ser independientes.
0: Oye, he leído por ahí que Andalucía, el peso de Andalucía dentro de la organización a nivel nacional es como un tercio, ¿no?
1: Correcto,
0: es como, o sea, que soy uno de los grandes pilares de lo que es el sindicato a nivel nacional.
1: Así,
0: ¿no?
1: Es, el sindicato en Andalucía siempre ha sido una comunidad pujante en nuestra organización, pero actualmente pues está muy consolidada, con una proyección importantísima. Ya comento, en empresa privada, en Andalucía estamos en empresas tan importantes como el Grupo Inditex, en Mediamar, en Consentino, en el Granada Club de Fútbol, en un montón de empresas privadas fuertes que hemos tenido una implantación importantísima, y vamos tirando del carro.
0: Tú lo decías, lo has dicho al principio, porque incluso tenéis esa F, ¿no?, que es de funcionario, ¿no? Que la gente suele asociar SECIF a un sindicato de funcionarios, de empleados públicos. ¿Cuánta de verdad hay en esa idea que tiene quizás la gente de forma general?
1: Esos son nuestros orígenes, y como digo, no renegamos de ellos, ¿no? De hecho, nosotros, al no tener subvenciones y tener las limitaciones que la concertación social y la Ley Orgánica de Libertad Sindical nos impone, pues no tenemos la capacidad para tener muchas contrataciones o delegados liberados de empresas privadas, con lo cual nosotros fundamentalmente, todos los que nos ocupamos, los recursos humanos de nuestra organización, básicamente son delegados de la administración pública, con lo cual nosotros no solo nos renegamos, sino que estamos orgullosos de nuestros orígenes. Es verdad que al principio, lo que empezó siendo el funcionariado, se abre un espacio

0: espectro muy importante porque el empleado público abarca mucho más que el funcionario. Hay personal laboral de la Junta de Andalucía, personal laboral de entes instrumentales, hay estatutarios en sanidad, hay un amplio abanico de empleados públicos y también los trabajadores de la empresa privada, los que hemos aterrizado, como digo, y cada vez son más las empresas que llaman a nuestra puerta.
1: Vamos a pasar a hacer un análisis ya, vamos a pasar al tiempo del análisis, ¿no?, de cómo está la economía, el mercado de trabajo, los trabajadores, la salud en general, aquí en Andalucía, evidentemente. Te pregunto directamente, ¿es cierto que estamos en el mejor momento para el mercado laboral en Andalucía, como dicen, por ejemplo, desde el gobierno andaluz?
0: No, yo no lo creo. No lo creo, además estoy convencido de que no es el mejor momento. Es verdad que los datos macroeconómicos siempre arrojan, hay un balance positivo y hay una lectura positiva en prácticamente todos los gobiernos, en este caso en el autonómico, pero eso no aterriza al mercado laboral ni a los salarios de los empleados, de los trabajadores, que cada vez les cuesta más llegar a fin de mes, que están sufriendo una pérdida de poder adquisitivo altísimo por la inflación que hay, por la subida de los precios, de la cesta de la compra, de la energía, y ciertamente esos datos no se reflejan. Yo creo que no solo se trata de generar empleo, sino generar empleo de calidad. Nos estamos acostumbrando tristemente a que un trabajador no pueda llegar a fin de mes. Y esos datos, o sea, ese escenario no puede ser un escenario que analicemos como un escenario positivo. Si una persona tiene empleo, pero no llega a fin de mes, algo debemos de corregir.
1: Incluso se está dando la paradoja del o la figura nueva, ¿no?, del trabajador pobre, ¿no?, el trabajador que, sí, por ejemplo, no puede acceder a una vivienda.
0: Correcto, ya tener empleo no es sinónimo de poder hacer un proyecto de vida y emprender un proyecto de vida. Como digo, muchos empleados hoy día no llegan a fin de mes, no pueden, ni mucho menos, por supuesto, pensar en adquirir una vivienda. Recientemente hemos conocido el informe que hacen desde el Observatorio de la Emancipación del Consejo de la Juventud y vemos cómo hay un porcentaje bajísimo de jóvenes que se independizan, el 85% sigue en casa con sus padres y esto es fruto de esos salarios tan bajos que hay, que como digo no reflejan esos buenos datos macroeconómicos que nos venden nuestros gobernantes.
1: ¿Por qué crees que cuesta tanto que en Andalucía suban los salarios? ¿Hay un decalaje entre el sueldo medio, digamos, andaluz y el nacional, por ejemplo? Y el nacional tampoco es que sea especialmente alto.
0: Correcto. Yo creo que tiene mucho que ver con el modelo productivo que tenemos en Andalucía, ¿no? En Andalucía tenemos un modelo productivo muy ligado a la estacionalidad, lo que hace que en ocasiones, por ejemplo, el balance del paro del último mes sea positivo, pero son datos muy estacionales. Todo el trabajo sujeto a estacionalidad tiene una precariedad y una dificultad añadida y por supuesto tiene unas condiciones precarias y eso también repercute en los salarios. Yo creo que el modelo productivo de Andalucía es poco apropiado para generar empleo de calidad, por eso creemos que las políticas de empleo deben de ir dirigidas fundamentalmente a reforzar ese mercado laboral, a cambiar, a intentar indagar en otros segmentos del mercado laboral que generen empleo de más calidad, sin duda.
1: Y con mejores sueldos, evidentemente.
0: Evidentemente.
1: Por ejemplo, industria, ¿no?, que siempre se dice que...
0: Industria, la energía renovable, todo lo tecnológico, en fin, hay campos que hay que explorar y que hay que apostar por ellos para generar empleo de calidad. Y datos curiosos, nosotros que manejamos mucho el tema de la administración pública, de cómo en Andalucía hay un porcentaje mucho mayor de jóvenes que quieren opositar y entrar a la función pública, pero infinitamente mayor que puede haber en la Comunidad de Madrid o en Cataluña. Y eso tiene mucho que ver con los mercados laborales de cada comunidad autónoma. En Madrid y en Cataluña hay otro tejido industrial, otro tejido empresarial, y los jóvenes tienen una proyección diferente en cuanto al emprendimiento, al desarrollo de proyectos y en cuanto a salarios, con lo cual el porcentaje que allí quieren ser empleados públicos es muchísimo
1: más. Da la sensación de que esa alta tasa de jóvenes que optan por opositar, ¿no?, e intentar convertirse en empleado público. Hace unos años, cuando había tanto paro, era por el tema de que no se encontraba trabajo y era una manera, digamos, segura de tener un empleo. Ahora es por tener un empleo con una remuneración más o menos digna y con unas condiciones laborales más o menos dignas, ¿no?, cosa que parece que no se encuentra en el mercado laboral.

0: privado dentro de Andalucía, ¿no? Hay que tener mucha suerte y entre una de las empresas que sí tengan que tener esas condiciones. No hay tantas en Andalucía porque hay mucha pyme y sobre todo mucho trabajo ligado a la estacionalidad, al turismo, ¿no? Como tú decías.
1: Correcto. Los jóvenes quieren fundamentalmente el acceso a la administración pública, lo ven en términos de estabilidad. En términos de empleo digno, en cuanto a salarios dignos, pues depende de dónde enfoquemos, porque es verdad que la administración no hay nadie que vaya a hacer, no digo ya a hacerse rico, sino a vivir con un superávit importante en términos económicos, ¿no? Y depende de dónde entremos, porque hay algunas empresas públicas, pues que nosotros también tenemos empleados públicos mileuristas o a media jornada, ¿no? Uh-huh. Y con una temporalidad importantísima que duplica la temporalidad de la empresa privada. Por ejemplo, tenemos el 30%, según los datos del INE, de temporalidad en la administración pública, mientras en la empresa privada hay el 15%. Quiero decir que la empresa pública, por decirlo de alguna forma, la administración pública también tiene sus carencias en cuanto...
0: Sí, ahora hablaremos de más en profundidad de lo que es el apartado público. Te quería comentar, o sea, terminar por el tema este de los salarios. En Andalucía hay muchísima gente cobrando el SMI. Es un sueldo muy habitual y se ha ido incrementando en los últimos años. Estamos en la tesitura de cada inicio de año, bueno, ya llevamos prácticamente 5 meses, ese debate de si hay que seguir subiéndolo, si se puede seguir subiendo. Hay voces a favor y voces en contra, evidentemente, como siempre ha pasado. ¿Tú crees que hay margen, que sería beneficioso que se volviera a subir el SMI?
1: Bueno, yo en primer lugar diré que era importante y necesario subir el salario mínimo, sin lugar a dudas. Y habrá que reflexionar y estudiar con detenimiento si hay margen para subir. Yo entiendo que pudiera haberlo. Pero es cierto que nosotros hemos observado también que la subida del salario mínimo interprofesional ha ido ligada a una congelación del salario medio, pues porque a veces los empresarios adoptan esta medida, ¿no? Claro. Tienen que subir el salario mínimo y el salario medio lo congelan. Y entonces no hay una escalada, es decir, los salarios tienen que subir de manera ponderada en todos los rangos salariales, uh-huh, porque si no estamos abocando a los que tienen un salario medio a no subirlo tampoco, pues porque están los empresarios siempre ponen la justificación de que como les toca subir el salario mínimo interprofesional no pueden hacerlo, pero en cualquier caso me reitero en que creo que la subida del salario mínimo era importante y necesaria y creo que hay que estudiar si hay margen, que yo creo que puede haberlo para seguir subiéndolo.
0: Uh-huh. Oye, en estos años hemos sufrido un fenómeno inflacionario duro, de los más duros que se conocen, por lo menos en el siglo XXI ha sido el más duro. ¿Los empleados públicos han mantenido su poder adquisitivo en estos últimos años?
1: No, para nada.
0: Digamos desde pandemia ahora, por ejemplo.
1: Para nada. Nosotros tenemos un cálculo hecho de que desde 2000, desde la crisis en 2010, 2012 aproximadamente, la pérdida de poder adquisitivo de los empleados públicos ha sido de un 20%. Eso significa que un grupo a uno de la administración, que para que la gente nos entienda es un médico o un profesor de instituto, ha trabajado 18 meses gratis para la administración, uh-huh, una pérdida de un 20%. En el acuerdo que se firmó este año, por fin, el acuerdo que hemos firmado, el acuerdo marco con el Gobierno Nacional, hemos firmado un incremento hasta 2028 del 11,4, lo que supone por primera vez en todos estos años que si se cumplen las perspectivas que tenemos podamos recuperar un 2,9 de ese 20% que, uh-huh, habíamos perdido anteriormente, con lo cual, aunque hemos firmado el mejor acuerdo posible dado el escenario de desaceleración económica en el que vamos a vivir, sí que creemos que seguimos con una pérdida de poder, uh-huh, adquisitivo.
0: O sea, los importante. Funcionarios de ahora, de 2026, son más pobres que los funcionarios de 2008, por ejemplo.
1: Sin duda.
0: Por poner un año...
1: Sin lugar a dudas, bastante más pobres.
0: Un año importante porque empezó la gran crisis y luego, digamos que hubo mucho problema, uh-huh, muchos recortes y demás, ¿no? Y eso por parte de los empleados públicos. Y los empleados privado, entiendo que tampoco han mantenido su poder adquisitivo en estos años, ¿no?
1: No, tampoco lo han mantenido. Es probable no. Nosotros tenemos datos de que depende de mucho de los convenios de cada sector, pero no han tenido una pérdida tan importante de un 20% en los últimos años, pero sin duda han perdido poder adquisitivo.
0: ¿Cuáles son las diferencias que hay cuando a la hora de defender a un empleado público, a un colectivo de empleados públicos, porque ahora estáis en las dos ramas, como

0: dicho al principio, además con unas cifras ya casi parecidas, ¿no? En cuestión de afiliados y demás. ¿Qué diferencias hay cuando hay que defender un colectivo de trabajadores públicos y a uno que está trabajando en una empresa privada?
1: Bueno, hay diferencias sustanciales. Los trabajadores de la empresa privada, todo es como más inmediato. La asistencia sindical tiene que ser inmediata, pues porque a veces se produce un despido de la noche a la mañana y tienes que intentar recurrirlo o tienes que hacer algún tipo de escrito. En la administración está todo un poco más reglado, hay una norma más establecida y la actuación sindical pues lleva unos cauces diferentes. Hay diferencias sustanciales y sobre todo hablamos de empleados públicos que tienen una garantía que aunque a veces la administración las bordea, pero tiene unas garantías que nosotros velamos porque se cumplan, y en la empresa privada pues muchas veces se producen actuaciones por parte del empresario que rayan la ilegalidad de manera flagrante y que nos toca intervenir con mucha más urgencia.
0: Oye, ¿es más fácil protestar y manifestarse para que se cumplan los derechos laborales si eres trabajador público que si estás en una empresa privada?
1: Bueno, es más fácil en el sentido de que el temor a la pérdida de tu trabajo no es el mismo que en la empresa privada. En la empresa privada muchas veces hay unos condicionantes porque sabes que puedes ponerte, situarte en el punto de mira del empresario y que eso pueda ocasionarte alguna consecuencia, y eso en la administración pública se mitiga bastante, con lo cual sí que hay diferencia.
0: Uh-huh. Llevas años diciendo que en Andalucía faltan miles de empleados públicos. Correcto. No cientos, miles. Uh-huh. Para atender a, digamos, lo que demanda la sociedad andaluza. ¿De qué número estaríamos hablando de que faltarían ahora mismo?
1: Bueno, pues por centrarnos en los sectores más esenciales que hay en la administración andaluza, por ejemplo, en el sector de sanidad, solamente, no digo ya los que pudieran faltar, solamente para igualarnos a la ratio que hay en el resto del país, faltan 18.000 trabajadores aproximadamente, que son en torno a unos 5.400 médicos, unos 5.900 profesionales de la enfermería y 6.500 en el resto de categorías. Esto sería para dimensionar el sistema sanitario andaluz con arreglo a la media del resto de las comunidades autónomas. Yo apostaría que faltan más profesionales, porque es verdad que la sanidad en Andalucía está bastante mal, pero en el resto del país tampoco está muy bien. O sea que estos profesionales de los que hablo es solamente para igualar las ratios de atención que tienen en otras comunidades. En educación, al menos 5.000 profesionales de educación faltan, muchos de ellos para la atención a la diversidad, que ha crecido de manera desproporcionada en el número de alumnos con necesidades específicas de apoyo educativo y los profesionales que los atienden. Y en justicia, que está siendo un caos, esta legislatura ha sido un auténtico caos, la implantación de los tribunales de instancia, y todo obedece pues a la improvisación, uh-huh, a la falta de planificación y también a que hay que inyectar recursos humanos al menos en un número de medio millar. Uh-huh. Esto, una consideración así por encima.
0: Por centrarnos en la sanidad, que probablemente sea el problema, bueno, de hecho los andaluces lo consideran el principal problema ahora mismo que hay en Andalucía. Dos cosas, con esos 18.000 profesionales nuevos que se contrataran, no es fácil encontrar evidentemente 18.000 médicos ni profesionales de la salud de un día para otro. Pero si se contrataran, eso se solucionaría los problemas actuales de la sanidad con esa incorporación, ¿o hay más problemas?
1: Hay más problemas. No solo es cuestión de inyectar recursos humanos, hay más problemas que son falta de recursos, que no son personas, falta de recursos materiales, falta de instalaciones. Sobre todo hay problemas en la política de contratación que tienen de esos profesionales. Andalucía carece de una estabilidad en sanidad que no tienen en otras comunidades. En otras comunidades tienen contratos mucho más estables y eso hace que nos dificulte la búsqueda de profesionales, uh-huh, que quieran venir a Andalucía. Y hay otras cuestiones de gestión que son importantísimas para mejorar la atención y el servicio de calidad en la sanidad. Hay cuestiones más allá de los recursos humanos, o sea que esos 18.000 no lo garantizarían, pero sin lugar a dudas sí que ayudaría a intentar descongestionar un poco, por ejemplo, el tema de las listas de espera, en el que somos líderes en todos los rankings de este país.
0: Uh-huh.

0: Contando junto a Andalucía y Gobierno Central, ¿dónde faltarían más empleados públicos? O sea, ¿cuál de las dos administraciones debería hacer un esfuerzo mayor para que en Andalucía hubiera suficientes empleados públicos para que la gente estuviera bien atendida, tanto en sanidad como en cualquier otro área?
1: Bueno, en términos numéricos, en Andalucía faltan más que en Administración General del Estado, porque hay menos dependencias de Administración General del Estado en nuestro territorio que dependencias de la Junta de Andalucía. Pero a nadie se le escapa el déficit estructural tan importante que tiene el SEPE, Seguridad Social, la Agencia Tributaria, instituciones penitenciarias. Todos estos son plantillas que corresponden a la Administración General del Estado, que ha hecho una oferta pública recientemente, pero que esa oferta pública solo viene a incrementar en 217, a nivel nacional hablo, en 217 personas de aumento neto. El resto son tasa de reposición, con lo cual, con eso es absolutamente insuficiente. Si hablamos de números, ¿dónde faltan más? Pues por las dimensiones de los servicios que lleva la Junta de Andalucía, numéricamente es mayor, pero porcentualmente probablemente en la Administración General del Estado haya un déficit estructural mucho más importante.
0: Germán, para ir acabando, que ya nos quedan un par de minutillos, vamos a empezar una nueva legislatura en un par de meses, no sé, cuando se pongan de acuerdo básicamente. Pero claramente el presidente va a volver a ser Juanma Moreno. ¿Qué le pedirías para esta nueva legislatura?
1: Bueno, yo le pediría, se lo hemos pedido ya a todos los partidos políticos y anunciamos que se lo pediríamos al gobierno resultante. Yo le pediría que fortalezca los servicios públicos, es fundamental, somos los que prestamos el servicio a la ciudadanía. Los servicios públicos no son un privilegio, son un derecho, y el gobierno que entre, en este caso Juan Manuel Moreno, si es el presidente, tiene que blindar los servicios públicos. Le vamos a pedir, sin lugar a dudas, más diálogo social, porque la ley de participación institucional deja fuera a la voz de muchísimos miles de trabajadores, una ley de participación institucional que han puesto en marcha, que tiene un déficit democrático importantísimo, y nosotros se lo vamos a exigir. Le vamos a pedir más diálogo social y le vamos a pedir también que nos reintegre esa parte autonómica de la paga extra del 13 y 14 que a los empleados públicos de nuestra comunidad no le dieron y que no se nos ha olvidado.
0: Oye, ¿puede cambiar algo que esta legislatura gobierne sin mayoría absoluta? ¿Crees que puede variar algo en cualquier cuestión, sobre todo relacionado evidentemente con lo que es el mercado laboral, con los trabajadores, con los sindicatos?
1: Bueno, pues eso dependerá de las estrategias que empleen el resto de organizaciones políticas que forman el arco parlamentario y las exigencias que pongan en juego. Habrá que ver en qué formato gobierna el Partido Popular, si lo hacen a través de un acuerdo de investidura o de un acuerdo de gobierno. Iremos viendo el impacto que tienen esos acuerdos, ya sea en un modo o en otro, en las políticas que hagan, pero sin duda, claro que puede influir en su forma de gobernar, sin lugar a dudas.
0: Pues Germán, muchas gracias por venir por primera vez a Siete Economía, como has dicho tú al principio, pero esperemos que sea la primera de muchas, y esperemos que verte por aquí por lo menos una vez al año para hacer un poco balance, análisis de cómo está SECIF en Andalucía en general, tanto en su apartado de empleados públicos, no de funcionarios, como también del privado, que hemos hablado un poquillo de ello.
1: Pues muchísimas gracias, estaré encantado de volver al programa.
0: Pues perfecto. Y a todos vosotros, muchas gracias por estar ahí un domingo más. Nos vemos el próximo domingo en 7 Economía. Buenas tardes.
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¿Qué tal? Buenas noches, sed todos bienvenidos a esta casa Andalucía Paranormal, que hoy nos vamos a conocer un sitio nuevo que se llama La Masía del Miedo, y lo vamos a hacer con un grupo de investigación. Nos vamos a hacer eco de la visita que realizó la Asociación Sevillana de Investigación Paranormal a un punto en el cual yo les garantizo que está muy encantado esta hacienda, este viejo cortijo en el Coronil. Luego vamos a irnos a un albergue abandonado. A mí los albergues me llaman mucho la atención, ya lo hemos demostrado con tiro de pichón, pero en Huelva, pero hoy nos vamos con Grupo Cero a conocer uno de ellos. Y luego El Corazón del Ángel, que es la película que hoy les quiero recomendar. Comienzo siempre con una pequeña editorial. Hoy les quiero hablar de la cultura del misterio. Es difícil, ¿no? Para un periodista, últimamente el mundo de la información está resultando extraño, porque ya las personas no leen, se quedan en el titular. Y da igual la noticia de que sea, ¿eh? De misterio, de historia, de actualidad, de política, de lo que sea. La gente se queda en el titular y si acaso en el subtítulo, no leen. Leen el titular, el subtítulo y se tiran a redes sociales. Muchas veces que leen la noticia en redes sociales, porque saben que los diarios suelen publicar en redes sus historias, ¿no? Y es una pena porque te pierdes todo el contenido. Muchas veces un titular puede resultar engañoso o incompleto. Y cuando te escriben, yo hace poco escribía una información sobre la intoxicación por plomo en el antiguo Imperio Romano. Y saltaba un señor que decía, no, eso es mentira, porque tal persona ha hecho un estudio y dice lo contrario. ¿Pero has leído la información? ¿Tú la has leído? Y rápidamente le ponía, no contestó, ¿eh? Le ponía enlaces de National Geographic, de Muy Interesante, del País, de La Razón. Y no contestó. Se quedó en el titular, cuando en el interior de la noticia se desarrollaba todo y se hacía un desglose hasta cronológico. Bueno, ejemplo de persona que no lee, ni bien ni mal. Me parece mal porque leer es cultura, pero bueno, la información tiene un sesgo, ¿no? Si solamente te limitas al titular. Luego, recuerdo que también publiqué otra información que hacía referencia a los últimos acontecimientos que ha habido en este país. Las riadas en Málaga, Adamuz, el tren de Borrascas que ha afectado principalmente de forma muy seria a Cádiz, a Grazalema, en general a una buena parte de Andalucía, ¿no? Y escribía de aquello y me escribían, no, hombre, no pongas eso, no, hombre.

0: Me parece mentira que tú hables de eso. Nuevamente, ¿has leído la información? ¿La has leído? No contestaron tampoco. Así, si no lees lo que pone en el interior y te quedas con el titular, malo. Y mira que muchas veces mis titulares, la verdad es que no son sensacionalistas, pero soy, digamos, de una línea más moderada, ¿no? Pero bueno, lo que tenemos. Y en el mundo del misterio ocurre lo mismo, ¿no? Misterio en la casa abandonada. Bueno, ya estás hablando de fantasmas. ¿Has leído la información? Y da la casualidad de que el misterio en la casa abandonada, pues no hablaba de fantasmas. Lo que hablaba era de un misterio arquitectónico en un determinado azulejo. Vaya por Dios. A ver si incentivamos, hombre, un poquito la lectura. Yo no quiero criticar con esto a nadie. A lo mejor la persona en lugar de leer se pone a ver Netflix. Bueno, pues mira bien, ¿no? O ve el fútbol, o va al partido de fútbol. ¿Vale? Pues bien. Pero, hombre, leamos por lo menos y antes de escribir, estar seguro de lo que se escribe. Porque si no, el zasca es chico. Nos vamos a la Masía del Miedo en el Coronil, con la Asociación Sevillana de Investigación Paranormal, con Esther, con Carmen, con Ana, con Ramón, con Marina y con Alex y Rocío, que no se me olvide, que son sus miembros. Vámonos a conocer este sitio en el Coronil.
1: La vieja masía del Coronil tiene la capacidad de sorprender hasta aquellos que creían que lo habían vivido todo. Edificios abandonados, palacios remozados, edificaciones nuevas, todo es susceptible de albergar lo imposible. Y de esta forma, la masía encantada del Coronil, como se la conoce, no deja de ser un viejo cortijo donde los grupos de investigación que han tenido la oportunidad de ir han vivido diferentes experiencias paranormales, o cuando menos inusuales, que han hecho que sea tildado hoy día de un lugar encantado, de un lugar embrujado, atendiendo a las diferentes experiencias que han tenido y que han vivido allí aquellos que se han atrevido a contar o a tratar de contar esos fenómenos que muchos otros antes han narrado. De esta mano nos encontramos que es una testigo, Ana, la que nos narra que en un viejo y abandonado cortijo suceden hechos inexplicables. Ella prefiere mantener una distancia prudencial del sitio desde que lo visitó y vivió en carne propia lo que allí se manifiesta. Y de su mano fuimos hasta la zona y ya en las inmediaciones nos confesaba que el cortijo está abandonado desde la década de los 60 y se compone de una vivienda grande de dos plantas con salón, chimenea, cocina, varias habitaciones, pero que evidentemente hoy están derruidas y que también dispone incluso de patio bastante grande y de una serie de estancias más. Hay escaleras o el vestigio de ellas, lo que parecen ser cuadras, un almacén, posiblemente para guardar útiles de labranza, y en el exterior unas cobertizas que podía ser perfectamente para animales de tiro, como pudieran ser caballos, o también para hacer, en cierta forma, las labores del arado con ese tipo de tracción, tracción animal. Curiosamente, nos vamos a encontrar que en el exterior del cortijo hay otra dependencia más pequeña, posiblemente dicen que del guardés o de algún trabajador. La creencia popular narra que estando el señor de la casa en el pueblo, tomando unos vinos con unos amigos, le cuentan que hay rumores de que su esposa

se ve a escondida con otro hombre y que mantiene nada más y nada menos que una relación extramatrimonial con él. De esa forma, el señor, en un ataque de ira, vuelve a su casa como un poseso y asesina a su esposa y a sus hijos. Y después de haberlo asesinado, se suicida.

Desde entonces dicen que el lugar sigue manifestándose allí un alma en pena que identifica con el Señor, arrepentido, vagando y aterrorizado, que también aterroriza, valga la redundancia, a todo aquel que se atreve a merodear por sus tierras y su vivienda. No obstante, y pese a la leyenda, un propietario posterior trató de rehabilitar el inmueble, pero tuvo que abandonar la idea debido a que los trabajadores que realizaban la obra decidieron no volver, después de confesarle que habían tenido una serie de experiencias muy extrañas e incluso de ver a un señor paseándose por los pasillos y cómo las herramientas se les cambiaban de sitio. Igualmente, cuentan algunos vecinos de esta localidad, recuerden que estamos en el Coronil, que allí por las noches han visto luminarias en las habitaciones de la primera planta y que también se ve una sombra deambular por las estancias, un hecho que hoy por hoy es imposible debido a la situación en la que se encuentra este inmueble, a la que se encuentra precisamente un lugar del que es muy reconocible esas caballerizas, de que es muy reconocible todo lo que son las estancias para los animales, para guardar los aperos de labranza, y del que es muy reconocible todo el interior de esta casa grande, con un inmenso patio, que no deja de ser un sitio singular y también muy visitado por los urbex, por aquellos que hacen investigación o visitan sitios abandonados. Igualmente, nos vamos a encontrar que allí ha habido investigaciones. Ha habido investigaciones de grupos que han captado con la famosa Spirit Box a nivel de psicofonías, voces que parecían interactuar con ellos y sensación de sentirse observados. Decían que es como si en verdad el señor del cortijo anduviera aún por los pasillos, como vigilando la propiedad. Recordaban con estupor que estando en mitad de una sesión de psicofonías, en una de las estancias que dan al patio trasero, justo debajo de las habitaciones a las que se accede por la escalera, o los restos de ellas, tuvieron que parar al escuchar perfectamente cómo alguien andaba y arrastraba sillas o muebles. Todo ello en la planta superior, cosa que es posible que escucharan, pero imposible de que sucediera, porque entre otras cosas, allí ni se puede acceder y tampoco hay muebles. ¿Por qué? Porque está derruido y porque hay varias vigas de madera que lo imposibilitan, corroídas por el paso del tiempo y porque incluso se puede llegar a ver el mismo cielo. En la sesión de Spirit Box, aquel grupo obtuvo varios mensajes muy claros de lo que ellos calificaron de una entidad enfadada que los invitaba a marcharse del lugar en repetidas ocasiones. Hay incluso una grabación en la que se repite la frase era puta, y que pudiera tener que ver con ese pasado que nos cuentan del lugar. La investigación continuó abierta. Otros muchos han ido a este cortijo abandonado del Coronil, a esta masía abandonada del Coronil, como la llaman, que tiene más de cortijo que de masía, y que tratan de captar a ese ente que mora por aquellos desvencijados pasillos de este lugar encantado, de este cortijo del Coronil encantado, que desde luego deja muy a las claras que en su interior ocurre algo muy extraño. Y por ello, y debido a ello, nos atrevimos a hacer una investigación. Una investigación paranormal en la cual intentaríamos captar lo que de extraordinario ocurriera en su interior. Las pruebas a realizar: Spirit Box, Spirit Radio, psicofonías abiertas, psicofonías cerradas, aislamiento y una sesión de Ouija. El resultado impresiona, porque no siempre tiene por qué ocurrir hechos extraños cuando vamos a un sitio, pero desde luego, cuando ocurren, te deja muy claro que lo paranormal puede habitar en un sitio, puede morar en un sitio. Y a partir de

0: ese momento tienes la convicción, primero, que no estás solo y segundo, que algo te acompaña.
1: ¿Hay alguien con nosotros? No. ¿Alegre?
2: ¿Te agrada nuestra presencia aquí?

0: No. ¿Puedes decirnos tu nombre, por favor?
1: Esther, ha dicho.
2: Esther ha dicho, ¿eh?
0: Ese es el mío. ¿Puedes decirnos tu nombre, por favor?
1: Jesús.
0: Sí. ¿Te llamas Jesús?
1: Dime.
0: Claro. ¿Hay una niña ahí también con nosotros, con ustedes? ¿Somos?
3: Alex.
0: ¿Alex?
4: ¿Me has entendido ahí?
0: Sí.
4: Tu madre, lo he dicho.
2: Y Ale, cariño, ¿no?
0: Soy espíritu, ha dicho que somos. ¿Hay alguna entidad mala aquí en este lugar?
4: Sí, sí, ha dicho sí, sí.
0: ¿Me estás llamando a mí?
2: María.
0: ¿Te conozco? Sí. ¿Qué pasó en esta casa?
4: No podéis contarlo.
0: ¿No os dejan contarlo?
4: Sí. No. Había un signo.
0: ¿Es el padre el que nos deja hablar?
4: Sí. Sí. ¿Y puede venir el padre a contarnos su versión?
0: La persona que ha dicho mi nombre me acompaña.
4: ¿Cuántos estáis aquí ahora mismo hablando?
0: Parece que hay 11.
4: ¿Qué?
0: 6. Salvo regular.
4: Pero teóricamente eran 4.
5: En ocasiones puede ocurrir que haya entidades que incluso se pongan en contacto con las personas que realizan.
1: ¿Quieres hablar con Esther y con Alex?
5: No es el caso que nos ocupa, no es el caso en el que los investigadores creen que son conocidos precisamente.
4: Seguramente imposible.
2: ¿Hay alguna entidad que acompañe a Alex en este lugar ahora mismo?

0: ¿Hay alguien que nos hable en otro idioma?
1: ¿Hay alguna entidad que acompañe a Alex en este momento, aquí y ahora?
2: Llevamos 5 minutos.
1: La segunda vez que me inscribo.
0: ¿Tenéis algo más que contarnos?
1: Sí, tengo que cambiar
0: Ana, ha dicho Ana.
1: Sí, que te voy a cambiar de signo en el momento.
0: Gracias por comunicarte con nosotros.
1: No, él me lo marca.
0: A ver, la persona que dice mi nombre, yo creo que es la misma que os enseñó el otro día del vídeo. Yo creo que es Rita.
3: Sí, el que dice mío.
0: Tu abuela, ¿tú crees que está hablando
3: la mujer? Es que según ha dicho ella por el péndulo.
4: Alex lo dice una mujer.
0: A mí la... Sí, pero la voz que ha dicho Esther y que después ha dicho Jesús es la madre de Jesús. Es, o sea, es la persona que yo creo que quiere hablar conmigo porque es la misma voz que os enseñé del vídeo. Y es la que sale que yo... No, ella, Jesús es su hijo, pero Rita es mi amiga. Entonces, la que yo reconozco es la voz, además que la reconozco. Y creo que es ella, porque es la que escucho cuando dice mi nombre, reconozco su voz. Y ha dicho Jesús, y Jesús es el nombre de su hijo. A lo mejor que quiere que hable con el hijo.
2: Con su hijo.
3: Ahora la cosa es que en el péndulo ella le ha dicho que yo vengo solo hoy.
0: Claro, pero ella ha dicho no, pero a ti no
4: dos veces se preguntaba y las dos veces ha dicho del tirón que no.
3: ¿Le hiciste daño a tu familia aquí?
5: Se ha apagado, ¿eh? Pero es que se apaga solo. Se ha salido de la aplicación.
6: Vaya.
3: Ahora se me está dando muy frío a mí por la espalda.
5: Me está apagando la pili, te lo juro.
6: ¿Sí?
5: Sí, es que le da risa y no.
6: ¿Qué pasa? ¿No quieres que hablemos contigo? ¿Te molestamos lo que estamos haciendo?
7: En ocasiones las presencias parecen interactuar con nosotros, apagándonos y encendiéndonos los aparatos.
5: ¿Puedes volver a conectarte con nosotros, por favor?
7: Como si el fenómeno fuera inteligente.
6: ¿Podrías contarnos tu historia?
7: Incluso dejando ver sensaciones físicas como cambios de temperatura o el sentir que algo te toca.
5: Podríamos conocerte, ¿puedes salir en la psicoimagen?
7: No siempre se tienen resultados positivos. Y en esta ocasión, la Spirit Radio no nos proporcionó un contacto con esa pretendida presencia que avista esta masía del coronel.
6: ¿En qué parte de la casa estás?
5: ¿Eres la mujer del dueño?
7: Los investigadores siguen insistiendo, tratando de arrancar esa psicofonía que te haga saber que estás en la pista correcta. Pero en esta ocasión no hay éxito. En esta otra ocasión parece que no hay un registro sonoro como nos ha ocurrido en otros lugares. No siempre se tiene suerte.
5: ¿Es verdad lo que se rumorea de esta casa? ¿De que tú mataste a tu mujer y a tu hija?

0: a todos los espíritus que habitan en esta casa, seres de luz, acérquense a nosotros y comuníquense y contesten a nuestras preguntas a través de este tablero. ¿Hay alguien aquí con nosotros? Sí. ¿Perteneces a este lugar?
1: Sí, ¿no?
0: Sí. ¿Puedes decirnos tu nombre?
1: Necesito un poquito más de luz.

0: estamos en la tablet, ¿no?
1: No sé. ¿Puedes repetirlo, por favor?
0: H.
1: ¿Perteneces a este lugar? ¿Acompañas a alguien? Sí. ¿Está aquí haciendo el tablero con nosotras?

0: No. ¿Puede señalar la persona que acompaña, por favor? ¿Es Ale? Sí. ¿Eres su abuela?
1: Va a volver, sí.
0: Sí. ¿Tienes algún mensaje para Ale? ¿Puedes repetirlo, por favor? No te entendemos.
2: Cada día no te entendemos.
0: ¿Puedes decir otra cosa más clara, por favor? ¿Puedes dejar el mensaje más claro? Sí.
3: ¿F? ¿O qué? Garaf,
0: Gada.
3: garrafa,
0: Garrafa.
3: fe, e, caf,
2: Gadafe, Gadafe.
1: Yo se me lo voy a preguntar, tampoco me está diciendo nada, ¿eh?
0: ¿Ese es el mensaje que quieres decirle? Sí. ¿Significa eso algo?
3: M.
2: ¿Estás hablando?
1: Un momento. ¿Tu hija?
0: Sí.
1: Tenéis que tener en cuenta que es una señora que no tocó un libro en su vida.
0: Vale. ¿Estás hablando, te refieres a tu hija? Se va. Se va, al adiós. ¿Hay alguien más aquí con nosotros que quiera comunicarse? Sí. ¿Perteneces a este lugar? No. ¿Acompañas a alguien? Sí. ¿Esa persona está haciendo el tablero? No. ¿Puedes señalarla? ¿Es Marina?
4: ¿Quién eres?
2: Necesitamos
0: JJ, era J.
3: D JD
2: E
3: G A G
1: ¿Lo había escuchado?
0: Sí.
5: Jean. Como
2: Jean.
5: Jean
2: ¿Te suena
5: en
2: algo?
5: francés.
4: No sé quién eres.
0: ¿Eres familia suya? Sí.
4: ¿Hay algo en lo que te pueda ayudar?
2: V.
3: I.
2: Uy, no, la
3: T.
2: T.
0: No, puede ser la U, ¿eh?
3: Vale. ¿Ñ?
0: ¿Puedes repetirlo, por favor?
2: No tiene mucho sentido los mensajes.
0: No.
1: ¿Puedo hacer yo una pregunta?
0: Sí.
1: ¿Estás despistándonos?
4: Yo no sé quién eres, no te conozco.
0: Tienes un poca fuerza, además. Intenta que... No sé si va para el no o se quiere salir. No.
1: Tírale... Bueno, yo puedo, yo entiendo que yo puedo preguntar.
0: Sí, sí, sí, sí.
1: ¿Quieres retenernos en esta habitación por alguna razón?
2: Sí. Madre mía.
1: Vámonos.
0: Sí. Cerramos.
2: ¿No tienes ganas de contar tu versión? A lo mejor los rumores son erróneos y quieres hablarlo.
0: ¿Hay una niña aquí?

0: ¿Cómo podemos comunicarnos con vosotros? ¿De qué manera? Que sea más fácil.
1: ¿Qué necesitáis?

0: ¿Podéis tocar alguno de los aparatos que hay en el suelo? Ahí viene.
1: Sótano. ¿Qué pasó en el sótano?
0: Había escuchado sótano, ¿no? En el aparato, no. ¿Pero el sótano en la casa? Indícanos si hay un sótano el camino.
2: ¿Puedes decirnos tu nombre?

0: Ojos marrones. Sí, yo tengo los ojos marrones. ¿Conmigo con quién quieres hablar?
1: Y de un lugar inquietante a otro no menos inquietante. ¿Qué pasa cuando uno, por casualidad,

0: se mete en un albergue abandonado y empieza a sentir risas de niño, pisaditas de niño. Hombre inquieta, ¿eh? Nos vamos con el grupo cero a ese albergue abandonado en el que se tuvieron impresionantes resultados.
1: Diría que la misma voz varias veces.
2: Yo escuché hablando de un nombre.
1: ¿Nos puedes decir tu nombre,
2: eh?
1: ¿No me quiere?
2: ¿Cuántos sois aquí?
3: Como muchos habréis podido comprobar, algo se acerca volando y se queda flotando alrededor de mi mano. Aunque no lo podemos confirmar, en esta ocasión sí parece un insecto por su perfil estilizado, apariencia borrosa y vuelo lineal. Por otra parte, obtenemos dos respuestas por la Spirit a mi pregunta.
1: ¿Puedes decir el nombre de alguno de nosotros cuatro? ¿Puedes aportarnos alguna información de este sitio, por favor? ¿Puedes acercarte a alguno de esos dos aparatos?
3: A continuación, propongo que nos movamos por el edificio Spirit Box en mano, cuando una clara voz femenina emerge del altavoz dándonos su aprobación.
2: ¿Queréis que lo metamos por...?
1: ¿A qué habitación quieres que vayamos? ¿Eres un extranjero que vino aquí a pasar un verano en las colonias?
2: Este. Y muy débil, ¿eh? Muy tenue.
1: Sí.
2: Es el típico positivo que he obtenido yo siempre cuando al interactuar con el aparato. No se ha encendido potente, simplemente.
4: Yo, ¿te acuerdas que mis aislamientos sí que conseguí que me dieran las cuatro luces?
2: ¿Has sido tú? ¿Estás aquí?
3: Estamos seguros que este claro mensaje se refería al REMPOD como método útil de comunicación. Ahora sí, nos movemos por el edificio y las voces siguen fluyendo con la misma facilidad.
1: ¿Eran estas habitaciones donde dormías?
5: No.
3: Se trata de una habitación totalmente diáfana, por lo que el eco es terrible. Así que abandonamos esta estancia con rumbo a un punto muy interesante, la capilla.
1: ¿Te sientes solo en ese lugar? Vienes aquí porque esto es la capilla. ¿Te sientes protegido aquí?
5: No
1: sé.
4: A ver, sí, esa voz sale de vez en cuando, sí, de vez en cuando. ¿Hay algún niño aquí? ¿De todas las voces que oímos son de adultos?
1: Y esta zona es la que más... La que más rollo me está transmitiendo, ¿eh?
3: Da la sensación de que las entidades están pendientes de nuestros comentarios para intervenir en todo momento. Si filtramos este registro, podemos comprobar mejor que la voz me está contestando.
1: Y esta zona es la que más rollo me está transmitiendo, ¿eh?
5: Fuera, fuera, fuera, fuera.
1: ¿Podemos hacer algo por ayudarte?
5: Sí.
1: ¿Qué?
5: Sí.
1: ¿Acaso te sientes atrapado aquí? ¿Por qué no te marchas?
5: No, para nada.
1: Puedes marcharte si quieres.

0: puedes, necesitas que te ayudemos. Seas una entidad buena, una entidad mala. Márchate. No estés aquí. Si eres buena, tienes que marcharte y trascender. Si eres mala, porque no es tu lugar. Aquí no te queremos. ¿Nos conoces? Es como que aquí más tranquilo me gusta. ¿Sigue por aquí el sacerdote? ¿El cura? ¿Cómo se llama, padre?
1: Acabamos por el momento con la sesión de Spirit Box y seguimos con más pruebas en la capilla. Zapico se dispone a hacer una foto en la chimenea, lugar donde la sensitiva sintió la presencia de un hombre, cuando pasa esto.
2: Vale, vamos a hacer
3: el REMPO.
2: Sí. Estamos escuchando el REMPO ahora mismo, yo tengo la grabadora puesta, y yo le pediría a esa entidad que ahora mismo está en el pasillo que venga aquí y se ponga junto a mí para salir en esta foto, si puede ser.
3: ¿Puedes tocar el REMPO del pasillo si te vas a poner en la foto?
2: Puedes situarte aquí, espero que te hayan dejado ver. Aquí voy a dejar tu foto.
1: Este positivo nos hace pensar que las entidades pueden estar llamando nuestra atención para que retornemos al pasillo. Así que no lo dudamos y decidimos volver.
0: Los tienes aquí, si es lo que querías.
3: Ha sido suerte. Y no sabes cómo funciona ese aparato.
0: Yo creo que ha sido suerte. Que realmente no lo sabes.
3: Eres muy joven para saber hacer eso.
2: Y querías que viniéramos aquí, aquí estamos. Aprovecha. Aprovecha y déjanos tu mensaje, déjanos una evidencia de que estás aquí. Eso podría servirnos.
0: ¿Has oído el crujido?
2: Sí, sí, pero... Pero si lo repites otra vez, por favor, ¿podría repetirlo otra vez?
3: ¿No tiene más fuerza?
0: O sea, que estamos aquí, que ha salido algo allí, que no hemos venido.
4: ¿Quieres jugar?
0: Pues vamos a jugar.
4: ¿Quieres que juguemos contigo?
1: Tratándose de un albergue juvenil y que la sensitiva percibió a niños en el lugar, creemos que pueden estar jugando con nosotros, por lo que tratamos de seguirles el posible juego.
3: Venga, va, que te buscamos. Pero danos una pista. Aquí sé que hacíais juegos cuando veníais en verano. Y seguramente en estos pasillos pues habréis jugado muchas veces a muchas cosas, pero nosotros no sabemos. ¿Nos puedes ayudar a jugar contigo? ¿Puedes darnos una señal?
2: En caso que los sonidos... Bueno, todo esto ocurre cuando no estamos en el sitio. O sea,
3: sin movernos. No, es que yo te digo que nos movemos ahí, suena el REMPO otra vez.
0: ¿Te parece si nosotros te buscamos, pero tú nos das la pista haciendo un sonido, un ruido, una palma, lo que sea? Cuento hasta tres y darás la señal. ¿Has oído algo?
2: Sí, sí, lo he oído también.
0: Uno, dos y tres.
3: Voy a buscarte.
0: ¿Vas tú solo?
2: Sí. ¿Estás aquí?
3: Está aquí.
2: ¿Eso quiere decir que me vaya a buscarte?
3: Sí, sí.
1: Todo apunta a que estamos en lo cierto. Algo está jugando con nosotros. De lo contrario, es difícil explicar por qué el REMPOD ha sonado cuando Zapico se ha alejado para buscar a la entidad.
0: ¿Quieres que vaya David?
3: Me quedo yo aquí, venga.
2: Voy a ir a buscarte. ¿Puede que estés por aquí? ¿En alguna de estas habitaciones? ¿Aquí, por ejemplo? ¿Puede que estés aquí? ¿En esta habitación?

0: Como bien apuntamos, el sensor de movimiento que está enfocando hacia el techo se ha activado sin que nadie haya pasado por su radio de acción. Pero esto no es todo. Cuando Andy se aproxima a grabar el sensor, una extraña voz psicofónica se plasma en el audio.
1: Tengo tres niños también y sé cómo jugáis y... ¿Quieres jugar con nosotros? Me voy a ir otra vez, ¿vale? Porque creo que sé dónde estás. Y te voy a encontrar. ¿Estás aquí? ¿O aquí? ¿O quizá donde hemos hecho la foto antes? ¿Nos estás ganando? Hostia, me da un rollo que flipas, tío. Creo que estás aquí. Y si me dejas, te quiero hacer una foto, ¿vale? Si no ha salido en esta porque no te ha dado tiempo a ponerte, quiero hacerte una foto. Por favor, enséñanos quién eras. La voy a dejar de pie, ¿vale? Si no te gusta cómo sale, la puedes volcar. O la puedes tirar al suelo si quieres.
0: Zapico y Andy deciden volver. Es entonces cuando pasan dos cosas curiosas. La primera de ellas son una serie de rápidos pasos que no cuadran con los efectuados por nuestros compañeros. Como podéis comprobar a continuación, David y yo no nos hemos movido, por lo que no somos los causantes. Es más, un sensor de movimiento está encendido y un segundo se activa frente a la cámara. ¿Se trata de una casualidad más?
2: No puede ser que nos haya pillado los dos así, ¿no?
3: A nosotros se nos ha encendido antes también, así,
4: sí. ¿Esa es tu forma de jugar? ¿Qué significa?
5: Ese es imposible.
3: Si a David no lo está detectando y el único que se ha movido ha sido yo...
2: Se me ha quedado quieto. Si me ando aquí ahora, ¿qué pasa? A ver si no me detectan ni aquí, tío.
4: No habéis sido vosotros.
3: Bueno, pero depende ahora mismo. ¿Por?
2: No sé, tío. Me ha dado un escalofrío.
3: Ha cambiado un poco la mente,
4: sí,
3: ¿no?
4: Sí, hace más frío.
2: Sí.
0: Seguimos desconcertados con los sensores de movimiento. Nos da la sensación de que algo está jugando al despiste con nosotros. Decidimos hacer uso de las bolas lumínicas, las cuales se activan por movimiento. Y esto es lo que pasa.
4: Sí, no sé si yo tengo un tipo de...
3: ¿Se había apagado eso?
4: Sí, ya se había apagado, sí.
3: Sería...
4: ¿Estaba grabando, Andy?
5: Sí.
1: Vale, si estás allí, te voy a lanzar una, ¿vale?
4: ¿Puedes devolvernos la pelota, por favor? ¿Cualquiera de las dos?
3: Que me molaría hacer una foto cuando empiece a...
4: Bueno, entiendo que has intentado tocarla, no has podido desplazarla.
3: Bueno, por aquí la foto. Quiero hacer una foto en cuanto haya...
5: Interacción.
4: Sí, porque parece ser que con esto sí que hay interacción. Hemos visto que te gusta jugar. Hemos dejado dos juguetes bastante interesantes para que nos podamos comunicar. Tienes dos bolas ahora mismo. ¿Puedes accionar alguna de las dos, por favor? ¿Puedes devolvernos la pelota para acá?
0: Las bolas no se vuelven a iluminar. Sin embargo, en poco transcurso de tiempo, ocurre una sucesión de orbes que, cuanto menos, son curiosos.
5: Creo que ha sido un poco de polvo. ¿Lo has visto tú?
4: No.
5: Por el centro del pasillo. Ha ido hacia el centro y ha subido hacia arriba.
3: Si no vas a utilizar las pelotas, la vamos a coger y no la vamos a llevar.
2: Es raro, tío, es como si...
0: Pero el más raro de todos es este. Fijaros cómo se queda suspendido en el aire frente a la toma para luego marcharse.

0: Decidimos abandonar el pasillo, no sin antes dejar una cámara de vigilancia. Mientras estamos preparando la cámara, uno de los sensores vuelve a iluminarse solo.
1: Para si quiere comunicarse con él, por lo menos lo escuchamos desde abajo.
2: Mire.
1: Joder.
2: Vale, eso tiene buena pinta. Vamos a poner una cámara fija donde grabe todo.
0: Colocamos una cámara en el pasillo dirección a los sillones. También dejamos dos REMPOD, bolas lumínicas, una cámara de caza, sensor de movimiento y un detector de campos electromagnéticos. Mientras David deja el último dispositivo, unas voces desconocidas se cuelan en el audio. Con el despliegue de aparatos efectuado, proseguimos. Antes de irnos al piso inferior, hacemos una parada en una de las habitaciones para una nueva prueba. Vamos a intentar obtener nuevas voces psicofónicas, cosa que conseguimos incluso antes de iniciar la prueba.
2: ¿Estás aquí? ¿Dormías en una de estas camas? ¿Puedes ahora mismo encender alguno de los sensores que tenemos en el pasillo?
3: En pocos sitios está yo con un silencio tampoco, nunca he visto un silencio así.
4: Tan envolvente.
2: Estamos preguntando todo el tiempo por gente que vino aquí cuando esto eran colonias. ¿Pero pasó algo durante alguna época en lo que esto dejó de ser una colonia y se utilizó para otra cosa? ¿Pasó algo aquí durante la guerra civil?
1: ¿Hubo algún tipo de abuso? ¿Se cometió algún abuso, algún maltrato aquí?
0: Mientras tanto, la cámara de vigilancia capta un extraño y fugaz orbe lumínico. Fijaros en el lado derecho de la toma.
2: ¿Ha habido alguna muerte aquí a lo largo de la historia de este edificio?
1: ¿Algún accidente?
2: ¿Ya no tenía ganas de jugar con nosotros?
1: Queremos hablar con el encargado del lugar. Con el jefe de las colonias. ¿Trataban bien a los niños?
2: Aunque vosotros quizás seáis niños todavía, sabéis más que nosotros de lo que pasa después de la vida. ¿Nos podéis ayudar, por favor, y demostrárnoslo? ¿Podéis tocar algún aparato de lo que hay fuera? ¿Podéis aclararnos una duda existencial? ¿Puede decirnos si existe Dios? ¿Si habéis alcanzado la paz eterna?
5: Puede que no encuentres la luz, que estés perdido o perdida y necesites ayuda. Te han hecho mucho daño y no confías en nadie. Estamos aquí para ayudarte.
0: Finalizamos la prueba sin más resultados relevantes, así que decidimos movernos a la planta inferior. Mientras abandonamos el pasillo, la cámara de vigilancia capta una especie de voz infantil muy breve. Una vez en el salón, antes de continuar con la siguiente prueba, hacemos una pausa para descansar. Mientras estamos charlando, la cámara de vigilancia del piso superior registra nuestra conversación algo lejana. Entre nuestras voces se cuela una que no reconocemos. De tono potente y acento extranjero, no la relacionamos con ninguno de nosotros. Lamentablemente, carecemos de toma de vídeo del salón para cotejarlo.

0: Y poco tiempo después, previo a que hable Andy, una voz apagada, jadeante, intenta decir algo sin aparente éxito. Tras el breve descanso, continuamos con más pruebas. Procedemos con una sesión de Spirit Box, esta vez en el salón comedor.
1: ¿Hay algún niño en este comedor?
2: Y en nuestra película de cine, El corazón del ángel, que tiene como protagonistas a Al Pacino, a Mae Rook, y que nos van a sumergir en un mundo de búsqueda de una persona desaparecida, pero también del vudú, de la magia negra y de ritos que se practican en el más acá, y que eso sí que da miedo. Vámonos a ver ese tráiler.
3: Mr. Angel, my client, Monsieur Louis Sattar.
4: Do you by chance remember the name Johnny Favorite? My interest is only in finding out if he's alive or if he's dead.
5: You want me to check it out? I'm a private detective, paid to snoop around.
6: He's dead, Mr. Angel.
4: Well, you know what they say about slugs. They always leave slime in their tracks. Are you afraid?
5: Yeah, I'm afraid. I'm a murder suspect already in two cases.
4: Did you kill him?
5: No, but the cops might think I did.
7: The Prince of Darkness protects the powerful.
4: The egg is the symbol of the soul. Did you know that?

Y hasta aquí nuestro programa de hoy, aquí en Andalucía Paranormal. Pero recuerden que tienen una cita la próxima semana, que pueden seguir disfrutando de nuestra compañía en esta televisión con todos sus programas, que tienen un correo electrónico, andaluciaparanormal.7tv@gmail.com, y que en cualquiera de los casos, para mí, es un placer que nos visiten tanto en la página web, en 7 Televisión Andalucía, como en la redifusión, o que estén aquí la próxima semana para ver este programa de misterio, de historia, de leyendas y de temas inexplicables. Hasta entonces, sean felices y disfruten del misterio. Gracias.

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0: qué importante es alimentarse bien toda la vida para tener luego una ancianidad en condiciones.
1: Eso.
0: Doctor Juan Carlos Alonso, geriatra de referencia, ¿somos en la tercera edad los que nos hemos alimentado como nos hemos alimentado, entre otras cosas?
1: Hombre, somos los que nos cuidamos. Influye muchísimo en la alimentación y el tipo de vida que lleve en cuanto a ejercicio físico y tal, pero la comida, lo que entra es lo que nos llena. Entonces, la nutrición yo creo que es algo que no le sabemos dar la importancia y cada vez le estamos dando más. Y cada vez aprendemos más, ¿eh? Nunca paramos de investigar y de aprender en el ámbito sanitario. Entonces yo creo que esto suma dos cosas, para mi modo de ver, Eugenio. Lo que es la alimentación y cómo lo tomes. Porque no es lo mismo estar aquí relajado contigo, charlando con una cervecita o con algo, que tú solo, que llegues a casa y tengas que comer.
0: Yeah.
1: El acto de comer no es lo mismo que el disfrutar de una comida. Entonces yo estoy convencido que es mucho más beneficioso el disfrutar de una comida que el acto de alimentarse. Eso se ve muchas veces en los hospitales, no tienen ganas de comer, te lo ponen en una bandeja, estás incómodo, no te apetece.
0: Sí.
1: Cuando te ponen una comidita buena, esa misma comida, en un ambiente, nos comemos lo que nos pongan por delante, ¿no? Pero si eliges lo que nos ponen, es mucho mejor.
0: Habitualmente, muchos de nosotros comemos solos, todos los días. O sea, ¿estamos sembrando mal?
1: Yo creo que yo al menos aprecio que el acto de la relación de comer, lo veo en las residencias geriátricas, ¿no? ¿Por qué los abuelos de lo que más protestan es de la comida y a veces se esmeran los cocineros y no terminan? Primero, porque nunca van a conseguir el sabor que ellos quieren. Y segundo, porque es que es su único disfrute. Están esperando que llegue la hora de comer para bajar al comedor y comer todos juntos. Yo he aprendido eso, ¿no? Entonces, ese poquito de más, ese comer despacio, ese comer entretenido, ese comer hablando un poquito para no engullir, creo que el tubo digestivo está más preparado para ello, ¿eh? Porque si no, tú comes solo en tu casa y comes en 10 minutos. Yo también, ¿eh?
0: Bueno, y vamos a hacer las cosas como Dios manda.
1: Sí, sí.
0: Porque
1: sí.
0: Vamos a comer, vamos a conversar en un sitio además estupendo. Estamos en la ermita de Jorge, que es lugar relativamente nuevo. Sí, como la ermita de Jorge es nuevo, que está en la Asunción, como decimos, enfrente del centro comercial. Y vamos a encontrarnos con una cocina que nos va a sorprender, porque pensamos que venimos a un sitio clásico, pero además de los platos clásicos, tienen otros platos innovadores que vamos a ir por aquí más o menos probando.
1: Yo, doctor, vengo encantado a probarlo, así que vamos a disfrutar de este mediodía, ¿no?
0: Nos encanta que vengan disfrutones a nuestro programa.
1: Sí, sí, sí.
0: Estos son unas patatas bravas, doctor. Unas patatas bravas que incluyen hasta incluso un toquecito de parmesano, tienen una especie de salsa, la patata, si te das cuenta, viene con su piel y todo, por lo cual está entera, y corta

0: tostadita, es una patata nueva. Y bueno, es una de las propuestas interesantes de este sitio que tú dices, oye, esto es un bar de barrio, nunca se me ocurriría, pero te encuentras con platos así muy.
1: No, mira, yo nada más que por el ojo entra bien, ¿no? La patata tiene. La patata es algo que no conozco. ¿Tú conoces a alguien que no le guste unas patatas fritas o unas patatas?
0: No conozco a nadie que no le
1: ¿Qué?
0: gusten las patatas.
1: Gente que no le gusta, yo qué sé, el boniato, porque lo ven raro, pero
0: Bien.
1: una patata, eso es algo que le gusta a todo el mundo. Y así, mira qué original, ¿no? O sea que.
0: ¿Estamos volviéndonos un poquito locos con el tema de los hidratos y
1: Sí,
0: demás?
1: ahora nada más que queremos nutrirnos con proteína, grato error, porque la proteína es fundamental, pero el equilibrio es 50% hidrato, 30 proteínas, 20 grasas. No puede faltar el hidrato, que es el que nos da la energía.
0: Sea, 50%.
1: Sí,
0: Hidratos que
1: hombre.
0: también incluyen pasta.
1: Claro, vamos a ver, el hidrato no piensas tú en el azúcar,
0: Ya.
1: incluye todos los hidratos de carbono en la patata, el arroz, la pasta, su alto contenido de hidratos de carbono, y eso es lo que nos da la energía para seguir tirando, ¿no? Porque si solo comes proteína, el músculo tiene que trabajar mucho más para convertirlo en energía,
0: Sí.
1: tiene que reconvertirlo y por aquí te coge la energía más rápida, así que
0: Vamos a
1: disfrutemos
0: disfrutar hoy, además, informándonos muy claramente de qué es lo que estamos comiendo. Bueno, pues doctor, vamos a probar estas patatas bravas que yo
1: Vamos a
0: estoy
1: ver.
0: deseando, pero también tiene un poco como de encurtido, veo también por aquí, una especie de pico de gallo, vemos tomate, vemos pimiento, vemos cebolla morada. Bueno, son unas patatas bravas originales,
1: Sí,
0: ¿eh?
1: sí.
0: Tú además eres muy, muy disfrutón, a ti te gusta ir a
1: Yo
0: sitios,
1: me gusta
0: salir.
1: disfrutar de la vida, Eugenio. Yo creo que si estamos todo el día trabajando, esto no vivir, ¿no? Claro que sí, además me gusta mucho alternar en sitios que conocer sitios nuevos, me gusta, y también creo que disfrutar de nuestra gastronomía, nuestro estilo de vida, nuestras relaciones con los demás, ¿dónde mejor sitio que en una mesa, ¿no?
0: Totalmente. Venga, vamos a probar estas patatas.
1: Muy bueno.
0: Como te has dicho antes, unas patatas a quién no le gustan. Si encima le pones cosas originales, oye, pues.
1: Yo soy de los que me gusta probar dos veces, puedo, ¿no?
0: Yo me claro, por supuesto. Estaría bueno. A quién no le ponemos
1: Vamos a
0: límite a.
1: probar.
0: Esto hay que terminárselo, doctor.
1: Es que el toquecito de queso también es muy bueno.
0: El parmesano, ¿verdad? Curioso, curioso. Estamos tomando cerveza y yo estoy tomando una bebida de limón sin azúcar. Pero yo no lo he hecho deliberadamente. Es decir, hay que tomarse una copita de vino, se toma una copita de vino. ¿O esta batalla antialcohol conduce realmente a algo saludable sí o sí?
1: Vamos a ver, el alcohol es verdad que se puede considerar dentro de los tóxicos, ¿no? El tabaco y el alcohol. Pero a diferencia del tabaco, que desgraciadamente no ha demostrado nada bueno, el alcohol tiene cierto efecto antioxidante y describe una curva en J que es muy curiosa. Es decir, el alcohol a pequeñas dosis puede resultar beneficioso, tiene actividad, pues mira, es vasodilatador, con lo cual puede bajar la tensión arterial. Es antioxidante, lo que puede incluso enlentecer el proceso de envejecimiento celular. Pero llega un momento en el que la dosis de alcohol se nos hace tóxica. Depende mucho de la persona. ¿Cuál es la dosis ideal? ¿Una copa, dos copas, tres copas? Pues depende de cómo tengas tu hígado, tu metabolizador, cómo tú la elimines, cómo tú la toleres. Yo soy de los que opino que una copa no es mala. Hay muchos médicos que dicen que lo mejor es cero copas. Pero yo creo que la cultura del 00, vamos a ver, si vivimos una dieta mediterránea, la dieta mediterránea, el aceite de oliva ha demostrado ser bueno. Si aquí somos tierra de vino, y yo que me dedico a la medicina y trato a personas mayores, cuando yo voy a ver a personas de 90 años y me dicen, ¿quieres una copa? Digo, si usted lleva 90 años tomando una copa y a usted no le sienta mal y está como yo le veo, yo me la voy a tomar con usted, ¿no? Lo que sí es verdad es que lo difícil en Jerez es cuando dice el médico, hombre, una copa no es mala. Y la gente se queda con que el vino no es malo. Lo difícil es parar en cuánto es la
0: El
1: dosis
0: equilibrio,
1: ideal para cada uno, ¿no?
0: claro, y hablas de alcohol. El alcohol no
1: Sí,
0: estamos
1: vamos a
0: hablando de
1: ver.
0: destilados o de
1: Claro,
0: bebidas blancas, ¿no?
1: el alcohol va graduado. Es decir,
0: Sí,
1: una cerveza, yo la he pedido sin alcohol, pero por aquello de conducir y tal, y porque seguir trabajando. Pero yo, cuando llega un fin de semana y si te apetece una cerveza, te la tomas, y si te apetece una copa, te la tomas. Ahora el dilema es cuál es la mejor copa, la primera, la segunda, cuál es la mejor copa.
0: Bueno, hay quien dice que a partir de la cuarta, pero bueno, yo ahí la verdad que me abstengo.
1: Yo como médico tengo que decir que las dos primeras son buenas, la tercera es la de la risa.

0: Entonces ya tienes que valorar a ver hasta dónde ponerle el sitio, ¿no?
1: Aquí tenemos unas croquetas de carrillada al Pedro Jiménez. Como jerezano. La
0: Hombre.
1: carrilla guisada que nos gusta y el Pedro Jiménez, pues, por razones obvias,
0: Nada, habrá que probarla y el nombre lo dice todo,
1: A
0: ¿no?
1: las frituras tampoco hay que demonizarlas, ¿no?
0: Para nada.
1: Digo porque los fritos, esto de las freidoras de aire, este tipo de cosas.
0: Mira, yo creo que esto es hasta freidora de aire. Vamos a ver, es verdad que cuando tu alimentación se centra en el frito, estás metiendo grasa.
1: Ya.
0: Y es verdad que cuando haces empanado.

0: hidrato de carbono, pero al fin y al cabo lo que te estaba diciendo, si no te pasas, esto que está hecho, una harina, un pan rallado y luego un aceite si es de oliva, tampoco es tan malo. Yo creo que lo que tú dices, no demonicemos nada, probemos todo a su justa medida. Si hay una persona que nada más que le gusta las croquetas y las croquetas y las croquetas todos los días, pues si te alimentas de croquetas te está hartando de hidratos y de grasas, pero la carrillada es carne, ¿no? Y a Pedro Jiménez, ¿cómo tiene que estar, no? Vamos a probarlo.
1: ¿Qué hacemos con los dedos?
0: Como tú marques.
1: ¿Tú cómo te tomas la croqueta, con los dedos o con el tenedor?
0: Hombre, depende con quién esté y dónde.
1: Vamos, ¿no?, a tomarlo con los dedos, que eso es señal de confianza. ¿Eh?
0: Pues muy bien. Pues nos llevémonos al Pedro Jiménez entonces también.
1: Hombre. Croqueta líquida, de esta que no puedes morder.
0: Oh, está buenísimo.
1: Fuera de la boca, porque entonces, vamos. Pero, como croqueta.
0: Muy ligera, muy buena, ¿no?
1: Está líquida.
0: El toque de la carrillada es muy buena y el toque Pedro Jiménez muy jerezano, ¿no?
1: Totalmente.
0: Yo creo que vivimos en una zona donde nuestros vinos, metidos en la gastronomía, le dan un sabor espectacular a la comida, ¿no? Últimamente en la academia estoy aprendiendo mucho de charlas del vino y sociedad, y sí, lo que estamos intentando inculcar de que el vino de Jerez debe ir acompañado de una buena comida, ya no solo una copa, sino ese toque que le dan, y aprendemos de gente como los Roca de Cataluña y los otros que están siendo embajadores de nuestro Jerez en la comida. Es buenísimo.
1: Pero el vino como acompañante de un plato o como aderezo.
0: Sí, sí.
1: O sea,
0: sí,
1: tú
0: sí
1: le metes un amontillado a una carne, o sí, le metes sí un oloroso a... O sea, es que estamos hablando de unos vinos, y además cuanto mejores los vinos, mejor el guiso.
0: Claro, claro.
1: Lo de los vinos malos para los guisos, eso es un mito.
0: Eso es un mito.
1: Felizmente desterrado.
0: Yo lo noto a veces cuando el pollo en mi casa nunca está igual, que a veces te regalan alguna botellita de vino a algún paciente, y el típico pollo guisado de mujer extra. Qué bueno está este pollo, este está exquisito, el toque de oloroso.
1: Qué bueno salió el pollo, ¿no?
0: Si era un borscht, tío, le va a echar eso al pollo, eso está prohibido. Ya esas cosas ya las prohíbo, ¿no?
1: Bueno,
0: un buen oloroso, si al fin y al cabo te lo estás tomando, sí, pero a mí me gusta tomarme una copa y hay que disfrutarla. Yo creo que todo tiene su medida, pero claro, indudablemente está buenísimo, ¿no?
1: Totalmente. Estas son unas croquetas de jamón, porque vamos, me lo has dicho. Así por la apariencia, rubita, de frito, redondita, el boleo. Así redondito por dentro, supongo que igual de líquida. El mundo fritura, que es un mundo también absolutamente apasionante. En su medida, como todo lo que estamos comentando. No comerte 40 croquetas todos los días, porque va a llegar un momento en el que te va a poner la analítica disparada, ¿no?
0: Pues son pequeñitas, hombre.
1: Sí, totalmente. ¿De los procesados podríamos hablar también?
0: Sí, podemos hablar de los procesados. Bueno, eso ya estás metiendo... Yo soy de lo natural más que de lo procesado, pero indudablemente...
1: Pero tú te has comido tu buen bocadillo de salchichones.
0: Claro.
1: Igual que yo.
0: Que voy, la chacina, el embutido. Entonces, el problema del procesado es que está desplazando del todo a lo natural. Y ha pasado de ser el apaño a ser la comida de mucha gente.
1: Ya.
0: Yo creo que sin hacerlo también de nada podemos hacer algo prohibitivo.
1: Sí.
0: Pero yo creo que lo natural es mejor que lo procesado. Es decir, a mí me preguntan, igual que para los niños, ¿los potitos se le pueden dar a los mayores? ¿Vale? Si en vez de hacer un potito le compras una verdurita, un pescadito, una carne, lo haces tú en casa, creo que le va a dar más seguridad.
1: Sí.
0: Lo otro viene perfecto y viene con su porcentaje de hidrato de carbono, de grasa, de las kilocalorías por gramo, entonces lo llevas muy bien conocido y no es malo y sirve para un apaño. Ahora, todos los días comer eso, tú todos los días comerías una lata de fabada, a lo mejor no es lo ideal, pero si te dan un dito una latita de fabada que no tengas tú de comer, tiene que estar buenísima.
1: Hombre, de vez en cuando...
0: ¿Qué piensas tú de los procesados? Que tú eres persona que está siempre en el mundo gastronómico.
1: Yo pienso de los procesados que si un buen ibérico es procesado,
0: ya
1: lo disfruto mucho más que un procesado de menor calidad. Yo hoy voy por los estándares de calidad. A mí lo que está bueno me parece estupendo. Oye, que haya que ponerlo por encima de otros productos, otros alimentos más saludables, pues bueno, pues ahí está también la responsabilidad. Pero yo el procesado, que sea de buena calidad.
0: Claro, claro.
1: O sea, un jamón serrano es un procesado.
0: Bueno, si te refieres a un jamón serrano como un procesado, yo lo interpretaba como una cura natural en sal y envejecimiento.
1: Entonces, pero bueno, digo que está catalogado como catalogado, como un procesado.
0: Pues, entonces retiro lo dicho, excluyo el jamón serrano de lo comentado, ¿eh? Yo me refería a todo, a las carnes procesadas, a las croquetas congeladas, a las pizzas. tenemos mucho.

0: hecho eso en nuestros congeladores, nos sacan mucho y lo hemos metido en nuestra rutina diaria. Pero claro, no olvides que unas buenas lentejas es mucho más saludable a lo mejor que sacar una bolsa de pistifle, que está bien, que es congelado y hay buenos congelados y ahora mismo no está mal. Pero a mí, soy más partidario de lo natural, ¿no?
1: Esto es natural.
0: Vamos a cogerlo ya, esto es para ir el enterito y... Buenísima. Un sabor muy tradicional.
1: Croquetas
0: de jamón, de verdad.
1: Sí.
0: La bechamel muy líquida y muy buena.
1: Es que es verdad que hay croquetas de jamón que lo que tienen son trocitos de cosas que parecen que es un jamón. Hay un poco cocido en la bechamel, sin aportar mucho más y con mucho lácteo. Aquí, sin embargo, el lácteo lo que le da textura a la bechamel líquida, porque tiene un sabor de...
0: Bueno, buenísimo. Además, el tamaño ideal.
1: Sí. A mí, en cambio, me gusta más el croquetón del norte.
0: Claro.
1: Tres, cuatro bocados.
0: Con cuchillo y tenedor.
1: Mi madre se ponía furiosa con lo de los cuatro, decían, ¿no? Y una vez me hizo un croquetón así, dice, toma, para que te arte de... Pero... Una tosta de sardina ahumada con alioli de cítrico, una picada o una... pico de gallo, tomatito cherry. Bueno, podemos entrar en el mundo de los ahumados, ojalá, por ejemplo.
0: Sí, es otro mundo muy bueno también, es saludable. No estás metiendo mucha grasa, está dando mucho sabor.
1: Sí.
0: Y yo creo que estamos volviendo a algo que es muy bueno en Andalucía y en Cádiz, que es el pescado azul. Yo decía muchas veces que somos tartesos.
1: Sí.
0: Y yo, que me gusta la historia también, cuando empiezas a estudiar a los tartesos y a Argantonio y a los reyes tartesos antiguos, ves que son gente longeva. Y la cultura tartesa, la dieta mediterránea, aquí lo que teníamos era pescado. Y cómo se cuidaba el pescado, cómo se mantenía el pescado ahí antiguamente. Nosotros hicimos el garum y hicimos el ensalado. Entonces, aunque se venda como estos son comidas gallegas, son muy comidas nuestras, andaluzas, y yo creo que el pescado azul es muy saludable, fuente natural de omega 3, omega 6, el tema ahumado te da mucho sabor, y yo creo que es una buena fuente de entrada para nuestra alimentación.
1: ¿Y el mundo del laterío?
0: Ahí ya me pierdo más, ahí cuéntame tú un poquito,
1: sí,
0: más.
1: A ver, bueno, estamos hablando de pescado azul, sardina, metemos también, sí, caballa, atunes, pero no sé, el tema del plomo y demás. ¿Hay también que ponerse un poquito mijita ahí o...?
0: No lo sé, todavía no he leído, no, ni investigado, ni sé nada de que fuera a ser malo, ¿no?
1: Tú, sí, es verdad que me gusta cuando hablas de el chuletón en la alimentación de los mayores, que claro, por aquello de que no tienen dentadura,
0: exactamente,
1: se está perdiendo algo que tiene una cantidad de hierro que ni lentejas ni nada. O sea, aquí lo que tiene hierro es la carne roja, ¿no?
0: Bueno, la carne roja es saludable como todo, no puedes abusar de ella, es una fuente natural de proteína, pero para el riñón es la que más le cuesta metabolizar.
1: Sí.
0: Pero los mayores, verá, el tema del chuletón, a mí muchas veces me lo han preguntado, ¿pueden tomar los mayores chuletón? Y digo, mientras tengan dinero para comprarlo y dientes para masticarlo, pues yo creo que, por supuesto, yo me gustaría alguna vez seguir tomándolo, ¿no?
1: Sí.
0: Pero es una fuente natural de proteína buenísima. Hoy en día también, con las turmis, la carne la puedes triturar, es una pena, ¿no? Un chuletón, lo que te gusta es el cuchillo, el tenedor, la plancha recién hecha en su punto. Pero yo creo que hoy en día, como gracias a Dios nos arreglamos todo, nos arreglamos la boca, nos ponemos implante y tal, pues oye, disfrutemos todavía de todo lo que pueda ser bueno.
1: Claro,
0: ¿no?
1: Claro, claro, sí. Que sí. ¿Y lo de los crudos, por ejemplo? ¿Convertirlo en steak tartar, por ejemplo?
0: Pues mira, es otra opción. Sí. Es otra opción también de entrada de carne roja buena. O sea que...
1: Ahora nos ha dado por el crudo. Ahora nos ha dado por el crudo. Todo, o sea, ese invento para la humanidad que fue el fuego.
0: Exactamente.
1: Pues digamos que muchas veces nos lo cargamos con tanto exceso de crudo, pero bueno. ¿Qué tal? ¿Cómo está esta tosta?
0: Está buenísima. Que este sitio le da un toque muy bueno a lo que es este alioli, ¿no? Aunque tiene un toque de limón.
1: Alioli de cítrico. Sí. Es un alioli de cítrico, que es una...
0: Y el tomatito cherry.
1: Sí. Esto de las verduras, por ejemplo, ¿tú te obligas o te sales solo?
0: No, a mí me sale solo.
1: Sí.
0: Creo que tienes que tener...

0: en tu cultura, ¿no? Últimamente, es verdad, que nos están obligando demasiado a la fruta y verdura, pero que es lo más natural y lo más saludable.
1: Sí, eso no tiene ningún tipo de... ¿Y lo de grandes cenas están las tumbas llenas? ¿Tú eres de cenar o...?
0: Pues mira, yo estoy convencido que una de las cosas que tienen razón los extranjeros es que cenan temprano. Yo creo que el problema no es de grandes cenas en la tumba llena, sino que cenan mucho y te quieres ir a la cama recién. Entonces,
1: a las 8 de la noche cenar copiosamente.
0: Déjale al estómago. O sea, una buena cena tiene que ir acompañada de una buena sobremesa, una buena paseo y, oye, y si lo haces temprano, no cenes a las 10 de la noche, termines a las 11 y media.
1: A las 7, 7 y media, por ejemplo. ¿Eh?
0: Bueno, yo sé de cenar a las 9. A las 9. Pero, es verdad, ¿por qué? Porque soy acostarme a las 12, entonces tú tienes que dejar un tiempo que tu organismo vaya haciendo digestión y vaya teniendo tu sobremesa y tu sentada, no te vayas a la cama después.
1: Sí.
0: Que es lo único que veo yo de malo de eso, ¿no? Pero bueno.
1: Bueno, muy buena la tosta, ¿eh? Muy rica, sí. la sardina ahumada, el pan firme y luego el aderezo de la pico de gallo con el alirio de cítrico.
0: Buenísimo.
1: Sí. No les ha fallado la impresión, efectivamente, esto es pulpo. Sí, pero es un pulpo frito, son dos pulpos, ¿no? Pequeñitos, ¿no?
0: Sí. Son dos pulpos. Dos pulpitos.
1: Fritos, con una parmentier de patata, con un poco de pimentón. Y esto es una de los platos novedosos que tenía aquí en la ermita de Jorge, en la Asunción, en frente del centro comercial. Y que, bueno, que tiene una pinta muy buena, la verdad. Otra vez frito.
0: Hay que probarlo.
1: Pero pescado. Sí, hombre, sí, no es sí. Pescado frito tradicional aquí, no somos una acedía.
0: Sí. Ni tiene mucho rebozado, o sea que...
1: No.
0: Tiene que estar bueno.
1: Prácticamente para que la freidora coja un poquito de textura, ¿no? Pues, doctor...
0: Vamos a probarlo.
1: Vamos a ello. Esto lo... ¿Qué hacemos? ¿Lo servimos, no?
0: Servimos uno y lo...
1: Venga. Vamos por aquí. Un poco de puré de patata. Tú, por ejemplo, tú dices, oye, esto hay que comer un poco de todo. Pero privarse. Mira, esto de aquí mejor no lo pruebe.
0: Yo creo que hay mucha gente que comen con los ojos y hay cosas que no les gustan y son muy saludables, ¿no?
1: Sí.
0: Ahora, Eugenia, está muy de moda también el estudio de la microbiota y de la flora intestinal y los alimentos que son más saludables para nuestros intestinos. Te das cuenta de alimentos que comíamos poco, ¿no? La quinoa, todas estas comidas. Dices, bueno, y ahora pues se están metiendo, están entrando, son comidas que estamos aprendiendo. Incluso nuestra cultura árabe también tiene muy buenas comidas y muy buena alimentación. Yo creo que... A mí lo importante es la variedad y el probar un poco de todo y el tener de todo, ¿no?
1: ¿Pero prohibir así un alimento?
0: Hombre, a ver, depende. ¿Qué alimento quiere que te prohíba?
1: El tocino. ¿No?
0: El tocino.
1: No. Hombre, hay un 20% de grasa que hay que cubrir, ¿no?
0: Está muy bien cocinado. Porque he conseguido que el pulpo esté blandito.
1: Claro. A mí me da que esto... ha tenido un momento de hervor y luego va a la freidora. Esto claro. No es un pulpo que tú saques en harines y metas en una freidora. Pues claro. Se quedaría totalmente agrotado. Está muy bien de textura.
0: Las patitas de pulpo muy buenas. Mm. El puré está muy bien hecho.
1: La verdad que... Oye, un plato interesante, ¿eh? Pulpo frito. En la mitad de Jorge, pues... Oye, un descubrimiento esto, ¿eh? Estos son unos chicharrones guisados. No fritos, no guisados. Guisados, que tienen aquí, bueno, con patatas fritas caseras, como podemos ver, en la ermita de Jorge.
0: Bueno, vamos a probarlo. Esto tiene que estar buenísimo, ¿eh?
1: Seguro.
0: Como alimento nutritivo y energético tiene que ser.
1: No, total. Vamos a probar los chicharrones. Que es un chicharrón en la forma, pero bueno, no aparece el frito.
0: Diferente al chicharrón jerezano, pero buenísimo.
1: Como todo lo prohibido, está buenísimo.
0: Efectivamente, y la patata que no nos falte.
1: La patata es fundamental.

0: Juan Carlos, la dieta que siguen nuestros mayores habitualmente, vemos un mayor y no le falta el caldito, caldito, mucho caldito.
1: Sí, es verdad.
0: Una croquetita.
1: Se buscan muchas veces lo fácil de digerir. Es verdad que a todos en invierno nos apetece un buen caldo, un consomé, un pucherito. El problema es cuando eso lo transforman en una monotonía y no salen de ahí, que es lo que estábamos hablando antes, que lo bueno es compensar un poco hidrato de carbono, grasa y proteína. El caldo es agua. Y el caldo es agua y si le añades algo más, el garbancito lleva hidrato de carbono y las verduras. Le echas la carne de pollo y ya puede tener algo de proteína. Termina siendo un plato bueno, pero no es variado si entran en esa rutina. Los problemas mayores, lo que yo más les corrijo, es que se hacen muy monótonos, no toman toda la variedad y se centran muchas veces en un alimento y evitan otros, ¿no? Por muchos motivos, es decir, la proteína más sana quizás el animal, carne y pescado. ¿El pescado no me gusta? Pues el pescado es lo más sano y es lo más fácil de digerir, más fácil que la carne. Y cuidado que estamos bendeciendo la carne, pero también el pescado. Pero luego también entran, por ejemplo, los lácteos. No, es que a mí la leche nunca me ha gustado. Pues bueno, es la fuente principal de calcio, si no metes lácteos. Los yogures. Es que a mí la leche, el queso fresco y el yogur, pues ahora se sabe. Y el yogur es una fuente natural para nuestro intestino. Y los fermentados de leche es lo que más nutre nuestras bacterias intestinales, que son los que nos dan vida y nos ayudan a la inmunidad, a las defensas. Y las defensas se pierden con la edad. Entonces deben tomar yogur también, deben tomar lácteos. La fruta, la verdura, es que la fruta, la que me gusta es la pera. Bueno, es la más fácil, la más dulcecita, la más blanda. Pero ¿y los cítricos dónde los deja? ¿Dónde deja la naranja? ¿Dónde deja el kiwi? ¿Dónde deja el plátano? Que es una fuente buenísima también. Es que el plátano me llena mucho. No lo tomes todos los días, varía. Viene la época de verano, anda que no tenemos buena fruta en nuestra zona, ¿no? Y verdura, es que las legumbres, es que es una comida súper buena la dieta mediterránea.
0: Aquí, por ejemplo, tenemos mucho gazpacho.
1: El gazpacho es buenísimo. El gazpacho es buenísimo, con unas propiedades. Bueno, esto ya es.
0: Esto es el modelito pequeñito que pedimos aquí.
2: Este es el pequeño.
0: Este es pequeñito, claro. Además pedimos uno, pues dos. Esto lo queríamos mostrar, perdón, Juan Carlos, ahora seguimos con esto. Esto lo queríamos mostrar porque esto es el desayuno que tienen aquí en la ermita de Jorge, que es un mollete con pringá. Y esto no se lo salta
1: Eugenio, porque dice no desayuno, porque esto puede ser una comida y una cena buenísima.
0: Sí, pero es verdad que en los desayunos donde esto vuela, y aquí tienen unos molletes con pringá, unos bollos con pringá extraordinarios. Y es verdad que la pringá con...
1: Es que eso tiene que entrar de...
0: Hombre, esto no es un diario. Una cosa extraordinaria. Pero yo, extraordinariamente, me cuelo de vez en cuando por aquí y yo digo, en esta visita le he dicho a Jorge, digo, nos tienes que poner esto por lo menos para mostrarlo a los telespectadores de A Boca Llena, que este es un desayuno de campeones. Que, por cierto, esto de desayuno de reyes, almuerzo de príncipe y cena de mendigos,
1: sí,
0: ¿lo aplicamos también a la tercera edad? ¿O ya son otras necesidades?
1: Es lo ideal. Lo ideal es hacer tres comidas. Muchas veces el problema de los mayores es que cenan muy, muy, muy poco. Tanto como mendigo, algo hay que cenar.
0: ¿Un problema? ¿No? Sí.
1: Vamos a ver, sí, porque tú debes hacer tres comidas. Y si no haces un almuerzo contundente, un buen desayuno, un almuerzo, no lo cargues demasiado y déjate algo para cenar un poco. El organismo lo va... Hay gente que opina que no, que con un buen almuerzo la cena puede ser muy, muy ligera, ¿no? Esto, yo te voy a dar mi opinión de esto. Esto está buenísimo y tiene que ser magnífico. ¿Qué es lo que pasa? Que el problema es que la generación actual es sedentaria y esto es una fuente energética buenísima.
0: Esto porque antes, después del campo he hecho una jornada de 10 horas.
1: Esto, si tú te vas ahí a dar una caminata y te vas a eso, te lo puedes tomar tranquilamente porque vas a consumir energía y esto es una fuente de energía natural buenísima.
0: Ahora, si de aquí te vas a sentar en una silla y te va a pegar...
1: Claro, te va... Entonces lo puedes hacer tres días, no lo puedes hacer, pero... Yo creo que es un desayuno espectacular y muy, muy jerezano, ¿no?
0: Aquí está el doctor Durán haciendo los honores del mollete con pringá, que evidentemente después de la homenaje que nos vamos a pegar y nos vamos a comer un mollete entero.
1: Pero no
0: vamos a comer un cuarto, ¿no?
1: Esto no se puede dejar aquí.
0: Hombre, por favor, por lo menos para probarlo y decir, yo esto lo he probado. ¿Eh?
1: Esto es una maravilla para irse a trabajar ahora andando, Eugenio. Nosotros tenemos unos órganos de los sentidos que son una maravilla. Una vista que hace que te entre por los ojos, un olfato que te

0: dice, esto huele bien, pero tenemos el gusto, que es uno de los órganos que menos se habla. Os habéis dado cuenta que los mayores, todo el mundo dice, hay que ver, se ha hecho mayor y oye menos, ve menos, pero también pierden papilas gustativas.
1: También.
0: Es una pena, porque a veces se pierde más el gusto del salado que del dulce. Y entonces, como pierden el salado, le echan sal y más sal. Y tienden más a lo dulce que a lo salado.
1: Sí.
0: Pero es que es un proceso de envejecimiento donde vamos perdiendo un poquito las papilas y la sensibilidad. Ahora disfrutemos de esto, que tiene buena piel esencia, huele bien y está todavía más bueno.
1: Nos vamos a dar con el flagelo. Esto es un flan de toda la vida, a más flan, ¿eh? Estos flanes enterrados en nata de esto de bote que pone, la nata no me aporta mucho al postre. Bueno, me gustan los colores. Y esto que tiene el doctor aquí es tocino de cielo. Tocino de cielo de Jerez. Hay que decir lo demás, ¿eh? Tocino de cielo de Jerez. Hemos hablado de la guerra al alcohol al principio de este almuerzo entrevista, doctor. Y a mí me gustaría cerrar con la guerra al azúcar. Esto de no azúcar, todo sin azúcar. El azúcar, ¿hay que plantarle una guerra abierta declarada o es?
0: Mira, yo estamos hoy aquí, vamos a disfrutar de un buen postre jerezano.
1: Eso seguro.
0: Como el tocino de cielo. El tocino de cielo es un postre calórico, un postre que tiene mucho azúcar, que tiene yema de huevo, es decir, que tiene colesterol y tiene hidrato. Pero yo creo que es un postre buenísimo y un postre que se ha vendido muchísimo, que se ha tomado muchísimo en nuestra tierra. ¿Es malo? No es para tomarlo todos los días, pero un dulcecito de vez en cuando, si tú no eres diabético, ¿qué problema tienes, no? Entonces, yo creo que nada, se debe endemonizar, de verdad. Yo creo que la fruta es buenísima, el yogur es magnífico, pero un buen dulce, donde vaya un buen dulce, no, que se nos quite
1: el dolor. Pero no de diario.
0: Claro, claro, no, esto no es la comida, si tú todos los días te tomas un tocino de cielo.
1: O sea, el café, por ejemplo, ¿con azúcar o con miel o cómo?
0: Bueno, el café, vamos a ver, el azúcar para edulcorar, si no eres diabético, pues intenta reducir un poquito. Ahora también se está metiendo mucho la sacarina en la comida. A mí me hace mucha gracia el que pide el café con sacarina y un mollete de pringa buenísimo. Pues bueno, le has quitado una mijita de azúcar, pero ¿qué sentido tiene? Yo creo que el azúcar tampoco es tan malo, ¿eh? Es verdad que sube mucho las calorías y que hidratas demasiado y estás metiéndole al cuerpo una caloría que a lo mejor puede ser innecesaria, pues si la tienes que quitar, prefiero que quites eso. Pero yo creo que un buen dulce es que vamos a evitar toda la pastelería y todos los dulces. Lo que no puedes abusar de esto, lo que no puedes estar todo el día comiendo dulce. Y es más sano la comida, el dulce natural, que la bollería prefabricada que viene muy cargada de colesterol, que se hacen con aceites que te hacen más sabores, pero que después no pueden ser tan buenos. Ya. Entonces yo creo que esto tenemos que disfrutar.
1: Esto es natural.
0: Ya, por eso.
1: Esto es natural. Bien.
0: Por eso.
1: Bueno, pues doctor Juan Carlos Alonso, geriatra de referencia. Hoy hemos aprendido muchísimo.
0: Muchas gracias.
1: En este almuerzo entrevista de cómo cuidarnos para llegar a una tercera edad más o menos bien.
0: Muy bien.
1: Más o menos gracias. Bien. Vamos a cerrar con este.
0: Sí, con este. Tú flan y yo tocino, yo me he ido a los jerezanos total, ¿eh?
1: Bueno, yo que, bueno, era para también dando un poquito de variedad a esto.
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0: Es el cuarto punto de venta de masa madre en 5 años y medio de vida, lo cual está bastante bien. Prácticamente a puntos de venta por año. Rafa Candón, ¿qué tal?
1: ¿Qué tal? Buenas tardes.
0: Bueno, otro pasito más, ¿no? En la historia de masa madre.
1: Sí, esto no se para. Seguimos en la espiral de crecimiento. En nuestro cuarto punto de venta en Jerez. En este caso venimos a una plaza bastante especial, que es el prestigioso Gimnasio Activa Club. 8.600 socios, una rotación de unas 4.000 personas diarias. Un público muy especial en el sentido de que más saludable, una cultura más fit, una cultura de la gente que se cuida, que busca un valor nutricional, un valor de productos saludables diario. Y como no podíamos obviar esa oferta, pues aquí estamos.
0: Os salís un poquito de panadería, pastelería, exclusivamente para adentraros en tapas, en platos, salados. Esto es una decisión que obedece a lo que aquí se va a ofrecer. No va a ser una tendencia de masa madre.
1: Claro, ahora, ¿no? En masa madre podemos encontrar panes especiales de todo tipo, saludables, de sabores, dietéticos, etcétera, etcétera. Dulces de todo tipo, los tradicionales, las nuevas tendencias, originales nuestros. La línea de salado nuestra, ¿no? 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Y aquí, en este caso, nos mimetizamos un poco, nos adaptamos un poco a las necesidades del club. Esto abre temprano, cierra tarde, hay mucha rotación de público, gente que viene, hace su tabla de ejercicio, sale, necesita comer y se va a trabajar. Entonces aquí la propuesta gastronómica viene por una línea de tapas, una línea de platos perfectos, que son platos perfectamente equilibrados y desarrollados para la persona que se cuida, para la persona que entra al gimnasio a hacer su tabla de ejercicio, al culto al cuerpo, ¿no?
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0: Hasta ahora tenéis la cocina Obrador en el punto de venta de la Avenida Europa, que trasladáis aquí por tener más metros cuadrados y

0: operativamente vais a tener, digamos, aquí el cuartel general, ¿no?
1: Claro, nosotros tenemos nuestro obrador de pan y pastelería, lo tenemos en Avenida Europa. La cocina nuestra central estaba en Tío Pepe.
0: Sí.
1: Nuestras instalaciones de aquí son mejores, son más grandes, son más espaciosas y son más sofisticadas que la que teníamos en Tío Pepe. Por tanto, nuestra cocina central, tanto para los locales de Jerez como para otros eventos que hacemos, como para los locales venideros, va a estar aquí.
0: Bien. Bueno, Masa Madre, cuarta tienda, ya tenéis incluso proyecto de salir de Jerez.
1: Volvemos a salir de Jerez. Tuvimos una primera experiencia
0: en la sierra,
1: en Ubrique. Uh-huh. Experiencia que, bueno, de buena forma y voluntad abortamos. No era el momento, era complicado, era un momento complicado para desarrollar esto en la sierra. Y lo que viene no muy lejano está más hacia la costa y seguiremos en esa tendencia.
0: Hacia la costa muy cerquita.
1: Hacia la costa muy cerquita.
0: Muy cerquita. Sin dar mucho más detalles, porque todavía está el tema así. Teníais de hecho previsto abrir en verano, pero va a tener que esperar la cosa un poco más, ¿no?
1: Claro, este proyecto se ha demorado, su apertura se ha visto demorada en 3-4 meses y eso nos ha llevado a que el proyecto de verano se vea también demorado.
0: Bien.
1: Yo entiendo que para septiembre, octubre estaremos ya puestos oliendo a mar.
0: Bueno, pues que venga más pronto que tarde. Rafa Candón, de Masa Madre, cuarto punto de venta en el Activa Club, aquí en el Parque Empresarial de Jerez. Mucha suerte con este nuevo proyecto y a seguir creciendo.
1: Muchísimas gracias y...
2: Bueno, pues otra vez estamos aquí con otra recetita de estas de aquí de nosotros tradicionales. Pues hoy lo que vamos a hacer es una carne con tomate. Tenía ahí verdura que se me iban a echar a perder, sobre todo los tomates, y lo voy a aprovechar. Bueno, pues lo que les digo siempre a ustedes, suscribirse y darle al like y todas esas cositas. Venga, pues venga, empezamos con la receta. Venga, hasta ahora, hasta ahora. Bueno, empezamos con la receta. Pues vamos a echar 4 o 5 cucharaditas de aceite de oliva. Del 0,4 la tengo ahora. Le echamos 2 ajitos, ahí, y 2 hojitas de laurel. Ahora le vamos a echar la carnecita. Esta es cabeza de lomo. Sobre un kilo. Y la vamos a hacer ya. Bastante. Venga, cuando esté sellada, pues volvemos. Bueno, pues ya los hemos tirado sobre unos 10 minutos sellándola y mira cómo está. Está escandalosa de buena. Selladita, selladita. Pues ahora lo que vamos a hacer es echarle medio vasito de Tío Pepe. Bueno, yo utilizo Tío Pepe. Ustedes podéis utilizar cualquier vino blanco. Y vamos a esperar que se evapore el alcohol. Ya zarpimenté lo que es la carne. Bueno, ya se ha evaporado el alcohol. Y ahora lo vamos a cubrir de agua. Vale, perfecto. Y esto lo vamos a poner en la olla 3, 35 minutos. A los 35 minutos volvemos. Bueno, mientras que se está haciendo la carne, vamos a hacer ahora mismo el tomate. Vamos a echar 4 o 5 cucharaditas de aceite de oliva. Le vamos a echar los ajitos. 4 o 5 ajitos. Le vamos a echar una cebolla. Y un pimiento rojo también. Pues esto vamos a ir posándolo. Le vamos a echar un poquito de sal. Lo movemos un poquito y cuando esté posadito, pues volvemos. Bueno, hemos añadido sobre 1,5 kilos de tomate. Lo vamos a dejar ahí a fuego sobre el 5 o 6 medio, sobre unos 35 minutos. A los 35 minutos volvemos. Bueno, la carne ya está hecha, la hemos tenido 30 minutitos. Pues la vamos a apartar, esta carne la apartamos. Vale, y este cardito lo vamos a aprovechar, lo voy a meter en un botecito y lo cogelo, porque nos hará falta por cualquier día. Bueno, pues el tomate, fíjate cómo ha quedado. Pues ahora lo que voy a hacer es una cosa, lo voy a triturar, pero le voy a echar, no está muy seco, pero le voy a echar medio cacito de la carne, medio cacito, fijaros. Bueno, pues como habéis comprobado, no le he echado ni azúcar para quitar la acidez, pero yo he visto una receta de Martín Berazategui, del cocinero esto que tiene 5 o 6 estrellas Michelin, y dice, cómo se le quita la acidez al tomate es echándole una copa de Tío Pepe o de vino blanco. Pues yo solo voy a saber cómo resulta. Le he echado una copita de vino fino y la voy a dejar aquí 5 o 6 minutitos y lo he rectificado de sal y le he probado después de echarle el vino. Esto está escandaloso, lo voy a probar otra vez y ahora le voy a echar la carnecita con su juguito y todo y la voy a echar. Ya esto lo vamos a tener ahora 5 minutitos y presentamos el plato. Espero que

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0: Adam, cuando levantas tu espada mágica, ¿qué palabras dices?
1: Por el poder de Grayskull.
0: ¿Qué más?
2: ¡Yo tengo el poder!
0: Ya estás listo.
3: Parece que el príncipe prodigio ha regresado. Soy un demonio, pero aspiro a ser un dios.
1: ¿Y qué voy a hacer ahora?
0: Eres el que devolverá la paz a Eternia.
1: Skeletor se llevó a mi familia y destruyó nuestro mundo. Y lucharé por él. Mechanek. Y Ramman.
4: Ya te digo.
1: ¿Y tú? ¿Fisto?
2: ¡Viva Alan!
1: Es Adam, tío.
5: Encoge ese cuello.
3: Yo te enseñaré lo que es el auténtico poder.
1: Ya no hay nada más que decir.
6: ¿Me echas una mano?
1: Vaya. Pesa bastante, así que
6: sí, claro,
1: puedes.
6: Sí.

0: Yasuo's back.
1: ¡Hemos vuelto!
2: Un asesino en serie anda suelto.
3: Hola, Martes.
4: Llevo años preparándome para este momento. Hola, madre. Estás hecha un asquito.
5: ¡Cindy! ¿Un abrazo? Me apetece mogollón, pero me echo de derechas y tengo que ser racista.
6: Va, tía, si para mí todos los blancos sois racistas, ven, baja.
5: ¡Chachi!
6: ¡Ven, no!
7: ¡Buenas! Dicen que hay Sara de Halloween. Venimos a beber, tocar canciones malas y hacer movidas medio gays.
8: ¿Por qué solo medio gays?
3: ¡Húndete!

0: joder se dice, Cookie.
1: ¡Ay, qué joderse!
2: ¡Alguien me ayude! ¡Socorro!
3: ¡Pava! Aquí estamos de chill. Tú a tu rollo, que yo voy a seguir aquí con mi chica teriyaki jangueando con mis panas. ¿Lo pillas? Jesus back, back, back.
4: He encontrado algo. En la tienda.
5: Muy bien. ¿Qué has encontrado?
4: Un lugar. He encontrado un lugar.

0: بولے
1: آپ کو خوش آمدید کہتے ہیں.
0: کا جالگن
2: suena raro, pero créeme, este sitio es enorme.
3: Te creo, por supuesto.
2: Bueno, volveré y traeré pruebas.
0: ¿Estáis grabando?
4: Sí.
0: Bien, seguidme.
5: Clark, ¿esto qué es?
0: Es lo que quiero averiguar. Desde que lo descubrí vengo cada noche y aún me queda muchísimo que ver. Venga, despacio.
5: Dios mío.
6: ¡Tira, sácame, sácame!
7: ¿Qué has visto?
2: Este lugar crea salas. Es como un laberinto, no se acaba nunca. Hasta me da miedo perderme.
3: Clark, ¿me oyes? No lo entiendo. ¿Esto qué es?
2: Es maravilloso. ¿A que sí?

0: tercero en un concurso de cantantes en televisión. Cumplió 2 años de condena por asalto y robo. Se le conoce como Tony Lomas.
1: Yo entro en tu casa, me llevo un cuadro. ¡Dios! Y tú me pagas 50.000 euros. ¿Te interesa o qué? ¿Tú te llamas?
2: Jessica, coño.
1: Súper vasco.
3: ¡Vamos!
4: Aquí no nos interesan tus business.
1: 30.000 euros.
2: ¿Y qué hay que sacar, has dicho?
1: Un cuadro.
5: Pero que solo hay que llevarse este.
4: Aquí se hace lo que yo diga.
1: Seguimos 50-50.

0: cuadro vale mucho, madre.
1: Quiero que les pidas un millón.
2: ¿Un millón de qué?
0: Madre que la parió.
3: Solo te tenías que llevar unos gilipollas.
4: ¿Millón y medio?
5: ¿De verdad que os han robado los originales?
3: Quieren 4 millones de euros.
5: Ofréceles 2.
6: ¿Pero tú qué eres, tonto?
7: ¿Quieres que recupere tu obra maestra o no?
8: ¿Por qué no nos escapamos, Tony?
5: Esto es un avestruz.
9: Afirmativo.
5: Esto se está complicando demasiado.
10: ¡El monstruo! ¡Joder!
1: Tú ya duermes.
0: Agitado.
11: Delincuencia internacional, Mari.
12: Esto se nos ha ido de las manos totalmente.
13: Los demás cuadros no me importan.
5: Ese cuadro nos cambia la vida.
6: ¡Cago en la puta madre del Tony!
0: ¿Qué? ¿Yo qué he hecho?
14: ¡Vamos, coño, ese ánimo!
3: Esto es una bomba.
15: ¿Esos también quieren el cuadro?
12: No, esto viene a por mí.

0: Me han ofrecido un ascenso en el trabajo. Son 9 meses en Berlín. No sé, se me ocurrió que tal vez se puede quedar contigo.
1: ¿Tú lo harías por mí?
0: Me cortaré un brazo por ti.
2: Yo quiero amar, pero ya desististe.
3: ¿Tú eres feliz?
1: Sí. Podría decir que sí.
3: Yo creo que antes lo era.
1: Tú y yo somos como una tribu de indios, ¿vale? Como una de estas de las que aparecen en las películas. Y yo soy el jefe de la tribu, ¿vale? Y el jefe de la tribu dice que hay que hacer surf por las mañanas.

0: tocarme.
1: ¿A menudo?
0: Un par de veces.
2: ¿Cómo es que quiere colgar los hábitos? ¿Ha perdido la fe?
0: No, lo he meditado mucho y quiero vivir una vida nueva.
3: Se nos requirió documentación y ya la enviamos.
0: ¿Podría decirme usted lo que contenía?
3: Pues lo siento mucho, pero no estoy autorizado.
0: Vamos a ver, no pueden ni siquiera enumerar los documentos.
3: Tenga paciencia, ya se enterará. Estará bien detallado en la denuncia.
0: Estamos hablando de algo que pasó hace 30 años. ¿Alberto?
4: No ha comido usted de colonia.
0: Por favor.
4: ¡Que te vayas, hostia!
2: Tolerancia cero para el que lo ate y para el que lo tapa.
0: ¿Y eso me lo dice usted, excelencia?
4: Si lo que quieres es que todo esto trascienda, olvídate de la justicia y ve directamente a los medios.
0: Quiero que se me juzgue como cualquiera que cometa mis pecados.
4: Delito. Lo que tú has hecho es delito.
0: El Señor me ha hablado. Y ya no tengo miedo. Porque este es el único camino. El de la verdad.
1: Yo podía haberte protegido.

0: escribiendo. Soy crítica musical.
1: ¡Qué guay!
2: No entiendo por qué tienes que mudarte a Montreal si ni siquiera hablas francés.
3: Montreal, el lugar más interesante para el rock indie. I'm feeling rough, I'm feeling
4: wrong in the time of my life. Hola.
5: Hay una fiesta esta noche.
6: También tengo ansiedad social.
5: ¿Qué?
6: Es normal. Estar vivo es una auténtica locura.
5: ¿Quién es el cantante?
7: Es el peor tío de Montreal.
5: Oh, ¿trabajas aquí?
8: ¿Te lo notas bien?
5: Sí.
3: Soy crítica musical. Podría hacerte una entrevista.
6: ¿Qué tal?
5: ¿Qué tal?
6: Mola que hagas eso.
9: ¿Podemos seguir con la entrevista?
8: Creo que siento algo.
3: No creo que pueda salir con dos de la misma banda.
5: ¿Qué pasa?
3: Escribí una lista de objetivos para el verano y la estoy cagando.
6: ¿Puedo verla? Escribir el libro de Alan. Enamorarme. Practicar sexo de verdad.
9: Deberíamos mantener nuestra, lo que sea, profesional. Porque eres un contacto importante en la industria.
6: ¿Cómo te está yendo? Yeah, yeah, yeah.
3: ¿Crees que las chicas que salen con tíos de grupos quieren ser uno más del grupo?
10: Me ha encantado.
3: Me encanta Mylene.

0: ¿Y si el origen de nuestro malestar no estuviera en nuestro cuerpo? ¿Seguiría estando en el cuerpo el remedio?
1: ¿Qué te pasa cuando tú te vas levantando cada día y el cuerpo que has habitado durante 42 años está cambiando?
2: ¿Qué tal tu experiencia como filmmaker?
3: ¿Tú crees que alguien la ha querido de verdad?
0: En un lugar muy interno de ti, y creo que de cada persona, hay un deseo profundo y un trabajo constante con conseguir amarnos.
4: Tú entendiéndote desde otro contexto, algo va a cambiar.
3: ¿Estás seguro?
5: No hay mayor acto de amor propio que una transición.
0: Cortamos.

0: un poco triste, ¿no?
1: Es una escena cómica que de repente, de tanto dilatarla, se vuelve dramática. Bueno, hay muchos ejemplos de estos, ¿no? Pero lo interesante de esto es realmente plantearse eso, ¿no? Justamente, ¿qué pasaría si

0: Cuando mi hijo tenía 12 años, le empezaron a interesar las historias de miedo y su universo se fue poblando de fantasmas y de monstruos. Mi amigo Daniel, sabiendo que yo buscaba un sitio para escaparnos de Madrid en verano, nos ofreció las llaves de un hotel abandonado en Lisboa. Me pareció una buena oportunidad para que mi hijo practicase el portugués. A él lo que le encantó fue la idea de pasar las vacaciones en un hotel vacío. Un hotel vacío como el del Resplandor.
1: Este hotel de antes estaba siempre muy cheio. Vinham muitas pessoas dos Estados Unidos, Suíça, Alemanha. Vocês vão ser os últimos hóspedes. Enfim, deixe-vos a chave e podem andar por todo o lado. Menos no quarto 103, que é do Sr. Arthur.
0: Han passado quase 2 anos desde aquelas vacaciones em Lisboa. Agora, descubro que cada uno de aquellos planos no solo es el material bruto de una película, sino sobre todo el registro del último verano de la infancia de mi hijo. Tarde o temprano, toda imagen alberga fantasmas.

0: Aquí está Dios. Aquí. Y entonces no os dejará nunca.
1: ¡Cuqueta! Señora.
2: Son pecadores.

0: ¿Qué tal un caramelito de menta? ¡Te canta el aliento!
1: ¿Qué clase de caballero sois vos?
2: Soy único en mi especie.
0: ¡Será fenomenal! ¡Trasnocharemos contando las batallitas y por la mañana prepararé churros!
3: ¡Soy un monstruo! ¡Cogedme!
2: Yo digo, mejor fuera que dentro.
0: ¡Voy a tirar otra vez! ¡Ja, ja, ja!

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1: Una historia de superación llena de imaginación.
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0: es increíble.
1: ¡Ay! ¡Uy! ¡Oh, Dios, Dios, Dios!
0: ¡Mira, Flip! ¡Estoy volando! ¿Hay algo aquí que me ayude a caminar? ¡Oh! ¡Oh! ¡Oh! ¡Ha funcionado! ¡Chicos, puedo caminar!
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1: Estamos contigo.
3: ¿Qué?
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0: ¡Oh!
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0: ¿Puedo pasar? ¿Es aquí donde te pasas el día soltando la mierda que llevas dentro? Vamos, dímelo. Delante de mí. Vengo a ver la habitación. Está libre.
1: Sí, pero...
0: Voy a quedármela.
2: O sea, que es verdad que estás aquí metida con mi padre. Sois trending topic los dos, ¿eh?
3: ¿Por qué está Alina en tu casa, Pedro?
1: Desde que entraste por esa puerta no tiene sentido nada. ¿Por qué estás aquí?
0: Porque no quiero estar allí. ¿Dónde está ella? En el hospital.
1: Porque tu hija se merece algo más. Se merece que entres a la habitación y te pongas a su lado.
2: Hay un agujero ahí atrás donde los setos, por si te quieres escapar.
0: Ese es tu problema, que tu hija piense que no la quieres. Prefiere un padre de mierda a no tenerlo. ¿Qué te parece?
1: ¿Por qué no te vas? Usted no me conoce.
0: ¿Y tú a mí sí? ¿Qué sabes tú de mí? Que tengo un puto programa de televisión, eso sabes. Tú y yo somos unos egoístas. La única diferencia es que yo soy famosa y tú no.

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1: Yo es que no sé hablar de otra manera, me duele la boca.
2: Yo pienso incluso en andaluz, hablo con acento andaluz absoluto.
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0: Hola a todos, estamos de vuelta en CD Rush y os hemos preparado un programa con muchas novedades y buenos reportajes. 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Dentro sumario. Esta semana en CD Rush os traemos las primeras imágenes del JQ8 SHS, espectacular por dentro y por fuera. Además, conocemos el nuevo Lexus TZ, el primer Lexus de 6 plazas. Lujo, refinamiento y espacio se dan cita en el último modelo de la marca nipona. ¿Y qué os parece si hacemos un recorrido con el ensamblaje de las baterías en una fábrica en España? Nos vamos de visita a la planta de Martorell. Y nuestros probadores se han subido al nuevo Omoda 7, un vehículo cargado de buenos argumentos que llega ahora en su versión SHS al mercado español. Y ya para finalizar, nuestros probadores de nuevo han puesto guantes y casco y han probado para todos vosotros la KTM 390. Te lo contamos en breve.
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2: JQ da un paso más allá en su estrategia para conquistar el mercado español, adentrándose en el segmento D con el que será su nuevo buque insignia, JQ8 SHS. Tras la comercialización de los JQ5 y JQ7, que en 2025 se situó entre

los híbridos enchufables más vendidos de su segmento, el Yaecoo 8 SHS amplía el alcance de la marca hacia un territorio más sofisticado sin perder su ADN aventurero y concentrando el máximo nivel tecnología, confort y rendimiento. El 8 SHS ha sido desarrollado para ofrecer una experiencia completa tanto en carretera como fuera del asfalto, combinando refinamiento y capacidad. Su planteamiento técnico y sus dimensiones lo sitúa en la parte alta del segmento, con una carrocería de gran tamaño que prioriza la estabilidad, la habitabilidad y la solidez estructural y una puesta a punto orientada a largos desplazamientos y escenarios de baja adherencia. La propuesta estética refleja una evolución clara de la identidad de Yaecoo. El diseño exterior apuesta por una presencia contundente y equilibrada, definida por la parrilla vertical en cascada, el sistema de iluminación full LED y una cuidada integración de los elementos funcionales. El interior ha sido concebido para transmitir amplitud y calidad desde el primer momento. El habitáculo presenta una disposición clara y moderna, con un salpicadero dominado por dos pantallas panorámicas de 12,3 pulgadas cada una, que integran la instrumentación digital y el sistema multimedia. La selección de materiales, los contrastes de texturas y la iluminación ambiental personalizable configuran un entorno cuidado y confortable. El modelo está disponible con configuraciones de 5 y 7 plazas, lo que amplía su versatilidad y su enfoque familiar junto con un maletero de gran capacidad. En el ámbito tecnológico se apoya en una arquitectura electrónica avanzada basada en el procesador Qualcomm 8155 y en un software de desarrollo propio. Esta combinación garantiza un funcionamiento fluido y una interacción intuitiva y permite integrar soluciones como el head-up display con realidad aumentada, el control por voz inteligente, la cámara de visión HD de 540 grados, la conectividad completa y un sistema de sonido premium Sony de 14 altavoces. Este modelo es un claro exponente de la apuesta de la marca por la electrificación avanzada. El sistema de propulsión híbrido enchufable SHS Super Hybrid System combina un motor de gasolina de última generación con tres motores eléctricos, una batería de gran capacidad y una tracción total. El conjunto entrega 315 kilovatios, 428 caballos y ofrece consumos muy contenidos y permite recorrer hasta 134 kilómetros en modo eléctrico, superando los 1.000 kilómetros de autonomía total. Este eficaz aprovechamiento de la energía permite al Yaecoo 8 SHS ofrecer unos consumos muy bajos, homologando tan solo 2,1 litros 100 kilómetros en ciclo combinado WLTP, unos valores excepcionalmente reducidos para un automóvil de su potencia y tamaño.

La planta de ensamblaje de sistemas de baterías, inaugurada el pasado mes de diciembre, se alza en el recinto de Seat y Cupra en Martorell, con vistas a los talleres donde día a día se producen los modelos de la compañía. Erigida en poco más de 2 años, se trata de una instalación clave para la transformación de la fábrica, que ya se ha convertido en un hub de la movilidad eléctrica. Liderando la plataforma MEB21 del Brand Group Core del grupo Volkswagen para promover la electrificación desde la península ibérica, en el llamado Taller 20 se ensamblan las baterías que impulsa al Cupra Raval, el primer coche eléctrico urbano producido en Martorell, y el Volkswagen ID Polo. Este es el viaje real de una batería desde que se ensamblan sus componentes y hasta que se integra en el coche. La producción de esta batería en la planta de Martorell es pionera en muchos aspectos. Se trata de la tecnología más avanzada del grupo Volkswagen, lo que nos permite ser más eficientes y conseguir una mayor densidad energética. La batería ocupa menos espacio, pero a la vez almacena más energía. También aumenta su autonomía, reduce su peso, mejora la gestión térmica y supone un coste de producción más bajo. Por su parte, la caja de aluminio que acoge las celdas es otro elemento diferencial, ya que se

Fabrican una sola pieza usando un único molde en un procedimiento pionero en el grupo Volkswagen. En los 64.000 metros cuadrados de la planta de ensamblaje de sistemas de baterías de Martorell convivirán 500 trabajadores y 206 máquinas, en una armonía casi coreografiada que permitirá ensamblar 1.200 baterías al día, o lo que es lo mismo, una batería cada 45 segundos. Una vez en el taller 20 se acopla a la caja de aluminio y es entonces cuando entran en juego las celdas, que se agrupan en stacks, se sueldan con láser para conectar las celdas entre ellas y se introducen también en la estructura. Así la batería llega al final de la línea y se deposita en un almacén intermedio con capacidad para hasta 1.700 unidades. Pero su viaje no ha acabado, sino que no ha hecho más que comenzar. Para llegar al taller 10, donde se encuentran las líneas de producción del Cupra Raval y del Volkswagen ID Polo, la batería debe dejar atrás el taller 20 y emprender un viaje por las instalaciones de Martorell. Nada más salir del almacén, la batería llega a un foso de 15,5 metros por el que desciende hasta el túnel. Una vez en el túnel, que se eleva a 5 metros del suelo, avanza por una cinta transportadora que suma 1.200 metros entre ida y vuelta y con la llegada al taller 10 culmina su viaje con el ensamblaje en los vehículos.

Encarnando la nueva visión de la marca Lexus Discovery y el compromiso de ser únicos, el TZ está diseñado en torno al concepto de Driving Lounge, una combinación perfecta de un espacio especial y relajado con un rendimiento dinámico que ofrece una experiencia de viaje elevada para todos, tanto pasajeros como conductores. El entorno de viaje es limpio y despejado, con funcionalidad que combina con un estilo contemporáneo como se ve en el fino panel de instrumentos y en el diseño de interruptores ocultos responsivos. Para Lexus, la comodidad de todos los pasajeros es prioritaria, y esto se demuestra con el novedoso modo de conducción seleccionable Confort, que ajusta los sistemas dinámicos del vehículo para minimizar las perturbaciones en la vía. El diseño del Lexus TZ fusiona simplicidad con nitidez, persiguiendo la presencia y el carácter distintivos que son esencialmente Lexus. Además de ser refinado y elegante, el diseño presenta detalles aerodinámicos finamente afinados que ahorran energía. Asimismo, cuenta con materiales sostenibles en su interior, incluyendo bambú forjado y aluminio reciclado. Lexus ha trabajado para mejorar el rendimiento a través de la plataforma global de arquitectura del TZ, mientras buscaba asegurar la entrega del Lexus Driving Signature, con un rendimiento que ofrece confianza, control y confort en todo momento. El nuevo sistema de propulsión 100% eléctrico del TZ supone una evolución de la experiencia de conducción de Lexus, ofreciendo sensaciones aún más gratificantes gracias al rendimiento silencioso, suave y altamente reactivo característico de los BEV de Lexus. El sistema es una evolución del que se encuentra en el SUV Lexus RZ y en el próximo nuevo sedán Premium ES, pero con una batería de mayor capacidad y una mayor potencia del motor eléctrico, tanto en los ejes delanteros como traseros, lo que le da al TZ potencia y rendimiento adecuados para un SUV Premium de 6 plazas.

2026 marca un año de extraordinaria importancia para Maserati, ya que celebra los primeros 100 años de su icónico logotipo, el tridente, así como su primera victoria en las carreras, lograda en 1926 en la Targa Florio. Fue el 25 de abril de 1926 que Alfieri Maserati, al volante del legendario tipo 26, obtuvo el primer lugar en clase y el octavo en general, marcando el comienzo de una tradición de carreras que ayudaría a definir la identidad misma de la marca. El símbolo hizo su debut en esa misma competición y por lo tanto encarna los orígenes, la ambición y el legado de una marca nacida para competir y ganar, tanto en la carretera como en la pista. Para conmemorar este aniversario, cada evento de Maserati en todo el mundo en 2026, desde eventos deportivos hasta concursos de elegancia, desde presentaciones de productos

proyectos hasta iniciativas culturales, convertirán este hito especial en un manifiesto de identidad y orgullo compartido por los entusiastas del tridente en todo el mundo. Esto se expresará en su mejor momento a través de una nueva campaña de comunicación que repasa 100 años de historia y emoción a través de los coches más emblemáticos de la marca. Otro testimonio del significado cultural alcanzado por el símbolo Maserati proviene del Ministerio de Empresas y Made in Italy, que recientemente dedicó un sello postal ordinario al centenario del tridente. Un reconocimiento institucional que consagra su valor como expresión de la excelencia italiana en más de 70 mercados de todo el mundo.

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1: Tras la ofensiva realizada por la marca en el segmento D, iniciada con el Omoda 9 SHS, que ya se posiciona como uno de los vehículos enchufables más vendidos en España, ahora se refuerza con la comercialización del nuevo Omoda 7 SHS, situándose entre el Omoda 5 y el Omoda 9 SHS. Este modelo se distingue por su gran personalidad, alto contenido tecnológico y una gran atención en la calidad y el cuidado de sus ocupantes. Con unas dimensiones de 4.660 milímetros de longitud, 1.875 milímetros de anchura, 1.670 milímetros de altura y una distancia entre ejes de 2.720 milímetros, el Omoda 7 SHS presenta una silueta sólida y equilibrada, con una marcada presencia en carretera. Su diseño exterior, desarrollado bajo la filosofía Art in Motion, apuesta por proporciones anchas, una estilizada silueta fastback y una fuerte identidad visual, con elementos distintivos como la parrilla paramétrica sin marco, la firma lumínica avanzada y una paleta cromática inspirada en la energía y pureza de los cristales naturales. El interior traslada ese mismo planteamiento al habitáculo, con un diseño moderno y claramente orientado a la digitalización. El ecosistema tecnológico está protagonizado por un panel de instrumentos digital de 8,88 pulgadas y una pantalla central deslizante de 15,6 pulgadas con una resolución de 2,5K. Esta solución única en su segmento permite adaptar la interacción entre conductor y acompañante y se complementa con el Head-Up Display y el control por voz inteligente de 4 zonas, conformando un sistema de control multimodal. La gestión de todas las funciones digitales se apoya en el procesador Qualcomm Snapdragon 8155 y en un sistema con 12 GB de memoria y 128 GB de almacenamiento que garantizan un funcionamiento rápido y estable de todas sus funcionalidades. Su sistema de propulsión híbrido enchufable SHS Super Hybrid System combina un motor de gasolina turbo y de 4 cilindros de 1,5 TGDI DHE de quinta generación con una transmisión híbrida dedicada DHT y un paquete de baterías de 18,4 kWh, alcanzando una potencia combinada de 279 caballos y un par máximo de 365 Nm. Este conjunto permite una autonomía eléctrica de hasta 92 kilómetros y una autonomía total superior a los 1.200 kilómetros con consumos muy contenidos, homologa 2,3 litros cada 100 kilómetros en ciclo mixto, situándose entre las propuestas más eficientes de su categoría. La combinación de potencia, eficiencia, autonomía y agrado de uso de este sistema es sorprendente. La potencia máxima combinada del sistema de propulsión es de 205 kilovatios, 279 caballos, con un par máximo de 365 Nm. El motor de combustión entrega 105 kilovatios, 143 caballos, mientras que el motor eléctrico que actúa como propulsor tiene una potencia máxima de 150 kilovatios.

204 caballos y un par máximo de 310 Nm. Un segundo motor eléctrico funciona como generador de energía para alimentar la batería de tracción.

La 390 Adventure X es una versión descafeinada de la R que está enfocada a usuarios más tranquilos, pero que no quieren renunciar a excursiones por campo, pero con menos pretensiones. 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El motor empleado de última generación, con 398 centímetros cúbicos y cuya potencia supera los 44 caballos, dispone de control de tracción y embrague antirrebote de serie, y de forma opcional se puede añadir el Quick Shifter bidireccional. Gracias a su bajo consumo de unos 3,4 litros a los 100 kilómetros, la autonomía de la 390 Adventure X se eleva por encima de los 400 kilómetros. 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Hay que tener en cuenta el montaje de unos neumáticos mixtos, pero orientados al asfalto, por lo que conviene conducir con atención cuando aparece el barro. 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El off-road, que se mantiene aunque se pare la moto, desconecta el ABS trasero y permite el deslizamiento de la rueda trasera, lo que resulta muy útil en campo. 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
1: Un nuevo color se va a empezar a ver en las carreteras españolas. Son las nuevas matrículas rosas puestas en marcha por la DGT y que ahora llegan a España. Pero no es un cambio para todas las matrículas, sino para aquellos vehículos que vengan de otros países de Europa que tengan un registro temporal. Estas matrículas rosas no forman parte del sistema español, ya que de forma tradicional son blancas con letras y los números en negro. Esta nueva forma de registro sirve para identificar los coches que tengan un registro temporal. Este tipo de matrículas ya se utiliza en otros países como Francia, donde desde principios de 2026 se han implementado para sustituir a las clásicas matrículas provisionales. La función es clara, ya que sirve para señalar a los vehículos que aún no han completado la matriculación definitiva. Además, permite a la policía poder detectar a esos coches a simple vista, incluso a la distancia. Con estas nuevas matrículas, la Dirección General de Tráfico podrá identificar a estos coches fácilmente para saber si cumplen de forma correcta con las condiciones legales. Estas placas incluyen de forma visible la fecha de caducidad directamente impresa, lo que ayuda a evitar el uso de permisos temporales fuera de

0: Las matrículas rosas deberán ser usadas principalmente por vehículos nuevos que aún no han sido matriculados de forma ordinaria, coches importados en proceso de nacionalización o vehículos de prueba. Para no confundirlas con las nuevas placas rosas, recuerda que en España existen otros colores para situaciones especiales, como la azul, que es exclusiva para taxis y VTC. La placa verde es para vehículos en trámite de matriculación ordinaria en particulares y la roja es utilizada por empresas para vehículos no matriculados o en baja temporal por transmisión. Si en algún momento te has planteado comprar un vehículo en el extranjero, debes asesorarte bien antes de hacer la compra. Para eso lo mejor es consultar con el equipo de técnicos de INAGA que te asesorarán y además te informarán del procedimiento documental más apropiado para cada caso.
1: El programa de hoy toca su fin, amigos. Volvemos dentro de 7 días con muchas más noticias y con numerosos anticipos de lo que está por llegar en el mundo de la automoción. Hasta entonces, pasadlo bien, sed felices. Nos vemos en 7 días. Adiós.

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0: Juan Franco, presidente, líder de 100%. Buenas noches.
1: Buenas noches, ¿qué tal?
0: Y muchísimas gracias por acompañarnos. Vino usted hace ya un par o tres meses para hablarnos sobre todo de la línea, de ese acuerdo con Gibraltar, sobre el que le preguntaré a final de la entrevista, sobre todo porque ya tenemos la fecha subrayada en el calendario, 15 de julio. Pero evidentemente la primera pregunta es obligada, porque usted viene aquí como líder de un partido político que pretende dar la sorpresa a las elecciones autonómicas. ¿Por qué se presentan?
1: Pues muy sencillo. Nosotros arrancamos este proyecto en la línea en el año 2014. En 2015 concurrimos a las elecciones municipales, después repetimos en el 2019, llegamos al 2023, donde, como sabes, pues tenemos una situación, creo que de privilegio, en lo que es la gestión, el gobierno de la Diputación Provincial de Cádiz. La cuestión es que en ese momento unos compañeros de Tarifa, de un partido similar al nuestro, un partido localista, empezaron a plantearnos la posibilidad de acabar configurando un partido único.
0: Aires de Sevilla, ¿no? Aires de Tarifa.
1: Nuevos aires de Tarifa. Nos empezaron a plantear esta historia. Bueno, al principio no estábamos por la U, no te iba a engañar, pero después empezamos a reflexionar acerca de la posibilidad que se nos abría, y vimos que, bueno, que podía haber un caldo de cultivo importante, y sobre todo la posibilidad de acabar configurando un partido único para la provincia de Cádiz, con el que concurrir a las próximas elecciones municipales de mayo del 2027, dentro de un año, con la intención de conseguir, pues, más representación en el marco de la Diputación Provincial para solventar el problema que tenemos en nuestra ciudad.
0: Entonces, ¿esto es un ensayo con vistas a las municipales?
1: La cuestión es que, por el camino, claro, cuando se empezó a estudiar el calendario electoral, pues no hacía falta ser muy listo, ¿no? El mandato terminaba en junio, creo que había una posibilidad muy remota de extender hasta el mes de septiembre las elecciones. El presidente siempre había manifestado que ni mucho menos era su intención, y empezamos a plantear la posibilidad de presentarnos a las elecciones andaluzas solo por la circunscripción electoral de la provincia de Cádiz. Como sabe, se reparten 15 escaños en esta provincia,
0: la tercera provincia con más escaños,
1: y después pues también vimos que si sumáramos, esto es una hipótesis, que evidentemente la gente no es tonta, la gente vota en las elecciones municipales con la cabeza en un sitio, vota en la elección autonómica con otros criterios, pero lo cierto y verdad es que ahora mismo en las últimas elecciones municipales, las de 2023, los 10 partidos que nos presentamos y que obtuvimos representación

0: aquel momento independientes, que sumamos 4 alcaldías y 50 concejales, sumábamos un total de 35.000 votos. Un parlamentario andaluz por la provincia de Cádiz, el último, estuvo en unos 28.000. Entonces vimos que cabría la posibilidad de conseguir esta oportunidad y bueno, en esta estamos presentándonos.
1: De hecho, si ustedes extrapolan, como usted bien dice, los datos de las municipales con las autonómicas, lograrían una diputada, en este caso porque la candidata es mujer, pero eso no suele ocurrir, como usted bien sabe, no se suele hacer esa traslación de las municipales a las autonómicas. ¿Por qué piensan en esta ocasión pueden ustedes hacer historia?
0: Bueno, porque nosotros estamos acostumbrados a dar siempre tres saltos mortales y caer de pie, sinceramente. A veces, ¿eh? Y yo creo que esto de los cobardes no se ha escrito nada, sinceramente no perdemos nada más que trabajo y una mínima inversión en la campaña electoral, porque el otro día me cogió uno, ay Juan, con lo que os vaya a gastar y tal y cual. Claro, cuando me puse a mirar, me preguntó Javier Vidal, que es presidente del partido, Juan, por normativa, ¿cuánto nos podemos gastar en las elecciones? Digo, pues mira, en la provincia de Cádiz nos podemos gastar en torno a 660.000 euros. Y los dos empezamos a reírnos, claro, porque si nos gastamos 60.000, mucho va a ser. Lo que pasa es que estamos haciendo una campaña completamente sui generis y diferente.
1: ¿Y qué ofrece 100% distinto en la provincia de Cádiz que no ofrezcan los partidos tradicionales?
0: Los partidos tradicionales, y con esto no estoy, por favor no se interprete que estoy hablando mal o haciendo una crítica, tienen que estar y no hay nada que hablar, pero nos estamos encontrando con que en muchas ocasiones, pues en concreto, y hablo desde mi ciudad o desde la provincia de Cádiz, los jefes no están donde tienen que estar, los jefes están en Madrid o en Sevilla, no estoy hablando de Sevilla como ciudad, estoy hablando de Sevilla como, vamos a llamar, capital de Andalucía y un punto neurálgico en la toma de decisiones. Y en muchas ocasiones se ponen por delante otros intereses del partido en lugar de los intereses de los vecinos. Nosotros estamos demostrando ahora mismo en los municipios en los que estamos, con alcaldes estamos en Benocá, que es un pueblo pequeñito, pero es un pueblo al fin y al cabo, en Chipiona, en Los Barrios o en la línea de la Concepción, que estamos mirando antes de nada por las cuestiones que nos preocupan en el día a día y estamos dejando de lado lo que es la polarización política que se está dando ahora mismo. En Andalucía quizás estamos más calmados, pero si nos vamos un poquito más para arriba, eso lo tenemos de lado totalmente, y lo que estamos trabajando es la gestión, en intentar plantear cosas razonables y en intentar pues estar cerca del vecino para ver cuáles son las preocupaciones que tienen y llevarlas a la práctica, que en definitiva es lo que nos mueve.
1: Me va a permitir que haga abogado al diablo y no se tome mal la pregunta, porque tienen ustedes un paralelismo extraordinario con Vox. Evidentemente, da la sensación de que a Vox lo vota, van a votar a Abascal y a, sin ser el candidato, Manuel Gavira.
0: Sí.
1: Y aquí en este caso, Laura Román es la candidata, pero la gente va a pensar a votarlo usted.
0: Sí.
1: ¿No?
0: Sí.
1: ¿Por qué entonces usted no se presenta?
0: Por varios motivos. Primero, tengo el cargo institucional más importante sobre la faz de la tierra, que no es ni Papa en Roma, ni en el Palma de Troya. Ese es alcalde de la línea de la Concepción. Yo no tengo otra aspiración política más alta que esa. Mis vecinos lo saben, lo he manifestado en público desde el día que entré, y ostento los cargos que ostento que estén asociados al cargo de alcalde, o de miembro de la Junta de Comarca, de la Mancomunidad, etc. Y después ya hay una cuestión práctica, y es que el cargo de alcalde es incompatible con el de parlamentario andaluz. Podríamos haber optado por haber sido el candidato, vamos a suponer que se hubiera conseguido uno o dos, los parlamentarios que fueran, 14 no, ¿vale? Y que el día de la toma de posesión haber tenido que renunciar. Sinceramente creo que eso hubiera sido engañar a la gente y tomarle el pelo. ¿Por qué estoy yo aquí? Antes me preguntaban off the record. Pues muy sencillo, quizás porque soy más mediático, porque tengo más tabla o por lo que sea. Yo creo que la candidata es una candidata idónea, es una persona que está aprendiendo, que lleva 8 delegaciones desde hace ya 7 años en Chipiona, que es un ayuntamiento con sus complejidades y demás, y es una persona que sinceramente goza de toda mi confianza, pero que esto es un equipo de trabajo, y quizás de cara a los medios de comunicación puede ser más atractiva mi presencia que la de la propia candidata.
1: Hagamos política ficción, señor Franco. Sí. Imagínese usted que se da la carambola y logran ustedes un escaño y el PP se queda con 54. Le necesita a ustedes para gobernar y no depender de Vox. ¿Qué les exigirían a los populares?
0: El programa. El programa además tiene cosas muy sensatas, por ejemplo, el arreglo de la carretera 381. Yo estoy esta mañana en Cádiz, yo no puedo tardar cerca de 2 horas en llegar del campo de Gibraltar a la bahía de Cádiz y que un trayecto de 120 kilómetros se convierta en una pesadilla. Pelear por el ferrocarril. Ahora mismo mi ciudad, la línea de Concepción, y cuando, si quieres, después hablaremos de eso, cuando desaparezca la frontera, se una la población.

0: de Gibraltar, vamos a ser el único núcleo de población de más de 100.000 habitantes en toda la Unión Europea sin acceso ferroviario. Pero es que si sigo hablando de la provincia, es que la bahía de Algeciras, con más de 300.000 habitantes, no está conectada por ferrocarril con la bahía de Cádiz, con más de 500.000, y la sierra está completamente olvidada. Hay un proyecto de la época de la dictadura de Primo de Rivera, que está metido en un cajón, pues desde aquel momento se abandonó en los años 60, que conectaba Jerez con Arco y llegaba hasta Almarán en Málaga. O un proyecto del año 82, redactado a DIF, no, otra empresa pública, INECO, creo que se llama, desde el año 82, que conectaba las dos bahías y enterrado. El futuro del puerto de Algeciras nos preocupa sobremanera, y ya cuestiones más domésticas que corresponden a la Junta, pues en relación a vivienda, en relación a la sanidad, en relación a la educación, donde se dan circunstancias de que, por desgracia, te he dado un par de datos, con el Estado autonómico, desde el año 77-78, que arranca todo el proceso, hasta la fecha, creo que se acaba produciendo una España de dos velocidades, pero es que lo más triste es que en Andalucía se está produciendo una Andalucía de dos velocidades. Los presupuestos de la Junta no están territorializados. Si utilizas herramientas, estas que tenemos todos, ya GPT, la nutre adecuadamente, metes la ley de presupuesto, metes estudios del informe Argos, patatín patatán, te acaba saliendo que el ratio de inversión por habitante en la provincia de Cádiz es más bajo de la comunidad autónoma. Estamos a menos de la mitad que Málaga. Y de hecho, a nosotros nos pasa en el campo de Gibraltar que estamos más volcados a Málaga porque es más fácil llegar que a la bahía de Cádiz. Cádiz capital se está muriendo y nadie hace nada. Cádiz capital está calculado que en 5 o 6 años Chiclana la supera en población. ¿Sí? Cádiz capital ha perdido 50.000 habitantes en los últimos 20, 30 años y no tiene un plan de ciudad. Málaga sí. ¿Qué ha pasado? Que en Málaga en concreto, y con esto que me encanta Málaga, que de hecho en la línea nos estamos copiando de Málaga en muchas cosas, porque yo copio los que saben más que yo, ¿vale? Se ha alineado gobierno del PP en el Ayuntamiento, en la Diputación y en la Junta, y llevan 8 años de desarrollo, que en Cádiz hemos perdido el tren. Te voy a dar un dato, las estadísticas están ahí, 2011, el año más crudo de la crisis, el porcentaje de desempleo en la provincia de Cádiz estaba igual que en Málaga. 2026, 15 años después, en Málaga el porcentaje de desempleo está 7,5 puntos por debajo que la provincia de Cádiz. ¿Por qué? Porque está habiendo inversiones, está habiendo desarrollo, está habiendo. Y nosotros vemos que en nuestra provincia no hay un plan. Es una provincia que está, por desgracia, y tú lo conoces bien, completamente desestructurada, desvertebrada.
1: Lores López, buenas noches.
2: Muy buenas noches.
1: Y muchísimas gracias por acompañarnos. Lo primero, antes que nada, ¿qué significa para usted encabezar la lista del PP por su provincia?
2: Un orgullo y una responsabilidad. No hay nada más bonito que trabajar por tu tierra. Y eso te llena también de responsabilidad, sin duda alguna.
1: Pues ahora vamos a hablar de la campaña que está usted desarrollando en Huelva y en Andalucía, también como portavoz en temas regionales, como demuestra que hoy su partido lo haya enviado aquí a esta entrevista andaluza. Pero lo primero, lógicamente, como le decía también a los analistas que nos acompañan, a los periodistas que hoy forman parte de Acento Andaluz, ¿cómo vio usted ayer el debate?
2: Pues hablaba, Fernando, tú al principio de las dos Andalucías con relación al debate, y eso vi yo. La Andalucía de la moderación y la otra Andalucía, que lo que pretendía el resto de compañeros de los distintos grupos políticos era, pues, ir contra la moderación. Y después se veía, en esas dos Andalucías de las que usted hacía mención al principio, el objetivo común de todos los compañeros que no son el presidente de la Junta. Todos tienen un mismo objetivo, desde distintas perspectivas, pero el mismo, que es romper la estabilidad. Uh-huh. Por eso hay dos Andalucías, la que quiere estabilidad y seguir hacia adelante, y la que quiere romperla y vámonos atrás.
1: Y luego hay otra encuesta, otra Andalucía, que es la que dibuja el Centra, el barómetro andaluz que hemos conocido hoy, el Centra, que señala que el presidente Moreno, el candidato del PP a la reelección, estaría al borde de esa mayoría absoluta. ¿De qué va a depender, a su juicio, que logre esa mayoría absoluta?
2: Bueno, yo siempre he dicho, lo digo porque soy una convencida, de que aquí no se sabe nada hasta el último minuto, no se sabe nada hasta que no se abren las urnas. Pero yo, teniendo en cuenta, lo decía antes, Eva, ¿no?, la importancia de estas elecciones, nosotros por lo menos vamos a trabajar hasta el último minuto por y para los andaluces y para que todo el mundo vaya a votar. Aquí no hay nada ganado, ¿eh? Yo siempre soy de las que opino así, lo he opinado siempre, no hay nada ganado. Así que aquí se trabaja hasta el último minuto, porque trabajar hasta el último minuto es trabajar por Andalucía.
1: ¿Qué tal los primeros días de campaña en Huelva?
2: En mi tierra estoy como pez en el agua. De hecho, yo vivo allí, Fernando, ¿eh? Yo estoy viviendo en Valverde. Así que bien, en la calle.
1: ¿Qué viene ahí?

0: va todos los días de Huelva a Sevilla.
1: Sí, verás, cuando nos toca ruta que dice, venga, de Málaga, ya pasó a Granada, eso no, pero cuando yo aquí en Sevilla duermo muy, muy, muy poquito.
0: Pero la legislatura, normalmente, en la última legislatura, usted, bueno, tampoco hay tanta distancia, claro.
1: Es que yo en una hora y cuarto estoy en mi casa, así que la tierra tira mucho, yo soy muy de pueblo. Y encantada, ha empezado muy bien la campaña en mi tierra y después a mí me encanta estar con la gente, se aprende mucho escuchando a la gente. Y una campaña te da la posibilidad de estar muchísimo tiempo en la calle. Así que muy bien.
0: ¿Con qué balance se presenta el Partido Popular a estas elecciones?
1: Con hechos. Pero además en todas las materias. Nosotros nos podemos presentar. En Huelva nos presentamos con obras sanitarias hechas, con obras hidráulicas que eran promesas incumplidas de años del Partido Socialista hechos, con una economía mucho mejor que la que nos encontramos. Y hablabas tú ahora de los datos de paro al principio, que afortunadamente es la tasa más baja de los últimos 18 años, así que nos presentamos con hechos.
0: Cuando decía al principio que efectivamente allí en el ATE se veían las dos Andalucías, la oposición pone el foco en el deterioro de los servicios públicos fundamentales, como son la sanidad, la educación y la dependencia. Enseguida hablamos de la sanidad y la educación, pero evidentemente, por razones obvias, le tengo que empezar con dependencia. Usted, que está escuchando en todos los debates cómo están cargando contra el gobierno por la dependencia, dígame qué les diría si los tuviese enfrente a esas críticas que usted ha recibido en muchas ocasiones en el Parlamento andaluz y que señalan pues que la dependencia hay casi 500 días de lista de espera.
1: Pues mire, yo les diría, y estos son datos oficiales y públicos, le diría que quedando mucho por hacer, y uno tiene que ser humilde y además sobre todo tiene que ser veraz con la gente, quedando mucho que hacer, desde que no está el Partido Socialista hemos batido récord en número de personas atendidas. Cualquier persona que nos escuche nos puede decir, lo lee lo normal, ¿no? Cada vez más gente atendida, ¿o no? Con el Partido Socialista de 2012 a 2014 estos señores expulsaron del sistema a 34.000 personas, que se dice pronto. Hemos batido récord en número de prestaciones. Y mire, el número de días, ahora mismo estamos en Andalucía en 464 y seguiremos bajando. Es el menor tiempo de los últimos 15 años. Todo lo que estoy diciendo son datos públicos que se puede contrastar. ¿Sabe usted a cuánto nos fuimos de tiempo con el Partido Socialista? A 1.275 días. 3 años y medio se esperaba aquí para recibir la dependencia. La hemos reducido en más de 2 años. O las plazas. Esta legislatura, por comparar legislatura con legislatura, hemos creado más de 5.000 plazas. ¿Cuánta creó en su última legislatura el Partido Socialista? 283. Con lo cual, siendo humilde, diciendo que queda mucho por hacer, pero afortunadamente se ha avanzado mucho.
0: Pero a usted le dolerá, ¿no?, que Andalucía esté en el furgón de cola, ¿no?, de la atención de la dependencia, ¿no?,
1: bueno,
0: en España.
1: En el furgón,
0: aunque se hayan mejorado los datos, ¿no?
1: Sí. A mí me duelen dos cosas mucho. Una, que en el furgón de cola estaba con el Partido Socialista, con lo cual escuchar las barbaridades que escucho ahora mismo, cuando no se trata de tú me dices, yo te digo, son datos oficiales, digo, bueno, me parece que tratar a los andaluces como ignorantes no es la forma más correcta. Entonces, desde eso me duele. Y después me duele mucho una cosa, como bien has dicho, Fernando, y es que la señora Montero haya firmado, como todos sabemos, en el 25, firmara con el País Vasco pagarle el 50% de la dependencia y negársela a los andaluces. Con lo cual, esta señora dejó muy claro que las personas dependientes del País Vasco son de primera y las personas dependientes de Andalucía pues las trata con la punta del pie. Y eso me duele, me dolió, me duele y me sigue doliendo. Lo peleé. Lo peleo y lo seguiré peleando.
0: Sanidad, ¿usted qué piensa de la estrategia de la oposición de convertir estas elecciones en un plebiscito sanitario?
1: Bueno, yo creo que no se trata solo de un plebiscito sanitario. Yo creo que se trata de... Se mueven bien, y lo tengo que reconocer, de llevar las elecciones al fango. En el fango se mueven bien. Ahí me ganan. Se lo digo, me ganan. Y es donde quieren llevarla. O sea, esta es para el PSOE ha decidido, vamos a llevar estas elecciones en lugar a la moderación, a propuestas, a escucharnos entre todos, a construir entre todos. No, esto es las elecciones y así lo han decidido, oye, muy libremente, del fango, de la bronca y de la mentira. Y a mí me parece que, bueno, que es muy respetable, pero que yo sí me decía, ¿cómo se presenta a las elecciones? Con hechos, yo le puedo hablar de hechos. Me habla de sanidad, yo le voy a hablar de Huelva, que soy la número uno por Huelva. Mire, desde que el Partido Socialista no está, mi hospital, el de referencia que me corresponde, Río Tinto, se ha reformado todo el bloque quirúrgico, tenemos nuevas especialidades, tenemos un Delta en Calaña. Tenía una demanda histórica Huelva,
0: materno infantil.
1: Que muchos años prometió el PSOE, pero que ¿quién lo ha hecho? El gobierno de Juanma Moreno.
0: Bueno, todavía no se ha hecho.
1: O ya está empezado, pero hombre, es que hemos pasado una cosa muy importante también, Fernando. Con Juanma hay hechos, porque todo lo que yo le conté ahora mismo son obras, o iniciadas o ya finalizadas. Es que en Huelva venimos de maquetas, con el PSOE. Por eso digo, no se ha hecho, se ha iniciado las obras y se está haciendo, pero con Juanma lo que se inicia se termina. Es que con el PSOE...

0: de primera piedra en primera piedra, íbamos de 4 años en 4 años, todo eran maquetas. Pero si hablamos de obras hidráulicas, por ejemplo, la del sifón, por ejemplo, las estaciones depuradoras, la de la cuenca minera, la de la Antilla, si hablamos de la carretera, el tercer carril, de al Monte El Rocío, de lo que hablemos, hechos, y eso es lo importante.
1: Hay hechos en las encuestas que la verdad que dibujan una ecuación completamente

0: esos servicios públicos según los problemas que detectan los ciudadanos. Sin embargo, esa denuncia ciudadana en las encuestas luego no se traduce en un desgaste del presidente Moreno. ¿Me puede usted explicar por qué no?
1: Pues mire, yo creo que no se traduce en un desgaste del presidente Moreno porque de independencia le acabo de dar los datos. Entonces, todo el mundo es consciente de que hay que seguir mejorando la dependencia, sin duda, pero todo el mundo sabe cómo nos dejó la señora Montero y el Partido Socialista la dependencia. Todo el mundo sabe que hay que seguir mejorando la sanidad, sin duda, pero es que, por ejemplo, si hablamos de la señora Montero en Huelva, todo lo que yo le he dicho son obras nuevas. Son infraestructuras nuevas, son servicios nuevos. Fernando, es que con el Partido Socialista, cuando necesitábamos un PECTA, a los de Huelva nos mandaban para Sevilla. Cuando tenías un problema cardíaco y necesitabas el TAVI, a los de Huelva nos mandaban para Sevilla. Cuando necesitabas la unidad del dolor, a los de Huelva nos mandaban para Sevilla. Claro, es que hemos invertido mucho y estamos haciendo mucho, desde la humildad de decir que queda mucho por hacer.
0: Lorenzo López, le preguntan Rafael Navas y Eva Sáez.
2: Bueno, como consejera del ramo, afectado desde mi punto de vista bastante por uno de los temas que se han metido en campaña por parte de Vox, como es el de la prioridad nacional, del que se va a hablar en todos los debates y supongo que mucho más allá. Es un debate que además alimenta a los dos polos, alimenta, y de hecho ayer en el debate A5 me pareció ver, no sé si estaréis de acuerdo vosotros también, que a PSOE y a PP este es un tema que le incomoda especialmente porque los dos tienen la mayoría absoluta en el y han gobernado y conocen bastante bien lo que es cuál es el problema de la inmigración. Considera que el debate, que además afecta también a los a una parte muy importante de la consejería, que es la de la atención a los menores.
1: Se la lleva yo además.
2: Por eso me parece súper interesante que esté aquí hoy para hablarnos de algo que ha entrado en campaña, que ha metido Vox y que luego ha entrado al trapo la parte más de la izquierda, fundamentalmente, y que desde mi punto de vista se puede estar utilizando de una manera muy demagógica, por jugar con los españoles primero, jugar con las listas de espera. Es verdad que las imágenes que vemos en las calles pues denotan un cierto descontrol en cuanto a la administración, la falta de medios que puede haber en muchos municipios, en muchas administraciones, porque es mucha la demanda que hay, pero desde luego es un problema que hay que solucionar. No podemos mirar para otro lado, ni los andaluces ni el resto de los españoles. Por tanto, a mí me gustaría conocer su opinión acerca de que este asunto haya llegado a la campaña y me gustaría saber su opinión acerca de cómo lo están utilizando los diferentes partidos.
1: Mire, Vox ha metido efectivamente prioridad nacional, es su discurso y es su debate. La señora Montero, la prioridad es ella, eso lo hemos visto todo el mundo, y nuestra prioridad es Andalucía. Yo siempre he mantenido la misma posición, es decir, yo estoy a favor de una migración regulada y ordenada y planificada, siempre. Y con el tema de los menores migrantes que hacía referencia Rafa, no es mejor el PSOE que Vox. No es mejor. Estamos hablando de niños, ¿eh? No es mejor. Yo he visto cómo Vox criminaliza, y lo hemos visto todo, a todas las personas migrantes, pero yo he sufrido, no he visto, sufrido y trabajado, cómo el PSOE ha utilizado a los niños migrantes como mera mercancía política. Casi 700 a Andalucía, 0 al País Vasco y 0 a Cataluña. ¿Por qué? Porque el País Vasco y Cataluña decían que no querían y necesitan los votos del País Vasco y Cataluña para que Sánchez siga en el sillón. Por tanto, ni unos ni otros. No es mejor uno que otro. Al final, los dos han utilizado a las personas migrantes para sus intereses. Unos para la campaña y otros para mantener a Sánchez en el sillón.
3: Y consejera, teniendo usted esta visión tan clara sobre lo que pretende Vox con la prioridad nacional, porque, por ejemplo, yo lo eché de menos ayer, en el debate cuando el candidato de Vox, Manuel Gavira, equiparó, bueno, no equiparó, vino a decir que un menor no acompañado se aprovechaba y recibía muchísimos más recursos y que por culpa del dinero que se destinaba a los menores no acompañados, nuestros mayores, digo nuestros porque, bueno, lo dijo así, se quedaban sin plazas de residencia. ¿Por qué, si esta percepción de que la prioridad nacional, tal y como la está utilizando Vox, no es la correcta, por qué, por ejemplo, ayer el presidente de la Junta, por ejemplo, no salió a decir que eso es una barbaridad?
1: Pues porque en un debate, Eva, y tú de esto sabes, en un debate tienes 5 minutos para hablar de 250.000 cosas. En un debate en el que además ayer vimos que todo el mundo

0: iba contra la moderación, lo interrumpían a Juanma permanentemente, es que no lo dejaban ni hablar. Pero todos conocemos a Juanma, todos los andaluces, tal como es. Y es un presidente que no rehúye nada, que todo lo contesta y sobre todo que da la cara. De esos hay muy pocos en España.
1: Una pregunta. ¿Han tenido que modificar la estrategia de campaña en el Partido Popular después de los pactos que ha habido en otras comunidades entre PP y Vox? ¿Eso ha incomodado a Juanma Moreno, que, como bien ha dicho antes, representa la moderación y que ahora se ve, en cierto modo, pues bueno, afectado por pactos de su propio partido en otras comunidades autónomas?
0: No, porque nosotros tenemos autonomía. Nosotros en nuestro partido tenemos autonomía y tenemos muy claro que la prioridad es Andalucía.
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3: Yo pienso incluso en andaluz, hablo con acento andaluz absoluto.
4: Yo canto con acento andaluz, vivo con acento andaluz y todo andaluz.
5: No solamente me gusta el acento andaluz, sino que soy acento andaluz.
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9: Yo hablo con acento andaluz, sí señor.
10: 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La que te dio sombra cuando el sol mordía fuerte. Te enseñé a hablar con la boca llena de verdad, a no esconder el acento, a llevar el arte en la voz, la risa en los gestos y la guasa como defensa. 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
11: Buenas noches, Andalucía. Debate en 7TV Andalucía a través de las 37 televisiones que tiene esta red de emisoras de televisión local repartidas por las 8 provincias, que a esta hora, como cada día de lunes a jueves, durante todas las semanas del año, pues hacen una programación regional. En este caso le vamos a ofrecer un debate sobre la provincia de Sevilla, un debate electoral con los 5 partidos con representación parlamentaria. Y agradecemos especialmente el tiempo y los mensajes que nos van a dejar aquí los candidatos, que se presentan, muchos de ellos, la mayoría, en puestos de salida y seguramente serán diputados autonómicos en la próxima legislatura en el Parlamento andaluz. Saludamos ya a Toni Martín, que es el número 4 del Partido Popular por la provincia de Sevilla. Toni Martín, muchísimas gracias por acompañarnos.
12: Muchas gracias, Fernando.
11: También saludamos a Rafael Recio, que es el número 2 del PSOE por la provincia de Sevilla. Buenas noches.
13: Buenas noches, Fernando. Muchísimas gracias.
11: Nos acompaña Cristina Peláez, que es la número 2 de Vox por la provincia de Sevilla. Buenas noches. Buenas. Bienvenida noches. Y muchísimas gracias por acompañarnos. Buenas también noches, también Alejandra Durán, que es la número 2 de Por Andalucía por la provincia de Sevilla.
14: Buenas noches, Fernando.
11: Por Andalucía. Buenas noches. Y Begoña Iza, que es la número 1 por la provincia de Sevilla de Adelante Andalucía. A los 5, muchísimas gracias por acompañarnos. Buenas noches. Y lo dicho, muchísimas gracias por vuestro tiempo. Como les decíamos, es un debate con 2 bloques en los que seguiremos el orden de mayor a menor representación parlamentaria y a la inversa para finalizar. Primer bloque, balance de la legislatura recién acabada en la provincia de Sevilla, que comenzamos y terminamos con el Partido Popular. Tiene usted, señor Martín, 2 minutos de arranque.
12: Bueno, pues esta legislatura que tenemos, podríamos hacer un balance que como titular llevaría que Andalucía avanza, Andalucía está mejor hoy que hace 4 años, porque eso no lo digo yo ni es una opinión. Andalucía está mejor porque lo dicen los datos, que son tozudos. Cuando el paro baja 7 puntos en Andalucía, cuando hay 3.600.000 andaluces, récord histórico, ocupados, cuando la tasa de abandono escolar, que es la que de verdad importa porque te dice si una comunidad y una generación en el futuro van a ser competitivas, baja 7 puntos. Cuando batimos el récord de exportaciones histórico, ha crecido un 90% en esta legislatura. Cuando se bate el récord de inversión exterior en Andalucía.

0: Cuando se bajan todos los impuestos sobre los que la Junta tiene capacidad normativa y cuando se aumenta exponencialmente la inversión en sanidad, educación y políticas sociales, pues es evidente que Andalucía crece y avanza con Juanma Moreno. Falta muchísimo por hacer, esta es una comunidad muy grande y hay muchos problemas, pero el camino lo hemos emprendido y es esa vía andaluza de moderación, de diálogo de Juanma Moreno, que necesita para seguir gobernando estabilidad. La estabilidad supone una mayoría amplia, la estabilidad supone que no haya otros partidos que por intereses espurios puedan estar frenando ese avance de Andalucía. Andalucía también tiene un presidente ahora, y es dentro del balance muy importante, que representa bien a los andaluces. No hay nada más que ir con él por la calle para darse cuenta de cómo conecta humanamente, no solo políticamente, con los andaluces. Hay otros que desgraciadamente no pueden casi ni salir a la calle.
1: Gracias, Tony Martín, Partido Popular. Turno ahora de Rafael Recio, del PSOE. Balance de la legislatura en la provincia de Sevilla.
2: Bueno, pues muy buenas noches. El balance que hacemos desde el Partido Socialista es lo que estamos descubriendo en esta campaña visitando todos los pueblos de la provincia de Sevilla. Y es que los andaluces, las andaluzas, la mayoría de sevillanos y sevillanas no sonríen a las políticas de Moreno Bonilla. Me ha llamado la atención de que hoy ya el candidato del Partido Popular no ha utilizado la palabra estabilidad, esa palabra con la que se le llena la boca al Partido Popular en esta campaña de trasladarle mensajes a los andaluces. Porque bien saben que la Andalucía real no vive estable. La Andalucía real, la realidad de muchos sevillanos y sevillanas que siguen esperando una cita con el médico de cabecera, siguen esperando una prueba diagnóstica, siguen esperando un cribado, siguen esperando una consulta con el especialista, siguen esperando muchos jóvenes una oportunidad para no ser expulsados de sus barrios por el precio inabarcable de una vivienda, siguen esperando una oportunidad en la formación profesional, siguen esperando y siguen esperando. Esa es la realidad del balance de gestión de 8 años de gobierno de Moreno Bonilla, donde ya es muy difícil que se pueda convencer al conjunto de la población andaluza con el cinismo de una sonrisa mientras se están deteriorando todos los servicios públicos en Andalucía. Es difícil convencer al conjunto de la sociedad andaluza presumiendo de ser un gobierno moderado cuando se está haciendo un desmantelamiento de todos los servicios públicos en Andalucía. Y es muy difícil convencer a los andaluces de que se trabaja desde el gobierno andaluz en favor de la mayoría social cuando se está trabajando contra la mayoría social de andaluces y andaluzas.
1: Gracias, señor Recio, Partido Socialista. Primer balance, primer análisis de voz sobre la legislatura recién acabada en Sevilla. Cristina Peláez.
3: Gracias, Fernando. En 2018 los andaluces sufrimos un hito en nuestra historia, y es que por primera vez echamos a un auténtico régimen como fue el socialista, después de casi 40 años gobernando Andalucía y teniendo Andalucía en el vagón de cola de España. Este cambio ilusionante, que hay que decir que fue gracias a Vox, porque el Partido Popular no en vano sacó el peor resultado de la historia del Partido Popular, pues esta ilusión que todos teníamos en 2018 de cambio ha sido frustrada totalmente por estos 8 años del gobierno de Moreno Bonilla, porque no ha cambiado realmente nada. Seguimos a la cola de la vivienda, seguimos a la cola de la sanidad y seguimos a la cola del empleo, que son los indicadores que más nos importan a los andaluces. Y también a día de hoy el gobierno de Moreno Bonilla tampoco ha cambiado nada sustancialmente con respecto al despilfarro del dinero público. Seguimos, por ejemplo, con los enchufados de la FAFE, la señora del World Perfect sigue cobrando del erario público, seguimos manteniendo a los sindicatos comegambas, 1.700.000 euros al año para cada uno de los sindicatos, y esto lo hace el gobierno del Partido Popular, y tenemos, lejos de adelgazar la administración, pues hemos aumentado un 18% los puestos de trabajo de libre designación. Y mientras esto sucede, en Andalucía 12 de los barrios más pobres, 12 de los 15 barrios más pobres de España se encuentran aquí en Andalucía, y más del 55% de los andaluces dicen que no pueden llegar con tranquilidad a final de mes. Entonces, esta es una situación que viven los andaluces y que nos cuentan las personas en la calle, pero esto no es lo mismo para las personas que vienen de fuera. Por ejemplo, los MENA ya saben que en cuanto que ponen un pie en Andalucía tienen a su disposición la llave de la vivienda y un dinero para sus gastos propio. 4.500 euros nos cuestan al mes cada mena en Andalucía, y yo quisiera preguntar cuánto reciben nuestras viudas y cuánto reciben ayuda a los dependientes al mes.
1: Gracias, señora Peláez. Gracias, Vox. Por Andalucía, balance, Alejandra Durán.

0: Gracias, Fernando. El balance que hacemos desde Por Andalucía de esta legislatura, de una mayoría absoluta del Partido Popular, es un balance de una legislatura totalmente fallida y dolorosa para muchos andaluces y andaluzas. Es cuando más dinero ha tenido la Junta de Andalucía de toda la historia y, sin embargo, es cuando peor están nuestros servicios públicos. Y esto se debe fundamentalmente a tres cuestiones y a señalar la hoja de ruta que ha tenido Moreno Bonilla junto a su gobierno en estos cuatro últimos años, pero que ya dieron pistas en la legislatura anterior. Se han caracterizado fundamentalmente por un desmantelamiento y la privatización de todos los servicios públicos, con especial virulencia en la sanidad y en la educación. Luego tendremos tiempo de debatir la situación tan dolorosa, insisto en ese adjetivo calificativo, porque lo que ha hecho Moreno Bonilla, a pesar de esa falsa sonrisa, es causar mucho dolor a gran parte de la población andaluza, de la población sevillana. Otro de los puntos, de los tres puntos a los que nos referimos, en los que ha basado Moreno Bonilla su gestión en el gobierno andaluz, ha sido regar de privilegios fiscales a la grande fortuna. Decía el representante del Partido Popular que se han rebajado los impuestos, sí, se le han rebajado los impuestos a los superricos de Andalucía, que para los sevillanos y sevillanas que nos sigan en este debate son 17.000 personas, un 0,3% de la población andaluza. Como comprenderán, queda muy claro hacia dónde va ese dinero que se ha dejado de recaudar. Hablamos de unos 2.000 millones que podrían haberse destinado perfectamente a la sanidad, la educación, la vivienda o la dependencia. Y por último, otro de los pilares en los que se ha basado esta legislatura ha sido por poner una alfombra roja a los fondos de inversión y a las grandes cooperativas empresariales.
1: Gracias por Andalucía, gracias señora Durán. Turno ahora ya para finalizar esta primera intervención de Begoña Iza. Adelante Andalucía, balance de la legislatura.
2: Bien, pues podemos decir que Sevilla es una tierra, es una provincia riquísima, que tenemos de todo, somos un centro turístico internacional, tenemos recursos naturales, tenemos acceso al río, que es la columna vertebral de nuestra tierra de Andalucía. Sevilla, la gente podría vivir muy bien, en Sevilla se podría estar muy bien y podríamos hacer lo que quisiéramos si la derecha nos hubiera dejado, pero la derecha no nos deja. La derecha tiene un plan de privatización de los servicios y de trabajo con las multinacionales y de prestarse en intereses que no tienen nada que ver con la vida cotidiana de los sevillanos y sevillanas, que parece que están empeñados en hacernos la vida imposible, sencillamente. Porque en cuatro años, en esta legislatura, y ya llevan casi ocho en el conjunto del gobierno de la Junta de Andalucía, da tiempo para hacer muchas cosas. ¿Y Andalucía ha cambiado en estos ocho años? Pues sí, pero a peor. ¿Ha cambiado Andalucía? ¿Ha cambiado la vida cotidiana de la gente? Pues sí, a peor. Porque además el Partido Popular se ha empeñado en estos últimos cuatro años de rodillo en bloquear todas las propuestas que hemos hecho desde la oposición. Desde adelante hemos intentado ser pues una izquierda propositiva, apegada al territorio, con nuestra gente, que ante los problemas ofrezca soluciones, una ilusión, una esperanza. Por lo menos hemos propuesto la ley de salud mental, la ley de protección a las mujeres con menopausia, en fin. Hemos hecho muchísimas propuestas, pero el Partido Popular las ha bloqueado porque sus intereses no son que la vida de la gente día a día mejore, sino habría invertido muchísimo más en educación, habría invertido muchísimo más en sanidad y habría puesto freno a la vivienda turística y al problema de la vivienda que existe solo en Sevilla capital. Hay 40.000 viviendas vacías de fondos de inversión, de grandes tenedores y otras 40.000 personas en lista para pedir una vivienda de protección oficial. Bueno, pues las cuentas están claras, que esas viviendas vacías vuelvan a la gente.
1: Muchísimas gracias, Begoña Iza. Adelante, Andalucía. Muchísimas gracias a los cinco candidatos que nos acompañan. Ahora sí empieza el debate propiamente dicho en el turno que ustedes quieran. Si alguno quiere hablar, claro, evidentemente.
3: Bueno, pues, a ver, me lanzo. A ver, Moreno Bonilla en el 2018 llenó esta provincia de promesas, ¿no? Y han pasado ocho años y lo único que encuentran los sevillanos y sevillanas es que ha vaciado de respuesta los servicios públicos para miles de ciudadanos y ciudadanas de la provincia de Sevilla. Por esa hoja de ruta de desmantelamiento de lo público, de privatización de los servicios públicos. Pero hay una cuestión mayor que a mí sí me gustaría, en el ámbito de nuestra circunscripción, que hoy el Partido Popular explicara, ¿no? ¿Por qué Sevilla, la provincia y la capital han perdido peso durante los últimos ocho años? ¿Por qué Sevilla ya no lidera el Producto Interior Bruto? ¿Por qué Sevilla ya no lidera la renta per cápita? ¿Por qué Sevilla ha pasado al sexto puesto en inversión por habitante? ¿Por qué Sevilla, según los datos del Instituto Nacional de Estadística, va a ser sobrepasada en número de población por otras provincias de Andalucía? ¿A qué se debe este retroceso? ¿Por qué se entiende la capitalidad de Sevilla como un adorno, ¿no? Y eso ha ocurrido durante estos últimos años. Evidentemente,

0: Ahí está, para poner encima de la mesa si ha caído el dinamismo empresarial, si se ha perdido competitividad turística, si se ha perdido iniciativa empresarial o por qué se han perdido empresas tractoras en Andalucía como Ayesa, con capital aquí en Sevilla, que la ha comprado un consorcio vasco, o por qué no se desarrolla Aerópolis, o por qué no se desarrolla el canal de la Expo, por qué está relegando el Partido Popular el liderazgo que ha tenido siempre la provincia de Sevilla en el contexto de las 8 provincias de Andalucía.
1: Hombre, hablar de la pérdida de liderazgo y de potencia de la provincia de Sevilla.
0: Son datos.
1: Alguien que forma parte del Partido Socialista, que gobierna España, que no ha puesto un duro para la S40 en 7 años, que tiene parada sine die la conexión de Santa Justa con el aeropuerto de Sevilla, por cierto, la única ciudad de estas características que no tiene una conexión de este tipo, que no ha echado un duro en la cercanía. Está hablando que a ver si Andalucía se queda con las competencias de cercanía, arréglenla ustedes del gobierno de España y nos quedamos con las competencias, claro que sí.
0: Porque
1: el Estadio Olímpico lo ha hecho este gobierno, lo tenían ustedes lleno de jaramagos. El Hospital Militar lleno de jaramagos lo ha recuperado el gobierno de Juanma Moreno, al igual que el Estadio Olímpico, al igual que el Hospital de la Cartuja. Ahora mismo hay tres sectores de la línea del metro que están en construcción. Las Atarazanas, que llevaban 30 años esperando, ya son una realidad, igual que la Ciudad de la Justicia. ¿Cómo pueden ustedes hablar de lo que se ha hecho desde Andalucía por esta provincia frente a lo que ustedes desde el gobierno de España
0: no
1: han hecho?
0: Lo que hablo, Tony, son de cifras, que las pueden contrastar todos los que están viendo este debate, pueden contrastar estas cifras. Hoy por hoy, el litoral de Andalucía presenta mejores cifras a todos los niveles que el interior de Andalucía. Porque no solo estáis llevando una política que hace perder la igualdad de oportunidades entre los andaluces y las andaluzas.
2: María Jesús Montero, candidata del PSOE a la presidencia de la Junta de Andalucía, buenas noches.
3: Muy buenas noches a todas y a todos.
2: Muchísimas gracias por acompañarnos. A punto de cumplir o de pasar ya el ecuador de la campaña electoral, ¿qué percepción tiene tras cumplir esta primera semana?
3: Muy buena. Tengo la percepción de que toda la gente progresista de Andalucía empieza a ser consciente de la importancia de estas elecciones, sabe que nos jugamos ni más ni menos que la seguridad de los ciudadanos en la salud, en la educación, en la dependencia, en la política de vivienda, así que veo a la gente contenta, dándome mucho ánimo y empujándome, ¿no?, permanentemente a esa victoria que estoy convencida de que vamos a conseguir.
2: Ayer José Aguilar, su candidato por Málaga, en una entrevista en la SER, dijo que perciben otro entusiasmo en 2026 a la campaña de 2022, que la gente y los colectivos lo reciben de otra manera y que lo dice en primera persona, cuando le ha acompañado usted, pero también él en la provincia de Málaga. ¿Por qué eso luego no se traduce en las encuestas?
3: Bueno, yo creo que todavía tenemos que ser capaces de ver cómo en este tiempo de campaña que queda se va expresando ese malestar, esa falta de perspectiva que tiene la gente en un voto útil que se transmita en el cambio real de las políticas. Llevamos una campaña en la que hablamos demasiado de los políticos y poco de las políticas en el sentido de los modelos de sociedad que cada uno planteamos para que los ciudadanos bien informados tengan la capacidad de ver qué es lo que le interesa más a cada uno, cómo cada uno piensa que ese traje a medida le puede sentar mejor cuando pase el 17 de mayo. Y creo que las encuestas no reflejan, porque Andalucía ha sido especialmente en esto siempre cautelosa, no reflejan cuál va a ser el resultado final. Las urnas están vacías, todo el mundo es dueño de su voto, nadie manda, ni ningún guión, ningún algoritmo manda en el voto de los ciudadanos, así que hasta que eso no ocurra el 17 de mayo, son especulaciones, son teorías, pero el voto en Andalucía, lo vimos en el 12 y lo vimos en el 18, siempre da vuelco y sorpresa.
2: Hay una ecuación en las encuestas, prácticamente en todos los sondeos, que es que no casa, o explíquemelo usted, le estoy preguntando a todos los candidatos. Todos los sondeos detectan un malestar, un descontento ciudadano con el deterioro de los servicios públicos fundamentales, fundamentalmente la sanidad, que se ha convertido en la primera preocupación para los ciudadanos. Sin embargo, ese descontento luego no se plasma en un desgaste del presidenciable Moreno. ¿Por qué?
3: Bueno, primero lo que le decía, ¿no? Yo creo que todavía no estamos viendo cuál va a ser la expresión concreta de ese malestar en términos de voto. Ahora mismo lo que hay es una activación del electorado que el Partido Popular tiene habitualmente en las elecciones autonómicas. No es que tenga más votos, es que tiene activado a su electorado, también la otra derecha por parte de Vox, y sin embargo siempre por parte de las izquierdas ese voto se expresa más tarde, más cercano a donde se produce ese momento electoral. Así que yo tengo confianza y tengo expectativa de que cuando llegue el día 17 y abramos las urnas, lo que

0: dicen las encuestas y lo que aparece sea radicalmente distinto. Y luego yo creo que a los ciudadanos hay que explicarles que ellos con su voto pueden cambiar algo que les están diciendo que es inevitable. O sea, que conformarse con un sistema deteriorado y tener que buscar en tus cuentas a ver de qué te quita para hacerte un seguro privado, eso es evitable. El que tu hijo se haya quedado sin plaza en la formación profesional y estés buscando ahora cómo 400 euros al mes te puede permitir que el niño se matricule, eso es evitable. Es decir, tenemos que en esta campaña y en los días que quedan transmitirle a la gente que ellos son los que mandan en el futuro de Andalucía. Y esto implica que voto a voto tengamos capacidad de que la mayoría social se exprese.
1: ¿Pero es posible, señora Montero, que la ciudadanía andaluza no visualice alternativa al Partido Popular o hayan creado un marco mental de que no hay esa alternativa?
0: Han creado un marco mental más que de que no hay alternativa, como que los números les dan victoria, ¿no? Les dan victoria en solitario, les dan victoria en el acuerdo con Vox, da igual, porque el señor Moreno Bonilla ha llegado a hablar de que le faltan 2.000 votos, cuando en las urnas no hay ninguno. Algo que me parece una falta de respeto a la democracia. Y yo lo que le invito a los ciudadanos es que nadie decida por nosotros. Es decir, que esa prepotencia sobre la que se instala el señor Moreno Bonilla estando por encima de la democracia, tenemos que hacerlo descender al terreno. Es decir, bajarle los pies a la tierra, que vive demasiado en entornos que para él son amigables y no es consciente de los problemas que tenemos los ciudadanos en el día a día.
1: Hoy ha habido un cambio, no sé si de guión, pero sí de discurso, del presidenciable Moreno. ¿Cómo interpreta que el candidato del PP a la reelección, que lleva semanas apelando al voto útil, a conseguir mayoría absoluta para que tener estabilidad en Andalucía, hoy diga que podría gobernar en solitario si le faltan dos o tres para la mayoría?
0: Bueno, yo creo que a lo largo de que se van acercando la fecha electoral, él ve que lo que a priori ha vendido como unas expectativas inamovibles no funcionan, no están dándole los números, los resultados en su sondeo, que ellos tengan diario, no le está dando esos números o esos resultados. Por tanto, empiezan a bajar esa expectativa para que la gente al final pues no lo viva como una derrota si el resultado no es el que viene anunciando y pregonando desde el día uno, que recordemos que él ha hablado de que si le faltaba no sé cuántos votos en qué provincia para esa mayoría, ¿no? Él lo que está pidiendo en definitiva es un cheque en blanco, un barra libre para seguir desarrollando las políticas privatizadoras que está desarrollando sin diálogo con nadie. No dialoga ni con los colectivos afectados, no dialoga con la ciudadanía. Yo creo que se ha aislado totalmente de la realidad, por eso le llamé el otro día rey desnudo. Solo frecuenta aquellos lugares donde él se siente cómodo, donde él se siente seguro, pero está encontrando de que hay mucha gente que no está compartiendo ni su política ni está compartiendo su manera de hacer la campaña, en la que manda a la gente que tiene a su servicio a trasladar permanentemente la crítica, el insulto, la agresión, y él pretende quedarse de puntilla, pisando la realidad, y ahora pues va a tener que bajar a la arena, porque evidentemente tiene que tener un protagonismo en esta campaña, que es el protagonismo de explicar sus políticas y lo que ha hecho. No el protagonismo que a él le gusta, que es el rey mago en la cabalgata, o el ser el que lleva, el que porta como un hermano a la Virgen de cualquier romería, o la persona que siempre quiere ser en el deporte al que le pongan, ¿no?, la medalla, en vez de estar en un lugar discreto y dejar que la ciudadanía andaluza tenga el protagonismo que tiene que tener.
1: Hay un mensaje, señora Montero, que viene repitiendo el candidato Moreno prácticamente desde el primer día de la precampaña y que a mí me parece extraordinariamente grave, y sin embargo no ha tenido eco ni en los medios de comunicación lo suficientemente a mi juicio, ni tampoco ha sido respondido convenientemente por la oposición. Ya hoy sí ha habido respuesta, ¿no? ¿A usted qué le parece que prácticamente a diario diga el presidente Moreno que si no tiene mayoría absoluta él puede empeligrar las oposiciones, las convocatorias de ayudas, porque tarde en formarse gobierno?
0: Bueno, primero, el nerviosismo lleva ya a un nivel en el que cómo se le puede chantajear a los ciudadanos, trasladando que si no se le vota a él, pues no se va a producir convocatoria electoral o se van a retrasar la ejecución de determinados créditos. Yo le voy a poner un ejemplo. Mire, en estos días de campaña, precampaña, ellos han llevado a convalidar a la Diputación Permanente del Congreso, del Parlamento Andaluz, de nuestra Asamblea Parlamentaria, ha llevado decretos ley que podían perfectamente esperar, se ha apurado en aprobar todas las leyes de última hora, por lo que no tiene ningún sentido que diga que estos procedimientos administrativos hay que pararlo. ¿Pero por qué hay que pararlo? ¿Pero acaso un gobierno en funciones no puede continuar con la hoja de ruta que tenía de ejecución de inversiones, de convocatoria y celebración de encuentros?

0: para el empleo público, que tenía prevista de seguir desarrollando, claro que puede seguir desarrollando toda esa hoja de ruta, pero es que es un chantaje en toda regla. O ustedes me votan a mí, o no saco adelante la convocatoria de plaza para que la gente estabilice su empleo. Parece tremendo, me parece que ya estamos llegando a unos niveles donde es que el señor Moreno Bonilla se cree que puede hacer lo que le da la gana sin tener que rendir ningún tipo de cuenta, dar explicaciones y, en definitiva, pues haberse convertido, pues eso, ¿no?, en un poder absoluto en Andalucía, donde o manda él o aquí no ocurren las cosas.
1: Una última pregunta antes de que se incorporen Carlos Rocha y Ana Salazar. Antes hablábamos del marco mental que intenta imponer el Partido Popular y ahora le pregunto si usted cree que está calando la idea o el marco mental en la ciudadanía que intenta imponer usted y el resto de partidos de la izquierda de que estas elecciones son un plebiscito sobre los servicios públicos y sobre la sanidad.
0: Yo creo que sí. Yo creo que no solamente es que porque lo decimos cale, porque la gente vive el día a día, es consciente. Cualquier persona que saque ahora mismo su cita con su médico de familia probablemente no lo vea hasta después de las elecciones, porque es que la tardanza es imposible. Quien está esperando una prueba, la persona que está pendiente de una intervención quirúrgica, ahora que nos hemos apuntado para las plazas escolares, la gente ve que hay dificultad para matricularlo en tu barrio en un colegio público porque han cerrado líneas escolares. En la FP, que está, como decía, haciendo número porque tu niño no ha cogido plaza. Y ya la universidad ni cuento, ¿no? Estamos en Sevilla y la Universidad de Sevilla ha anunciado un recorte de 16 millones, diciendo que despide profesores y cierra aulas por la tarde por la asfixia económica del gobierno de Moreno Bonilla. O sea, que es que lo vemos y lo percibimos en nuestro día a día. Y el relato, la propaganda y todo el aparato de promoción de imagen que Moreno Bonilla tiene utilizando los recursos públicos de la Junta no van a poder con la sensación real que tenemos los ciudadanos de que lo público nos está fallando.
1: La Junta Electoral dio un revés al Partido Popular.
0: Sí, sí, es que están utilizando los recursos públicos para su propia campaña. En cualquier caso, no es nuevo. O sea, desde el año 18, desde el primer día, el señor Moreno Bonilla ha puesto toda la capacidad de la Junta de Andalucía solo y exclusivamente a su servicio personal, a que sea capaz de transmitir una idea sobre él que cuando llegó, quiero recordar, que fue el peor resultado del Partido Popular y que fue el primero que pactó con Vox para que pudiera ser investido, el primero de toda España. Lo digo por esto de que ahora él parece que no tiene pasado, ¿no? El primero de toda España. Pues yo creo que todo ese aparato de propaganda, los ciudadanos saben lo que nos pasa en el día a día y los servicios públicos nos están fallando. Y si nos fallan los servicios públicos, se acabó la clase media en Andalucía y, por supuesto, los derechos de la clase trabajadora.
1: Carlos Rocha y Ana Salazar.
2: Buenas noches, señora Montero, ¿qué tal? Le hice esta pregunta hace 10 o 12 días que hablamos y le pregunté que si estaban ustedes ya notando con sus datos internos, sus tracking, sus sensaciones en la calle, si esa movilización a la que aspiran para encender a esos 500.000 votantes más o menos, sí, que calculan que no votan en autonómicas y sin generales, si se están moviendo, se están mostrando disposición a votar el 17.
0: Sí, nosotros notamos que, por supuesto, esos 500.000 personas que acuden a votar a unas elecciones generales y que les parece o piensan que las elecciones autonómicas pueden ser no tan importantes, que empiezan a tomar conciencia de lo que nos jugamos. Y esto era lo importante de la precampaña y de la campaña. Que la gente sepa que si la sanidad no funciona es por culpa del gobierno de la Junta. El Moreno Bonilla le echa la culpa de todo y se esconde siempre detrás de Pedro Sánchez. Pero es evidente que es una realidad que la sanidad no funciona o que la educación no te da respuesta o que tardas 2 años en que tu madre reciba la ayuda a domicilio, que viene de la dependencia. Hay muchos sectores que están manifestando su descontento. En el día de ayer se manifestaron en las puertas de San Telmo las universidades públicas, se manifestó la dependencia. Hoy los niños con los docentes de niños con necesidades educativas especiales, el lunes los de educación infantil. Yo creo que la sociedad andaluza empieza a ser consciente de que, lo que decía antes, los servicios públicos les están fallando, para nuestra sociedad es imprescindible tener ese colchón de seguridad y empieza a moverse. Pero ese movimiento no se va a notar, estoy convencida, hasta que se abran las urnas. Porque nos pasó en el año 12, en el sentido de que el Partido Popular no consiguió una mayoría suficiente para gobernar, y nos pasó a la inversa en el año 18, en donde dábamos por hecho nuestra mayoría y sin embargo perdimos la Junta de Andalucía. Así que al señor Moreno Bonilla le va a pasar un poco de lo mismo, que está muy confiado en que los resultados que le dan, que tienen, que le susurran, entiendo que porque no le quieren llevar la contraria, son muy buenos, y no ha sido capaz de pisar terreno y de dar respuestas reales a los problemas que tiene la gente. Es que es pura fachada.

0: Buenas noches, señora Montero.
1: Buenas noches.
0: Estaba hablando de las sensaciones reales del estado de los servicios públicos, en concreto de la sanidad pública, y a mí me resulta curioso porque mirando los datos del CIS, cuando los inventamos por votantes, ¿no?, por el recuerdo de voto, es cierto que al votante socialista o al votante de las izquierdas alternativas representa un problema serio, pero cuando vemos el votante del Partido Popular solamente representa un problema para un 31%. ¿Por qué cree que hay esta diversidad de percepción sobre el estado de la sanidad pública?
1: Bueno, yo creo que por una parte mucho más de la mitad de la población, de todos los votos de todos los partidos, de todos los ciudadanos, dicen que la sanidad pública está funcionando mal o muy mal. Le digo más, el peor dato de satisfacción con el sistema sanitario está en Andalucía. En el resto del territorio de España esos datos son distintos. ¿Por qué el electorado del Partido Popular que ya es bastante, en un 30 y tantos%? Claro.
0: Pero no llega al 60.
1: Claro, pero ya es bastante del partido que tú estás trasladando que vas a votar. O sea, que ya hay una voluntad previamente manifestada de, oiga, yo voy a votar o he votado al Partido Popular. Se lo dijo Anabel, ¿no?, la chica de víctima del cáncer de mama, que le dijo a Moreno Bonilla en la sesión parlamentaria, yo te voté y tú me has arruinado la vida, ¿no? O sea, hay una parte de esos votantes que saben que, por supuesto, haber puesto la sanidad en manos de Moreno Bonilla es un desastre para su salud. Pero yo creo que el aparato de propaganda permanente, ¿no?, que tiene el Partido Popular, que tienen sus canales, que le llega a todos esos votantes, intentan distorsionar la realidad. Por eso hay alguna gente que, si no ha tenido una sensación en primera persona en los últimos meses, pues probablemente se cree lo que le están contando. Yo sí le puedo asegurar que todo aquel que necesita del sistema público, porque no tiene otra alternativa en el sistema privado que han ellos alimentado, tiene una pésima sensación, porque es que no hay respuesta. Si no es un problema que podamos aquí más o menos contar, es que lo que se siente y se vive cada día no hay que contarlo. La gente sabe que no tiene respuesta y que si tiene una enfermedad, tiene un problema además del sufrimiento de la enfermedad, que es que no sabe cuándo. Angustia, incertidumbre.
2: Podría ser un buen eslogan de campaña, ¿eh? Voten ustedes por lo que ven y por lo que sienten y no por lo que le cuentan, ¿no?
1: Pues mira, yo le digo a los ciudadanos que piensen en ellos. Que piensen en ellos cuando voten, porque no hay mejor criterio que el que cada uno, por su experiencia personal, por su propia intuición, el pueblo andaluz es muy intuitivo, puede tener. Y todo ese relato que nos quieren trasladar, de que no hay otra alternativa, de que más vale quedarse con el mal menor que quedarse con el peor mal, todo esto que nos quieren trasladar es llamar a la resignación. Y yo soy de una tierra que no se ha resignado nunca, que no se resignó en el 81, no se va a resignar ahora.
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0: Buenas tardes de nuevo con ustedes, programa Calle Libertad. Y hoy seguimos con Carnaval. Hoy tenemos una persona que lo van a conocer ustedes nada más que lo vean. Se trata de Luis Ripoll. Luis, muchísimas gracias por venir.
1: Muchas gracias a ustedes por acordarse de que yo estoy por aquí.
0: Luis, tú llevas toda la vida en el Carnaval, empezaste...
1: Toda la vida que yo recuerde, o sea, sí. Porque hay parte de mi vida que no la recuerdo, evidentemente, como todo el mundo, ¿no?
0: Sí.
1: Pero por el sitio donde viví,
0: claro,
1: por el sitio donde nací, que viví en pleno callejones con la Cruz Verde, y esos carnavales, los coros en las esquinas, yo he tenido el privilegio de ver desde el balcón de mi casa un coro en la esquina de la Cabra y otro en la Cruz Verde, claro. O sea, eso...
0: ¿En el cierro, a lo mejor, o en el balcón?
1: En el balcón, en el balcón, tirando serpentinas con el balcón de enfrente, ¿no? Y cosas así.
0: Yo, programa Calle Libertad, yo vivía en la Calle Libertad encima de la bombilla. Entonces mi madre ponía el cierre,
1: claro, claro.
0: ¿Sabes? Y dice que yo lloraba porque se iba al coro, que lo veía enfrente.
1: Pues eso te va metiendo, que quieras, claro, que no, se te va incrustando en el cuerpo, por los poros se te mete.
0: Claro, claro.
1: Y en cuanto ves una oportunidad, pues ves que te gusta. Y a mí es que me gusta mucho de siempre me ha gustado muchísimo

0: cantar y, sí. y escribir.
1: Vale.
0: Y la música es mi pasión.
1: Vale, vale.
0: Entonces, pues, con esa facilidad de escribir, esas ideas de carnaval que a mí me entraron desde pequeño y los amigos que fui teniendo a lo largo me iban induciendo, hey, tú, chiquillo, tú cantas, tú escribes, tú haz esto. Y cuando me di cuenta, pues me vi metido en el carnaval. Y estoy hablando de los años 70, fíjate
1: ya,
0: tú.
1: Sí, sí, ya tenía tu 20 añitos. ¿No?
0: 19, que suena más bonito.
1: 19, vale, vale.
0: 20 añitos ya tiene uno mucha barba.
1: Sí.
0: Con 19 todavía era un pibito.
1: Luis, tú estuviste, me acababas de comentar antes, en San Felipe. Yo estuve en el Colegio La Viña, pasaba por tu casa todos los días para ir para. Y tú estuviste en San Felipe Neri.
0: En San Felipe Neri.
1: ¿Desde Parvulito?
0: En Parvulito entré en San Felipe Neri de la calle Santa Inés.
1: Sí. Sí,
0: ¿El oratorio? Allí pues entré en Parvulito con 7 añitos.
1: Sí.
0: Y allí hasta el ingreso en bachiller.
1: Claro.
0: Allá primero de bachiller nos pasaban a San Felipe de Puerta Tierra.
1: Vale.
0: Hasta que terminamos.
1: O sea, ¿cómo iba a San Felipe de Puerta Tierra? ¿El autobús aquel que le llamaban el Coco?
0: En el Coco.
1: Claro.
0: El Coco muchas veces.
1: ¿Dónde te recogías, Luis?
0: Pues en la Plaza España. En donde allí paraban los trompetas, o sea, en el gobierno.
1: Sí, en la diputación. Entonces sería lo mejor gobierno civil.
0: Y allí el tranvía llegaba, daba la vuelta a la Plaza de las Tortugas y seguía para Puerta Tierra.
1: Vale.
0: Y entonces nosotros, pues allí mismo se cogía el coco.
1: Sí.
0: Pero como en el tranvía iban muchas niñas de las esclavas y muchas niñas de la Torre Tavira, pues nosotros pasábamos del coco.
1: Y os metía
0: y nos pegábamos, la ida al colegio era preciosa.
1: Sí.
0: Siempre había fulanita, menganito, siempre había ese
1: servidero
0: en los tranvías, ¿no?
1: ¿Cómo era aquel colegio? Bueno, la Montera, que tú subiste, llegaste, subí a la Montera.
0: Claro. Yo ahora mismo yo comento con mis amigos, porque ahora que ahora el oratorio es de la Junta de Andalucía y está desacralizado.
1: Sí.
0: Pues entonces yo comento que a mí se me pueden vendar los ojos y entro por allí y lo sé recorrer desde el campanario y la montera del colegio, del patio del colegio.
1: Es que esa montera es muy especial, ¿eh? Yo la he andado.
0: Sí, sí.
1: Tú
0: sí.
1: También, ¿no?
0: Claro, tiene esos pasillos que
1: unos
0: tiene.
1: Pasillitos.
0: Esos pasillitos que tiene, claro. Metálicos. Y es impresionante, ¿eh?
1: Impresionante.
0: Es impresionante. Y como coja un día de viento, más vale que no la suba.
1: No, no, no.
0: Entonces, todas esas cosas. Y dentro del oratorio, como yo canturreaba también y eso, pues los marianistas me metieron en el coro de la iglesia, claro.
1: Claro.
0: Y en el coro de la iglesia, pues entrábamos, escuchábamos la misa, evidentemente, y después, pues por curiosidad, pues nos poníamos a recorrer, que tiene una, dos y tres pasillos hasta arriba, hasta la cúpula. Todo eso lo recorríamos, que nos metíamos en el altar mayor, a la izquierda, entrando a la izquierda, había como un portalón simulado con el dorado de todo eso del altar mayor, se desplazaba y había unas escaleras donde subíamos hasta arriba. O incluso en la sacristía había una pequeña capilla que daba con el patio del colegio.
1: Sí.
0: Y se bajaba a unas catacumbas que le decíamos nosotros, que es toda la parte de la iglesia, tiene abajo el mismo espacio que la iglesia, con tumbas de personajes, tanto religiosos como políticos y como cosas así.
1: Luis, ¿cómo recuerdas tú aquella época, tanto en el del Colegio del Centro como el de Puerta? ¿Fue un cambio grande cuando te fuiste al...?
0: Claro, eso es como el cuartel.
1: Ah.
0: Tú llevabas,
1: el destino, ¿no?
0: Tú llevabas 4 años ya con los marianistas,
1: sí.
0: Pero en el colegio de aquí, en el colegio de los niños, como te decía.
1: Claro.
0: Y ya cuando llegábamos al bachiller, ya era una cosa más seria.
1: Sí.
0: Ya el bachiller, y entonces el primero de bachiller nosotros éramos novatos en aquel colegio.
1: Claro.
0: Ya los niños de allí jugaban mejor al fútbol, ya los niños de allí patinaban y hacían hockey sobre patines, había unas pocas de pistas de baloncesto,
1: sí.
0: Entonces pues tú te quedas con 13 años sin cumplir, que empezábamos primero de allí, y ya con esa gente que ya llevaban un año allí o dos o tres, los de cuarto eran padres ya,
1: o sea, padre.
0: y tenían

0: Tenían 14 años.
1: Yo he jugado allí al frontón, pero ya de mayor.
0: Dos frontones. ¿Había frontón? Había, dos frontones.
1: Había ya entonces.
0: Porque había muchos marianistas que eran vascos. Y entonces se pegaban unas panzadas de jugar allí al frontón.
1: La mano
0: y la mano se te ponía inmensa porque la pelota de frontón, pues, que es de, según me dijo un marianista a mí, es de piel de ballena.
1: Ah.
0: Y el relleno es duro. Eso es durísimo. Uf.
1: Había que pisar la mano.
0: Es que te partía venillas y todo de la mano.
1: Sí.
0: Y es bumba, y venga.
1: Y el hockey sobre patines, que también era peligroso. ¿Eh? Porque
0: sobre patines.
1: Unas caídas allí. Yo no era de San Felipe, pero he probado allí de jugar.
0: Y fútbol. Mucho fútbol. Partido de fútbol.
1: Entonces, ¿lo recuerdas bien, Luis, aquello?
0: Es que a lo largo de eso, muchos compañeros.
1: Sí.
0: San Felipe, muchos apellidos de Cádiz estaban ahí.
1: Sí.
0: Y entonces, pues, no es que seamos amigos, pero nos conocemos todos y hacemos algunos encuentros y veo de mi promoción, veo por Cádiz todavía a muchos fulanitos, menganitos, los Aguirre, los no sé cuántos, y siempre te queda un recuerdo, te queda un recuerdo. O sea, tú has sido en la Saedeña, pero también era un colegio religioso.
1: Sí, sí.
0: Los colegios religiosos, que quiera que no, te marcan.
1: Sí, sí.
0: Te marcan. Después puedes ser ateo, puedes ser lo que tú quieras, pero te queda marcado.
1: Te queda marcado.
0: Te queda marcadito.
1: Y bueno, ¿y cómo fue lo de entrar en hostelería? Porque tu profesión ha sido siempre
0: verá
1: hostelería.
0: Tú, yo, me parece a mí que fue en cuarto. En cuarto tuve yo 14, 15 años, a la edad del pavo.
1: Sí.
0: En cuarto, pues, no fui ni buen estudiante ni mal estudiante. Fue un dejado. Perdí el cuarto.
1: Había una reválida también.
0: Perdí el curso. Sí, no me pude presentar a la reválida.
1: Vale.
0: Entonces mi padre, pues, se enfadó conmigo. Vale. Mi padre era exportador de pescado. Y en aquella época se acababa de inaugurar mi CAI.
1: Sí, me acuerdo.
0: Mi CAI, la Plaza San Juan de Dios, que era de la familia Molinero. Vale. Muy amigo de mis padres, por eso del muelle. Y mi padre, como castigo, le dijo a los molineros: mete al niño ahí y que vaya él sabiendo lo que es la vida, yo no sé qué, no sé cuántas cosas. Y entonces, pues, yo me metí en mi CAI y empecé a... Me encantó.
1: ¿Te gustó?
0: Me encantó. Me encantó porque me metí... mi CAI era marisquería, cafetería, sí, pastelería, sí, sí, y sí. Tenía su obrador de pastelería, sí, y todo en la calle Flamenco.
1: Sí, sí.
0: Y me encantó el obrador de pastelería. Ah. Me encantó. Coincidió que había allí un maestro de pastelería que vino de Sevilla. Lo trajeron de Sevilla, era un pedazo de maestro de pastelería. Coincidió con que cerraron en esa época la pastelería Viena.
1: Sí, Viena.
0: Y entonces todos los profesionales de Viena, había un maestro chocolatero que era un encanto, había una mujer, una chavala que era heladera. Y entonces, entre tantos profesionales, yo quedé encantado con él.
1: Te trataron estupendamente porque eras jovencito, ¿no?
0: Pero, tan joven, empecé a... Ahora me voy a pasar al restaurante. Bueno, pues entonces me voy a hacer facturista. Ahora voy a ir a la oficina. Y no le hice caso a esa cosa que me encantó de primero. Mm. Y todavía le digo yo a mis hijas y a mis nietos que el primer tren que yo dejé, que yo me bajé en marcha, fue el de la repostería, que me hubiera encantado. En vez de cocinero, me hubiera encantado ser repostero.
1: Pero esto fue por probar a lo mejor, ¿no, Luis?
0: Yo siempre he sido un culo inquieto.
1: Sí, sí, sí, sí, sí.
0: Un culo inquieto. Y a mí, cuando ya decidí, mi padre abrió un bar, abrimos un mesón en la avenida Marconi, que se llamaba Mesón Debla. Y entonces allí ya empecé yo a tocar la cocina. Ahí el gusanillo se me iba despertando. Mm. Y entonces, pues, hice hostelería. Me metí en hostelería.
1: Vale.
0: Y así, a lo largo de la vida, pues tuvimos bares familiares.
1: El Doña Lola me acaba de decir.
0: El Doña Lola era mi madre.
1: Que ahí nos reuníamos la pandilla nuestra, en el Doña Lola.
0: Lola era mi madre, fíjate.
1: Ah, Doña
0: y
1: Lola.
0: Entonces, pues...
1: Lo tengo aquí, me acuerdo perfectamente.
0: Te echas novia, 17, 19, sí. 20 añitos, 19. Y yo me voy a quedar aquí con las de hermanos que yo tengo. Esto es una cosa para comer en casa, pero yo quiero volar del nido.
1: Vale.
0: Y me fui a Cataluña.
1: Ah, ¿y cómo fue? ¿Quién tiró de ti o cómo fue el irte para allá?
0: Hubo una... Alguien, sí. No recuerdo quién,

0: Me dijo que se iba para Barcelona porque había una promoción, o sea, estaban buscando trabajadores en la fundición Roca de sanitarios, en
1: Sanitario.
0: Gavá, en Gavá. Y digo yo, me voy para allá, pruebo. Hicieron unos grupos, habitaciones para los trabajadores.
1: Sí.
0: Y digo, no tengo que pagar pensión. Me dan aquí el menú de la fábrica. Es buena manera de empezar gastando poco.
1: Claro.
0: Por supuesto que aquello no me gustó. Eso de trabajar en fundición y eso, ya, eso, yo digo, bueno, por lo menos me ha abierto la puerta para estar por aquí. Y seguí y me metí la cabeza en la hostelería, claro.
1: Metiste la cabeza en las tolerías.
0: Me puse en un bar-restaurante que no se me olvidará nunca. En la playa de Gavá había un restaurante que cerraba muy tarde, o sea, trabajaba la noche, que se llamaba Las Panochas, Les Panoches, en catalán, no se me olvida. Y me metí allí de planchista, empecé en la plancha. En la plancha. Y así fui, y me dijo el jefe de cocina de allí, me dice, tú tienes actitudes, pero ¿cuáles son tus pretensiones? Digo, esto a mí me está gustando cada vez más, jefe. Dice, pues estudia, estudia, búscate un título. Y entonces empecé ahí a hacer contacto con las escuelas de hostelería. Fui a Madrid, vivía en una tía mía allí, fui a Madrid, estuve en contacto con la Escuela de Hostelería de Madrid de la Casa Campos, ¿sabes? Y después seguí en Cataluña en la Escuela de Hostelería. Y mira por dónde el título me lo
1: Sí.
0: dieron en la Escuela de San Roque,
1: Aquí en la provincia.
0: en Cádiz.
1: No, fíjate.
0: Y seguí trabajando. Y me dijo el primer jefe de cocina que yo tuve, me dice, si tú quieres aprender cocina como Dios manda y ser alguien en la cocina, que no es que yo haya, no, no tengo estrella Michelin, por supuesto, pero tengo dos Resol en distintos restaurantes, en dos soletes, que le llaman. Y entonces, pues, seguí buscando y me dijo, si tú quieres, no te acomodes a un solo fogón. No eches raíces en ninguno. Haz una temporadita aquí, ahora te vas a otro especializado en otra cosa, después te vas a otro sitio
1: Y va
0: y
1: aprendiendo.
0: vas aprendiendo, vas robando
1: Claro,
0: bien de
1: claro,
0: vista.
1: claro.
0: Y me fue muy bien.
1: Luis, en aquella época yo estuve un verano entero en la provincia de Girona, en Tamariu, un pueblecito cerca de Calella allí. Y
0: En
1: aquello
0: Calella
1: era.
0: vive
1: Ah, sí.
0: mi hija con mis nietos, fíjate tú. Pero no en el pueblo, sino a la montaña, en el Mont Negre, en el Parque Natural del Mont Negre, que está entre Calella y Pueblo Nuevo y Santa Susana. Y arriba está la montaña y allí vive mi hija con mis nietos. Que si a mí me llega a decir la vida o alguien de la vida que mis nietos iban a nacer allí y que yo iba a tener una hija allí, yo no hubiera venido nunca. Porque me iba muy bien, la
1: Claro,
0: verdad,
1: claro,
0: la
1: claro,
0: verdad.
1: claro. Yo en aquella época nos dio mucha gente de Cádiz por irnos a la Costa Brava. Yo allí me encontré
0: La Costa Brava
1: y
0: era una
1: era
0: mina para chavales.
1: Lloré de mar, todo, las discotecas, todo. Lo que pasa es que se trabajaba tela. Yo
0: Hombre.
1: trabajaba 12 horas y yo estaba listo cuando terminaba en un hotel allí.
0: Claro.
1: Y a ti te cogería aquella
0: Es
1: época
0: que,
1: también,
0: vea
1: pero.
0: tú, desde la puerta de la Costa Brava, que es Blanes,
1: Sí.
0: hasta Cap de Creu,
1: Sí.
0: aquello es un hervidero de hoteles, de
1: Calita,
0: calitas,
1: de
0: de
1: Calita, de
0: restaurantes
1: todo.
0: de todo tipo. Y
1: Totalmente,
0: entonces,
1: totalmente.
0: pues, media España iba allí a
1: Sí.
0: echar el verano,
1: Sí, sí,
0: muchos
1: sí, sí,
0: estudiantes a
1: sí,
0: echar el
1: sí.
0: verano.
1: Mucho.
0: Y entonces, pues, aquello era un hervidero. No te daba tiempo a gastar las
1: No,
0: propinas.
1: no, no te daba tiempo. Se trabajaba un montón, pero yo me recuerdo que incluso salía a las 10 de la noche y me iba por ahí. Yo decía, Dios mío, mi alma. Y a las 8 de la mañana tenía que estar en la recepción. Yo no sé, claro, aguantaba 3 días y después ya me quedaba allí. Bueno, ¿qué te iba a decir, Luis? ¿Cuándo te vuelve entonces tú para Cádiz? ¿En qué año más o menos te vuelve
0: En el
1: ya?
0: 75
1: Y ya te
0: me vine
1: te ya te
0: y ya me
1: vino.
0: quedé aquí,
1: Vale.
0: porque murió mi padre
1: Sí.
0: y el Doña Lola quedó huérfano, y entonces
1: Claro.
0: vine, yo tenía bastantes hermanos, y entonces, pero ya yo me había casado, mi mujer ya estaba esperando a mi hija la mayor,
1: Vale.
0: y
1: Y ya tú tenías
0: se te hizo un lío la vida, ¿entiendes? A mí
1: Claro.
0: se me lió la vida, y entonces pues.
1: Pero tú ya venías con un bagaje un poco de
0: Pero
1: haber,
0: claro,
1: claro, de ser un adulto, de
0: el bagaje
1: haber.
0: ya lo traía. Y
1: Claro.

0: Pues a partir de ahí, pues seguí siempre en la hostelería.
1: Que nunca dejaste el carnaval por lo que te leí, he leído eso.
0: Yo lo dejé, lo dejé. Yo empecé en el 71 con los Nuevos del Sur. O sea, que ahora mismo en Cádiz, en el carnaval, hay dos autores vivos que han competido con Paco Alba, que son Antonio Martín y yo.
1: Claro.
0: Antonio Martín y yo hemos competido en el COAC con Paco Alba. Hemos
1: Claro.
0: competido con él. Y entonces, pues, en el 71 hice.

0: Mi primera comparsa,
1: sí.
0: En el 72 me llevé el segundo premio cuando Antonio Martín hizo Los Aventureros y Pedro Romero hizo Los Playboy, yo hice Los Ribereños Gaditanos y fue una época. Pero ya después eso empezó mi época catalana y volví en el 75 al carnaval.
1: Lo que te voy a preguntar es difícil porque además...
0: Vamos a ver, no si te acuerdo.
1: Vamos a ver, tú tienes muchísimas agrupaciones detrás, las querrá todas, me imagino, pero... Pero, a ver, yo siempre te recuerdo en el bache con Paco Rosado. A lo mejor tú me vas a decir, pues mira, había una que no tuvo tanto eso. Y...
0: Es que no es lo mismo una obra compartida,
1: vale,
0: que una obra entera creada por ti.
1: Vale, vale.
0: Entonces yo, de las hechas por mí, que es la mayoría, tengo varias apetencias. Una de ellas es La Barraca, que fue dedicada a Federico García Lorca.
1: Federico García Lorca.
0: Otra es dedicada a mis hijas y a Cádiz, que se llamó Charanga.
1: Charanga.
0: Charanga. Hay varias.
1: ¿Los Golfos?
0: Está Los Golfos, que fue ya la época de decir cosas, que nos dejaban a decir cosas.
1: Sí, sí, sí.
0: Y también hay otra muy bonita que reivindicaba el trabajo de la mujer, cigarrera en este caso, sí, que se llamó Marioneta. Marioneta fue una comparsa muy reivindicativa y muy que la tengo en grato recuerdo. Y ya después hay muchas.
1: Luis, hay un paso doble dedicado a Camarón que yo creo, a ver si estoy confundido yo, no se basaba en letras de Federico.
0: Empezaba
1: y luego ya lo desarrollabais vosotros, ¿no?
0: Claro.
1: Que era de,
0: el niño vino a la fragua con su polizón de largo.
1: Es y terminaba. Vamos, no,
0: o sea, la luna vira la fragua con su policía.
1: ¿Quién la hizo? ¿Entre
0: esa vos? Fue de Paco Entera, de Paco Rosado. De Paco Rosado. El bache fue una cosa muy bonita, que fue mucho de Paco Rosado, bastante de Luis Ripoll y muchas ayudas del mismísimo grupo, con sugerencias. Es un cumple maestro, un paso doble, mira qué paso doble escrito, o sea, que hubo muchas ayudas del grupo.
1: Ya.
0: Pero el peso específico de Paco Rosado,
1: sí,
0: por bandera, sí, y mío.
1: En el carnaval se cambia mucho la agrupación. Yo veo que... Y sobre todo, me doy cuenta que tú eres culo inquieto.
0: Yo más que nadie.
1: Lo he pensado cuando has dicho, soy culo inquieto, porque te he visto un poco tu currículum y se cambia un montón. ¿Qué ocurre? Que a lo mejor...
0: Porque yo siempre he apostado por sacar gente nueva.
1: Vale.
0: Yo a mí me daba lo mismo que Los Golfos se hubieran llevado a ese triunfo que se llevaron y al año siguiente era capaz de sacar una comparsa del puerto... que no era la del puerto histórica, sino la una comparsa
1: y empezar
0: puerto,
1: de nuevo, ¿no? Casi.
0: Y empezar de nuevo. Y chavales jóvenes. Charanga, por ejemplo, eran todos nuevos, chavalitos nuevos. Y ahí defendieron, se vendieron el bacalao, no veo lo bien que lo vendieron. Y como eso, muchas más, Payaso, Derrota.
1: Luis, también la convivencia y el esfuerzo y el competir, eso crea tensiones, ¿no?
0: Son cientos de personas las que pasan por tus manos. Son cientos de personas las que pasan por tus manos. Es cerca de 60, no sé,
1: claro,
0: 50 y tantos años de carnaval.
1: Fíjate.
0: Y que nunca ha dicho que no. Claro. Un coro.
1: Eso te iba a preguntar, ¿te gusta la chirigota?
0: Me gusta la chirigota.
1: Pero tú prefieres la comparsa.
0: Hacer, ¿no? Me gusta sobre todo la comparsa.
1: Porque eres más lírico, te gusta más la,
0: me gusta,
1: la estética.
0: Además, me gusta la comparsa y con pasodobles cortitos.
1: Sí.
0: Condensar una historia en pasodobles cortitos no es lo mismo que llevarte 2 minutos y pico desarrollando un pasodoble, ¿me entiendes?
1: Eso
0: es. Que hay pasodobles de 2 minutos y pico.
1: Pero que es difícil resumir, o sea, con...
0: Es que lo que dicen que es un arte, yo no, yo lo veo como una satisfacción para mi ego.
1: Claro. Yo no sé quién decía, qué autor le decía al otro, mira, te he escrito 300 páginas porque no he tenido tiempo de resumirla en una, porque eso es muy difícil,
0: claro,
1: concentrar todo eso. Y después te gusta, como a mí, la comparsa bajita.
0: Eso sí.
1: La
0: a mí el griterío, por eso... Ahora mismo hay una discusión enorme en el carnaval sobre el carnaval de mi época, por ejemplo, o el carnaval actual. Yo no sé hacer comparsas actuales que peguen fuerte, de tipo de actuar. De hecho, hice la prueba con Pepito Martínez, que sacamos África, ya de carnaval actual, y yo no fui feliz.
1: Te entiendo perfectamente.
0: Yo no fui feliz.

0: entiendo lo que me estás diciendo.
1: Yo no fui feliz en absoluto. ¿Sí? Entonces, si alguna vez vuelvo, y espero algún día, algún año, hacer mi última comparsa, digamos, que eso espero hacerla, sería con los mimbres que yo llevo aquí dentro, en claro. mi canasto. En claro. este canasto que hay aquí, yo llevo los mimbres, ¿me entiendes?
0: Me están avisando ya que estamos medio terminando. Luis, ¿tú serías capaz de decir, bueno, ¿qué es lo mejor que tú has sacado de una vida de carnaval? Que serán muchas cosas, me imagino, pero...
1: Sobre todo amigos.
0: Amigos, ¿no? Vale, vale.
1: Sobre todo amigos. Yo, por supuesto que habré tenido discusiones en los ensayos, con el calor sí. del ensayo. Bueno, esto bueno. no es así, pero que es muy difícil que yo piense... ¿Quién no es amigo mío o tenemos contacto de casi todos los que han pasado por mis manos, digamos, por mis comparsas, por mis coros, por mis chirigotas? Yo voy por la calle y me paran gente que yo no me acuerdo y me tienen que recordar.
0: A pesar, Luis, que muchas veces, mira, que este año no voy...
1: Muchísimas.
0: Eso muchas veces costará, ¿no?
1: Claro que cuesta, porque es bajarte del tren y el tren sigue caminando y después cuesta trabajo subirte.
0: Claro.
1: Pues eso.
0: Bueno, pues entonces, me están diciendo que toda tu vida has estado aquí profesionalmente, te has dedicado a la hostelería y yo creo que encantado de tu Cádiz, porque...
1: Eso muero con él. Ahí me tienen que matar.
0: Sí, sí, sí, sí. Pues nada, Luis, tenemos que terminar.
1: Tiene que ser otro día, claro.
0: ¿Dónde vives ahora?
1: En el río San Pedro.
0: Ah, ¿vives en el río San Pedro?
1: En el río San Pedro. Vale. Nos fuimos allí.
0: Sí.
1: Y
0: estás contento, ¿no?
1: Bueno, aparco mi coche abajo de mi casa, hombre, toda la noche.
0: A cinco minutos.
1: El puente nuevo, claro. en 9 minutos estoy en la Alameda.
0: Pero te viene para acá, para Cádiz, más de un día.
1: Mis rondas, mis cervecitas entre amigos son en Cádiz, más que nada.
0: Claro. Sí. Yo vivo en Sevilla, pero toda la semana me vengo.
1: Yo vivo ahí al lado.
0: Claro, si es que tú estás más cercano a mi onda aquí que del centro.
1: Claro, claro.
0: En fin, Luis.
1: Venga, que nos echan.
0: Un verdadero placer.
1: Igualmente.
0: Haber hablado contigo.
1: Igualmente.
0: Porque somos de la misma generación y del mismo barrio. Y a todos ustedes, pues muchísimas gracias por estar ahí y hasta el próximo programa. Buenas tardes.

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0: 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Un servicio de limpieza más moderno, respetuoso con el entorno y alineado con las necesidades de hoy y del futuro.
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lunes, muy buenos días, sean todos bienvenidos un día más a este tiempo de información cofrade. Domingo de Corpus, 7 de junio, mes eucarístico y luz de pasión, pues que no se apaga ni en festivo ni fiestas de guardar. Aquí estamos para acompañarles desde este mismo

0: instantes, son las 9 y 5 de la mañana y lo haremos hasta que no quede ni un solo paso por las calles de la ciudad. Estaremos en el Corpus, en la misa pontifical que se va a llevar a cabo en el interior de la Santa Iglesia Catedral. Estaremos en la procesión en todo su esplendor por las calles, que además este año ha sufrido el itinerario algún que otro cambio, ahora lo matizaremos, pero también estaremos en los retornos, estaremos en la vuelta de la patrona de la Virgen del Rosario hasta la Iglesia de Santo Domingo y estaremos también en el retorno al mismo templo del Señor del Milagro en la Sagrada y Última Cena. Pero aunque nos hemos asomado a las 9 de la mañana, estamos trabajando desde bien temprano y lo hemos hecho para poder ofrecer también en primicia los traslados de ida. Hemos estado en la salida del Señor del Milagro desde la Iglesia de Santo Domingo a las 8:30. Hemos estado también en la llegada a la Plaza de San Juan de Dios, de San Juan de la Cruz en el día de ayer y hemos estado durante las vísperas, tanto sábado como viernes, cogiendo todos los detalles de una ciudad que se ha engalanado como nunca, desde los escaparates hasta reposteros por todo el recorrido, hasta edificios enteros engalanados, como digo, para celebrar por todo lo alto la fiesta de Cristo. En un día espectacular en cuanto a climatología se refiere, en cuanto a una presencia cofrade en todo su esplendor, porque no solo está el Consejo de Hermandades, sino que hoy veremos en el cortejo del Corpus a todas y cada una de las cofradías, a la gente joven que han hecho un trabajo excelente en cuanto a el engalanamiento de la Plaza de San Juan de Dios, con esa alfombra, con esos altares. En fin, día de fiesta en la ciudad y como cosa de Cádiz que es, nosotros pues estaremos ahí para contar todo lo que se viva en cada rincón de la Tacita de Plata. Estamos con todo el equipo preparado, con Encarni Revuelta, con María Palacios, con Luis Gómez en las tareas técnicas y también está desplegado el equipo de redactores. Nuestro compañero David Rodríguez está ya con nosotros. David, buenos días y feliz día de Corpus. Bienvenido.
1: Buenos días, Jesús. Muy feliz día de Corpus. Ya el ambiente se va caldeando un poco por las inmediaciones del centro histórico de la ciudad, porque a primera hora de la mañana, cuando el Señor del Milagro, no había mucha abundancia de público, pero ya con la llegada de la misa pontifical, pues sí que se va notando ya ese público impaciente de poder ver a la custodia ya por las calles de la ciudad.
0: Ha habido hoy una presencia importante, lo veíamos ayer llegar a la Plaza de San Juan de Dios, que es la de San Juan de la Cruz, que está de aniversario, este santo poeta místico que tiene presencia en la Iglesia del Carmen y que este año pues la Archicofradía ha querido poner en valor en un paso para presenciar la procesión del Corpus.
1: Sí, porque en el 1726 fue la canonización, por así decirlo, de este santo y también en el 1626 como doctor de la Iglesia y con motivo de esas dos festividades pues se ha querido impulsar esa iniciativa que ha salido espléndidamente por parte de la Archicofradía del Carmen en que San Juan de la Cruz pueda ver las calles de Cádiz en este nuevo Corpus de 2026, tanto en el día de traslado que fue durante la jornada de ayer, si no me equivoco, sí, y tanto hoy también, que de hecho me han comentado ya de que en cuanto la custodia pase, automáticamente, junto con el Beato Fray Diego José de Cádiz, se irán para el Carmen ambos y se despedirán de esta jornada.
0: Muy bien, bueno, pues esas son las novedades. Efectivamente, el Beato Fray Diego José de Cádiz, que también ha salido en años anteriores, pues se ha sumado al cortejo en este 2026 y efectivamente nos comunicaban ayer que en el traslado de vuelta pues lo hará en compañía de San Juan de la Cruz, es decir, la Hermandad del Prendimiento en compañía de la Archicofradía del Carmen. También está con nosotros nuestro compañero Juan Carlos Carmona, no sé si lo tenemos ya en la Plaza de San Juan de Dios o en las inmediaciones de la Catedral, ahora lo llamaremos, pero para ir entrando en materia, me gustaría rescatar imágenes que tenemos de

0: el ambiente que se está viviendo en la Plaza de San Juan de Dios y aledaños del primer templo de la diócesis a primera hora de la mañana. Esta mañana salía a las 8:30 el Señor de la Sagrada Cena desde la Iglesia de Santo Domingo. Allí hemos estado, ahí están viendo imágenes de hace apenas media hora de la salida del Señor, que ya se encuentra ubicando o presidiendo, mejor dicho, el altar eucarístico que se ha montado en la calle Nueva.
1: Bueno, el Señor de la Cena, todos estos días anteriores, estos años anteriores, hemos podido observar cómo el Señor del Milagro presidía esa calle Nueva, pero este año ha habido una modificación en cuanto a horario, porque ha salido un poco más temprano de lo que se intuía, porque hemos comentado que salía a las 8:30, pero a las 8:30 ya estaba bajando la calle Sopranis, y al menos este año, Jesús, nuestras redes al menos ya lo han hecho oficial con un vídeo que hemos subido nosotros a los contenidos digitales, de que el Santísimo Cristo del Milagro preside el altar en la plaza del Ayuntamiento y no en la calle Nueva, una novedad. bastante fuera de lo normal desde el ámbito cariñoso, porque todos estos años anteriores hemos podido observarlo en la calle Nueva, pero este año no será el mismo lugar que por estos años anteriores ha sido, sino de que se encuentra justo enfrente del Ayuntamiento de la ciudad.
0: Y además que como luce, ¿verdad?, el Señor en la fachada principal del Ayuntamiento, me parece mucho más solemne, ¿verdad? Digamos que presidiendo la plaza de las plazas de la ciudad, la Plaza Mayor de Cádiz, como se conoce en otras localidades. Todas las capitales de provincia tienen su, incluso algunos pueblos tienen su Plaza Mayor, y en Cádiz pues la nuestra es la del Ayuntamiento, la de San Juan de Dios, y allí está el Señor presidiendo. Estas son imágenes calentitas todavía, como digo, de hace menos de media hora que salía la imagen en traslado desde la Iglesia Conventual de Santo Domingo hasta la Plaza de San Juan de Dios, con ese pasito, ¿verdad?, que también le está quedando, esos candelabros de guardabrisas, son realmente elegantes, ¿no? Y el Señor, que el Domingo de Ramos luce radiante en su paso de misterio con todos los apóstoles, hoy él solo lo llena absolutamente todo también.
1: Sí, es unas dimensiones que son proporcionalmente correctas en tanto a la función de altura del Señor, que le benefician muchísimo esas andas de ese pequeño paso, que no es que lo lleve durante muchos años, fue una incorporación de hace no más de 3 años, si no me equivoco, porque han habido años incluso donde el paso al completo de la Sagrada Cena ha estado dispuesto en este día por las calles de la ciudad, algo que ya, ante esta novedad de este pequeño paso, pues como que se ha perdido, pero el Señor ha salido con todos los apóstoles en otros corpus, en otros momentos diferentes del año.
0: Bueno, pues ahí están viendo al Señor de la Sagrada Cena con un cortejo que porta cirio rojo sacramental, que luego pues harán esa doble actividad. Una vez que el Señor se posicione en el altar mayor, el cortejo se sumará al cortejo grande del corpus, y una vez que este se recoja, una vez que culmine la función en el interior de la Santa Iglesia Catedral, esa misa pontifical, pues sumarán de nuevo a este mini cortejo para acompañar al Señor en su retorno. En un fin de semana que está siendo especialmente histórico en cuanto a lo religioso, a lo cristiano, se refiere, saben que el Papa León XIV llegó a España ayer, iniciando una visita apostólica de una semana, la primera de un pontífice a este país desde el año 2011. Ayer aterrizaba en el aeropuerto Adolfo Suárez, Barajas de Madrid, donde fue recibido oficialmente por las autoridades españolas. Durante su primer día, durante toda la jornada de ayer, fue recibido por el rey Felipe VI y la reina Leticia Ortiz en el Palacio Real.

0: Fue llamativo el discurso inicial, agradeciendo la acogida de España y pidiendo combatir la polarización social, destacando también la importancia del diálogo y la paz, tan necesaria, ¿verdad?, en estos tiempos. También, David, el Papa visitó un centro de Cáritas para personas sin hogar y participó en una multitudinaria vigilia con jóvenes. No sé si tuviste la ocasión de verla, ayer fue televisada por la televisión pública de este país. Y además tuvo ese difícil pero acertado diálogo, afirmando que los abusos sexuales en la Iglesia siguen siendo una llaga abierta, y reiteró, como lo ha hecho ya en otras ocasiones, su compromiso de luchar contra ellos. Parece que la visita del Papa pues está siendo muy oportuna, está dejando mensajes muy claros, y que nosotros, qué duda cabe, ¿no?, las cofradías pues tienen que estar al tanto de ese mensaje, de ese diálogo. De hecho, la visita va a continuar por Madrid, Barcelona, Gran Canaria y Tenerife hasta el próximo día 12, con actos religiosos, encuentros institucionales y actividades centradas en temas sociales y culturales. Hay muchas excursiones por parte de cofradías, tanto de Cádiz como especialmente de Sevilla y Córdoba, que han ido hasta Madrid precisamente para no faltar a esta cita, para conocer al Papa y para poner de manifiesto pues lo que las hermandades, como un organismo religioso que es, pues tienen ese compromiso también, ¿no?, con la Iglesia y con el cristiano.
1: Sí, además la multitud de público joven que se está pudiendo observar, porque ayer, sin ir muy lejos, había muchísimos testimonios que los recogían en la radio, que estaban completamente emocionados ante esas oraciones del Papa León. Me acuerdo perfectamente entre ellos de una pareja que, si mal no recuerdo, Elisa y Álvaro creo que se llamaban, que recogían los testimonios de ellos dos, una pareja de novios, de una relación sentimental, que hacían hincapié en ese mensaje de una canción cristiana del grupo Acuna, que era sobre tú, mi único rey, y cómo ese sentimiento polarizaba a todos los presentes, de ese amor que transmitía el Papa León.
0: Pues claro que sí, que está siendo un fin de semana muy intenso, y que aquí en Cádiz lo vamos a culminar con la festividad del Corpus, que no es mala clausura. Lo abríamos, la apertura era en Sevilla, ¿verdad?, el jueves, con la festividad del Corpus en la ciudad hispalense, que también dejó un mensaje claro, contundente: la lucha con la paz, la fe como bandera siempre. Y ha sido pues eso, un fin de semana que empezó el jueves con el Corpus de Sevilla, ayer con la llegada del Papa a Madrid, y que hoy clausuramos con la festividad del Corpus Christi. Estas son imágenes de hace media hora, que el Señor salía de Santo Domingo en busca de la plaza de San Juan de Dios, donde se va a colocar la imagen para presidir un altar en la fachada principal del ayuntamiento.
1: También hay que recordar, entre otros muchos mensajes que dijo el Papa León, hubo uno que causó bastante sostenibilidad en el diálogo, en la opinión pública, y es el valor, tan imprescindible de formar una familia y el matrimonio ante todos esos miles y miles, porque eran muchísimos en ese Paseo de la Castellana en Madrid, que deben de seguir como ejemplo todas aquellas personas que se encontraron allí, dicho por el propio Papa León. Reincidía diciendo de que no hay que tener miedo a formar una familia, y que debemos de poner nuestra confianza ante Dios y siempre en el amor, ese amor fraterno de la unión, que nos hará mejores personas y sobre todo bajo la mirada de Dios. Tengo que corregirme ante un dato que he dado antes en cuanto a San Juan de la Cruz, Jesús, porque hemos comentado

0: tratado de que procesionan el Corpus Christi por motivo de cuando se le nombraron un doctor de la iglesia y por el centenario de la canonización, y efectivamente el centenario de la canonización fue en 1726, pero le nombraron doctor de la iglesia en el 1926 y no en el 1626, que ha sido un error mío de una cifra.
1: Muy bien, bueno, pues estamos en directo, son las 9:20 de la mañana. Esta es la imagen que nos dejaba el barrio de Santa María hace escasos 35 minutos, cuando el señor salía de Santo Domingo en busca de la plaza de San Juan de Dios. Volvemos al directo porque nuestro compañero Juan Carlos Carmona ya se encuentra pues en el corazón de la noticia. No sé si estará en San Juan de Dios, si estará en la catedral. En cualquier caso, hoy toda esa manzana será noticia, será actualidad. Ahí lo tenemos en la catedral. Querido Juan Carlos, estás a las puertas de la catedral. Cuéntanos, buenos días y feliz Día del Corpus. Adelante, amigo.
2: Muy buenos días, compañeros. Pues sí, estamos en la plaza de la catedral en este Día de Corpus, y feliz Día de Corpus también para vosotros y para todas las personas que nos están viendo al otro lado de la pantalla. No sé si lo han escuchado, pero han sonado las campanas de las dos torres de la catedral, esas campanas de vísperas que tiene que ver con la que empieza dentro de muy poco la misa pontifical con motivo del Corpus Christi. Esta misma mañana hemos madrugado para ofreceros el traslado de nuestro Padre Jesús del Milagro en la Sagrada Cena hacia el altar del Corpus, delante de la fachada del Ayuntamiento de Cádiz, y también de San Juan de la Cruz, que también va a presidir ese altar con motivo del 300 aniversario de la canonización de San Juan de la Cruz, que el Archicofradía del Carmen lo ha preparado. Muchísimas novedades en el día de hoy que vamos a ir repasando durante toda esta retransmisión, en el que, bueno, parece que estamos escuchando la banda de música de Palomares, porque van a comenzar esa diana floreada por todas las calles del recorrido que va a tener este Corpus Christi, que justo después de la consagración empezarán a salir los pasos que van a componer el cortejo del Corpus Christi de Cádiz. Y al final, pues por supuesto, esa custodia que va a terminar ese cortejo. Suena la música procesional, todavía en la lejanía, pero vamos a estar muy atentos de lo que va a pasar en los próximos minutos en esta plaza de la catedral. También hay que destacar que este año, al estar cerrada la iglesia de Santa Cruz, va a celebrarse la misa previa con los niños de comunión en la iglesia de Santiago. Hemos visto bastantes niños de la primera comunión llegar hacia la iglesia de Santiago, pues para comenzar con esa misa, y van a salir también en el cortejo. Un año marcado también por la visita de nuestro Papa León XIV a España, a esta tierra, en el que el Papa León va a comenzar también la misa del Corpus Christi en la Plaza de Cibeles en Madrid, y que muchísimos cofrades y muchísimos cristianos van a darse cita para estar al encuentro del sumo pontífice. Hay otras localidades como Córdoba o como Huelva que han trasladado el Corpus Christi al jueves, cuando habitualmente suele ser el domingo, para que todas las personas que quieran hacerlo puedan ir a Madrid a encontrarse con el Papa. Pero Cádiz mantiene esa tradición del domingo de Corpus y lo hace de esta manera, con el apoyo del Ayuntamiento de Cádiz y también de esas comisiones y las hermandades que hacen grande la fiesta del Corpus, con muchas novedades, con mucha decoración que se ha añadido. Y bueno, solo nos queda disfrutar a los cofrades de la misa pontifical. Cristo sale a la calle, y así lo anuncia Cádiz, porque suena la música procesional con la banda de música Palomares de Trebujena.
1: Muy bien, Juan Carlos, volveremos contigo dentro de unos minutos. Mientras tanto, nosotros efectivamente pues vamos a ir ambientándonos con la música que nos llega desde Palomares. El Ayuntamiento bajo mazas también aparece a la izquierda de sus pantallas. A la derecha pues seguimos disfrutando de ese traslado que tenía lugar esta misma mañana, la imagen del señor que ya se encuentra pues a escasos metros del altar, que ya en estos momentos está ocupando en la plaza de San Juan de Dios, David.
0: Sí, bueno, también vemos ya en pantalla ese cortejo del equipo de gobierno del Ayuntamiento de Cádiz, presidido por esos maceros y clarineros que ya encaran la puerta principal de la, de la Santa Iglesia

0: Catedral ya va palpándose el público, lo que te comentaba antes Jesús, por las primeras horas en ese traslado de ida hacia el altar de la Plaza del Ayuntamiento, el público no era tan notable, pero ya ante las diversas representaciones de las hermandades que deben de acudir al lugar in situ que estamos viendo en pantalla, pues ya se van presenciando guiones corporativos y los correspondientes cirios, que son los que acompañan al cortejo en el día de hoy. Y veremos también cómo alguna que otra hermandad ha tomado la iniciativa de sacar las insignias pontificias en el recorrido del Corpus Christi por motivo de la misa que va a tener lugar a la vez del Papa León XIV en Madrid, y aquí en Cádiz nosotros vivimos el Corpus por igual y han tenido ese bonito detalle.
1: Claro que sí, hoy es un día importante para toda la cristiandad, para todos los cristianos, para todos los cofrades, pero muy en especial para aquellas hermandades pontificias que ostentan en el título, bueno, pues ese honor de estar vinculado con la Santa Sede, ¿no? Hoy es un día efectivamente que se va a vivir de manera intensa en Madrid, y nosotros pues vamos a ir contando, desgranando todo lo que vaya trascendiendo por parte de esa homilía, que se espera que hoy deje muchos mensajes por parte del Papa León XIV. Ahí está avanzando el paso de Jesús del Milagro en la Sagrada y Última Cena, ascendiendo a su altar. Recuerda un poco al, no sé si conoces el Corpus de Sevilla,
0: sí,
1: al altar que se coloca precisamente en el mismo sitio, en la fachada del Ayuntamiento de Sevilla, pero con la Virgen de la Iniesta coronada. Pero la fisonomía del altar, ese telón de fondo y esa rampa de acceso es muy parecido.
0: Sí, sí. Además, yo creo que es el valor que se le debería de dar a figuras, en este caso como la Virgen de la Iniesta, en la localidad de Sevilla, y aquí nosotros por parte igual este año como se le ha dado más presencia, más realeza, más predominancia a la figura del Señor del Milagro, que yo creo que es junto con la Virgen del Rosario y la custodia en sí lo que también debe de predominar a la vista de todos en los diversos altares de Corpus que hay montado alrededor de todo el recorrido que oficializa el Santísimo, que ha incrementado, al menos creo que este año, la participación en esos altares de culto. Algunos nos han sorprendido más que otros, porque la originalidad humana cada día me sorprende muchísimo más, y otros también con muchísimo con muchísimos gestos bonitos, como lo ha hecho la Cofradía de la Expiración con las hermanas concepcionistas del convento de Santa María, que han llevado una presencia de una monja de clausura, Santa Beatriz, si no me equivoco, a la calle Novena, finalizando la calle, perdón, calle Nueva, finalizando la calle Nueva, junto al lado de la estatua de Moret de la Plaza San Juan de Dios.
1: Fijaos qué cielo celeste, cómo contrasta con el rojo, el dorado, el sol ahí presente a esta hora temprana de este domingo 7 de junio, entrando ya en la época estival. Qué ganas de Corpus hay en Cádiz, se veía, se palpaba en los prolegómenos, ¿verdad?, del día de ayer. Había mucho ambiente por la capital. Comentaba Juan Carlos que efectivamente se ha notado una ligera mejoría en cuanto al exorno y a cómo la ciudad se ha engalanado, ¿no? El edificio Amaya, que es un edificio de prestancia en la ciudad, de dependencias municipales, pues lo hemos visto con un exorno elegante, porque ya no basta con un repostero rojo, David. Hemos visto con cosas muy emotivas, con símbolos. Ahora, de hecho, creo que tenemos imágenes del edificio Amaya, que precisamente nuestros compañeros ayer lo sacaban, al igual que sacaban la alfombra, que un año más, esa alfombra de Serrín, ahí la tienen, que este año pues se ha colocado por la gente más joven, que también es una tradición. De hecho, aunque tú no lo creas, David, yo también fui joven y con 15 años me dejé las rodillas en esa plaza haciendo pues esa alfombra.

0: simbólica para el paso de Jesús sacramentado. Es algo que se lleva haciendo desde hace pues más de 30 años, ¿no? Y bueno, con años mejores y años peores, pero ahí se mantiene, ¿no? Esa tradición de alfombrar los caminos de Jesús sacramentado.
1: Sí, bueno, este año ha habido una novedad que lo comunicó Esperanza, la coordinadora de la juventud del Consejo Local de Hermandades y Cofradías, y es que no solo se ha montado una alfombra en la Plaza de San Juan de Dios, sino que también en dos ubicaciones más, en la Calle Nueva y en la Plaza de San Agustín. Y fue el pasado viernes 5 de junio, en dos tramos horarios, de 6 a 6 y media, a 8 y media, donde diversos jóvenes, donde se recomendaba que a partir de 9 a 10 años de edad, pues se impulsaran e incentivaran a adornar con la sal correspondiente, como estamos viendo en el lateral derecho de nuestras pantallas, estas tres ubicaciones como que hemos contado. Siempre se ha hecho la alfombra, en San Juan de Dios, pero estas dos ubicaciones más pues se han efectuado. Hay también un detalle que me he fijado del edificio Amaya, ahora que lo estás comentando, Jesús, queda, vamos, lo estamos viendo ahora, queda perfecto todas las insignias de las hermandades en esos banderines y esa lona de San Servando y San Germán, pero yo no sé si el Ayuntamiento de Cádiz se ha dado cuenta de que hay arriba, a la derecha, en el último balcón de la cornisa, donde hay unas, vamos a decirlo, una pequeña propaganda política, se podría decir en este caso, de la Unión General de Trabajadores, la UGT, si no me equivoco con las siglas, que deberían de haber examinado un poquito más el edificio a la hora de adornarlo, que por supuesto no hay ningún inconveniente, creo yo, de que eso adorne el edificio Amaya, pero al menos para el día de hoy, la festividad del Corpus, pues se podría haber reflexionado un poco ante la posibilidad de apartarlo y luego volver a incorporarlo, creo yo.
0: Bueno, pues están repicando las campanas de la catedral en estos momentos en directo, cuando son las 9:30 de la mañana, mientras estamos viendo a la derecha de sus pantallas imágenes también de San Juan de la Cruz, que ha llegado también esta misma mañana para presidir otro altar y estar presente al paso de la llegada de la custodia. Recuerden que les vamos a ofrecer en directo la misa pontifical, que tenemos la duda de si va a ser presidida por don Ramón, por aquello de que ha sido, como obispo que es, ha sido llamado a la capital, a Madrid, para estar con el Papa. Entenderíamos su ausencia porque, en fin, hay que cumplir también con el sumo pontífice, que no viene todos los días a nuestro país y que una vez que viene pues tiene que estar rodeado de los obispos de todas las diócesis y archidiócesis del país. Así que en su caso, no tenemos confirmado el dato, pero en caso de confirmarlo, entendemos que sería el padre Óscar González Esparragosa el que presidiera la misa pontifical del Corpus en Cádiz.
1: Sí, si mal no recuerdo, me lo comentaron hace unas semanas atrás de que el administrador apostólico iba a estar presente aquí en el Corpus de la ciudad, pero luego automáticamente, de manera inmediata, iba a partir hacia Madrid para estar junto con su santidad.
0: Pues me confirman la inmediatez del directo, ¿verdad? Me confirman vía WhatsApp que efectivamente preside Ramón, preside el administrador apostólico. Ayer es verdad que estuvo hasta las 12 en la vigilia de Santiago y de 9 a 12 estuvo confesando, por lo tanto parece ser que se confirma la presencia de don Ramón en la misa pontifical del día de hoy. Bueno, pues esto es el directo, esta es la información, esta es la frescura de una retransmisión en directo que se hace sola, se hace con todos ustedes que están ahí al otro lado, se hace con un equipo de trabajadores, de profesionales que están ofreciéndonos planos tan magníficos como el que tienen de la catedral ahora mismo en sus pantallas y tan inmediatos como la llegada de San Juan de la Cruz, que se está posicionando en estos momentos ya en la confluencia de la Plaza de San Juan de Dios con la calle Pelota. Este es el directo, esta es la programación especial de Luz de Pasión en un domingo de Corpus. Tenemos paseo cofrade. Nuestro compañero Francisco Borja Chamorro nos ha preparado un paseo cofrade bastante atípico a lo acostumbrado en el sentido.

sentido. Le pedí algo de Corpus y me dijo, te voy a mandar otra cosa. ¿Quién es el que va dentro de la custodia? Y digo, Jesucristo, el Santo Sacramento del altar, Jesucristo, Jesús de Nazaret. Y me dijo, pues te lo voy a mandar en este reportaje del paseo cofrade, tal y como lo entendemos los cofrades. Efectivamente, ahora lo están viendo a la derecha de sus pantallas. Ahí está él, ahí está en la custodia, en la sagrada forma, pero las cofradías lo entienden en sus imágenes. Así es que para que quede claro, ¿no?, qué es lo que representa una imagen y qué es lo que representa una sagrada forma o una custodia con el viril en marcha, pues este paseo cofrade de nuestro querido compañero Francisco Borja Chamorro, las cofradías y el Corpus.

Bueno, pues son las 9:36 minutos, en directo estamos, ahí está Ramón Valdivia, el administrador apostólico, efectivamente confirmando la noticia, será él el que presida esta misa pontifical. Nosotros silenciamos nuestras voces porque nos vamos a quedar con el sonido en directo que nos llega desde la primera iglesia de la diócesis de Cádiz y Ceuta, la Catedral de Cádiz. En directo, la misa pontifical, luego retomaremos con la procesión del Corpus.

0: En esta solemnidad del cuerpo y la sangre de Cristo, la Iglesia contempla el misterio de la presencia real del Señor, que se entrega como pan vivo para unirnos a Él y edificarnos como un solo cuerpo. Reunidos en torno al altar, demos gracias a Dios que permanece en medio de su pueblo y lo alimenta con su misma vida. Al concluir la celebración, tendrá lugar la procesión eucarística por las calles de nuestra ciudad. Los fieles que participan en este pontifical y deseen incorporarse a la procesión deberán situarse, cuando los responsables lo avisen, detrás de la patrona de la ciudad, para avanzar con orden y respeto. Dispongámonos para entrar en el misterio que hoy resplandece en la Iglesia y que nos envía a ser testigos de la presencia real de Cristo en medio de nuestra ciudad.
1: Para participar con fruto en la Eucaristía, reconozcamos humildemente nuestros pecados. Yo confieso ante Dios Todopoderoso y ante vosotros, hermanos, que he pecado mucho de pensamiento, palabra, obra y omisión. Por mi culpa, por mi culpa, por mi gran culpa. Por eso ruego a Santa María, siempre Virgen, a los ángeles y a los santos, y a vosotros, hermanos, que intercedáis por mí ante Dios nuestro Señor. Dios Todopoderoso, tenga misericordia de nosotros, perdone nuestros pecados y nos lleve a la vida eterna.

Oremos. Oh Dios, que en este sacramento admirable nos dejaste el memorial de tu pasión, te pedimos nos concedas venerar de tal modo los sagrados misterios de tu cuerpo y de tu sangre, que experimentemos constantemente en nosotros el fruto de tu redención. Tú que vives y reinas con el Padre en la unidad del Espíritu Santo,

La palabra que vamos a escuchar nos introduce en el misterio que hoy celebramos. El Señor alimenta a su pueblo, nos reúne en un solo cuerpo

y se nos da como pan vivo bajado del cielo. Acojamos estas lecturas con fe, para comprender mejor el don de la Eucaristía y dejarnos transformar por ella.

Lectura del libro del Deuteronomio. Moisés habló al pueblo diciendo: Recuerda todo el camino que el Señor, tu Dios, te ha hecho recorrer estos 40 años por el desierto, para afligirte, para probarte y conocer lo que hay en tu corazón, si observas sus preceptos o no. Él te afligió, haciéndote pasar hambre, y después te alimentó con el maná que tú no conocías ni conocieron tus padres, para hacerte reconocer que no solo de pan vive el hombre, sino que vive de todo cuanto sale de la boca de Dios. No olvides al Señor, tu Dios, que te sacó de la tierra de Egipto, de la casa de esclavitud, que te hizo recorrer aquel desierto inmenso y terrible, con serpientes abrasadoras y alacranes, un sequedal sin una gota de agua, que sacó agua para ti de una roca de pedernal y que te alimentó en el desierto con un maná que no conocían tus padres. Palabra de Dios.

Glorifica al Señor Jerusalén. Glorifica al Señor Jerusalén. Glorifica al Señor Jerusalén. Alaba a tu Dios Sion, que ha reforzado los cerrojos de tu

Anuncia su palabra a Jacob, sus decretos y mandatos a Israel. Con ninguna nación

Lectura de la carta del apóstol San Pablo a los Corintios. Hermanos, el cáliz de la bendición que bendecimos no es comunión de la sangre de Cristo, y el pan que partimos no es comunión del cuerpo de Cristo, porque el pan es uno. Nosotros, siendo muchos, formamos un solo cuerpo, pues todos comemos del mismo pan. Palabra de Dios.

En aquel tiempo dijo Jesús a los judíos: Yo soy el pan vivo que ha bajado del cielo. El que coma de este pan vivirá para siempre. Y el pan que yo daré es mi carne por la vida del mundo. Disputaban los judíos entre sí: ¿Cómo puede éste darnos a comer su carne? Entonces Jesús les dijo: en verdad os digo, si no coméis la carne del Hijo del Hombre y no bebéis su sangre, no tenéis vida en vosotros. El que come mi carne y bebe mi sangre tiene vida eterna, y yo lo resucitaré en el último día. Mi carne es verdadera comida y mi sangre verdadera bebida. El que come mi carne y bebe mi sangre habita en mí y yo en él. Como el Padre que vive me ha enviado y yo vivo por el Padre, así, del mismo modo, el que me come vivirá por mí. Este es el pan que ha bajado del cielo, no como el de vuestros padres, que lo comieron y murieron. El que come este pan vivirá para siempre.

Excelentísimo Cabildo de la Santa y Apostólica Catedral de Cádiz, ilustrísimo señor Deán, vicarios, canciller del Obispado de Cádiz y Ciudad, queridos hermanos sacerdotes, rector y formador del seminario, seminaristas, miembros de la vida consagrada, religiosos, religiosas, ministros del altar, director y voluntarios de Cáritas Diocesana, gracias por vuestro trabajo. Excelentísimo señor alcalde y corporación municipal, ilustrísima señora delegada de la Junta de Andalucía, señora presidenta de la Autoridad Portuaria, excelentísimo señor contralmirante, segundo jefe del Arsenal de Cádiz y jefe de la base naval de La Carraca, ilustrísima señora delegada territorial de Fomento, Articulación del Territorio y de la Vivienda, ilustrísimo señor comisario principal y jefe provincial de operaciones de la Policía Nacional, ilustrísimos señores presidentes de los colegios profesionales de dentistas, abogados, graduados sociales, caballeros y damas de las órdenes religiosas del Santo Sepulcro y San Gregorio Magno, delegación episcopal de Hermandades y Cofradías y del Consejo Local de Hermandades y Cofradías de Cádiz, hermandades sacramentales, medallas pro ecclesia, Hermandad de la Santa Caridad, de Nuestra Señora del Rosario Coronada, de los Santos Patronos, directores de los colegios religiosos de la ciudad, caballeros hospitalarios, ayuda a la Iglesia necesitada, hospitalidad de Lourdes, propagandistas, adoración nocturna, Asociación Salus Infirmorum, querida pastoral del sordo, queridos hermanos y hermanas todos, televidentes también de Onda Cádiz. ¿Cómo puede este darnos a comer su carne? Se preguntaban los judíos escépticos frente a la imponente pretensión de Jesús de ser el pan vivo bajado del cielo. Sus ojos solo podían ver a un rabino oriundo de Nazaret que había despertado una enorme curiosidad y expectación entre la gente, por lo que estaban siguiendo sus pasos detenidamente. Una pregunta lanzada oportunamente para conducir al auditorio a la duda acerca de su persona y de sus intenciones. Quizá querrían inducir a quienes se habían reunido en torno a Jesús a que desistieran de poner su esperanza en él. Fomentaban así las sospechas sobre la evidencia que el Señor había provocado, no solo multiplicando el pan y el pescado, sino también sanando a enfermos, moribundos y ofreciendo los signos que el profeta Isaías había señalado como los que debían identificar al Mesías: evangelizar a los pobres, proclamar a los cautivos la libertad, a los ciegos la vista y proclamar el año de gracia del Señor. Sin embargo, Jesús no solo había dicho aquellas palabras que había refrendado con sus hechos, sino que se había proclamado el pan vivo bajado del cielo, es decir, el pan que permite superar el viaje más doloroso y desgarrador de la aventura humana, la muerte.

Jesús, un hombre ante todos, quiso desvelar que Él era Dios y que quería compartir su carne humana como pan para la vida del mundo, para que la muerte no fuera el acto final de la vida del hombre. Una pretensión que sigue rechinando a los oídos de nuestro mundo, que no concibe dos cosas. Ni que pueda decirse que Jesucristo sea el Dios único y, por tanto, que pueda ser prioritario sobre cualquier otra disposición humana, ni que sea tan humano que pueda dar a comer su carne. A todas luces, o lo que dice Jesús es un disparate y, por tanto, debe ser rechazado, o bien es digno de credibilidad y, por tanto, merece la pena seguirle. Los católicos de Cádiz celebramos hoy que Cristo se ha hecho carne y no solo permite que nosotros le acompañemos hacia su destino, sino que Él quiere caminar junto a nosotros por nuestras calles. Por eso, la solemnidad del Corpus significa proclamar a Jesucristo como el verdadero Redentor de la humanidad y anunciar que Dios se ha hecho tan humano que permite estrechar nuestra intimidad con Él, hasta el punto de que no soy yo quien puede alcanzar a Dios por mis capacidades, sino que es Él quien se ha dignado a habitar en lo más recóndito y cotidiano de nuestra existencia, como es el poder ser el alimento que nos da la vida y una vida eterna. No olvidemos que esta procesión tiene como origen precisamente las dudas de un sacerdote en Bolsena, Italia, quien dudó de que la Eucaristía fuera realmente la presencia sustancial de la carne de Cristo. Ante la admiración de todos, el corporal se empapó de la sangre que emanaba de la hostia recién consagrada. ¿Cómo va a darnos a comer su carne? Esta es la pregunta que 2000 años después pueden volver a hacernos los hombres de nuestro tiempo, que podrían sonar de este modo. ¿Qué tenéis que ofrecernos a nosotros que hemos alcanzado la luna con nuestros pies, que hemos descifrado el mapa genético que nos constituye y que podemos gloriarnos no solo de nuestra inteligencia humana, sino que podemos crear incluso otra artificial que haga posible ahorrarnos el esfuerzo de pensar? ¿Acaso ese pan blanco al que rendís culto no se ha vuelto irrelevante? ¿A cuento de qué sirve frenar el ritmo de una ciudad si solo es un trozo de pan? Como una humilde respuesta ante estos desafíos, la propuesta cristiana se ha dirigido siempre hacia el corazón del hombre, el lugar donde reside aquello que le hace ser distinto a las demás criaturas, la memoria, la voluntad y el entendimiento, que no alcanzan las dimensiones para las que ha sido creado, pues siempre anhela más, siempre está insatisfecho, algo que parece ser el distintivo no solo de los hombres antiguos, sino también de nuestros coetáneos. Por eso, como no nos bastamos a nosotros mismos, nace en nuestro corazón el deseo de conquistar al otro, de manifestar nuestro poder para que los demás me sirvan y me entreguen su voluntad. Así, la memoria de aquellos judíos fue débil para reconocer que fue Dios quien los liberó de la esclavitud de Egipto. La voluntad o el querer de los hombres es frágil para permanecer fieles a las alianzas que trazamos, incluso con quienes más amamos, y el entendimiento, aunque logre grandes cotas en la ciencia y en la técnica, no impide que permanezcamos siendo indescifrables para nosotros mismos, llenos de miedos e incapaces de alcanzar una alegría sólida y permanente. En primer lugar, podríamos decir que lo que aporta la adoración al Corpus Christi, el pan de vida, es que esa humanidad que aspira a conquistar las estrellas reciba el Espíritu Santo para hacerse humilde. Extraña virtud en nuestros días que nos hace pasar de conquistadores

pecadores a servidores, generando el milagro de la comunión. Quizás sea esta la oferta más sólida que puede ofrecer el cristianismo en nuestros días, de manera que los que son distintos puedan concebirse como una sola cosa sin perder el genio de nuestra individualidad. La humildad de la materia en la que Jesús quiso prolongar su presencia en la historia refleja el modo de rescatarlo de la ilusión de ser constructor de un mundo en que no nos necesitemos los unos a los otros. Por eso, en el Evangelio de San Juan, la Eucaristía se identifica con la humildad de Jesús, que ciñéndose con una toalla y tomando una jofaina, lava los pies a sus discípulos. En segundo lugar, la adoración a la hostia blanca nos recuerda que somos nosotros quienes comemos a Jesucristo, porque Él ha querido hacerse grano de trigo voluntariamente y morir por nosotros. O dicho con otras palabras, ha sido su voluntad de hacerse alimento, triturado por nosotros, para que la fuerza de su fidelidad florezca en nuestras vidas. Ese pan de vida ha sido elaborado moliendo cada uno de los granos de trigo que somos nosotros. Celebrar el Corpus compromete a los católicos a dejarnos moler en la humildad de las circunstancias para que resplandezca la comunión y, por ende, el bien común que va más allá de la suma de los bienes de aquellos que participamos en esta sociedad, tal y como dice la carta a los Corintios. Si hoy, en la colecta para Cáritas, ofrecemos parte de nuestros bienes, no es para desentendernos de quienes sufren, sino para que, como Jesús, podamos contribuir con lo que somos en la construcción de una sociedad más justa. En tercer lugar, la solemnidad del Corpus como prolongación de la Última Cena quiere expresar la memoria del pueblo cristiano, que reconoce que no solo de pan vive el hombre, sino de la caridad de Dios, que tiene misericordia con nosotros. Conocer como conoce Dios a las personas concretas que sufren el hambre, la discriminación, la violencia, la guerra, la soledad, el desamparo, el desarraigo, el odio, nos ayuda, conocerlos a ellos, nos ayuda a ser testigos de cómo el servicio a ellos nos acerca más a Dios. El Señor en la Última Cena no solo partió el pan, sino que compartió su corazón, es decir, el anhelo de que todos pudiéramos saborear la herencia del Padre de las Misericordias en una mesa única. En esa cena, Jesucristo se comprometió en el pan y en el vino a entregarse y derramarse por toda la eternidad. Esto es mi cuerpo que se entrega, esta es mi sangre que se derrama por vosotros, les dice a aquellos discípulos que en unos instantes le iban a traicionar. Es impresionante, pero sí, Jesús se queda para siempre, real y sustancialmente en la Eucaristía, por la palabra de los sacerdotes. Aun cuando, como los primeros discípulos, tantos sacerdotes y tantos fieles, no seamos, primero yo, ejemplo de humildad de Jesús. Sin duda, como aquel sacerdote de Bolsena, necesitamos más y más de la oración de nuestro pueblo, para que en vez de cuestionarnos el regalo de cada Eucaristía, podamos convertir nuestra carne en sacramento de comunión para todas nuestras comunidades, especialmente a través de la entrega a los más débiles, como hace Jesús en la Eucaristía. Permítanme un paso más, es el último. La audacia de la procesión del Corpus Christi, además, quiere proponer a la ciudad, a todos nuestros pueblos donde se celebra, lo más querido

para la comunidad católica. Así lo ha entendido siempre el pueblo cristiano, especialmente desde la cultura barroca que nos configura. El juego de las paradojas es evidente. El que fue más pobre, rodeado de nuestros mejores tesoros. El que fue más simple, adornado con la más compleja belleza. Aquel que fue abandonado, rodeado ahora por todo su pueblo. Por eso, más que mirar en esta imponente procesión aquello que fue y ahora no está delante de nuestros ojos, quisiera que miráramos a Él, al Señor, para que nos devuelva con su cercanía el coraje, la audacia y el compromiso de contribuir desde nuestras posibilidades a despertar en nuestra bellísima ciudad la unidad y la esperanza. Que nuestra patrona, Santa María del Rosario Coronada, mujer eucarística y humilde, siga protegiéndonos y estimule el deseo de que los católicos seamos un pueblo que glorifique al Señor y sirva a sus hermanos más cercanos. Que así sea.

0: Creo en un solo Dios, Padre Todopoderoso, Creador del cielo y de la tierra, de todo lo visible y lo invisible. Creo en un solo Señor Jesucristo, Hijo único de Dios, nacido del Padre antes de todos los siglos. Dios de Dios, luz de luz, Dios verdadero de Dios verdadero, engendrado, no creado, de la misma naturaleza del Padre por quien todo fue hecho, que por nosotros los hombres y por nuestra salvación bajó del cielo. Y por obra del Espíritu Santo se encarnó de María la Virgen y se hizo hombre. Y por nuestra causa fue crucificado en tiempos de Poncio Pilato, padeció y fue sepultado, y resucitó al tercer día según las Escrituras, y subió al cielo, a la derecha del Padre, y de nuevo vendrá con gloria para juzgar a vivos y muertos, y su reino no tendrá fin. Creo en el Espíritu Santo, Señor y Dador de vida, que procede del Padre y del Hijo, que con el Padre y el Hijo recibe una misma adoración y gloria, y que habló por los profetas. Creo en la Iglesia, que es una santa, católica y apostólica. Confieso que hay un solo bautismo para el perdón de los pecados. Espero la resurrección de los muertos y la vida del mundo futuro. Amén. Oremos a Dios Padre, que da el alimento a todo viviente.
1: Por la Iglesia universal, para que, alimentada por el pan de la vida, persevere en la unidad y sea en el mundo signo visible de la caridad de Cristo. Roguemos al Señor. Por el Papa León XIV, para que el Señor sostenga su ministerio y conceda abundantes frutos al viaje apostólico que está realizando en España, fortaleciendo la fe y la comunión de nuestras comunidades. Roguemos al Señor. Por los peregrinos que acuden a Madrid, especialmente por ellos y por los de nuestra diócesis de Cádiz y Ceuta, para que el Señor los acompañe en su camino, roguemos al Señor. Por la paz en el mundo, para que Cristo, Príncipe de la Paz, haga cesar toda violencia, roguemos al Señor.

0: Por España y por su majestad el rey Felipe VI, para que el Señor ilumine a nuestro país y asista a quienes lo gobiernan, guiándolo siempre por caminos de justicia y concordia. Roguemos al Señor.
1: Te rogamos.
0: Por nuestra ciudad de Cádiz, para que el Señor la proteja y bendiga, sostenga a sus gobernantes y a todos sus habitantes y haga de nuestras comunidades un lugar de convivencia fraterna, solidaridad y esperanza. Roguemos al Señor.
1: Te rogamos.
0: Por los que pasan necesidad, por quienes carecen de trabajo, por los que viven en soledad, enfermedad o pobreza, para que encuentren consuelo, ayuda fraterna y esperanza en el Señor que se entrega por nosotros, roguemos al Señor.
1: Te rogamos.
0: Por las vocaciones al sacerdocio y a la vida consagrada, para que el Señor suscite en nuestra diócesis jóvenes generosos que, alimentados por la Eucaristía, respondan con alegría a su llamada. Roguemos al Señor.
1: Te rogamos.
0: Por nosotros aquí reunidos en esta solemnidad, para que al participar del cuerpo y la sangre de Cristo, crezcamos en fe, esperanza y siendo testigos de la presencia viva del Señor en medio del mundo. Roguemos al Señor.
2: Escucha, Señor, la oración de tu Iglesia que, observando fielmente el mandato de tu Hijo, celebra el memorial de su obra hasta que Él vuelva. Por Jesucristo nuestro Señor.
3: Amén.

habla Dios Padre Todopoderoso. Señor, concede propicio a tu Iglesia los dones de la paz y de la unidad, místicamente representados en los dones que hemos ofrecido. Por Jesucristo nuestro Señor. Amén. El Señor esté con

Demos gracias al Señor nuestro Dios. En verdad es justo y necesario, es nuestro deber y salvación darte gracias siempre y en todo lugar. Señor Padre Santo, Dios Todopoderoso y Eterno, por Cristo, Señor nuestro, el cual verdadero y único sacerdote, al instituir el sacrificio de la eterna alianza, se ofreció el primero a ti como víctima de salvación y nos mandó perpetuar esta ofrenda en memoria suya. Su carne inmolada por nosotros es alimento que nos fortalece, su sangre derramada por nosotros es bebida que nos purifica. Por eso, con los ángeles y arcángeles, con los tronos y dominaciones y con todos los coros celestiales, cantamos sin cesar el himno de tu gloria.

Santo eres en verdad, Señor, fuente de toda santidad. Por eso te pedimos que santifiques estos dones con la efusión de tu Espíritu, de manera que se conviertan para nosotros en el cuerpo y la sangre de Jesucristo nuestro Señor, el cual, cuando iba a ser entregado a su pasión voluntariamente aceptada, tomó pan, dándote gracias, lo partió y lo dio a sus discípulos diciendo: tomad y comed.

Del mismo modo, acabada la cena, tomó el cáliz y dándote gracias de nuevo, lo pasó a sus discípulos diciendo: Tomad y bebed todos de él, porque este es el cáliz de mi sangre, sangre de la alianza nueva y eterna, que será derramada por vosotros y por muchos para el perdón de los pecados. Haced esto en conmemoración mía.

0: Así pues, Padre, al celebrar ahora el memorial de la muerte y resurrección de tu Hijo, te ofrecemos el pan de vida y el cáliz de salvación. Y te damos gracias porque nos haces dignos de servirte en tu presencia. Te pedimos humildemente que el Espíritu Santo congregue en la unidad a cuantos participamos del cuerpo y la sangre de Cristo.
1: Acuérdate, Señor, de tu Iglesia extendida por toda la tierra y reunida aquí en el domingo, día en que Cristo ha vencido a la muerte y nos ha hecho partícipes de su vida inmortal. Y con el Papa León, con nuestro obispo administrador apostólico Ramón y todos los pastores que cuidan de tu pueblo, llévala a su perfección por la caridad.
2: Acuérdate también de nuestros hermanos que durmieron en la esperanza de la resurrección. Y de todos los que han muerto en tu misericordia, admítelos a contemplar la luz de tu rostro. Ten misericordia de todos nosotros y así con María, la Virgen Madre de Dios, su esposo San José, los apóstoles y cuantos vivieron en tu amistad a través de los tiempos, merezcamos, por tu Hijo Jesucristo, compartir la vida eterna y cantar tus alabanzas.
0: Por Cristo.

0: El amor de Dios ha sido derramado en nuestros corazones con el Espíritu Santo que se nos ha dado. Digamos con fe y confianza. Padre nuestro que estás en el cielo, santificado sea tu nombre. Venga a nosotros tu reino. Hágase tu voluntad en la tierra como en el cielo. Danos hoy nuestro pan de cada día. Perdona nuestras ofensas, como también nosotros perdonamos a los que nos ofenden. No nos dejes caer en la tentación y líbranos del mal. Líbranos de todos los males, Señor, y concédenos la paz en nuestros días, para que, ayudados por tu misericordia, vivamos siempre libres de pecado y protegidos de toda perturbación, mientras esperamos la gloriosa venida de nuestro Salvador Jesucristo. Señor Jesucristo, que dijiste a tus apóstoles: la paz os dejo, mi paz os doy. No tengas en cuenta nuestros pecados, sino la fe de tu Iglesia. Y conforme a tu palabra, concédele la paz y la unidad, tú que vives y reinas por los siglos de los siglos.
1: Amén.
0: La paz del Señor esté siempre con vosotros.
1: Y con tu espíritu.

pecado del mundo. Dichosos los invitados a la cena del Señor.

nos disponemos a participar en la Sagrada Comunión, recibiendo el cuerpo del Señor. El señor obispo distribuirá la comunión al pie del altar. Además, habrá dos ministros en el lado de la epístola y dos ministros en el lado del Evangelio, para facilitar que todos puedan acercarse con orden, recogimiento y devoción.

Concédenos, Señor, saciarnos del gozo eterno de tu divinidad, anticipado en la recepción actual de tu precioso cuerpo y sangre. Tú que vives y reinas por los

Son las 10 y 48 minutos de la mañana. Acaba de concluir la celebración eucarística. Ahí ven a la izquierda de sus pantallas al administrador apostólico don Ramón Valdivia, que no dará la bendición hasta que se recoja la procesión del Corpus, que empieza a salir por la puerta principal de la catedral. Ahí tienen a esas dos figuras, pilares del barroco andaluz, San Servando y San Germán, los patronos de la ciudad, que fueron ejecutados por Luisa Roldán. Un auténtico lujo tener en Cádiz estos patronos formando parte de la procesión del Corpus. En el interior de la catedral estamos, porque ahora ahí están colocando la sagrada forma en el viril sobre ese cáliz, cuerpo y sangre y el canónigo reverendo padre don Guillermo Domínguez.

0: Domínguez Leonsegui será el encargado de trasladar al verdadero Cristo desde el altar mayor hasta el corazón de la custodia, de la carroza de plata. David.
1: Bueno, ya también hemos comprobado en cámara cómo el Beato Fray Diego José de Cádiz ha bajado la rampa de la catedral. También ese pequeño niño Jesús

0: o por un colectivo de esos pequeños cargadores, vamos a decirlos, en esa parihuela de Santo Domingo, y también se disponía a hacer esa maniobra de salida desde el interior de la Santa Iglesia Catedral, la Virgen del Rosario, bajo la dirección de Juan Pidre Hijo, y a la espera de que la sagrada figura, el Santísimo Sacramento, pues también comience a andar los escasos metros hacia la puerta principal del aseo de esta Santa Iglesia Catedral, ahora mismo a la izquierda de sus pantallas. San Servando y San Germán encaran ya las andadas de los metros escasos de la plaza de la catedral para introducirse ya en la calle del túnel, bueno, el reconocido cariñosamente como el túnel de Santiago, y las diversas representaciones de las corporaciones y de todas las hermandades que son citadas en un día tan importante como el de hoy, pues ya encaminan esta procesión de Corpus Christi en este domingo, donde ya las inmediaciones de la plaza de la catedral parecen abundantes en cuanto a público se refiere. Y comentábamos ese pequeño niño Jesús de la catedral, perdón, de Santo Domingo, que procesionó ayer en ese traslado de ida junto a la Virgen del Rosario, como ya encamina los escasos metros hacia la Plaza de la Candelaria.
1: Bueno, pues estamos en directo, son las 11 menos 8 minutos de la mañana y estamos pendientes, por una parte, de que siga discurriendo el cortejo de la procesión, pero por otra, de que se traslade la sagrada forma desde el altar mayor de la catedral hasta la carroza de plata que irá, pues, portando a Jesús sacramentado por las calles de la capital. Por destacar, sobre la misa, destacamos que durante la homilía se ha elevado una oración especial por el ministerio del Papa León XIV, su presencia en España. Se ha destacado su labor pastoral y su permanente llamamiento a la concordia y a la paz entre los pueblos. Creo que tenemos de nuevo sonido en el interior de la catedral. Volvemos allí.
2: El corazón del hombre restablece la fe con tu noticia y el amor ponga en vela la esperanza hasta que el Señor vuelva. Amén. Para la oración de los salmos lo haremos a dos coros. Yo diré la primera estrofa y los fieles, el resto, decir la segunda y nos vamos alternando. He deseado enormemente comer esta comida pascual con vosotros antes de padecer. Aleluya. Dad gracias al Señor porque es bueno, porque es eterna su misericordia. Diga la casa de Aarón, eterna es su misericordia. En el peligro grité al Señor y me escuchó poniéndome a salvo. Mejor es refugiarse en el Señor que fiarse de los hombres. Mejor es refugiarse en el Señor que fiarse de los jefes. Como era en el principio, ahora y siempre, por los siglos de los siglos. Amén.
3: En el nombre del Señor lo rechacé, me rodeaban cerrando el cerco. En el nombre del Señor lo rechacé, me rodeaban como avispas ardiendo como fuego en las zarzas. en el nombre del Señor lo rechacé.
2: Empujaban y empujaban para derribarme, pero el

0: El Señor me ayudó. El Señor es mi fuerza y mi energía. Él es mi salvación.
1: Escuchada en cantos de victoria en las tiendas de los justos. A diestra del Señor es el poder. A diestra del Señor es el destino. A diestra del Señor es poderoso.
0: No he de morir, viviré, para contar las hazañas del Señor. Me castigó el Señor, pero no me entregó a la muerte.
1: Gloria al Padre.
0: Como era en el principio, ahora y siempre, por los siglos de los siglos. Amén.
1: Abridme las puertas del
0: triunfo. Esta es la puerta del Señor. Los vencedores entrarán por ella. La piedra que desecharon los arquitectos es ahora la piedra angular. Es el Señor quien lo ha hecho. Ha sido un milagro patente. Bendito el que viene en nombre del Señor. Os bendecimos desde la casa del Señor. El Señor es Dios, Él nos ilumina. Tú eres mi Dios, te doy gracias. Dios mío, yo te ensalzo. Gloria al Padre, y al Hijo, y al Espíritu Santo. Todos. He deseado enormemente comer esta comida pascual con vosotros antes de padecer. Aleluya.
2: A tu pueblo, Señor, lo alimentaste con manjar de ángeles, proporcionándole gratuitamente desde el cielo pan a punto de mil sabores, a gusto de todos.

0: Me acercaré al altar de Dios, aleluya. Recibiré a Cristo, que es mi alegría, aleluya.
1: Oh Dios, que en este sacramento admirable nos dejaste el memorial de tu pasión, te pedimos nos concedas venerar de tal modo los sagrados misterios de tu cuerpo y de tu sangre, que experimentemos constantemente en nosotros el fruto de tu redención. Tú que vives y reinas por los siglos de los siglos.
2: Amén.
1: Digamos al Señor.
0: Gracias.
3: Mientras continúa la procesión organizándose, estamos ahora sentados en nuestros bancos, alabando, cantando y adorando al Santísimo Sacramento.

Son las 11 y 6 minutos de la mañana. Ojito, porque está saliendo en estos instantes la Virgen del Rosario por la puerta principal de la catedral. En directo se lo está contando Luz de Pasión, el programa cofrade de 7TV. Mientras, el resto del cortejo sigue discurriendo por el itinerario oficial de la jornada. El Niño Dios de los Agustinos, también vemos a la izquierda de sus pantallas, está ocupando la emblemática Plaza de Candelaria. Nos quedamos con el sonido de la Plaza de la Catedral.

Vamos, vamos, vamos, no dormimos.

De rodillas, señor, de la banda de Maestro Dueñas, es la composición musical que se ha escuchado en estos primeros sones de la Virgen del Rosario bajando la rampa de la catedral y encarando ya el túnel de Santiago. Vemos ya en nuestras cámaras cómo abandona la plaza de la catedral y se dispone a seguir ese recorrido en este Corpus Christi.

0: En estos instantes y a la espera ya de que salga por las puertas de la Santa Iglesia Catedral. También ahora mismo en las inmediaciones dentro del túnel de Santiago se encuentra la imagen de los santos patronos de Luisa Roldán, San Servando y San Germán, bajo la dirección de la capatacía de Paco Martín. Y bueno, pues ya vemos ahí también cómo el servicio del acolitado se dispone a esperar para ser ese camino de luz que lleva la custodia.
1: Bueno, pues efectivamente, nosotros estamos pendientes en el interior mientras discurre el cortejo penitencial. Bueno, penitencial no es una penitencia, quizás la expresión no sea la más afortunada. El cortejo de la festividad del Corpus, de la procesión del Corpus, está discurriendo, como ven, en cuatro pantallas diferentes por las diferentes calles de la ciudad. Nosotros estamos en el interior esperando a que se produzca ese movimiento del viril, de la sagrada forma, desde el altar mayor hasta la carroza, hasta la propia custodia. No sé dónde está nuestro compañero Juan Carlos Carmona, creo que está en el exterior, en la plaza de la catedral. Juan Carlos Carmona, buenos días de nuevo. Estás muy cerquita de la puerta, ¿verdad?
2: Y medallas diocesanas y las órdenes religiosas por este orden.
1: Bueno, pues no tenemos el sonido de momento. En cuanto tengamos.
3: Principio, pues van las hermandades.
1: Ahí lo tenemos, adelante.
3: María, pues buenos días, compañeros, de nuevo. Estamos a pie de rampa, precisamente, estamos a pie de cortejo porque estamos presenciando que están saliendo ahora mismo las archicofradías. Han empezado el cortejo de menor a mayor antigüedad y luego ya pues las diferentes archicofradías de la Semana Santa de Cádiz, además de las sacramentales que van en segundo, en el tercer puesto del cortejo, lo más cerquita posible de la custodia. La verdad es que el ambiente está siendo bastante bueno. La banda de Palomares de Trebujena ya está preparada a un costado de la rampa y está pasando todo con la mayor normalidad, sin ningún incidente alguno. Y bueno, parece, en cuanto a la meteorología, pues hay una pequeña brisa, pero sí que es verdad que ha parado un poco y se nota bastante la calor en la plaza de la catedral, nada alarmante. De todas formas, vamos a ir actualizando pues ese dato meteorológico por aquellos que quieran pues dejar de estar viendo la retransmisión de esta televisión y luego posteriormente pues buscar el cortejo del Corpus a lo largo de su recorrido. Por cierto, esta festividad del Corpus, pese a que muchos ingredientes sean los habituales de todos los años, hay cosas que no son iguales y que han cambiado. No me refiero al traslado del San Juan de la Cruz.

0: y tampoco de la posición del Cristo de la Sagrada Cena en el Ayuntamiento. Hoy nos falta pues la persona que llevaba el lábaro durante todos estos años. Nos falta Manuel Bernal Andamollo. Este es el primer Corpus Christi que no va a ser el encargado de llevar el lábaro, pero seguro que lo está llevando en el cielo de Cádiz, como lo solía hacer, y también guiando el camino a todos los cofrades y a todo el pueblo de Cádiz de la presencia del Señor. Así que nuestro recuerdo para él en un día especial, en un día de Corpus y en un día muy importante, compañeros.
1: Lo estábamos comentando con cámaras apagadas todavía, porque hace un año fue su última aparición pública en una procesión de este tipo, ¿no? De hecho, lo recordamos perfectamente portando el lábaro y me uno a ese recuerdo emotivo y efectivamente, ojalá, nosotros lo damos por certeza que estará seguro con su lábaro por las calles del cielo. Y por seguir con este mismo hilo de insignias que van en el cortejo del Corpus, destacar, como has hecho tú también por redes sociales, que hoy, Juan Carlos, está muy presente la bandera pontificia por aquello de la presencia del Papa León XIV en la capital de España, ¿verdad?
0: Exactamente, la bandera pontificia de la Hermandad de la Humildad y Paciencia está presente en el cortejo y hace un poco más palpable y hace presente que la visita del Papa no es un acto cualquiera, es un acto extraordinario. Hace bastantes años que no viene un Papa y pisa la tierra, nuestra querida tierra de España, para evangelizar y para visitar todos los sitios que va a ir visitando, tanto Madrid, Barcelona y las Islas Canarias. El Papa León XIV, que desde aquí pues mandamos todo nuestro cariño y nuestro afecto a toda pues a todo el Vaticano y a todos los fieles del pontífice. Y bueno, en Madrid hay muchos jóvenes, seguro que también muchos gaditanos, presenciando pues la presencia del Papa León XIV en las calles. También está, bueno, pues toda la gente, todo el pueblo de Cádiz ha agolpado en esta plaza de la catedral y durante todo el recorrido, y como hemos anunciado también por redes sociales, se ha recuperado esa alfombra de romero por las calles del recorrido oficial del Corpus. Y bueno, pues la verdad que se está haciendo un buen trabajo y un trabajo añadido por parte de todos los organismos que organizan el Corpus. Lo que sí, Jesús y David, compañeros, me gustaría destacar el gran trabajo de las hermandades, que por ejemplo el Archicofradía del Carmen, que está pasando por delante de nosotros, ha hecho posible que San Juan de la Cruz salga con todo el trabajo que eso conlleva y con todos los quebraderos de cabeza, como solemos decir los cofrades. Es poner una hermandad en la calle y preparar un paso con el gusto y con el cariño que lo hace la Archicofradía del Carmen, y también pues muchas hermandades que han montado sus altares, como el Medina Celi, como Inspiración y como la Cena, que bueno, pues que engrandecen este cortejo y esta procesión del Corpus de Cádiz, que vamos año a año sumando gramo a gramo para que vuelva a ser lo que siempre ha sido, una de las grandes fiestas de la ciudad.
1: Muy bien, y otra, por seguir contigo, una cosita más. Mira, ahí estamos viendo el lábaro que se está colocando de cara al altar mayor de la catedral. Ahora veremos quién es la persona, porque ahora está de espalda, encargada de llevarlo. Decía que por seguir contigo, Juan Carlos, comentabas también en redes sociales que este año ha subido, de hecho, un vídeo bastante cariñoso. Sí van a estar las calles regadas de romero y de tomillo, ¿verdad?
0: Exactamente, pues estaba hablando precisamente con muchos cofrades que se han parado a saludarnos y a pues compartir sensaciones de que se agradece bastante no solo la estética de la alfombra de romero, sino también el olor que huele a Corpus y que me ha rememorado a años de la infancia en el

0: el que es Alfama de Corpus de Romero. Siempre ha estado presente y vamos a recordar también, Jesús, si no lo habéis comentado ya desde plató, que se han incorporado también tres nuevas alfombras de sal, la de la Plaza de San Juan de Dios, que es habitual todos los años, realizada por los diferentes grupos jóvenes de las Hermandades de Cádiz, y también en la Calle Nueva, en la Plaza de San Agustín y en algún que otro punto más del recorrido, para esperar la visita y el paso de su Sagrada Majestad. Estamos viendo los primeros tramos con cirios rojos, cirios sacramentales, encabezadas por la Archicofradía del Carmen, que también tiene ese carácter sacramental. Y bueno, la verdad que estamos viendo bastantes personas dentro del cortejo, bastantes cofrades esperando y acompañando al Señor. Y esto es una cosa ya personal que quiero añadir. Por favor, para aquellos que nos estén escuchando y que nos estén viendo desde sus casas y vayan a salir a ver el Corpus, cuando pase Jesús sacramentado, está pasando el Señor. Vamos a hacer el esfuerzo de arrodillarnos y mostrar nuestro respeto y nuestra devoción al paso de la custodia, porque el Señor sale muchas veces en el año como imagen, pero en cuerpo y alma y presencia viva en la Eucaristía solo sale una vez, y es en la festividad del Corpus. Así que vamos a engrandecer también el Corpus de esa manera, dando esa ayuda y ese detalle por nuestra parte, porque la verdad es que se ve con una mayor solemnidad el cortejo, con esa genuflexión o arrodillándose ante el Santísimo.
1: Muy bien, Juan Carlos. Bueno, pues estamos en doble pantalla. A la derecha están viendo a Jesús sacramentado, el canónigo de la catedral, don Guillermo Domínguez Leonsegui, ya ha colocado la sagrada forma en el interior. Comienza a deslizarse sobre ruedas. Ya saben que este paso no deja de ser un paso, o carroza, como también se le llama, pues no va portado sobre hombros cargadores, sino que para conservar la plata, estamos hablando de plata, pues es lo que mejor se ha llevado haciendo desde hace muchas décadas, el portarlo sobre ruedines. Y se está moviendo, como decíamos, ya en el interior de la catedral. David, momento emocionante, ¿no?, cuando se ha colocado la sagrada forma en el interior del carro.
2: Sí, bueno, es uno de los momentos cruciales que se viven en la jornada de hoy, prácticamente, sobre todo ahora también, cuando la custodia le den los primeros rayos de sol y salga ya dentro de lo establecido a procesionar por ese itinerario que tiene previsto para la jornada de toda esta mañana. Ya salen los últimos tramos también de todas las hermandades que acompañan a Jesús sacramentado en la mañana de hoy. Ahora mismo está la hermandad del Medinaceli, la hermandad de la Cena, que tiene en su altar, como ya hemos comentado al principio de este directo, en la plaza del Ayuntamiento. Jesús en su milagro se dispone este año por primera vez, porque durante todos estos años anteriores se ha dispuesto en la Calle Nueva, y también la predominancia de la Hermandad del Prendimiento, que es esa insignia, ese guión corporativo que ven en el lateral izquierdo de sus pantallas. Y siguen bajando los respectivos cortejos, que ya son escasos, ya que en el lateral derecho de sus pantallas ya ven cómo se aproxima a la puerta principal la Sagrada Custodia, Dios hecho presencia en esta mañana de Cádiz, siendo ya las 11:25, la hora prevista que tenía de salir la custodia en sí, adornada como es de costumbre, con esas pequeñas jarras de flores en forma de pináculo, esas pequeñas banderas

0: de España entrelazadas en los nudos alrededor de la custodia, y vemos cómo ya pasa por las respectivas naves de la Santa Iglesia Catedral, ahora mismo en uno de los laterales del chorus. Chorus en latín, coro. Y ya, prácticamente ya, en escasos segundos, pues ya se dispondrá en la puerta principal.
1: Muy bien, bueno, pues estamos en varios sitios a la vez. Queremos contar todo lo que está ocurriendo en estos momentos, cuando son las 11 y 26 minutos de la mañana. Ahora mismo está bajando la presidencia de este cortejo, configurada, bueno, pues por la corporación municipal, por el presidente del Consejo de Hermandades. Vemos ahí caballeros hospitalarios, niños de comunión, en fin, una presidencia amplia. A don Ramón, entiendo que lo veremos detrás de la custodia bajo palio, como suele ocurrir en este tipo de celebraciones. Y ahí está saliendo pues la cruz parroquial, flanqueada por dos ciriales. Suenan las campanas, la torre de levante y de poniente de la catedral a porfía para anunciar la salida de Cristo. Hoy Cristo, el verdadero Cristo, sale a las calles de la ciudad. Vamos a escuchar esa

0: David, los más pequeños del cortejo también. Digamos que es la versión de los seises en Cádiz, ¿no? Tenemos esa versión tan personal de los niños que cantan y alaban el Santísimo Sacramento del altar.
1: Sí, bueno, es bonito ver una presencia tan, tan infantil dentro de este cortejo. Ya le sigue, como estamos viendo, pues todos los seminaristas que tienen muy cerquita de la catedral el seminario, y también los diferentes sacerdotes que están invitados a participar en la jornada de hoy. Y ya se dispone bajo el dintel de la Santa Iglesia de la Catedral, de la puerta principal, ese brillo característico de esa majestuosa custodia. Y mientras tanto, otras figuras, otras representaciones de este día, como por ejemplo el Beato Fray Diego José de Cádiz, ya se dispone a entrar en la plaza de San Agustín. Ha abandonado ya la plaza de Candelaria, por si ustedes nos están escuchando y viendo y quieren acudir a ver este magnífico día, a los diferentes pasos parihuelas que están procesionando en el día de hoy, pues 7TV se lo está contando ahora mismo en directo. Y ya ha llegado el Niño Jesús Dominico de ese convento de Santo Domingo, que procesionó ayer en el traslado de ida hacia la Santa Iglesia Catedral con la Virgen del Rosario, la patrona de todos los gaditanos y las gaditanas. Y vemos, ahora podemos comprobar la magnitud de metros que tiene este día y este cortejo en particular, por la extensión tan larga que hay desde el lateral de sus pantallas derecho, ese Niño Jesús, y el lateral izquierdo de la Sagrada Custodia, que está saliendo en este preciso momento, ya bajando la rampa de la catedral, y siguen replicando las campanas.
0: Es llamativo, David, lo que comentas, ¿no? La amplitud del cortejo procesional. Está saliendo la custodia y prácticamente está, hombre, no voy a decir en el tramo final del recorrido, pero poco le falta, ¿eh? Le falta la calle Nueva, San Juan de Dios, y ahí termina de nuevo con la calle Pelota el itinerario. Pero bueno, esto según con los ojos con los que se miren, esto no ha hecho más que empezar, o esto empieza a acabar.

0: Está saliendo la Sagrada Custodia por la puerta principal, con esos elementos eucarísticos, espigas, uvas, esos lazos blancos de la pureza y esos esas banderas que también hacen alusión a la nación, a España, defensora de esta festividad. Un corpus que en Cádiz también se celebró durante muchos siglos en el jueves, pero que hace ya décadas se decidió pasar al domingo, mientras que en otras localidades como Sevilla, Granada o Toledo se sigue festejando pues en ese día laborable, que deja de serlo, para celebrar la salida de Jesús por las calles. Juan Carlos Carmona, tú estás allí con ese aleteo de campanas, no sé si te voy a poder escuchar, pero estás muy cerquita de la custodia. Adelante, Juan Carlos.
1: Exactamente, estoy muy cerquita de la custodia, pese al sonido, el gran sonido de las campanas que dice la leyenda que se escuchan en Cádiz entero. Pues me lo creo, porque apenas escucho el retorno, pero sí he podido apreciar pues que me dabas la palabra, y momentos muy emocionantes a la salida de la custodia. Una gran custodia que tenemos el orgullo de tener en el patrimonio gaditano, regalo en su momento de la Corporación Municipal al Cabildo Catedral de Cádiz, y está exornada minuciosamente por esas banderitas de España, esas flores puestas, adornadas en esas jarras, y esas uvas, que está comandada por José Julio Reyeros, como cada año, vistiendo traje de chaqué. Y delante nuestra pues tenemos a los seminaristas y sacerdotes de la ciudad de Cádiz, algunos de otras diócesis, el cuerpo de acólitos y también pues el lábaro, la custodia, el palio de respeto y la corporación municipal con las mazas bajadas. También está, bueno, pues Ricardo, el deán de la catedral. Suena platillazo, por cierto, compañeros, porque se estrena la banda de Palomares de Trebujena acompañando a la custodia. Suena la música en la plaza de la catedral.

0: 37 minutos sobre las 11 ha sonado el himno del Corpus, la marcha Corpus Christi para la bajada de la custodia por la rampa principal del templo. Mientras, por la calle Nueva, David, está avanzando también el niño de los dominicos.
1: Sí, ya los últimos escasos de la calle San Francisco para encarar ya la calle Nueva en el lateral izquierdo de sus pantallas, portado por esa juventud tan semilla de ese sentimiento del cargador gaditano. Ya la custodia en el lateral derecho de sus pantallas se dispone a encarar los metros de la plaza de la catedral, y justo hace casi una hora el diario ABC hacía público en una noticia de las palabras del Santo Padre en el libro de honor de Madrid por esta visita especial que ha hecho España, donde el Papa León XIV ha dejado por escrito que Madrid siga siendo una ciudad acogedora e integradora, donde la vida en sociedad se inspire en los auténticos valores humanos. Una frase que yo creo que va a quedar recogido ya por los restos de la historia en la hemeroteca de nuestra península ante esta visita tan importante y de tanta relevancia que ha tenido la ciudad de Madrid en estos días de fiesta que vive España. Ya se dispone ese palio detrás de la custodia que acaba de bajar la rampa de la catedral, y justo detrás de ese palio se encuentra el cuerpo de maceros y clarineros que han ido ya escoltando en la mañana de este día a la corporación municipal del equipo de gobierno del Ayuntamiento de Cádiz a esa misa pontifical. Y justo detrás de ello, pues lógicamente le sigue esa representación del organismo de gobierno. Sigue avanzando el Niño Jesús de los dominicos, el Santísimo sigue en la plaza de la catedral, y en cuanto el Niño Jesús llegue a la calle Nueva, pues prácticamente le quedarán escasos metros para ya recorrer la plaza de San Juan de Dios, calle Pelota, y de nuevo a la plaza de la catedral. El recorrido es como una pequeña serpiente que se muerde la cola, por así decirlo.
0: Hay que recordar que hay novedades importantes. Este año en el cortejo estará, no en el cortejo como tal, pero sí que estarán presidiendo altares

0: el recorrido, imágenes como San Juan de la Cruz, el Señor de la Sagrada Cena, que no es ninguna novedad, lo llevo haciendo ya décadas, y luego montajes muy significativos por parte de ciertas hermandades. Hemos visto una imagen de Francisco Buiza, hemos visto el Caballo de las Aguas también formando parte de otro altar. En fin, parece que, mira, ahí estamos viendo, sin ir más lejos, un altar del Colegio Amor de Dios. Parece que, bueno, se recupera esa tradición de montar altares, escaparates y decorar un poco la ciudad para el paso del Santísimo Sacramento.
1: Sí, ha tenido un impulso que durante unos cuantos años hacia atrás pues se carecía de que se mantuviera en la ciudad. Ya lo hemos comentado, también se ha recuperado la alfombra de Romero por todas las inmediaciones de este recorrido que hace el Santísimo por las calles del centro histórico.
0: Por cierto, perdona que te interrumpa, pero estamos viendo, esto es palpable, una imagen vale más que mil palabras, es la imagen derecha, muy poco público en la plaza de la catedral. Algo que me entristece, después del magnífico trabajo que ha hecho por una parte el ayuntamiento, por otro el consejo y por otro el cabildo catedral, no hay respuesta del público.
1: Esto es como una tradición, desgraciadamente, que se sigue viendo año tras año, que es la ausencia de público, que seguramente, si mal no me equivoco, como también pasó el año pasado, hay ausencia en la salida y habrá ausencia en la recogida, pero el público se dispone por los diferentes metros de las calles por donde se organiza el recorrido, como por ejemplo ha sido la plaza de San Agustín, que hace escasos minutos pues el Niño Jesús dominico de la pantalla del lateral de sus pantallas izquierdas pues hacía presencia ahí, y al menos en ese tramo sí había abundancia de público, pero es algo más que evidente que nuestras cámaras ya han captado que no hay mucho público en la plaza de la catedral, y yo creo que es un sitio primordial donde debería de haber un seguimiento y un respeto ante la representación sagrada del Señor.
0: Bueno, pues en cualquier caso iremos viendo y contando la evolución de la procesión, porque como bien apuntáis, el público, bueno, asiste, tiene esa costumbre, ¿no?, de asistir un poco más tarde y ya incorporarse a lo que son los regresos, por una parte desde la propia procesión del Corpus, pero luego también de los regresos del Señor de la Cena, de la Patrona, a los que este año se le suma también los del Beato y el San Juan de la Cruz de la Archicofradía del Carmen. Pero sí que nos gustaría ver una plaza abarrotada, como vemos en otras localidades. Ayer me llegaban imágenes del Corpus de Granada, que salía también pues muy temprano, yo creo que a la misma hora, sobre las 9 de la mañana, 9 y media, y había mucho público en la Catedral Granadina, y eso es lo que se busca fundamentalmente por defender el significado de lo que se hace gala, ¿no?, el significado del Corpus Christi. A la Patrona la vamos a ver en octubre, al Señor de la Sagrada Cena lo vamos a ver el Domingo de Ramos, al Beato incluso se le ve en su capilla de la calle Bendición de Dios, pero hoy es el único día que sale Jesús sacramentado a recorrer las calles de la ciudad, y me parece de suma importancia que la custodia se vea arropada de los gaditanos desde que sale y hasta que se recoge, que además el recorrido no puede ser más limitado, es un recorrido corto, sin estridencias y al grano, es decir, va a hacer lo que debe hacer, salir a recorrer las calles principales de la ciudad. Por lo tanto, el esfuerzo tampoco es titánico el que hay que hacer para reencontrarse con la custodia.
1: Vemos ya también cómo levantan el lateral izquierdo de la pantalla el niño Jesús dominico, y en el

0: Catedral Derecho, ese servicio de altar de Jesús Sacramentado, pues ya encara la calle Santiago, el túnel de Santiago, para los más cofrades. Sabemos las razones, sobre todo para los palios. Y ya, bueno, a escasos metros también de que el Niño Jesús entre en la calle nueva.
1: Suena música, vámonos a la calle. En 10 minutos llegamos a las 12 del mediodía y esta es la imagen que nos llega en directo de la calle nueva. Está avanzando sobre hombros infantiles, podríamos decir, o juveniles, ¿no? Los más pequeños también formando parte

0: de ese sector, como es el sector de la carga. Aquí hay relevo, David, en todos los sectores. Está el relevo de los penitentes en Semana Santa, el relevo de los cargadores, pregoneros incluso, vemos el pregón de la juventud. La Sabia Nueva es que tiene que tener su sitio en el presente, no en el futuro, sino en el ya presente, ¿no?
1: Sí, bueno, a algunos más que otros les cuesta asimilar de que nada dura para siempre ni nadie es para siempre. Y tanto en tema de presentaciones de carteles como en tema de pregones, sobre

0: más abundante de hoy, hay muchas hermandades que no se atreven a dar esa confianza, pero por ejemplo en capatacía sí que suele haber más confianza a lo que se refiere. Por ejemplo, sin ir muy lejos, Jesús Valero es hermano de la Hermandad de los Desamparados. No creo que tenga más de 21 años y va a ser el capataz de la Virgen de los Desamparados en septiembre.
1: Bueno, tú no puedes quejarte tampoco, porque tú eres joven y tú cada vez te llamas más para presentar actos, carteles. ¿Me equivoco?
0: Sí, bueno, y ya da más, unos cuantos pregones, ya me he atrevido. Que es lo
1: ¿cuántos
0: importante.
1: Pregones ha dado?
0: Pues, bueno, a ver, pregón. Es que en el Nazareno de Santa María editaba la presentación del cartel, pero yo avisé de que no iba a hacer una presentación del cartel, porque eso era algo único en la vida. El Nazareno de Santa María, la imagen del Señor, no tiene pregón, la Virgen de los Dolores sí. Y yo dije de que quería hacer algo más emotivo, una presentación del cartel, que estuvo la presentación del cartel, lógicamente, pero hice alusión a un pregón.
1: Luego sí, también, como una exaltación.
0: Exaltación, exactamente.
1: Ah, pues, ya saben también, si nos escuchan los dirigentes, que aquí hay savia nueva también en el mundo del periodismo, de la comunicación, de los pregoneros. Aquí hay dos candidatos magníficos como Juan Carlos y David, que cada día, pues efectivamente, especialmente desde que forman parte de este programa, pues son reclamados para esa actividad tan entrañable como es la de servir. Al final, aquí no gana dinero nadie, ¿eh? Que quede claro. Esto es servicio a las hermandades y nuestros compañeros jóvenes están siempre al quite, están siempre entregados a las hermandades para desde su, iba a decir, desde su profesión. Bueno, están estudiando, pero son dos futuros periodistas y desde sus profesiones pues sirven de alguna manera también al mundo de las hermandades y cofradías. Y es que no puede ser de otra manera. En la música también, ¿verdad? Y pues eso, generaciones. Fijaos los años que lleva ya, décadas, la agrupación musical Polilla, que se le conoce como Polilla precisamente porque un Polilla, ¿tú sabes lo que es un Polilla? ¿David?
0: ¿La figura de un Polilla?
1: Los Polillas. Sí, sí.
0: No.
1: Los Polillas, a la banda de los Polillas se le conoce como los Polillas porque eran los antiguos alumnos de la Guardia Civil. Y los que estudian para la Guardia Civil, los que entran en la academia, se les conoce como Polillas. De ahí que se le conociera a la banda como los Polillas, porque ellos eran los alumnos de la Guardia Civil. Esos guardias civiles ya están, algunos para jubilarse, y empezaron tocando en una banda que de manera ininterrumpida ha estado sirviendo a la Semana Santa de Cádiz hasta nuestros días, ¿no? Bueno, pues a eso, igual en todos los sectores, en la carga, en la música, en los pregones, en el acolitaje y en los cargos principales de la Junta de Gobierno. De hecho, tú, sin ir más lejos, David, también formas parte de una Junta de Gobierno, o formabas hasta hace poco.
0: Formaba, me vuelvo a presentar el 26 de junio, Dios mediante, y bueno, que todo vaya lo mejor posible. Yo espero de que así sea. Ya no es por la Junta, sino por mis titulares. Yo siempre miro por mis titulares y por mis hermanos, lógicamente, también.
1: Bueno, pues estamos con el niño de los dominicos. Ahora, cuando también nuestros compañeros vayan descubriendo nuevos enclaves en el recorrido, pues iremos descubriendo los diferentes titulares que van a ir formando parte del cortejo. Queremos deleitarnos y extasiarnos con los santos patronos que ya hemos visto en la salida y que queremos dar algunos datos muy importantes porque para nosotros es un gran tesoro, es uno de los grandes tesoros del patrimonio, digamos, religioso de nuestra ciudad, ¿no? Como es esta magnífica obra, o son estas obras, tanto San Servando como San Germán, salidas de la gubia de nuestra admirada y venerada, casi, permítanme la expresión, Luisa Roldán, la hija del maestro de los maestros, Pedro Roldán. Que fijaos, en Cádiz no tenemos nada de Pedro Roldán, pero sí tenemos de Luisa, que fue pues una feminista de otra época, ¿no? Fue la primera mujer escultora que traspa-

0: traspasó fronteras
1: hasta tal punto de que consiguió firmar sus obras, porque claro, en aquella época, estamos hablando del siglo XVII, a lo mejor tallaba una mujer, pero las costumbres y la sociedad era de otra forma y no la dejaban firmar sus obras. Es decir, las mujeres tallaban, las mujeres pintaban, pero firmaban las obras sus maridos o sus padres o sus tutores, ¿no? Y Luisa fue la primera que luchó para defender su obra como escultora, pero también como autora. Me parece algo muy innovador para su época.
2: Y muy atrevido, sobre todo en el siglo XVII, porque, si mal no recuerdo, y que me corrijan los historiadores, si alguno me está escuchando, los movimientos sufragistas no comenzaron hasta el siglo XIX, que fue cuando la mujer pues empezó a tomar ese papel de reivindicación ante las injusticias. Porque también, sin ir muy lejos, en el ámbito de la escultura y del arte encontramos a Luisa Roldán, pero si nos derivamos, por ejemplo, también a otro caso muy famoso, que es el de la literatura, Agatha Christie, cuando escribía las novelas, no publicaba las novelas bajo su nombre, tenía que publicarlas bajo el nombre del marido. Y ella no pudo reconocerse como autora de cientos y cientos de relatos y de cientos de novelas que publicaba en Inglaterra por aquellos años, hasta que derivaron años y años después. O sea, la injusticia de feminismo, o sea, el verdadero valor que se le dio al feminismo fue luego de esos movimientos sufragistas y gracias a ellos, claro, lógicamente.
1: Bueno, luego cuando tengamos en pantalla a los santos patronos, hablaremos un poco más de la biografía de Luisa Ignacia Roldán Villavicencio, que es como se llamaba literalmente la conocida como la Roldana. Hemos visto también esa alfombra de la que tú hacías mención antes, David.
2: Sí, porque este año se han colocado tres, no se han colocado una como siempre se ha dispuesto en la Plaza de San Juan de Dios por los grupos jóvenes. Vemos también la cruz de guía y los dos faroles de la Archicofradía de La Palma, que es la hermandad que presidió el Vía Crucis oficial de Hermandades y Cofradías este 2026, y también justo ahí, en el lateral, a Santa Beatriz de las Hermanas Concepcionistas del Convento de Santa María, en un altar dispuesto en el final de esa calle nueva. Muy buen altar, me gusta mucho cómo está a nivel particular, cómo está montado, la distribución sobre todo de las velas. Yo es que soy muy tiquismiqui con las alturas, las medidas y la disposición de cómo están los jarrones, y me gusta mucho cómo está montado.
1: Muy bonito, sí señor. Ha sido la tónica generalizada de todos los altares de este año, ¿eh? Muy bien montados, con mucho gusto. Fijaos las dos arañas esas que se han colocado en la parte del dosel. También se pasa muy bien. Yo tengo recuerdos muy nostálgicos de aquellos años en los que yo formaba parte de mi junta de gobierno de la Borriquita, de la Hermandad de la Paz, y montábamos altar y pasábamos, pues eso, momentos entrañables de convivencia. Al final, en vísperas de un día grande como es el Corpus, te lo pasabas montando una plataforma, un andamiaje, con cortinajes, con flores, con insignias, con enseres. Luego llegaba el día del Corpus y estabas rendido, ¿no? Ahora encima tenías que hacer el recorrido en la fila con un cirio, con una vara. Ahí estamos viendo bandejas muy apropiadas que recogen la última cena de Jesús. Y esos cuatro arcángeles.
2: Arcángeles.
1: Que además pertenecen al paso de misterio del Santísimo Cristo de la Expiración. Que llevan también pues esas espigas para darle ese toque sacramental al altar. El último altar de la calle Nueva, o el primero según la dirección de la marcha. Cruz de guía, faroles de la Archicofradía de La Palma, como bien apuntaba David.
2: Hay más presencia de público ahora, por ejemplo, en la calle Nueva, que lo que estábamos comentando antes de

0: de la plaza de la catedral, que es algo bastante triste, pero aquí parece que se compensa un poco ese porcentaje de público que espera a la llegada de todas las representaciones de las hermandades y a la custodia del Santísimo Sacramentado. Una cruz de guía que, para aquellos ustedes que no lo sepan, la cruz de guía siempre en el Corpus Christi que abre junto con los dos faroles es la de la hermandad que ha presidido el Via Crucis oficial de hermandades y cofradías que hay durante la, bueno, que abre la cuaresma, por así decirlo. Pues esa hermandad es la encargada de que el día del Corpus su cruz de guía y sus dos faroles abran el cortejo de la solemnidad del Corpus Christi.
1: Buena temperatura. Es que hoy es verdad que se unen todos los ingredientes para un magnífico domingo de Corpus. Buena temperatura porque no hace un calor excesivo, pero tampoco hace, lógicamente estamos ya en junio, tampoco hace frío ni lluvia, aunque he conocido algún domingo de Corpus lluvioso. Pero en este caso la temperatura es agradable. Y luego invita a quedarse en casa, en la calle, tapeando, ¿verdad? Disfrutando, sí, de la gastronomía, de los bares de la ciudad, que tan buenas cartas nos brindan, y que al final de eso se trata también, ¿no? De mantener a la ciudad activa en una época ya para Cádiz de mucho ajetreo, ¿no? Con los barcos que llegan en nuestro puerto. No sé exactamente ahora si habrá llegado algún crucero, pero estamos ya en temporada alta. Por lo tanto, una procesión de esta envergadura en un día como el de hoy es un atractivo más allá de la fe y más allá de todo lo que representa, es un atractivo más de cara al turismo, ¿no?
0: Sí, bueno, hablando de hostelería, la procesión del Corpus Christi procesiona por uno de los laterales donde han abierto, has hablado de tapas, un nuevo bar muy icónico, no sé si sabes cuál es, el del Cirio, la taberna del Cirio.
1: Sí, sí, sí.
0: Que hoy precisamente es un día muy bueno, aprovechando el Corpus Christi para equilibrar esa salida procesional para luego seguir disfrutando de alguna manera o de otra la fiesta del día en sí. Todos los niños de comunión en Jesús con su respectivo traje de marinero, que no se pierden, ¿eh? Por mucho que pase el tiempo, siempre en alguna comunión se está llevando más el traje chaqueta. Me estoy dando cuenta que antiguamente ni se veían ni eran visibles en las celebraciones, pero a día de hoy como que se está siendo más vistoso ese atuendo en los pequeños que hacen su primera comunión, pero el traje de marinero, como pueden ver de ese pequeño abajo de nuestras pantallas, sigue presente en las celebraciones.
1: Bueno, ayer fue un día también muy emotivo, con esos escaparates que comentábamos, con esos altares que en su mayoría se empezaron a montar ayer, aunque hoy mismo hemos visto esta mañana montar a algunos, ultimando detalles. Y ya ayer pues se veía mucho público visitando los altares y visitando escaparates, también lógicamente acompañando a la patrona que salió ayer, ¿no? ¿A qué hora salió? Creo que fue sobre las 8.
0: Sí, la patrona
1: de traslado de ida, sí, a la catedral.
0: Bueno, ha compartido también Jesús la hermandad de la Soledad del Santo Entierro el altar de Corpus, que se ubica en la calle Pelota, con el que la cofradía pues se ha unido más a esta celebración del Corpus, donde la custodia que preside este altar, uh-huh, ha estado dando unos viajes interesantes, porque ha estado un tiempo en Sevilla, dado por las, vamos, este altar, las monjas carmelitas, pues han sido también portadoras de que se pueda realizarlo.
1: Uh-huh. Interesante lo que cuenta David Rodríguez.

Bueno, pues vamos a aprovechar este impasse que lleva ahí demasiado tiempo la Cruz de Guía detenida. Vamos a aprovechar este impasse para recomponernos nosotros también, buscar nuevas ubicaciones y disfrutar y deleitarnos con el discurrir de la custodia, como no podía ser de otra manera, y de la Virgen del Rosario, la patrona, como piezas claves de este cortejo del Corpus Christi 2026. Hacemos una pequeña pausa para la publicidad y enseguida volvemos, que no se vaya nadie, que la jornada del Corpus no ha hecho más que empezar.

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0: 12 y 20 minutos del mediodía. Avanza la Virgen del Rosario, la patrona de Cádiz, por la calle Nueva. Está buscando la plaza de San Juan de Dios. Como hemos dicho al principio, el itinerario con muy pocas variaciones respecto a años anteriores, por no decir ninguna.
1: Efectivamente, ahora mismo se encuentra la Virgen del Rosario en la calle San Francisco, le seguirá la calle Nueva, se introducirá en la plaza de San Juan de Dios, le seguirá en el lateral derecho y de manera recta la calle Pelota y seguidamente de nuevo a la plaza de la Catedral, donde una vez que finalice la bendición del administrador apostólico, la Virgen del Rosario junto con el Niño Jesús Dominico regresarán por calle Pelota, plaza de San Juan de Dios, calle Soprani, convento de Santo Domingo, al convento citado anteriormente.
0: Sonando musicalmente la banda del maestro Dueñas del puerto de Santa María, tras el paso que se detiene de la alcaldesa perpetua de la ciudad. Fijaos el colorido de las flores que contonean el perímetro del paso, con ese terno originario de la Virgen del Rosario. Fijaos también David Santana y su equipo, este equipo de capataces que se estaban fotografiando, inmortalizando ese momento del recorrido.
1: Tengo muy buenos recuerdos de esta cuadrilla y de Juan Pidre, ya que se pusieron en contacto conmigo para hacer la presentación del cartel de la Virgen del Rosario

0: en memoria a Juan Pidre padre, y resalté todas esas vivencias. Lo recuerdo como Juan Pidre proyectaba a la Virgen en torno a su vida en todo momento, y como inevitablemente su eterno capataz, así lo dicen los propios hermanos de la archicofradía. Juan Pidre será y siempre es el eterno capataz de la Virgen del Rosario.
1: La verdad es que he conocido muy pocas personas tan entregadas a la Virgen del Rosario como se entregó Pidre, ¿verdad? Es verdad que ha dejado un legado, ahí está, su cuadrilla, su gente, su hijo, el primero. Y bueno, y abanderan pues ese proyecto, ese legado, lo abanderan y lo defienden bien. Pero siempre quedará en la memoria nuestro querido Juan Pidre, ese capataz de la vieja usanza, que nos recuerda pues a esos veteranos que hoy todavía afortunadamente nos quedan, como Juan Manzano Barrios, como José Julio Reyeros, como José Luis Pájaro. Son los capataces más veteranos que, aun defendiendo la carga a la antigua usanza, han sabido adaptarse a los nuevos tiempos, ¿no? Que me parece algo fundamental también.
0: Sí, hay que saber compatibilizar la tradición con la exigencia que se presenta en el día a día, ya prácticamente del 2026. Hay cosas que se hacían hace 30 años que ya no se siguen haciendo a día de hoy, pero hay cosas o elementos que se siguen manteniendo de una manera o de otra. Nada más que hay que ver cómo iba un palio el principio de los años 90 a cómo va un palio a día de hoy.
1: Claro.
0: Pero en ambas épocas, la horquilla, por ejemplo, ha seguido permaneciendo por el paso de los años. Son varias diferencias, pero también podemos encontrar similitudes.
1: Bueno, pues ahí está detenida la patrona de Cádiz. Es la segunda oportunidad que tienen los gaditanos de reencontrarse con ella, más allá del 7 de octubre, que como saben es su festividad, sale a las calles y nosotros la acompañamos también con nuestros micrófonos y cámaras en directo. Forma parte de nuestra programación habitual, ¿no? El 7 de octubre es uno de los días grandes para esta casa. Y llama poderosamente la atención las flores. Le dan un toque, pues eso, veraniego, ¿verdad? Hablabas tú de los colores anaranjados. Recuerda un poco a los tonos frutales del verano, de la época estival. Y en cualquier caso, todo a ella le sienta bien, ¿no? Al final la que manda es ella, ¿no? Como dijera aquel. Y la que sobresale por encima de todo es ella y su hijo que lleva en el regazo.
0: Bueno, la jefa, simplemente queda todo resumido ahí. El jefe está en un convento y la jefa está en la orden dominica, en el convento de Santo Domingo. Vemos ya cómo se alzan las andas de la Virgen del Rosario. Maestro Dueñas interpreta ese característico redoble de tambores.
1: Qué bien suena, ¿eh? La banda del puerto de Santa María. Tiene una afinación y una musicalidad que además la diferencia. Tocando partitura, es decir, uno podría pensar que está sonando pues una misma banda si se rigen por una partitura. No. Con Maestro Dueña uno sabe que está sonando, sí, Maestro Dueña, porque tiene un toque muy personal y muy característico. Le han tocado hace unos momentos la marcha Cachorro Eterno, nos lo ha escrito nuestro compañero Juan Carlos Carmona vía interna, que es una de las grandes composiciones que se han creado recientemente y que están calando hondo en el panorama musical a nivel andaluz, a nivel cofrade, ¿no? A ver con qué marcha nos sorprenden ahora en este tramo del recorrido. Recuerden que ya solo le resta alcanzar la

0: Plaza de San Juan de Dios, cruzar por el ayuntamiento, entrar en pelota y desembocar a la plaza de la catedral, donde se recogerá la procesión del Corpus. Ella esperará a que don Ramón dé la bendición para retornar a Santo Domingo en compañía de Jesús del Milagro en la Sagrada Cena. Una tradición también que en esta casa hicimos nuestra y que ya no entendemos un día de Corpus sin ese retorno, sin ese regreso, contado y vivido a través de 7 Televisión. Mientras en la plaza de la catedral está llegando ya la banda que abre el cortejo.
1: Sí, esto, como comentábamos antes, es un poco la serpiente que se muerde la cola. Polilla ya se encuentra a escasos centímetros, podríamos decir, de entrar en la plaza de la catedral, pero tenemos música en la calle San Francisco con la Virgen del Rosario.
0: Pues vámonos con ella.

0: bastón de mando de la ciudad, en la delantera del paso lo lleva portado un angelito de plata y simboliza lo mismo que simboliza cuando el nazareno es el que lleva ese mismo bastón el Jueves Santo y se hace con el poder absoluto de manera simbólica de toda una ciudad.
1: Una decisión que se tomó tras ese maremoto que hubo en Cádiz el 1 de noviembre y que se decidió por parte de muchos gaditanos, y de hecho fue el clero gaditano en aquella época, de que la patrona fuera alcaldesa perpetua por la ciudad de Cádiz, y por eso ese bastón de mando que repercutió años después en esa coronación que tuvo lugar en esa plaza de San Antonio a la vista de todo el mundo.
0: Está entrando en la plaza de la Catedral la agrupación musical Polillas.

0: En 25 minutos llegamos a la 1 de la tarde. Ha sonado En la cena del Señor, una marcha de José Manuel Mena, interpretada por la agrupación musical Polillas, que entra ya en la plaza de la Catedral. Allí está nuestro compañero Juan Carlos Carmona. Juan Carlos, está muy cerquita de la agrupación musical, una marcha muy apropiada la que ha sonado.
1: Buenas tardes de nuevo, compañeros. Pues sí, marcha eucarística en un día en el que toda la música, marchas como el Corpus Christi, marchas como Cordero de Dios, pues están presentes, además de, por supuesto, la marcha triunfal, presentes en el repertorio musical de la banda que están acompañando al cortejo del Corpus. Por cierto, nivelón de la agrupación musical Polillas en el día de hoy, estrenándose en la cruz de guía del cortejo del Corpus, ya que el año pasado lo hacía la agrupación musical Ece Mater, que posteriormente va a acompañar al San Juan de la Cruz de vuelta a la iglesia del Carmen. Las tres agrupaciones musicales presentes en el día de hoy, y detrás de la agrupación musical Polillas, que ya se está yendo por la calle Santiago, la cruz de guía de la Archicofradía de La Palma. No sé si lo saben, pero cada año la hermandad que protagoniza o preside el Via Crucis oficial de las hermandades de Cádiz, en Cuaresma, es la encargada de abrir el cortejo con la cruz de guía. El año pasado lo hacía la Hermandad del Caminito y este año, por supuesto, la Archicofradía de La Palma hace lo propio, abriendo pues la sección de los niños de comunión, que bueno, pues otra de las curiosidades y de las cosas que tienen que ver con el Corpus, los niños de la primera comunión, el niño Jesús, el dulce nombre de Jesús de la patrona, obra de Miguel Ángel Valverde, y los demás pasos y demás cortejos que van acompañando al Santísimo. Como otra de las novedades, este año pues en la plaza de la Catedral se han instalado pues esos dos jarrones de, bueno, pues que llevan esas uvas, esos racimos de uvas muy propio de la Eucaristía. Y sí que es verdad que ha llamado la atención en las redes sociales en los últimos días que está instalado en la plaza

0: Pío XII o la Plaza de la Catedral, como gusten, el tío vivo, que pensaban que los mentideros cofrades, que iba a estorbar un poco a lo que viene siendo el cortejo y el cortejo del Corpus, pero no ha sido el caso. La verdad que no ha habido ninguna dificultad, el paso de las personas y los cofrades que estaban acompañando al cortejo, y bueno, había esa duda, y desde aquí podemos informar que se ha subsanado y que no ha habido mayor problema. Ahora sí se nota el viento en la plaza de la catedral, viento de poniente, viento fresco, gracias a Dios, no es un viento de levante caluroso, aunque sí que es verdad que cuando se para el viento se nota bastante la calor a todos los que están presentes aquí en la plaza de la catedral esperando a cada uno de los pasos y cada uno de las hermandades y guiones corporativos que se van a colocar en la plaza de la catedral, a la espera de la custodia y la bendición final por parte de Monseñor Ramón Valdivia, que nos decían por vía interna que iba a estar presente en Madrid junto al Papa León XIV, y me dicen también que esta misma tarde va a trasladarse hasta Madrid para estar con el Papa, una persona muy allegada al Papa, y que lo digo yo a modo personal, pero ojalá el Papa, que es el que tiene que decidir si se queda como obispo en la diócesis de Cádiz y Ceuta, pues que haga lo propio, porque creo que está haciendo un gran trabajo como administrador apostólico, y sería toda una alegría que se quedase en la diócesis durante un largo periodo de tiempo y seguir trabajando por el pueblo y la fe de Cádiz. No sé qué opináis, compañeros, desde plató, pero la verdad es que el Papa León es el que tiene la última palabra en si el administrador apostólico don Ramón Valdivia se quede en la diócesis.
1: Que si quizás hubiera estado hoy en la misa de Cibeles con el Papa, algunos hubieran pensado que ha ido buscando, pues, que lo nombren obispo, ¿no?, de Cádiz, ¿no?, como para apuntarse un tanto, ¿no? Sin embargo, ha optado por la humildad, por todo lo contrario, ¿no?, por cumplir con su obligación, de momento como secretario apostólico, y lo que tenga que ser, será. El gesto ha sido aplaudido desde diversos sectores de la sociedad, y nosotros pues también lo aplaudimos desde nuestro programa. Ojalá sea nuestro próximo obispo Ramón Valdivia, de la diócesis de Cádiz y Ceuta. Está llegando la custodia, con ella nos quedamos.

0: Bueno, pues en 15 minutos llegamos a la 1 de la tarde y esto es lo que está pasando, esto es lo que está ocurriendo en el centro de la ciudad de Cádiz. El Beato Fray Diego José de Cádiz ha llegado ya también a la Plaza de la Catedral, mientras que la custodia está alcanzando el último tramo de la calle Nueva, la patrona encargada de cerrar el cortejo penitencial. Está a la altura de San Agustín, más o menos, para que nos hagamos una idea, David.
1: Sí, bueno, ya el Beato ya se dispone a hacer esa maniobra para estacionarse durante esa espera para cuando llegue el Santísimo a la catedral y dar la bendición que finalizaría pues esa misa pontifical, porque debemos recordar de que se ha hecho la comunión, pero Ramón Valdivia no ha dado la bendición porque ha hecho primero toda la procesión por las calles y procederá a hacerla cuando vuelva a la plaza de la catedral. También en estos momentos está llegando por la calle Pelota las imágenes de San Servando y San Germán, que en unos instantes pues veremos en el lateral derecho de nuestras pantallas. En estos instantes pues se detiene la custodia en el lateral izquierdo, en esos últimos metros de la calle San Francisco, y vemos ya como comentaba de que se ven los ciriales y San Servando y San Germán en la esquina para ya entrar de lleno en la plaza de la catedral, y se detienen en estos instantes bajo la dirección de Paco Martín con su pequeña reclutación, vamos a decirlo, de cargadores que procesionan con ellos durante toda la Semana Santa. Y bueno, a la espera ya de que venga San Juan de la Cruz de la Archicofradía del Carmen, la Virgen del Rosario y el Santísimo Sacramento en sí.
0: Muy bien, bueno, pues estamos viendo, como tú bien apuntas, la presencia de los santos patronos. Habíamos hablado del orden de los factores que sí altera el producto. Decíamos que la patrona era la encargada de cerrar. No, imposible. La encargada de cerrar la procesión es el Corpus, es la custodia.

0: día. De hecho, la Virgen de... Hemos tenido un lapsus ahí porque la Virgen del Rosario la hemos visto precisamente ya entrar de lleno en la plaza de San Juan de Dios, ¿eh? Así que, bueno, queda aclarado ese orden. El caso es que los patronos están ya también a punto de entrar en la plaza de la catedral, y quería hacer algunos apuntes acerca de los patronos por aquello de la autora, ¿no? De Luisa Roldán, cuya obra se caracterizó precisamente por el realismo. Ahí pueden ver que es una obra realista. Ambas, tanto San Servando como San Germán, la expresividad de los rostros, la intensa emoción religiosa propia del arte barroco, que es la época que le tocó vivir a Luisa Ignacia. Una escultora que realizó tallas en madera policromada para procesiones, imágenes devocionales y delicados grupos de terracota. De hecho, son muy conocidos, hay algunos que están en el Museo del Prado, especialmente escenas de la natividad y figuras infantiles de gran sensibilidad artística. En fin, que estamos hablando de una figura importantísima dentro de la historia del arte. De hecho, tras desarrollar una importante etapa artística en Sevilla, la Roldana se trasladó a Cádiz, estuvo viviendo aquí, en nuestra ciudad, en 1686, aunque luego, posteriormente, se trasladó a Madrid. Allí alcanzó el mayor reconocimiento de su carrera al ser nombrada escultora de cámara del rey Carlos II, un cargo que mantuvo también durante el reinado de Felipe V. Fue una de las pocas mujeres de su época que logró abrirse camino en una profesión dominada, como decíamos anteriormente, por hombres. Qué bien le queda también, dicho sea de paso, ese paso, valga la redundancia, de la palma. Le dan un toque, ese dorado del ropaje, esos estofados con la plata del paso, le dan un toque, para mi gusto, con mucho gusto, ¿verdad?
1: Sí, bueno, también resaltan elementos de la orfebrería de los patronos, como pueden ser los crucifijos de la mano derecha e izquierda que disponen, o la diadema, que también llevan ambos como santificados, y los respiraderos en sí también tienen la misma tonalidad, que respetan con estos instrumentos, estas señas que llevan los santos patronos de la ciudad. Vemos también detrás de ellos más guiones corporativos de este corpus, de todas las hermandades que han salido a la calle a procesionar y a celebrar la salida del Señor por las calles del centro histórico de la ciudad. Avanza ya el paso de la Virgen de la Palma con San Servando y San Germán sobre él, para encarar ya, pues, situarse en uno de los laterales de la rampa de la catedral a esperar al Santísimo Sacramento.
0: Según la tradición cristiana, San Servando y San Germán eran dos soldados romanos que vivieron a comienzos del siglo IV y que fueron perseguidos durante las últimas persecuciones contra los cristianos bajo el emperador Diocleciano. Se negaron a renunciar a su fe cristiana, por lo que fueron encarcelados y finalmente martirizados. De ahí que sean, pues, dos santos mártires. Se representa el martirio, se representa con esas dos palmas que estamos viendo en pantalla. Eso simboliza el martirio. Y la tradición sitúa la muerte de ellos cerca de la antigua ciudad romana de Carteia, alrededor del año 304. No sé si nuestro compañero Juan Carlos sigue ahí para que nos dé también su visión, muy cerquita del paso de los patronos. Juan Carlos Carmona, ¿dónde te encuentras exactamente?

exactamente muy cerquita de los santos patronos que están a punto, pues no sé muy bien si de situarse en la plaza de la catedral o de entrar precisamente en la misma. Y varias cosas que quería comentar. Los patronos, obras de Luisa Roldán, una Luisa Roldán que ha sido protagonista nada más y nada menos que de uno de los exámenes de la PAU, prueba de acceso a la universidad 2020.

0: 6 en la asignatura de Historia del Arte. El arte sacro presente también en uno de los exámenes más importantes de los estudiantes de toda Andalucía, y que esta gran escultora, que pasó por muchísimos problemas a lo largo de su vida, pero el arte, la virtud que tenía era la imaginería, inculcado también por su padre, Pedro Roldán, y estos santos patronos que nos dejó en Cádiz, junto también al Ex-Homo de la catedral. Y una de las cosas a mejorar, creo yo, al año que viene, bajo mi punto de vista, creo que le vendría muy bien una banda de música a lo largo del recorrido del Corpus a los santos patronos, ya que es la única vez que procesionan por las calles. El año pasado lo hacían por primera vez, y una banda de música creo que le vendría bastante bien, porque creo que hay bastante distancia entre banda y banda a lo largo del cortejo, y no se pisarían. Y una de ellas podría ser perfectamente la banda de música Ciudad de Cádiz, que es una banda gaditana que creo que está haciendo las cosas bien, y que, a excepción de Rosario de Cádiz, es la única que no va a tocar en el día de hoy, en el día del Corpus, y con un repertorio selecto y un repertorio acorde, creo que le vendría bastante bien a este paso de los santos patronos, en el que también existe el debate, pues, de que procesionen juntos o en pasos separados. Yo la verdad es que la estética que tiene me parece la idónea, pero ya para los gustos, pues, hay muchas opciones para que procesionen estos santos patronos que tenemos la suerte de tener en la ciudad. Suben la rampa de la catedral los santos patronos, y parece que los diferentes estandartes de las hermandades se van a colocar muy cerquita del altar que se va a preparar para la bendición del Santísimo, para finalizar con esta procesión del Corpus Christi. Sonido característico de la Semana Santa gaditana, esas horquillas dando en la rampa. Los tenemos muy cerquita de nuestras pantallas, ahí lo están viendo, a los santos patronos de la ciudad de Cádiz, y copatronos, por cierto, de la ciudad de San Fernando, en el Cerro de los Mártires, que es donde fueron, pues, ese martirio, estos dos santos patronos. Y detrás, pues, las diferentes hermandades que van siguiendo, como por ejemplo la Hermandad de los Afligidos, que está de aniversario, 300 aniversario, y también la Hermandad de la Buena Muerte, que hemos visto que están también de estreno con ese guión corporativo que están estrenando en el día de hoy. Tenemos a los patronos subiendo por el portón grande del primer templo diocesano, que es nuestra catedral, sede principal de la diócesis de Cádiz y Ceuta.
1: Es decir, que si ese martirio lo recorrieron juntos, yo creo pensar que la mejor forma de representarlos es en una misma escena, ¿no? No sé qué te parece a ti, David.
2: Sí, bueno, a ver, anteriormente, antes de que los de Luisa Roldán salieran, antes salían cada uno en un paso independiente, pero yo creo que la disposición de cómo está actualmente es la más acertada. Por lo que tú comentas, son dos hermanos al fin y al cabo. Ya no solamente por motivo familiar, sino también por motivo histórico. Si fueron condenados a la par y fueron encarcelados cada uno por su parte, pero toda esa penitencia psicológica, por así decirlo,

0: al saber que viene la muerte, la pasaron juntos. ¿Sabes? Por eso yo creo que lo esencial reside en la unión de ellos dos, también como simbología de un martirio, pero también del amor de dos hermanos, que también es un símil que se puede hacer.
1: Ha sido asunto de debate durante algunos años, pero bueno, conviene hacer estas aclaraciones históricas para entender, pues, por qué las hermandades hacen las cosas, que aquí nada es por casualidad, aquí no... Nada es baladí, todas las hermandades estudian muy mucho cómo hacer las cosas, y en el caso de los santos patronos, la razón que han dado siempre me ha parecido una razón de peso y convincente en cualquier caso. Estamos viendo como maniqueteros de la custodia al padre Rubén Virués a la izquierda y Alfonso Gutiérrez Estudillo a la derecha. No sé si José Julio los va a fichar para servitas también con la horquilla. Ojo, este es una experiencia única, ¿no? Del domingo de Corpus. La presencia de los sacerdotes como portadores de la máxima expresión de la Eucaristía en las calles.
0: Vemos también, aunque sea poca gente, se ha visto a personas arrodilladas, que ya lo comentaba nuestro compañero Juan Carlos, vemos ahí la manuflexión de las personas mayores, que es importante hacerlo, porque no está pasando una imagen de Semana Santa, ni una Virgen Mariana, perdón, una imagen mariana, sino el Señor en cuerpo y alma, y es el momento de máximo respeto que se debe de tener, al menos dentro de la religión cristiana. Y como ese momento solamente es una vez al año, yo creo que no pasa nada con que destinemos 7 o 8 segundos a estar arrodillados ante el paso de la custodia, que yo creo que el respeto se lo merece. Vemos también cómo se escucha el replique de las campanas. Y ya prácticamente le seguirá a la custodia la calle Pelota y ya se adentrará en la plaza de la catedral, finalizando así este pequeño desfile procesional, por decirlo de alguna manera, que ha tenido Cádiz en la mañana de hoy, donde hacemos una estimación aproximada. Si ahora son las 1:00 del mediodía, pues sobre las 1:15, puede ser 1:20, puede que llegue a la plaza de la catedral. He dicho antes, sin querer, la palabra replique, y es repique. Siempre la lío, siempre le añado un monema innecesario.
1: Bueno, pues de todas formas, todo esto se puede replicar, ¿eh? Al final estábamos hablando de esa controversia de los patronos, si separados o si juntos, pues todo eso se presta también a un repique, ¿eh? Bueno, pues bromas aparte, está el Santísimo ya bajo los toldos de la calle central de la plaza de San Juan de Dios, y tú te vas a marchar para el lugar de la noticia, David, porque además tú eres vecino del barrio de Santa María y la patrona pasa por tu casa.
0: Efectivamente.
1: Como para no estar, ¿no? Y recibirla, ¿no?
0: Sí, además que es algo que me gusta hacer de tradición, de siempre, desde que nos mudamos a la calle, que es verla, tanto en el traslado de ida hacia la plaza de la catedral como en el regreso a Santo Domingo. Y es un momento muy especial. El 7 de octubre también, pero cómo brilla el sol en los domingos de Corpus cuando ella pasa, con esa nube de incienso que se levanta, para mí es un recuerdo muy bonito y que siempre me gusta, mientras Dios me deje vivirlo en mi calle y sobre todo con la gente que quiero mucho.
1: Muy bien, me gustaría, antes que te marches, que además te vas a marchar ya dentro de poco, que nos dejes tu visión de este domingo de Corpus, cómo lo has visto. Un titular, tú que eres también profesional de la prensa escrita, ¿qué titular, qué balance, qué análisis puedes hacer de esta jornada?
0: Bueno, pues ha sido

0: una espera de este Corpus, yo creo que más ansiada y más esperada que la de los otros años, no por otro motivo, sino por la desilusión que luego provoca que llegue el día del Corpus y que no se cumplan las expectativas que se tenían. Pero yo creo que al menos este año, tanto por partida doble, por el Consejo de Hermandades y por el Ayuntamiento de Cádiz, se ha hecho un cambio bastante significativo que resulta llamativo, varios detalles de mejoría, sobre todo la presencia de más altares, el regreso del romero, innovaciones, por ejemplo, que haya tres alfombras de sal y no haya solamente una, que el señor de la cena esté dispuesto en un sitio más alto y más visible, como se le debe de otorgar. Y yo creo que al menos este año es muy diferente a la opinión que tenía del año pasado. Yo este año le doy un notable casi sobresaliente. El año pasado me dejó con muy mal sabor de boca porque no terminaba de encontrar aquello a lo que siempre me habían dicho que se parecía al Corpus y que era el Corpus en Cádiz en aquellos años. Y al menos, por lo menos, hoy, domingo 7 de junio, he podido ver de que se ha recuperado un poco esa sensación bonita de lo que es vivir un Corpus en Cádiz.
1: Muy bien, bueno, pues un análisis el titular.
0: Yo creo que pondría el retorno de lo el retorno de lo inesperado, no porque no es algo inesperado, sino que se sabe que llega el Corpus, sino el retorno de algo que se daba por perdido, sí.
1: Bien. Pues muy bien, un titular que invita a la esperanza, ¿no? Un poco sí. al seguimiento de recuperar las cosas de nuestra ciudad. Querido David, no te despido porque hablaremos dentro de un ratito desde el centro de la ciudad. Que sigas disfrutando de esta jornada, que ahora tiene también pues ese sabor a retorno, a vuelta, a regreso de la patrona y la cena. Luego también, no sé si comerás en la calle, pero también es otra de esas tradiciones de la ciudad, tomarse una cervecita, una tapita, después de disfrutar de la presencia de Dios por las calles de Cádiz.
0: Sí, de hecho la Hermandad de los Desamparados me ha invitado a su casa de hermandad para disfrutar de un pequeño ágape, bebida. Va a estar muy bonita la cosa.
1: Muy bien, bueno, pues gracias y hasta dentro de un ratito, que volveremos a saludarte ya en el centro de la ciudad. No sé si Juan Carlos Carmona está con nosotros. Juan Carlos, tú sigues ahí. Entiendo que estarás muy cerquita de la patrona ahora mismo, que está entrando, que ha entrado ya, de hecho, y está haciendo el giro en la emblemática plaza de la catedral. Adelante.
2: Exactamente, estoy aquí muy cerquita de la madre de todos los gaditanos y está sonando todo un clásico eucarístico, que es la que me dejé en el tintero antes en la anterior intervención, que es la marcha triunfal, que tiene su adaptación a agrupación musical y también a banda de música. Y detrás de la patrona, pues las archicofradías, la archicofradía del Pilar, la del Ecce Homo, la de Columna, y así sucesivamente hasta llegar a las hermandades sacramentales, que están muy cerquita de la custodia, porque dan culto los 365 días al Santísimo Sacramento del altar, nada más y nada menos que 7 Televisión te lo está ofreciendo en directo desde las 9 de la mañana, los más madrugadores de Cádiz, para ofrecerte al Santísimo que se hace presente en las calles de la ciudad una vez al año, y tenemos que aprovecharlo para pues tantísimas cosas, tantísimos problemas que solemos tener a lo largo del año. Hoy es el día para adorarlo y pedirle por todos nosotros, por el pueblo de Cádiz, por sus cofradías, y pedir por supuesto salud y esperanza. Termina la marcha y ha sonado pues el paso a tambor un poco más ligero. No sé si es porque hay cierto retraso, aunque estábamos comentando con las demás personas del público, y es que este año se ha adelantado la misa pontifical a las 9:30, cosa que se agradece porque luego los traslados del Corpus se alargan hasta ya metidos en la tarde. Y parece que hoy va a ser todo un poco más temprano para llegar pues la Virgen del Rosario de nuevo a

0: su convento, a su santuario, a Santo Domingo, su casa, la casa también de nuestro Padre Jesús del Milagro en su sagrada y última cena, que está presidiendo el altar mayor de la fachada del ayuntamiento. Por cierto, creemos que el Cristo de la Cena está presidiendo el altar en la fachada del ayuntamiento, puesto que hay un andamio en la calle Nueva, porque además la Hermandad de Expiración ha tenido que montar el altar casi en la esquina de la Plaza de San Juan de Dios por el tema del andamio, que también molestó en Semana Santa y que aún no ha terminado esa obra. Y bueno, pues también, por supuesto, creemos que es mejor, yo por ejemplo, creo que es mejor lugar la fachada del ayuntamiento que la calle Nueva, pero ya para gustos colores. Se está preparando aquí, ya en la misma puerta, el mismo cancel de la Santa Iglesia Catedral, la mesa donde va a reposar el Jesús sacramentado. Se va a retirar la forma de la custodia para meterla en la propia custodia de mano, para hacer la bendición final al pueblo de Cádiz. Se están poniendo los candelabros y ya se están retirando pues las personas del cortejo de las diferentes hermandades, pero también no hermandades, porque hemos visto también pues a los caballeros hospitalarios, las hermanas también de la congregación de Lourdes, que han participado al principio del cortejo, y las diferentes hermandades sacramentales que están llegando a la plaza de la catedral. Se nota el viento y que está pues llegando a sus últimos compases esta procesión del Corpus Christi. Jesús, aunque terminemos la retransmisión de hoy como es debido, con la bendición del Señor, mañana tenemos programa y estaremos también a las 10 de la noche, un lunes más de Luz de Pasión, con información cofrade y también con protagonistas y cosas interesantes que contar.
1: Nuestro querido David Rodríguez también, para contarnos contigo el regreso tanto de la patrona como de la cena. Y nosotros mientras pues vamos comentando lo que estamos viendo, que no es otra cosa que la llegada de la custodia, la parte importante de este cortejo procesional a la plaza de la catedral, como bien has dicho. Hasta que no se diga por parte de don Ramón, o hasta que no se imparta por parte de Ramón la bendición apostólica, pues no habrá dado por terminada la procesión del Corpus de hoy. Ahora parece que sí que se ve, se palpa el ambiente. Hay más bulla de personas, más trasiego en la plaza, a diferencia de lo que veíamos y contábamos a la salida, ¿no? Se ve que gusta más salir, pues entrada ya la media tarde, o el mediodía, mejor dicho. Nos llegan imágenes de la custodia, la calle Pelota, en el tramo final del recorrido.

Ahí vemos el cuerpo de acólitos que visten el tradicional roquete blanco sobre túnica o alba negra, y el incienso que nos llega hasta los estudios centrales de 7 Televisión en la zona franca, ¿verdad? La imagen es tan nítida que parece hasta que podemos oler el perfume. Y los canónigos, pues, que visten ese atuendo también característico, con esa esclavina morada tan original de esos puestos de la iglesia, que son los encargados de la guardia y custodia, nunca mejor dicho, de los enseres y actividades de la catedral. Hemos comentado al inicio de la retransmisión que este año se ha recuperado por fin el romero y el tomillo por las calles del itinerario. Lo ha creído oportuno el ayuntamiento y le da también, pues, ese toque, ese aroma tan característico del domingo de Corpus. La custodia de plata, que es una de las grandes joyas artísticas y religiosas de la ciudad, se la puede ver durante todo el año porque es conservada en la Catedral de Cádiz, en el interior del templo. Fue realizada principalmente en plata entre 1649 y 1664 por el platero Antonio o Alfonso Suárez, sobre una custodia interior más antigua de estilo gótico, datada entre finales del siglo XV y comienzos del XVI. Está considerada la custodia procesional de plata más grande de España, por encima de la de Sevilla, de la de Granada, de la de Toledo. Con su carro procesional alcanza aproximadamente 5 metros y medio de altura. Lo que también repercute en el peso, evidentemente, plata. Y con esa altura, pues estamos hablando de que su peso rondará en torno a los 391 kilogramos. Y está realizada íntegramente, como digo, en plata, incluido el carro sobre el que procesiona. Además, es una altura, ahora la verán en pantalla, que no impresiona porque está bien diferenciada en esos tres cuerpos superpuestos. En el inferior se sitúa la custodia gótica interior, el llamado o el conocido como el cogollo. Luego en el segundo aparece una imagen de Cristo resucitado y ya en la parte superior, pues, una alegoría de la fe, que es lo que remata ese remate con los ojos vendados, una alegoría de la fe. Como curiosidad, podemos contarlo, lo contamos todos los años, pero es verdad, para aquellos que estén viendo nuestra retransmisión desde otros lugares, que dentro de la misma catedral también se conserva la famosa custodia del millón, llamada así porque está adornada con una enorme cantidad de piedras preciosas, que ronda, pues eso, precisamente, el millón de piedras preciosas. Suenan de nuevo las campanas. Y entra ya el cuerpo de acólitos a pie de rampa, en estos momentos pasando por delante de la patrona de Cádiz, el verdadero Cristo.

0: pasando por delante de nuestras cámaras la custodia, que ahora hará el giro para subir por la rampa de acceso a la catedral. Juan Carlos Carmona sigue muy cerquita, está sonando, creo que la marcha Corpus Christi, ¿no? Adelante.
1: Pues está sonando de nuevo la marcha triunfal a la subida del Corpus, de la custodia del cuerpo de Cristo, que se detiene en estos momentos antes de entrar y de subir esa rampa por parte de la banda de música Palomares de Trebujena. No sé si nos llega sonido. En cualquier caso, vamos a intentar escuchar los sones de la banda en los últimos compases de la procesión de Jesús sacramentado.

1:20 de la tarde, está entrando por la puerta principal de la catedral la custodia, el Santísimo Sacramento del altar.

Ha sonado el himno nacional y ahora vemos cómo Bruno García, el alcalde, entra también. Ahora se va a habilitar una especie de mesa de altar en ese tramo final de la rampa para que desde ahí primero se proceda a la retirada del viril con la sagrada forma de la custodia y luego para que también desde esa mesa el administrador apostólico, don Ramón Valdivia, pues imparta la bendición final de esta jornada, de este acto, de esta misa pontifical que aún no ha concluido.

y entremos pues en la segunda parte de esta retransmisión. Haremos una pequeña pausa para la publicidad después de la bendición, para también ir buscando nosotros ubicaciones, para contarle al detalle los retornos de este niño, el niño dominico que ven en pantalla, que retornará en compañía de la Virgen del Rosario, la patrona, y el Señor de la Cena. Siguen tocando las campanas. Y nos gusta mucho ver la ciudad así de atestada de público. Fijaos en el final de la imagen, o sea, en el interior de la catedral, como ya traen la sagrada forma en un viril, una custodia más pequeñita, y para ello el administrador apostólico se ha servido de un paño humeral, que es como se llama ese paño que lleva sobre los hombros. Precisamente se llama humeral porque va sobre los húmeros, y ahí se ha colocado ya la sagrada forma en la mesa de altar. Se arrodilla, va a inciensar, y vamos a prestar mucha atención a la bendición, conclusión y clausura de esta misa y de esta festividad del Corpus Christi 2026, en directo, contándolo, 7 Televisión, la televisión de las cosas de Cádiz.

0: Jesús sacramentado.
1: Sea por siempre bendito y alabado.
0: Padre nuestro que estás en el cielo, santificado sea tu nombre. Venga a nosotros tu reino. Hágase tu voluntad en la tierra como en el cielo.
2: Danos hoy nuestro pan de cada día. Perdona nuestras ofensas, como también nosotros perdonamos a los ofensores.
0: Dios te salve María, llena eres de gracia, el Señor es contigo. Bendita tú eres entre todas las mujeres y bendito es el fruto de tu vientre, Jesús.
3: Santa María, Madre de Dios, ruega por nosotros. Ahora y en la hora de nuestra muerte.
0: Gloria al Padre y al Hijo y al Espíritu Santo.
4: Como era en el principio, ahora y siempre, en los
0: siglos de los siglos. Alabado sea Jesús sacramentado.
1: Sea por siempre, bendito y alabado.
0: Padre nuestro que estás en el cielo, santificado sea tu nombre. Venga a nosotros tu reino. Hágase tu voluntad en la tierra como en el cielo.
2: Danos hoy nuestro pan de cada día. Perdona nuestras ofensas, como también nosotros perdonamos a los ofensores. No nos dejes caer en tentación y líbranos del mal.
0: Dios te salve María, llena eres de gracia, el Señor es contigo, bendita tú eres entre todas las mujeres y bendito es el fruto de tu vientre, Jesús.
3: Santa María, Madre de Dios, ruega por nosotros
2: ahora y en la hora de nuestra muerte.
0: Gloria al Padre y al Hijo y al Espíritu Santo. Alabado sea Jesús sacramentado. Padre nuestro que estás en el cielo, santificado sea tu nombre. Venga a nosotros tu reino. Hágase tu voluntad en la tierra como en el cielo.
1: Danos

0: a los que nos ofenden.
1: Dios te salve María, llena eres de gracia, el Señor es contigo, bendita tú eres entre todas las mujeres. Y bendito es el fruto de tu vientre, Jesús.
0: Santa María, Madre de Dios, ruega por nosotros pecadores, ahora y en la hora de nuestra muerte.
1: Gloria al Padre, y al Hijo, y al Espíritu Santo. Alabado sea Jesús sacramentado.
2: Muy bien, bueno, pues así finaliza este acto religioso. La misa pontifical concluye con la procesión ya recogida del Corpus Christi y con esa bendición por parte de don Ramón Valdivia, administrador apostólico de la diócesis de Cádiz y Ceuta. Culmina la parte oficial de esta jornada y comenzamos ahora con otro bloque, con otra parte de este domingo de Corpus, que será también retransmitida en directo por 7 Televisión, que no es otra cosa que el regreso tanto de la Virgen del Rosario, la patrona, como de la imagen sagrada de la cena y el niño dominico que va abriendo el cortejo precisamente. Así que vamos a hacer una breve pausa para la publicidad. Vamos a volver a ubicar y reubicar nuestras cámaras y micrófonos para poder ofrecerles con nitidez lo que resta de jornada, que todavía es mucho en este domingo de Corpus 7 de junio. Una breve pausa y volvemos enseguida.

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0: pasa por igual.
1: La marcha Macarena de Abel Moreno Gómez en esa primera tirá de regreso ya de la Virgen del Rosario, la patrona de Cádiz, rumbo al convento de Santo Domingo. Faltan 20 minutos para llegar a las 2 de la tarde. Espera.

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48 minutos sobre la una de la tarde, sigue avanzando el paso de la patrona de Cádiz, la Virgen del Rosario, por la calle Pelota, buscando ahora el sentido inverso, la plaza de San Juan de Dios, para después ir buscando el barrio de Santa María, donde se recogerá en torno a las 2:30, 3 menos cuarto, al igual que el Señor de la Sagrada Cena y el Niño Dios que va abriendo el cortejo. Niño dominico. Se ha detenido el paso ahora, pues en la parte central de la calle Pelota, como decíamos, acompañada musicalmente por la banda del Puerto de Santa María, del maestro Dueñas. Ahora vamos a conectar con nuestro compañero Juan Carlos Carmona, que está buscando nuevos emplazamientos. Para que también él, ahí cerquita, pues pueda detallarnos todo lo concerniente a este regreso que le vamos a llevar en directo cuando faltan 10 minutos para llegar a las 2 de la tarde. En directo contándolo 7 Televisión, la televisión de las cosas de Cádiz. Y creo que ya tenemos a Juan Carlos con nosotros. Juan Carlos Carmona, ¿dónde estás exactamente? Porque te he perdido la pista, sé que estabas muy cerquita de la patrona, ¿no? Sí, adelante, Juan Carlos. Bueno, pues no tenemos el sonido de Juan Carlos. Cuando Juan Carlos esté preparado, pues que nos pida paso. Ahí está dando la levantada, se levanta el paso, suenan las campanillas de los candelabros como si fueran pequeños avisos de que está llegando la Virgen o el Corpus. En este caso yo recuerdo una conversación con el Padre Pascual hace ya algunos años, cuando se estrenaban estos candelabros, en los que están colgando pequeñas campanitas y hacían las veces del ábaro, ¿verdad? Era como ir anunciando la llegada de la Virgen, pero a la vez la llegada del Santísimo Sacramento en un día festivo como el de hoy. Va a sonar de nuevo la marcha procesional por parte de la banda de música del maestro Dueña del Puerto de Santa María.

0: paso de la patrona en el último tramo de la calle Pelota y está ya el cuerpo de acólitos en la plaza de San Juan de Dios. Y rápidamente pues se va a proceder al tramo final, ya no de una calle, sino del recorrido de este domingo de Corpus, que les estamos contando desde bien temprano, desde que amanecía con el traslado de ida del Señor de la Sagrada Cena al altar. De el ayuntamiento. Y vamos a intentar de nuevo conversar con nuestro compañero Juan Carlos, que se encuentra cerquita de San Juan de Dios, buscando nuevas ubicaciones. Nos dicen que hay mucha gente, mucho público ahora, a diferencia de lo que veíamos y contábamos a primeras horas de la jornada. Se levanta el paso de la Virgen, se levantan los ciriales y vamos a intentarlo de nuevo con Juan Carlos. Juan Carlos Carmona, ¿dónde estás exactamente? Creo que ya te tenemos, ¿no? Adelante.
1: Ahora sí, estamos en directo, estamos justo delante de la fachada del ayuntamiento, en el que, bueno, pues de manera excepcional va a pasar el cortejo de la patrona de regreso, buscando la calle Sopranis para volver a su templo, a Santo Domingo, y detrás pues irá nuestro Padre Jesús del Milagro, que además han tenido el detalle de estar toda la Junta de Gobierno, la Presidencia, con el guión corporativo delante de Jesús del Milagro, para recibir a la

patrona, la Virgen del Rosario. Está ahí al completo la Junta de Gobierno comandada por Manolo Barragán y ya se están apreciando los ciriales. Ahora sí que se nota el calor en la Plaza de San Juan de Dios. Parece que el viento se ha calmado, el viento de Poniente, y cuando se calma el viento, pues pasan este tipo de cosas, que se nota el calor, pero si no hay calor, no es un domingo de Corpus. Por supuesto, aquí en Cádiz estamos acostumbrados a ello. El guión, el sin pecado que va abriendo el cortejo de la patrona, que habitualmente lo solía hacer con el suyo, pero este es de la Reina de Todos los Santos. Y el dulce nombre de Jesús, que está pues pasando por delante de nuestras pantallas, cargado por los pequeños, con ese polo de la patrona y esta cuadrilla que cada año pues porta al dulce nombre de Jesús, siendo el futuro de la carga, el futuro de los que portarán los pasos en la Semana Santa de Cádiz. También está la Hermandad de las Cigarreras representando a la hermandad en este cortejo de regreso y acompañando pues a la patrona. Está sonando una marcha al fondo de la plaza. De momento creo que no tenemos sonido, pero en cuanto lo tengamos vamos a darle paso a la banda de música Maestro Dueña, que está interpretando la marcha El Día del Señor, por delante del edificio Amaya, muy cerquita ya de Jesús del Milagro.

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Bueno, pues ha sonado la música cofradiera. Juan Carlos, qué buena relación de marchas está llevando la banda del Puerto de Santa María, del maestro Dueña, ¿verdad? Durante toda la jornada de hoy. Una selección exquisita de marcha procesional.

Efectivamente, una selección exquisita, ha sonado el Día del Señor y no he podido vivirlo, pero me han dicho por vía interna que ha sonado una composición llamada Cachorro Eterno, dedicada al Santísimo Cristo de la Expiración, El Cachorro de Triana, obra de Francisco Antonio Ruiz Gijón, y que es una de las marchas de moda junto también al Día del Señor, por supuesto, la que acaba de sonar. Y lo que suena en estos momentos en la plaza de San Juan de Dios son las campanas de la iglesia de San Juan de Dios. Además, un campanario que ha sido restaurado recientemente, esas campanas, al paso de la patrona, al paso de la Virgen del Rosario, la alcaldesa perpetua. Miles de calificativos y adjetivos para llamar a este símbolo de fe y devoción de la ciudad de Cádiz. Y ahora parece que va a haber relevo de cargadores. Y si hemos recordado al gran Manolo Bernal, tenemos que recordar también a Juan Pidre, eterno capataz de la patrona, que ahora pues comanda sus pasos su hijo, desde hace unos cuantos años, y que una cuadrilla conformada por lo mejor de la carga gaditana van a aportar a la que la llaman la capitana, la Virgen del Rosario. Hemos visto también que se ha pues alimentado, enriquecido ese patrimonio decorativo dentro de la procesión del Corpus, el recorrido, con esas dos columnas de los santos patronos que recuerdan pues a las columnas que están en las puertas de tierra y que cada vez que se cumple el aniversario de la muerte de los dos patronos, pues se les otorga, se les pone dos coronas florales en honor al martirio de los santos patronos. Hoy es día de patrona, es día de patronos, es día de cena, es día de Eucaristía, es día del Señor, es día grande, porque Jesús ha salido a las calles de Cádiz para repartir amor, esperanza y fe en todos los rincones de esta bendita ciudad. Y no creáis que bendice solo las calles del centro, sino que también a su vez se hace extensible a las calles del extrarradio, a los barrios que visitó el nazareno el pasado verano, los barrios de Puntales, de Loreto, Cortadura y muchos más, hasta donde también llegan las cofradías y la fe del pueblo gaditano. Siguen sonando las campanas, se ha parado la patrona al frente de Jesús del Milagro, abanicos en la mano, y eso significa que está apretando el sol en uno de los días en los que brilla más el sol: Jueves Santo, Corpus Christi y el Día de la Ascensión. Se levanta la Virgen del Rosario, no solo se levanta en la calle, sino también en todos los salones, en todas las habitaciones de hospital, en todas las casas. Se está levantando la patrona y se hace presente en los hogares gaditanos, tanto gaditanos como los que están fuera de Cádiz por múltiples motivos laborales o personales. Y ahí está la patrona también. Huele a incienso, que por cierto, Jesús, no sé si lo hemos comentado, pero incienso de Sevilla ha sido protagonista en la visita del Papa León XIV, porque nada más y nada menos que ha puesto su incienso en cada una de las celebraciones que el Papa León ha presidido, tanto ayer como lo que le queda por delante aquí en España. Pasa por delante de nosotros la Virgen del Rosario.

0: pierde la Virgen del Rosario, se va la Virgen, se marcha y nos deja esa impronta, ese manto, esa trasera bendita de la madre de todos los gaditanos. Efectivamente, el incienso enmarcando esta fotografía, esta imagen, que vale más que mil palabras. El incienso de Sevilla, patrocinador de nuestro programa, que efectivamente ha estado de actualidad en estos días, puesto que ha puesto el olor, la fragancia de un acontecimiento tan importante como están siendo en estos días la presencia del Papa León XIV a nuestro país. Bien, pues nosotros seguimos en la parte trasera, aunque como pueden ver también estamos con otros puntos abiertos en la delantera, donde ya aparece en la lejanía el Niño Jesús Dominico, encargado de abrir el cortejo de Santo Domingo, un cortejo amplio en el que no solo va este niño, sino que le sigue la patrona, la Virgen del Rosario, y al que se sumará también la sagrada imagen de Jesús de la Cena. Un niño Jesús, Juan Carlos, que salió de la gubia de Miguel Ángel Valverde, un amigo de esta casa, que por cierto también es autor de la Dolorosa de la Cena, de la Reina de Todos los Santos, ¿verdad?
1: Exactamente, el escultor de Carmona, Miguel Ángel Valverde, que estuvo presente el pasado domingo de Ramos en la primera estación de penitencia de la Reina de Todos los Santos. Y también dejó al Niño Jesús, no sé muy bien si se le llama Niño Jesús de los Sastres, del Dulce Nombre de Jesús, creo que es más correcto Dulce Nombre de Jesús, así lo llama habitualmente la Archicofradía del Santo Rosario. Y se están preparando los cargadores para bajar a Jesús del Milagro por esa rampa que se ha instalado, esa lona que se ha puesto delante de la fachada. Sí que es verdad que por cosas de logística dentro de la plaza, el señor no queda centrado con el pasillo central de lo que es la alfombra, queda un poco descentrado, pero porque el ayuntamiento está construido de forma diagonal, no está completamente recto hacia el muelle. Pero en cualquier caso queda muy elegante el esfuerzo que hace cada año la mayordomía de esta hermandad sacramental de la Sagrada Cena, que con todos esos esfuerzos ha pasado a ser ya una de las referentes dentro de la ciudad por cómo hacen cada una de las cosas. La agrupación musical Polillas está ya pues detrás de el dosel que se ha instalado, pues formando la banda. La cruz parroquial o cruz alzada y los dos ciriales están pues colocados ya, esperando a que se pongan también cada una de las personas del cortejo. Tenemos marcha y nos vamos para allá.

no, no me sale.

18 minutos que pasan de las 2 de la tarde. Menudo ambiente el que tienen los más jóvenes de el mundo cofrade de Cádiz, ¿verdad? En torno al dulce niño Jesús, Dominico. Ahí la cantera está prometida, ¿eh? El público también, el público más adulto, más veterano, está pues apoyando, respaldando también pues a la cantera y a esos futuros cargadores de nuestra Semana Mayor. Hacemos una pequeña pausa para la publicidad y enseguida retomamos en el tramo final de la retransmisión de este domingo de Corpus en Cádiz.

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0: 26 minutos sobre las 2 de la tarde. Ahí está, la Madre de Dios, la Virgen del Rosario y patrona de Cádiz. Nuestro compañero Juan Carlos Carmona está en el Compás de Santo Domingo, muy cerquita ya de la puerta por donde debe acceder la Virgen ya en su tramo final de recogida. Juan Carlos, adelante.
1: Pues sí, pues su tramo final de recogida, le falta la otra mitad de la calle Sopranis, en la que está esperando la Hermandad de los Desamparados, que, bueno, como tiene su casa de hermandad en la misma calle Sopranis, pues siempre tiene como tradición pues hacer la representación y el saludo correspondiente a la patrona a la vuelta de la procesión del Corpus y también a Jesús del Milagro en la Sagrada Cena. La verdad es que poco público a esta hora, también es que la temperatura no acompaña, hace bastante calor y bueno, son cosas que habitualmente estamos acostumbrados a los que vivimos los traslados del Corpus, que llega un momento que la gente pues bueno, pues se marcha a otros menesteres, pero sí que es verdad que hay gente, la poca gente que hay, es fiel con la Virgen y están pues a la espera de que pase por delante de sus rostros, de sus miradas, hasta el próximo 7 de octubre, si Dios quiere, porque la Virgen del Rosario sale dos veces en el año, el día del Corpus, bueno, mentira, sería correcto tres veces al año, en el traslado de vida del Corpus, en el mismo Corpus a la vuelta, y el 7 de octubre, serían tres los días que la tenemos en

0: la calle, a la Virgen del Rosario coronada, que también estamos viendo que abandona el cortejo la Hermandad de las Cigarreras, ya que tiene la casa de la Hermandad en la misma calle Sopranos, y ahí pues se marcha en ese acompañamiento de regreso de la patrona de Cádiz. Un día del Corpus que está en sus últimos compases de una gran jornada histórica que estamos todavía palpando. En este periodo eucarístico y periodo también de glorias, una nube de incienso está pues inundando toda la calle Soprani, porque al paso va la capitana, la Virgen del Rosario coronada, buscando ya su convento de Santo Domingo. Y la verdad es que ha sido un corpus en el que han habido muchas cosas, Jesús. Tanto la salida de forma extraordinaria de San Juan de la Cruz, de la Archicofradía del Carmen, y del Beato Fray Diego José de Cádiz, que lo suele hacer habitualmente, de regreso al barrio del Mentidero, ambos pasos, y al barrio de Santa María, los otros dos pasos de la jornada. Le da el sol en la cara a la patrona, en un barrio que tanto necesita la presencia de su protectora, del oráculo del barrio de Santa María, en estos tiempos difíciles que está viviendo, y que confiamos que dentro de poco puedan salir de esos problemas que viven sus vecinos, en una realidad que nunca queremos contar, nunca queremos dar esas informaciones. Tenemos marcha en el corazón del barrio de Santa María.
1: Derecha adelante, Juan.
2: De atrás, perdón.
1: Vale.

Emoción a flor de piel, se palpa en el ambiente, en la calle, en las empinadas cuestas del barrio de Santa María, por donde está transitando la Virgen del Rosario. Los vecinos asomados a sus balcones, pidiéndole en este tramo final de recogida de un día de Corpus marcado por Cristo, pero que siempre es ella la encargada de despedirlo. Suena la salve.

0: ¡Vivan los gaditanos!
1: ¡Viva!
0: ¡Viva su bendito niño!
1: ¡Viva!
0: ¡Viva la Virgen de los Desamparados!
1: ¡Viva!
0: ¡Viva la Virgen del Rosario!
1: ¡Viva!
0: ¡Viva la Virgen del Rosario!
1: ¡Viva!
0: ¡Viva la patrona de Cádiz!
1: ¡Viva!

0: banda del maestro Dueñas, siempre ligada a la Virgen, tanto en el día de Corpus como en su festividad del 7 de octubre. Juan Carlos, tú estás en el compás de Santo Domingo y prácticamente, si no ves a la Virgen, estarás empezando a ver los ciriales, ¿no? Adelante de nuevo.
1: Digo que si estoy viendo los ciriales, que estoy metido en la misma bulla de la patrona, con muchos jóvenes, muchos fieles de la Virgen del Rosario. Suena platillazo y ahí va la música.

0: Magnífica estampa la que nos ofrecen nuestros compañeros, esa trasera de la Virgen del Rosario con la iglesia conventual de Santo Domingo a la derecha de la Virgen. Juan Carlos Carmona, que le habíamos preguntado, pero sonaba la marcha en ese momento y no le daba tiempo de contestarnos. Tú sigues ahí, ¿verdad? Sigues muy cerquita del convento.
1: Exactamente, aquí sigo. Ha sonado magistralmente, por cierto, la interpretación, la marcha Espíritu Santo de Pablo Ojeda, y anteriormente ha sonado la marcha Estrella Luz Coronada, dedicada a la Virgen de la Estrella Coronada de Jerez, de la Frontera, de la Hermandad de la Borriquita, y una de las marchas que también está haciéndose notar en los repertorios junto a la banda Enrique Galán, que es la que acompaña cada Domingo de Ramos a la Virgen de la Estrella, una banda de Enrique Galán que ahora mismo no tiene contrato en la Semana Santa de Cádiz, puesto que la Hermandad del Nazareno y la banda de Rota han roto sus lazos, sus contratos para el Jueves Santo del 2027, pero sí que vamos a poder escucharla el próximo 12 de septiembre acompañando a la Virgen de los Desamparados desde la Iglesia del Carmen, un mes de septiembre cargado de actividad cofrade en la que, por supuesto, estamos muy pendientes de este equipo de Luz de Pasión para ofrecer pues todos los compromisos que tenemos. Un mes de septiembre lleno de merced, lleno de desamparados, afligidos, nazareno del amor y muchas otras cosas que se nos quedarán en el tintero y que hacen grande no solo el mes de septiembre, sino todos los meses del año en esta bendita ciudad, que pese al calor, pese a la hora, está aquí pendiente de lo que pasa con su patrona, la Virgen del Rosario. Y también otro dato curioso, y es que en el día de hoy la Virgen no lleva esos nardos característicos, solo lo lleva el 7 de octubre, como es tradición, así que pues permite innovar un poco más en los esornos florales en el día de hoy. Y este esorno, pues, elaborado por nuestro querido Jesús Garrido, florista de cámara de muchas hermandades gaditanas, y nos están enseñando un poco aquí la chuleta, la banda del maestro Dueñas, de la marcha que se va a interpretar en unos instantes, la última que le cabe antes de que vuelva a entrar en su santuario, en el convento de Santo Domingo. Va a sonar, como no podría ser de otra manera, que su himno, Rosario de los Gaditanos, de Luis Manuel Rivero, hermano mayor también del prendimiento, que estará camino de la Capilla del Beato y que pues compuso esta marcha, aunque podríamos decir también himno porque tiene letra, y podremos escucharlo en unos instantes mientras la Virgen hace el giro y mira al frente, ese perfil gaditano, para despedirse hasta el 7 de octubre de todos sus fieles, aunque ella siempre está de guardia en este bendito convento.

0: el perfil más perfecto de todas las advocaciones marianas que se veneran en la ciudad. El de la patrona, el de la Virgen del Rosario, el de la vecina más antigua del barrio de Santa María. El perfil, con los sones musicales que van concluyendo mientras, ahí lo ven, a la izquierda de sus pantallas, ya se levanta el Señor de la Sagrada Cena, que va con el mismo rumbo, camino de Santo Domingo, dejando un margen de distancia para que no se pisen los sones musicales. Esto está a punto de concluir. Faltan 10 minutos para llegar a las 3 de la tarde y aquí seguimos contándoles en directo la festividad del Corpus Christi desde que amanecía en el día de hoy, y lo haremos hasta que no podamos dar fe de que la Hermandad de la Cena ha dejado a su titular en el interior del templo dominico. En el compás de Santo Domingo sigue nuestro compañero Juan Carlos Carmona. Juan Carlos, a la Virgen le cabe el himno nacional y poco más.
1: Pues sí, la Virgen se ha puesto de espaldas a la puerta de Santo Domingo y quería rescatar uno de esos versos del himno Rosario de los Gaditanos, de la Virgen del Rosario, que dice: repican campanas, repican, y al cielo van pregonando. Y al compás de Santo Domingo, que eres patrona bendita, Rosario de los Gaditanos. Pues la Virgen poco a poco se desliza y va a entrar casi acariciando el dintel de la puerta de Santo Domingo hasta el próximo 7 de octubre. Día grande, otro de los días grandes de la ciudad, donde la alcaldesa perpetua vuelve a las calles.

Bueno, pues ha entrado la Virgen del Rosario y nos vamos de nuevo a la calle Sopranis. Ahí está avanzando el Señor de la Sagrada Cena.

0: La agrupación musical de los Polillas tras el paso del Señor de la Sagrada Cena. Precioso el exorno floral que lleva en esta ocasión este pequeño pasito tan meticuloso, entrañable, y con esos candelabros que ya los luce el Domingo de Ramos, pero que aquí pues toman un protagonismo especial por aquello de que se ven mucho más, se pueden apreciar mejor, no se pierde tanto como en la jornada del Domingo de Ramos, con ese misterio y tantas imágenes que por otra parte también le quedan magníficos al misterio grande, pero aquí lo podemos saborear y lo podemos ver con más detalle, ¿verdad? A la altura de la calle Soprani se encuentra ya el paso del Señor. Juan Carlos, ¿tú te has vuelto para el interior de Santo Domingo o te encuentras cerquita del Señor de la Cena?
1: Pues me encuentro muy cerquita de la tabacalera, en este pequeño balconcito que nos hemos puesto nuestro compañero Luis Gómez y yo para tener el mejor tiro para ver la recogida de nuestro Padre Jesús del Milagro en la Sagrada Cena, y ya lo estamos viendo asomarse. Aún queda un trecho para que llegue hasta las inmediaciones. Hay cierta gente que se ha marchado ya del público que estaba viendo la patrona, pero sí que es verdad que vemos que hay una masa social de personas alrededor del paso de Jesús del Milagro que van a ir acompañando al Señor hasta que llegue hasta el convento de Santo Domingo. Va a entrar por la misma puerta que ha entrado la patrona. Y está siendo acompañado por la agrupación musical Polillas, la banda que ya lo acompañara hace unos años. El año pasado lo hacía la banda del Nazareno de Campos de Cristana, y este año, el año 2027, perdón, va a tener el honor de acompañar a Jesús del Milagro la agrupación musical Virgen de la Oliva de Vejer de la Frontera. Será el segundo contrato que tendrá en la Semana Santa gaditana, además de el Martes Santo junto al Señor del Parque. Jesús caído, otra de las hermandades sacramentales de la Semana Santa.

pelota y se ha detenido Jesús del Milagro. Y vemos también a algunos músicos de la agrupación musical La Salud. Queremos pensar que ya se ha recogido el beato Fray Diego José de Cádiz y que han venido hasta Santo Domingo para ver la recogida de Jesús del Milagro. Por el estilo estará también San Juan de la Cruz, llegando a el convento de Nuestra Señora del Carmen, y Santa Teresa, que de forma extraordinaria pues han puesto en la calle su patrimonio, parte de patrimonio propio y parte prestado por diversas hermandades, como por ejemplo la misma que hemos hablado, Jesús Caído. Esos cuatro faroles tan característicos que están en su paso de misterio cada tarde del Martes Santo. Está abriendo el cortejo la cruz alzada con los dos ciriales, el estandarte sacramental y el guión corporativo de la hermandad de la Sagrada Cena, que en este corpus, fíjate que no tenían bastante con estrenar cosas el Domingo de Ramos, y qué cosa, que es un paso de palio para la Virgen de la Reina de Todos los Santos, sino que también han querido estrenar ciertas cosas para el paso de el Corpus Christi del Señor de la Sagrada Cena, como el dorado, la terminación de los del dorado de los cuatro candelabros, y también el dorado de la cartela central del canasto de este paso. Un paso que está quedando magnífico, que próximamente empezarán con los respiraderos. Y que está quedando divinamente. Con una mano bendice el cáliz y el pan, haciéndose presente la institución de la Eucaristía en esta festividad del Corpus. Avanza a paso tambor, aún en la lejanía, por la calle Plocia. Este año han variado el itinerario, no lo va a hacer por la calle Sopranis, detrás de la patrona, como lo han hecho habitualmente. Sí que lo han hecho a la ida. A la ida han cogido la calle Sopranis para llegar al ayuntamiento, cuando normalmente suele ser al contrario. Suelen ir a la ida por la calle Plocia y a la vuelta por la calle Sopranis. Parece que suena la marcha en la calle Sopranis y nos quedamos con los sones de los polillas.

0: El Señor de la Cena está ya llegando también a su iglesia conventual de Santo Domingo con esos sones musicales que tan bien están hechos a su medida, ¿verdad? Fijaos cómo resiste ese cortejo que antecede al paso del Señor. Los hermanos que portan, en su mayoría cirios, con excepciones de los miembros de la Junta de Gobierno que llevan varas, pero el cirio, color rojo, sacramental, para acompañar e iluminar el sendero de Jesús del milagro en la Sagrada y Última Cena. Faltan muy poquitos metros para llegar y alcanzar ya el tramo final de la calle Juan Carlos Carmona. Ciertamente el paso del Señor está quedando fantástico, ¿eh? Con esos candelabros y ese respiradero que ya compró hace algunos años la hermandad y que tan solo le queda, pues eso, la fase de dorado.
1: Pues sí, además se ha incorporado este año la cartela delantera, que es el, pues ese cordero divino tan sacramental. Y ha sonado la marcha antes, la marcha Acuérdate de mí, de Cristóbal López Gándara, marcha propia de la agrupación musical Polillas, dedicada a la cofradía del perdón. Y tenemos aquí a dos jóvenes cofrades que me han dicho, en petit comité, que ven el programa Luz de Pasión y que me ha dado la enhorabuena, y quiero que transmitas esa enhorabuena a todo el equipo.
2: Pues sí, la verdad que ha seguido una labor excelente y yo siempre lo veo. Y además vosotros también me ayudáis en Semana Santa, por ejemplo, sabéis dónde están las cofradías y la verdad que me sirve muy útil. Y la verdad que lo grabáis bien. Enhorabuena.
1: Bueno, ¿cómo llamáis cada uno? Voy a preguntaros el nombre, por supuesto.
2: Yo me llamo Alejandro.
3: Juan Carlos.
1: Bueno, Juan Carlos, no es nuevo en una... Siempre los Jueves Santos suelo entrevistarlo porque eres hermano del Nazareno, de Sentencia, de toda la hermandad del barrio Santa María. Y además hoy ha cargado el niño Jesús de la patrona y me estaba contando algo. Y quiero que lo transmitas a todos los espectadores. ¿Qué es lo que te queda de la salida de hoy?
3: Que a la salida, una levanta dedicada fue a por todos nosotros y por los que están ayudándonos a hacer pasos cada vez más grandes, a incorporar más personas, y se ha pasado bien hoy.
1: Eso es lo importante, el futuro de la carga gaditana. ¿Cuántos años tenéis cada uno? Que sois

0: súper jóvenes, vamos, insultantemente jóvenes.
1: Yo tengo 13.
0: 9 años y 13 años. Y están aquí aguantando la calor, la hora, esperando a Jesús del Milagro en la sala de cena. Y ahora, ya por último, lo que os quería preguntar, ¿con qué os quedáis del programa de Luz de Pasión, que lo veis cada lunes? ¿Con qué es lo que veáis? ¿Qué es lo que más os gusta?
1: No sé, a mí es que me gusta, y además, a mí es que me resulta útil también pasar donde están los pasos y demás, que me gusta porque cuando salen las procesiones se ven bien, se retransmiten bien, vamos, una muy buena calidad.
2: Pues cuando lo veo, cuando sale una cofradía o algo, siempre dicen, pues en tal cofradía ha salido tal imagen, tal cosa, pues entonces me ayuda a saber de dónde, qué cosas nuevas trae para la Semana Santa. Entonces, muy bien, pues se pasa bien.
0: ¿Han visto ustedes que, pese a la edad que tienen, se expresan divinamente? Y quién sabe si en un futuro pues os gusta tanto los programas cofrades como también puedes retransmitirlo. Muchas gracias y que sigáis disfrutando del Día del Corpus.
2: Y una levantada fue dedicada al hermano de uno que se fue al cielo hace unos años y le dedicamos la levantada y se la hemos hecho a medio brazo por igual.
0: Ustedes la habéis dedicado a la levantada, pero nosotros vamos a dedicarle la marcha que está sonando con Jesús del Milagro.

Magníficas las imágenes que nos ofrecen nuestros compañeros técnicos. Fijaos cómo se derrama el sol de este domingo de Corpus sobre la imagen portentosa del Señor del Milagro en la Sagrada Cena. Con atuendo blanco, blanco pureza, el color del Corpus no solo es el rojo, también se entiende como un color sacramental el blanco que lleva hoy puesto el Señor en su rostro y también en su túnica y mantolín. Radiante el Señor, elegante, en el tramo final de su recorrido. Que por cierto, aprovechamos, Juan Carlos, no sé si sigues con nosotros, para darte la enhorabuena, una

0: entrevista muy apropiada, entrañable, porque los más jóvenes son los que tienen que empaparse de todo esto para seguir con el legado del futuro, querido amigo.
1: La verdad es que es muy emocionante ver cómo hay futuro y estos días, la verdad que son días para reflexionar al respecto. La llegada del Papa ha visto que muchísimos jóvenes se están acercando a la fe. Ya es una realidad esa inquietud espiritual que tienen los jóvenes y que se transmite, por supuesto, a los más pequeños. Y es entrañable, es emocionante que esto, verme reflejado en esos niños hace unos cuantos años, cuando era simplemente un querubín, que me gustaban las cofradías y que escuchaba todo lo que tenía que ver, veía los programas cofrades, precisamente de un tal Jesús de Besa y de una tal Gemma Freire, de muchos más, para empaparme de lo que es esto, de lo que son las cofradías, de lo que es el periodismo, de lo que es en general la fe católica. Suena platillazo delante de la tabacalera para Jesús del Milagro.

Se detiene el paso de Jesús del Milagro en la Sagrada Cena, a los sones de la banda de...

0: La agrupación musical de los antiguos alumnos de la Guardia Civil, los Polillas, cuando estamos ya en las 3 y 17 minutos de la tarde. Estamos en directo, llevándoles el tramo final de esta retransmisión. Empezábamos esta mañana a las 9 de la mañana con el traslado de ida de la cena, con la posterior Eucaristía que ha tenido lugar en el interior de la Santa Iglesia Catedral. Y aquí seguimos, hemos perdurado durante toda la procesión y ahora lo hacemos también con el retorno de el Señor de la Cena. Hemos acompañado también a la patrona hasta el interior de Santo Domingo. Un día por todo lo alto, un día de Corpus en todas las grandezas que encierra esta jornada. Juan Carlos Carmona, tú estás en el mismo sitio, creo que no te has movido, porque ya tendrás el cortejo de la cena delante de ti, ¿verdad?
1: Pues se detiene, se ha detenido Jesús del Milagro y ahora está sonando los primeros golpes de martillo para que vuelva a andar. Y volver a navegar hacia el compás de Santo Domingo en la recta final de la procesión de vuelta a hombros cargadores. Se ha levantado Jesús del Milagro. Andar valiente y de frente, a punto de coger la curva. Y la cruz alzada que está a puntito de llegar a la puerta de Santo Domingo. Andar de frente junto a la agrupación musical Polillas. Parece que toda esa masa de gente que estaba acompañando a Jesús del Milagro pues está ya haciéndose presente en las inmediaciones y en la puerta de Santo Domingo. Se levanta el guión. Suena el platillazo. Y estamos ante una de las últimas marchas de la procesión mientras se coloca la rampa en la puerta de Santo Domingo.

0: Son las 3 y 24 minutos de la tarde. Llega el señor a la puerta principal de Santo Domingo. Ahí se detiene también el cuerpo de acólitos que visten ese atuendo tan elegante, tan sacramental, con esas dalmáticas rojas de brocado, con cordonería y con galones de color oro. Y ahí se está subiendo uno de los auxiliares, uno de los priostes, para cambiar una tulipa que ha debido sufrir algún percance. Se retira y aquí no ha pasado absolutamente nada. Decíamos 3 y 25 minutos de la tarde y creo que Juan Carlos va a hacer la última intervención de la tarde. Me gustaría, eso sí, que nos hicieras un balance, Juan Carlos, tú que has vivido como nosotros el minuto a minuto de esta jornada de Corpus Christi. ¿Con qué te quedas? ¿Qué titular le pondrías a esta crónica y qué análisis harías personalmente?
1: Pues sobre todo me quedo con el apego y el interés que ponen las hermandades en la festividad del Corpus. Creo que las mayores partícipes del éxito del Corpus de Cádiz un año más son las propias hermandades que participan, que hacen altares, que conforman pasos extraordinarios para engrandecer la fiesta del Corpus, que aglutinan hermanos para salir en representación y que en general hacen las cosas bien. No todas en su totalidad lo hacen, pero sí que la mayoría lo está haciendo un gran trabajo, sobre todo las hermandades sacramentales. Y creo que, como digo, cada año estamos en el buen camino, pero creo que ya se está materializando más lo que es esto, que es una de las grandes fiestas de la ciudad de Cádiz, que la gente lo vive con ilusión, lo vive con apego y lo vive con el corazón en la mano. ¡Viva Jesús sacramentado! Y doy las gracias a todo el equipo de Luz de Pasión por permitirme una vez más estar en la calle y ser los ojos y la voz de nuestros espectadores. Muy buenas tardes y muchas gracias, Jesús.

3:30 de la tarde, sigue avanzando el Señor de la Sagrada Cena, a punto de alcanzar ya pues el cancel de la puerta, en una jornada en la que hemos vivido momentos muy emocionantes. La solemnidad del Corpus Christi, que ha puesto este domingo el broche a un intenso fin de semana, como hemos venido comentando a lo largo de la retransmisión, marcado por la fe y la religiosidad popular. Tres jornadas que han tenido su inicio el pasado jueves con la retransmisión del Corpus en esta casa de Sevilla, con la celebración también en el día de ayer de la llegada a la capital de España del Papa León XIV, y que encontraron su culminación en las calles de Cádiz durante la jornada de hoy, con la presencia de Jesús sacramentado, de la Virgen del Rosario y de esta imagen que representa la última cena de Jesús. Han sido días de profundo significado para los creyentes, pero también de indudable valor cultural y patrimonial. La visita del Santo Padre ha añadido una dimensión especial a unas celebraciones que la distancia, incluso personas que se han quedado hoy aquí, que no han podido estar en Madrid, pero que han estado muy presentes en alma, mente y corazón. Más allá de lo estrictamente religioso, han proyectado una imagen de tradición, identidad y convivencia que forma ya parte de la historia de muchas ciudades españolas. Ahí lo tienen, al Rabí de Galilea, el Señor bendiciendo a la ciudad y dejándole ese legado, ese mensaje para la cristiandad: haced esto en conmemoración mía, tomad y bebed, tomad y bebed.

y comer. Las palabras del último banquete santo. Suena la marcha, la última probablemente de la jornada de hoy. Con ella nos quedamos.

Bueno, pues se detiene el paso del señor ya encuadrado con la puerta de la iglesia conventual, el santuario de Santo Domingo. Y nosotros vamos a poner el punto y final a esta retransmisión. Se van a quedar luego con el himno nacional que le interpretará la agrupación musical Los Polillas. No sin antes dar las gracias a todos los que han hecho posible esta retransmisión, empezando por nuestros compañeros técnicos Encarni Revuelta, María Palacios y Luis Gómez, así como también a los compañeros que han puesto voz a esta retransmisión, como han sido Juan Carlos Carmona, David Rodríguez y un servidor que les habló en nombre de todo el equipo, Jesús Devesa. Nos quedamos con esta imagen, que no es poco, lo resume todo: la mano bendiciendo y el perfil del Señor, la belleza de Cristo en un domingo de Corpus de emociones. El punto y final a nuestra retransmisión de hoy, emplazándoles a mañana, lunes 8 de junio, lunes de luz y pasión. Aquí estaremos a partir de las 10 de la noche para precisamente poder abordar un análisis y un resumen en imágenes de lo que ha dado la jornada de hoy. Eso será mañana. Hasta entonces, reciban un cordial saludo de todo el equipo de Luz de Pasión, que una vez más ha puesto toda la carne en el asador para poder contarles la Semana Santa, las pasiones de Cádiz y las fiestas como el Corpus, como nadie te la habían contado. Gracias por su atención y muy buenas tardes. Sigan disfrutando de la jornada de Corpus.

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0: antes, la mejor opción para una persona en este mundo es poder trabajar y trabajar en condiciones.
1: Hay que volver a poner en valor, ¿no?, como se suele decir, el trabajo, ¿no?, y las bondades del trabajo. Muchas gracias, Arturo, por venir a Siete Economía un año más y hacer este balance que ya es tradicional cada año en Siete Economía.
0: Pues lo haremos siempre que lo queráis.
1: Perfecto. Y a todos vosotros, muchas gracias por estar ahí un domingo más. Nos vemos el próximo domingo en Siete Economía. Buenas tardes.
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industrial, que era que los trabajadores de la fábrica les afectase lo mínimo posible esos humos tóxicos de la fundición, porque el cobre y el estaño son muy tóxicos fundidos. Y imagínate la temperatura absolutamente extrema que requería y también el calor que sufrían los pobres trabajadores de la fundición de artillería y el ruido también ensordecedor.

la fábrica en el siglo XIX sufrió una remodelación a muchos niveles. Y esta chimenea precisamente es del XIX, nos puede recordar también a las chimeneas de Pickman, de la antigua fábrica de loza de la Cartuja. Y en el XIX, que es cuando ya entra el ferrocarril, de hecho se pueden ver las líneas, por ejemplo, de esos carriles que servían para transportar hacia afuera y hacia el tren, bueno, los cañones y todo lo que aquí se producía. Y en el XIX también se cierra con esas tejas metálicas lo que antes había sido un patio al aire libre. Es donde hemos empezado, efectivamente. Esos tejados aguas impresionantes que vimos antes es una obra decimonónica del siglo XIX, del momento en el que la revolución industrial, obviamente, supone una serie de transformaciones a nivel de producción en la Real Fábrica de Artillería de Sevilla, tanto la maquinaria industrial ya puramente eléctrica como las máquinas de vapor y el ferrocarril. Ahí vemos el 1565, que es cuando Juan Morell compra los terrenos de esta fábrica, lo que fue la fábrica primitiva, y en 1634 es cuando el conde duque de Olivares compra la fábrica para la corona, para el Estado, y se convierte en una fábrica estatal. De ahí el nombre de Real Fábrica de Artillería. Al igual que la Fábrica de Tabacos de Sevilla, era la Real Fábrica de Tabacos porque pertenecía a la corona. Era un edificio, como te he comentado, puramente estatal porque era propiedad de la corona española, es decir, del Estado. Y otro emblema que no hemos visto es el Miguelete, que el Miguelete está encima de la cúpula, que parece la cúpula de una iglesia, de la catedral, de la fundición, de la gran fundición, y ese Miguelete es la veleta, que es básicamente un soldado de artillería del siglo XVIII, que con su escopeta, con esos fusiles que le llamaban así, pues señala hacia dónde va el viento, y es el emblema de la fábrica de artillería, aparte de la granada, que también es el emblema de la fábrica de artillería. Pero a nivel popular es muy reconocido la silueta del Miguelete que corona el techo, junto por supuesto a la iglesia de este barrio maravilloso del Arrabal de San Bernardo, un barrio que ahora tiene un nuevo recurso para visitarlo, que es la fábrica de artillería, y que, bueno, con todas las actividades culturales, pues la verdad que es una ventaja para Sevilla, ¿no?, el tener un espacio como este disponible para el público. Me parece una extensión la fábrica de artillería, por esa similitud, ¿no?, con la arquitectura religiosa, parece una extensión de la iglesia, y efectivamente la iglesia de San Bernardo, que es el corazón espiritual de este arrabal, que nos cuenta las crónicas, que tiene su origen en el campamento del rey Fernando III en la conquista de Sevilla en 1248. De ahí el nombre de las calles que estamos viendo ahí, Santo Rey, la calle Cofia y todas esas nomenclator de las calles que tienen que ver con la conquista de Sevilla, porque el campamento del rey Fernando III, según cuentan las crónicas, estuvo aquí, se asentó aquí antes de la toma de la ciudad. Y efectivamente el corazón espiritual del barrio, la iglesia de San Bernardo. Y ahora, si te parece, podemos ver la parte visitable.

0: Bueno, y ahora nos encontramos en la otra parte, la parte que ya sí que está reformada, de la fábrica de artillería. En concreto aquí, ¿qué es lo que se hacía, Jesús?
1: Bueno, pues estamos en lo que se le llama actualmente la Sala Magallanes, que es un espacio cultural, pero originalmente, bueno, aquí lo primero que nos puede llamar la atención es que los techos son diferentes. La altura de los techos es más baja y además encontramos básicamente un techo de madera muy interesante, magnífico,

pero no hay lucernas como las que vimos antes. Antes vimos lucernas, ¿por qué? Porque los hornos de fundición, al emanar esos gases tan tóxicos, requerían que los gases salieran por arriba. Aquí no tenemos fundición, esto no fue fundición, esto formaba parte de la fábrica, pero esto servía básicamente para taladrar los cañones. Recuerda que los cañones aquí en Sevilla, desde finales del 18, se hacían macizos, que mejoraban enormemente porque posteriormente, cuando se llevaban al campo de batalla, al haberse fundido de esa forma, no provocaban problemas de explosiones como antes te comenté. Entonces aquí lo que se hacía era básicamente con mulas, con un brocal, y se taladraba con el movimiento de las mulas, las máquinas de sangre que llamaban, y conseguían taladrar el cañón, que previamente se había hundido y vaciado en esos moldes, y se iba taladrando lo que es básicamente el agujero del cañón. Por eso es un espacio amplio que permitía efectivamente que los animales diesen esas vueltas. Y era el barrenado, bueno, básicamente el taladrar los cañones. Por eso aquí no vemos hollín ni vemos las lucernas. Y es un espacio que además, bueno, al ser la zona rehabilitada, que a día de hoy ya está en uso por parte de diferentes, bueno, entidades culturales, y gracias al Ayuntamiento de Sevilla pues tenemos un espacio disfrutable, ¿no?, para toda la ciudadanía.

aquí llevo dos charlas sobre la Sevilla fenicia y sobre la Sevilla romana, y ahora en marzo, tenemos el 19 de marzo, la charla sobre la Sevilla islámica. Y invito, por supuesto, a los espectadores que quieran venir, a una actividad gratuita que organiza el Ayuntamiento de Sevilla y que, bueno, por supuesto, invito a todos aquellos que quieran venir a disfrutar de esa charla sobre historia y patrimonio de Sevilla. Y también otras actividades culturales, aparte de la mía, con el ciclo artillera, con teatro, con danza, con muchas cosas interesantísimas, aparte de lo que, bueno, yo ofrezco humildemente, que pueden disfrutar aquí viendo la página del ICA, del Ayuntamiento de Sevilla, toda la oferta cultural que tiene la Real Fábrica de Artillería, un espacio rehabilitado y, afortunadamente, ya como te digo, disfrutable por todo el público. Y afortunadamente el uso que va a tener, bueno, y que ya está teniendo, es efectivamente el cultural, por lo que para mí, que me dedico a la cultura, es verdaderamente un premio, ¿no? Y un disfrute absolutamente el que un espacio como este, como tú comentas, con esta magnitud, sea para la cultura. No olvidemos que aquí, aparte de cañones, un punto también muy interesante de toda esa producción de artillería, aquí se fundió el Giraldillo, que si quieres, para terminar, te lo cuento allá afuera.

0: Bueno, pues ya estamos afuera en el patio, Jesús, y me has dicho que me ibas a contar cómo se hizo el giraldillo aquí en esta fábrica de artillería. ¿Cómo se hizo?
1: Y dirán los espectadores, ¿cómo que el giraldillo se hizo en una fábrica de cañones? Pues efectivamente, porque en el siglo XVI aquí había la tecnología suficiente como para hacer una obra magna de escultura como es el giraldillo, precisamente porque está fundido en bronce. Básicamente, de la misma forma que vimos antes con los cañones, con la fundición de bronce que después se echaba en esas fosas de colada enterrada,
0: sí.
1: Pues para hacer el giraldillo, que obviamente es una escultura, no es un cañón, se hacía el molde lo primero en barro de la escultura. Imagínate, básicamente una escultura de barro con la misma forma del giraldillo, pero a nivel esquemático, no exactamente con todos los detalles. Ahora, a ese barro, a esa escultura, se le colocaba cera de abeja, ¿vale? Y esa cera, los detalles se iban esculpiendo sobre la cera. Ahora después se le colocaba otra capa de barro encajada sobre la cera y ahora se calentaba la escultura de forma que la cera con unos orificios en la parte inferior se derretía y se vaciaba. Se queda un vacío entre una capa de barro y otra y en orificios superiores se entierra esa escultura bajo tierra, se le echa el bronce fundido como a los cañones en las fosas de colada que vimos antes y ese bronce fundido entra por esos orificios y cubre todo lo que es ese vacío. Posteriormente, cuando se enfría, se saca la escultura, se le retira y después se perfila, se dora y se trata, pero básicamente esa es la forma en cómo se hizo el giraldillo de Sevilla, que lo hizo Bartolomé Morel, hijo de Juan Morel, que fue el que fundó la fábrica de artillería de Sevilla, la familia Morel, que eran los grandes fundidores de Sevilla en el siglo XVI.
0: O sea, y esa escultura

0: Había que meterla bajo tierra con esa envergadura que
1: como los cañones. De la misma forma que los cañones, pero en este caso en la escultura, que es el triunfo de la fe victoriosa, que como tú bien sabes, aparte de esa alegoría de la fe, es una veleta que de la misma forma que el Miguelete aquí en San Bernardo, pues encima de nuestra giralda, nos sigue indicando hacia dónde sopla el viento.
0: Habría que imaginárselo también transportándolo hasta allí y subiéndolo hasta donde
1: está. Y subirlo con sistemas de andamios y de poleas, claro, en el siglo XVI.
0: Jesús, muchas gracias por este paseo por la fábrica de artillería.
1: Gracias a ti siempre.
0: Oye, qué bonito este lugar, además este patio con el que nos despedimos, que además abajo de las puertas pone hasta la fecha en la que se hizo cada uno.
1: En época de Carlos III y aquí tenemos incluso precisamente el nombre.

0: Carlos III, y ese 1780, que es cuando se realiza todo lo que es la obra, de lo que básicamente la mayor parte de lo que hemos visto hoy es de época de Carlos III, del siglo XVIII.
1: Pues muchísimas gracias por el paseo, hemos aprendido mucho contigo, Jesús.
0: Yo también aprendo contigo siempre.

Pues culminamos nuestro paseo por la fábrica de artillería de Sevilla. Aquí tienen la calle Cofia, esta es la puerta, otra de las puertas, ¿no? Entramos por allí y salimos por esta, que por cierto, esta vía que ven aquí ya es una vía por la que se puede transitar, está abierta al público en muchas horas, ¿eh?, al día. Y nos encontramos justamente en esta parte, la hemos visto desde arriba, desde las cubiertas. Esta parte que colinda con la parroquia de San Bernardo, centro neurálgico o centro sentimental del alma de este punto o de la ciudad. Nos despedimos aquí, espero que hayan disfrutado tanto como nosotros. Nos vemos en el próximo capítulo de Sevilla Obra Maestra. Adiós.

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¿Qué tal? ¿Qué tal, amigos, amigas? Bienvenidos, bienvenidas, una semana más aquí, a Voces del Misterio, iba a decir, de traicionar subconsciente. Voces del Misterio es mi programa de radio. No, Andalucía Paranormal. Fíjense que, bueno, los errores también están y van de la mano de uno. El que tiene boca se equivoca, pero también es verdad que en cualquiera de los casos, Voces del Misterio es un programa de radio que redifunde y que incentiva y que impulsa y que promueve a Andalucía Paranormal. Hay una sinergia, ¿verdad?, entre ambos.

tenemos. Con lo cual, yo les invito también a escucharlo y a ver este programa y también, ¿por qué no? Lean Andalucía Información y Viva, porque ahí publicamos muchísima información de misterios a la semana. En este caso, su autor soy yo, y no se pierdan la sección de animales, de mascotas, principalmente de gatos, pero que también van a aprender mucho. Hoy les quiero llevar a conocer dos sitios que son muy importantes. El primero es un sitio inédito, el Teatro Álvarez Quintero, en la calle La Araña, en Sevilla, donde se describieron fenómenos extraños muy potentes y donde la única investigación oficial que se hizo hace ya más de dos décadas, pues tuve yo la oportunidad de hacerla. Era cuando el edificio estaba al amparo bajo el paraguas del Monte, de la Caja de Ahorros de Sevilla, y ahí nos vamos a encontrar, bueno, pues con una investigación e imágenes inéditas de la época que hoy vamos a ver. También nos vamos a ir a conocer la Casa de los Asesinatos con el Grupo Cero, una casa que pone los pelos de punta, y también a conocer una película muy impactante, El Día de la Revelación. Ahí lo dejo. Comienzo esta editorial con un tema que les puede parecer vacío, ¿no? Cuando se habla de una editorial, hay quien muchas personas que te dicen, ojo, deja de darle vuelta al tema de que pasan en el mundo del misterio. No, es necesario. Es necesario que conozcan lo que se cocina entre las bambalinas del misterio. Es bueno. Yo hace unos años tuve un ex amigo que se supo colocar muy bien a costa de otro, pisando cabeza, como se suele decir. Y él me decía a mí que a él le daban fotos para analizar, pero que él no tenía ni idea de analizar fotos. Que tenía todas las secciones de Josep Guijarro, amigo mío, periodista también dedicado al tema del misterio, profesional, donde los haya. Y esta persona lo que me decía era que cogía toda aquella documentación que tenía de Josep Guijarro, veía las fotos que se parecían y la explicación que daba él la cambiaba un poco y era la que largaba. Tú dices, es imposible tener tan poca vergüenza. Pues sí que es posible. Pero es que para colmo ascendió y te queda muy sorprendido. Y hay de quien me diga que no es verdad lo que estoy contando. Entonces, claro, te queda helado porque dice, se está potenciando pues que haya mucho vago, ¿no? Y mucha gente que se pone una medalla que no le corresponde. Yo he tenido en estos años la oportunidad de hacer 1000 cursos. Cursos de análisis fotográfico, edición de vídeo. He hecho 2 másteres en periodismo institucional y en periodismo en redes, pero extrapolando todo eso, hoy veo que bueno, el mundo del deporte es fantástico, porque en muchas ocasiones ponen, sobre todo en época de verano, que son los fichajes, fulanito va a fichar por el Betis, por el Sevilla, por el Cádiz, por el Málaga, por el Almería, el Córdoba, el Recreativo, por el que sea, y te ponen fuente. La gente pidiendo un poco una fuente oficial, ¿no? Que no sea un rumor. Y ya hay con mucha guasa quien pone fuente de papa, desde luego. Con esto, bueno, pues es lo que tenemos, ¿no? ¿Qué es lo que quiere usted creer? Si lo que quiere creer es una corriente de opinión que viene amparada por un paraguas con mucho nombre, aunque lo que se dé no sea veraz o falte a la verdad, está en su derecho. Cada uno cree lo que quiera, ¿eh? Pero si busca más información, coteje varias fuentes. Documéntese en varias fuentes. ¿Qué es una pérdida de tiempo? Dirá, si ya lo he encontrado en un periódico, ¿para qué quiero más? Bueno, pues a lo mejor para usted es una pérdida de tiempo, pero no. Porque si coteja la información,

0: hasta va a darse cuenta cómo una misma noticia en medios diferentes cambian los matices de la misma. Hasta el fondo. Haga ese ejercicio y aplíquelo. Y bueno, con respecto al mundo del misterio, pues tenga cuidado. Porque en muchas ocasiones, cuando hablan grandilocuentemente de alguien, hay que conocer un poquito el entresijo que pocos conocen y del que algunos sí somos, en este caso, más que entendidos en la materia. Nos vamos al Teatro Álvarez Quintero, en la calle La Araña de Sevilla, para que descubran lo que ocurre en ese lugar.
1: De todos los teatros que han existido en la ciudad de Sevilla, hubo uno que llevó el nombre de los hermanos Álvarez Quintero, escritores de la localidad sevillana de Utrera, y que estaba ubicado en la céntrica calle La Araña. Este teatro fue construido por Juan Ignacio Luca de Tena, segundo marqués de Luca de Tena, comediógrafo, periodista y diplomático español, que además era hijo del fundador del diario ABC, Torcuato Luca de Tena y Álvarez Osorio. Precisamente, el teatro fue inaugurado en el año 1950 en memoria de su padre, quien precisamente lo proyectó 20 años antes, aunque no llegó a conservar ni a llevar a cabo su construcción. El origen parece que se encuentra en el ofrecimiento de Torcuato Luca de Tena, que hizo a la ciudad de Sevilla en el año 1929, para que eligiera un servicio cultural, un diario o un teatro. La ciudad eligió el diario, que fue la edición sevillana de ABC, que todavía, por fortuna, existe, y que tendría redacción y talleres propios en la ciudad, y cuyo primer número salió a la calle el 12 de octubre de 1929. Sin embargo, Juan Ignacio Luca de Tena nunca perdió de vista el proyecto de su padre de crear un teatro en la ciudad de Sevilla. Y además, con el agravante, le quería bautizar con el apellido familiar para homenajear a su padre, aunque finalmente se decantó por el de los escritores de Utrera, para que no se pensara a la gente que le había puesto ese nombre para auto-homenajearse. Juan Ignacio cambió el diseño original de su padre, que había encargado a Aníbal González. Hizo un diseño realizado por los hermanos Rodrigo y Felipe Medina Benjumea, siendo inaugurado el 12 de octubre de 1950, coincidiendo con el 20 aniversario de la primera edición de ABC de Sevilla. El nuevo teatro contaba con un aforo de 928 espectadores, un escenario que tenía los últimos avances técnicos, unos camerinos con baños, calefacción y refrigeración, e incluso un quirófano. La inauguración se llevó a cabo, como no podía ser de otra forma, con una obra de los hermanos Joaquín y Serafín, siendo en este caso la elegida Ventolera. La inauguración fue un gran acto social para Sevilla, estando presidida por el mecenas Juan Ignacio Luca de Tena y siendo partícipes el escritor José María Pemán y el alcalde de la ciudad por aquel entonces, José María Piñar Miura. El teatro estuvo activo un total de 37 años, siendo utilizado además en su etapa final como sala de proyecciones de cine, algo que permitió alargar un poco más su vida activa. Su cierre se produjo el 20 de mayo de 1987, adquirido por el Banco Exterior de España, que no lo empleó para representaciones teatrales, estando al público desde 1987 a 1999. En 1992 el teatro pasó por primera vez a la propiedad del Ayuntamiento de Sevilla, que llevó a cabo obras de rehabilitación en este espacio histórico. Fue alquilado en 1995 a la Caja de Ahorros El Monte por un periodo de 25 años, siendo convertido en un centro cultural, pasando posteriormente a la Fundación Cajasol. Hasta que en octubre del año 2014, antes de cumplir el contrato, volvió a la propiedad del Ayuntamiento de Sevilla, tras renunciar Cajasol a su explotación. En la actualidad, este mítico teatro sevillano tiene funciones diversas, funciones múltiples que se le llaman, en las que la cultura

está muy presente, pero siempre estará en la mente de todos los sevillanos la parte superior de la torre que hace esquina entre la calle La Araña y Arguijo, representando un velero con las dos velas, Ex Libris de Joaquín y Serafín. La historia de un teatro, el Teatro Álvarez Quinteros, que también tiene su parte de misterio. Fue el investigador Jesús Conejero, comerciante a la sazón en la zona, el que iba a ponernos sobre la pista de este impactante caso. Él me visitó a mi despacho, trabajando yo por aquel entonces en la Caja de Ahorros del Monte, y me comentó que había sucedido algo en el Teatro Álvarez Quintero, que si yo tenía autorización para entrar en su interior. Le dije que no, pero un buen amigo, mi amigo Luis Cañete, que llevaba el área de publicidad de la Caja de Ahorros, logró franquearme las puertas y darme una autorización para entrar en el interior. Fue entonces cuando ya comenzamos a entrevistar a los guardias de seguridad. Los guardias de seguridad que nos decían que había noches que eran un auténtico infierno y en donde se podía escuchar perfectamente la voz de una mujer que parecía estar lamentándose y llorar, pero que al hacer una ronda por el edificio tratando de buscar a esa señora que se lamentaba amargamente, simplemente allí no había nadie. Cabe destacar que el edificio fue derribado y construido fielmente cual modelo original, como si nunca se hubiera derribado, y que durante su construcción hubo zonas de este edificio que compartieron espacio con edificios cercanos. Por eso creían que podía tal vez tratarse de una vecina que por alguna parte, por algunos de esos puntos comunes, aunque estaban cerrados, podría haber entrado y necesitar ayuda. Y de esa forma hacían rondas, pero no encontraban a nadie. Una noche, uno de ellos comentó que había tenido una experiencia realmente escalofriante. Había visto a través de los monitores a una señora que caminaba por la segunda planta, entre dos niveles, entre un pasillo con dos puertas que ambas permanecían cerradas. ¡O llave! ¿Cómo podía haber accedido hasta ese punto? Al subir al lugar, allí no había nadie. Al estar en ese mismo punto, no veía a nadie, pero cuando cerraba y bajaba, nuevamente aquel quejido y nuevamente en pantalla aquella señora. Nervioso, volvió a subir, pero no se encontró a nadie. El compañero le dijo que lo estaba viendo por las cámaras y que había allí alguien, pero nadie podía ver a aquella mujer que simplemente parecía surgir únicamente en el monitor de seguridad. Fueron a ver ambos qué podía estar ocurriendo y al llegar nuevamente no encontraron a nadie. Pero a través de los monitores de seguridad, al bajar, allí estaba aquella señora y llegaron a la convicción que realmente se debía de tratar de un fantasma. Con eso llegó el momento en el que decidieron seguir el resto de su jornada en la calle, porque el miedo les atenazaba y simplemente hacía que no quisieran ni seguir en el interior un minuto más. En uno de esos momentos de terror que viven, tienen incluso la sensación, por partes del edificio en los que no se escuchaba esa voz, de estar acompañados, de que unos ojos parecían clavarse sobre ellos, y eso, según comentaban, aún les inquietaba más. Producto de todo eso, producto de estos testimonios, que el propio investigador Jesús Conejero tiene la oportunidad de recabar, se comienzan a hacer las oportunas pesquisas de quién podía tratarse o de por qué podía estar manifestándose allí aquella entidad femenina. Yo, por mi parte, me iba a encargar de preguntar a otros guardias de seguridad de la Caja de Ahorros si habían tenido las mismas experiencias. Por mi parte, el resultado fue muy parco, muy infructuoso. Nadie quería hablar, simplemente te decían que es que se jugaban su trabajo y que mejor no hablar de ese caso. Mi persona estaba contrariada, sabía que algo había, sabía que algo se escondía.

0: hace ese silencio. E incluso había vigilantes de seguridad que me decían que sí, que ocurrían hechos extraños, pero que ellos no iban a hablar. Por su parte, Jesús Conejero hizo las oportunas pesquisas, las oportunas indagaciones para saber de quién se trataba. Y un día me sorprendió. El propio Jesús Conejero me dijo: sé quién es el fantasma del Teatro Álvarez Quintero. Que dicho así, pues resulta sumamente impactante. Le pregunté de qué se trata Jesús y él me dijo que había tenido la oportunidad de hablar con un vecino de ese mismo edificio. Y la historia que le contó es realmente impresionante. Él le dijo que su esposa estaba mala de los nervios y que como consecuencia de la obra que se había realizado en el teatro, se rompieron aún más los nervios y la paciencia de aquella mujer. Con el ascensor en obras, no encontró más salida que tirarse por el hueco del ascensor, desde un segundo piso. No llegó a matarse, pero sí tuvo lesiones que precisaron que fuera ingresada durante unos meses en el Hospital Virgen Macarena. Cuando a ella le dan el alta, tiene la oportunidad de volver a casa. Ella, durante su estancia en el Hospital Virgen Macarena, se niega a estar con la típica bata de paciente. Y de esa forma, ella vestía siempre con su camisón y su bata. Cuando su marido la lleva a casa, la apoya en la pared del rellano de la escalera para abrir la puerta de su domicilio y la señora lo único que hace es ver el ojo de patio abierto, el ventanuco que daba al patio y lanzarse al vacío. Ahora sí acabó con todos sus sufrimientos. Ahora sí pierde la vida. Y esa historia es la que me relata directamente el investigador Jesús Conejero, junto con otro testimonio, un vigilante de seguridad, un guardia de seguridad, que le había facilitado un impresionante documento en el cual una voz lastimera dice: no sabía lo que hacía. La escuchamos repetida en tres ocasiones. No sabía lo que hacía. El colofón a esta triste historia la pone que precisamente ella parecía estar bajo los efectos de los sedantes y de los calmantes. Parece lógico que no supiera lo que hacía. Es la historia del Teatro Álvarez Quintero. Una historia muy desconocida en la ciudad de Sevilla. Una historia que entronca directamente con la grandeza de un edificio que vio momentos mejores, que vio momentos peores y que ha visto un resurgir más allá del tiempo, un resurgir que nos habla de cultura, nos habla de teatro y también, ¿por qué no?, de fantasmas, fantasmas que parecen que moran en el interior de un edificio que a día de hoy se resiste a desvelar su secreto.
1: Si le dijeran de entrar en la casa de los asesinatos, a lo mejor me decían aquello de entra tú, que yo ya iré. Y no les quito en este caso la cosa, es que lleva razón, ¿no? Pero, oye, qué importante es encontrarte con un punto así, ¿no? Con un lugar así, en el que puedes entrar en investigar en un caso donde, cierto, hubo muchos asesinatos, pero ahora hay fenómenos que describen como inexplicable. Pues precisamente es con lo que nos quedamos y a donde vamos a acompañar al grupo cero. No pierdan detalle.
2: Porque te llama la atención lo que aquí ocurrió y te alimentas de esa negatividad. ¿Estoy yendo cierto? Si eres una entidad desconocida, ¿en qué plano te encuentras? ¿En qué dimensión estás?
3: Decidimos hacer un cambio de papeles. Cedo el aparato a Juanjo mientras que yo hago de cámara. La sesión está siendo productiva y hay que exprimir esto al máximo.

0: Francisco José, ¿estás aquí?
1: ¿Ha dicho estoy aquí?
0: ¿Eh?
1: Me parece oír. ¿Estás aquí?
0: Francisco José, ¿estás aquí?
2: Resulta muy curioso que, tras dicha pregunta, el REMPod se active a modo de respuesta. Y más curioso es si analizamos el fondo del audio y descubrimos dos claras respuestas a la pregunta enmascaradas en el ruido blanco de la Spirit.

0: Si estás aquí, ¿puedes hacer saltar alguno de los sensores de movimiento?
1: El de la entrada, el del pozo...
0: O el de aquí fuera, en el patio trasero. ¡Tócalo! ¿Has oído lo que ha dicho? Parece que ha dicho tócalo.
2: Mira.
0: Sí, ya sabemos que sabes tocar este aparato.
1: Pero... ¿los sensores de movimiento los puedes tocar?
2: Toca alguno, por favor, de los que hay en la entrada de la escalera, en el pozo o en el patio trasero.
0: ¿El contenedor? ¿Hay un contenedor aquí?
3: La palabra, aunque es clara, no conseguimos darle sentido. Es cierto que existe un testimonio que habla que Adelina fue asesinada en los exteriores, cuando se disponía a tirar la basura. ¿Es posible que se refiera a un contenedor de basura? Estos son solo simples conjeturas.
0: Toca alguno de
1: los sensores de movimiento, por favor, para demostrarnos que estás aquí.
4: Hola.
0: Hola, hola. Clarísimo.
3: Este hola femenino es de las voces más claras que hemos registrado hasta el momento. ¿Quién nos saluda desde el otro lado?
4: Hola.
0: Hola.
4: Hola.
0: Hola.
2: Hola, ¿qué tal? ¿Cómo estás?
5: Igual.
2: Francisco José, ¿te arrepientes de lo que hiciste a tu mujer?
0: Tapa un momento. Me ha parecido escuchar dos voces diferentes que ha dicho cuidado y luego acto seguido se ha ido con eso.
2: ¿Cuidado con eso?
0: Sí, ¿cuidado con qué?
3: En ese instante nos topamos con una anomalía visual. Bien es sabido que en nuestros reportajes siempre captamos un buen número de orbs. Unos son simples partículas en suspensión, mientras otros, en menor medida, no encajan con la descripción de simples partículas. Los orbs que captamos normalmente son blancos o traslúcidos, sin embargo, este que os mostramos es de tonalidad oscura, casi como una sombra.
2: ¿Dónde tenías a Marina, tu hija, encerrada? ¿En qué habitación? ¿Es en la habitación que hay aquí detrás? ¿O es en el sótano o este agujero que hay aquí detrás mío? ¿Dónde la tenías escondida?
0: ¿Se ha ido en el piso de abajo?
2: ¿En el piso de abajo?
0: Me ha parecido escuchar eso, no estoy seguro, ¿eh?
2: ¿La tenías escondida aquí abajo, en el sótano este?
3: Pasamos a la siguiente prueba. Como el enclave es pequeño, no tenemos la posibilidad de dividirnos en condiciones, así que lo hacemos de la siguiente manera. Yo me quedo en el interior de la casa mientras Juanjo se sale al exterior y se ubica junto al pozo. Ambos intentaremos captar psicofonías con sumo cuidado de no contaminar la prueba de cada uno.
2: Bueno, pues ahora me encuentro sentado encima de lo que era el pozo y voy a hacer una serie de preguntas, una prueba de psicofonías, para ver si captamos algún resultado. Recordar que sigue estando el sensor, el detector de movimiento, sigue estando apuntando dentro del pozo.
1: Estoy dentro de la casa. Mi compañero Juanjo está afuera, al lado del pozo. Y voy a realizar una serie de preguntas a ver si alguna de las entidades que hay aquí se comunican conmigo. Voy a realizar la primera pregunta. ¿Estás aquí, Adelina? Si estás aquí, ¿le podrías hablar a este aparato?
3: De nuevo, un extraño sonido inclasificable entra en acción.

0: es como un zumbido desconocido, el cual no hemos podido clasificar. Nos desplazamos a la cámara de Juanjo para ver si tiene algo que ver con dicho sonido. No solo no tiene nada que ver, sino que su cámara también ha captado el sonido.
1: Adelina, ¿podrías decirme cuál es el nombre de tu hija?
2: Según tenemos entendido, el asesino mató al perro de la familia, porque el perro halló el cadáver de Adelina. Lo halló en las cercanías, creo que estaba en un barranco, y el perro encontró donde estaba. Y por ese motivo mató al perro, y enterró al perro justo donde estaba Adelina. ¿Eso es cierto?
0: Estos hechos son ampliamente comentados por los conocedores del caso. No hemos encontrado información oficial al respecto de este hecho. Es más, existe una versión alternativa que dice que el perro sí fue asesinado por Francisco, pero mucho antes del funesto crimen.
1: Francisco José, ¿estás aquí con nosotros? ¿Quieres decir algo a la grabadora? ¿O hacer saltar algún sensor de movimiento?
2: ¿Durante cuánto tiempo estuvo la hija de Adelina encerrada en el sótano? ¿He escuchado algo?
1: ¿Dentro de la casa?
2: Parecía en el exterior.
0: Como indico, escucho un desconocido ruido en el exterior. Juanjo, ubicado fuera, no escucha nada. Pero las cámaras y grabadoras sí lo registran, aunque de forma muy tenue.
2: ¿Podrías tocar alguno de los sensores de movimiento que hay a los alrededores de la casa? ¿Dónde está la rosa? Toca el que está al lado de la rosa.
1: Tengo aquí en el pozo un sensor que está apuntando hacia el interior del pozo. ¿Puedes pasar por delante de él o tocarlo? ¿Podrías tocar uno de estos aparatos que tengo aquí encima del pozo, que tienen una luz roja? Tócalo.
2: ¿Serías tan amable de ponerte donde está esta luz verde? Acabo de sentir una especie de quemazón en la pierna.
0: El quemazón que siento es repentino. Me recorre la pierna derecha de forma fugaz. Este ocurre tras mi petición y me deja algo extrañado.
2: ¿El quemazón que he sentido en la pierna tiene algo que ver contigo? ¿Me has tocado o me lo has producido tú?
0: A continuación, un ruido de un azulejo arrastrándose me sorprende. Hago ademán de agacharme, pues no paran de entrar y salir murciélagos por la ventana, y creo que es uno de ellos que se me viene encima.
1: ¿Podrías dar algún golpe, algún ruido o alguna señal?
2: ¿Me puedes decir el nombre del perro de la familia? ¿Cómo se llamaba ese perro? Acaba de hacer un pico el termómetro. Ha pasado de verde a azul. No he podido hacer la lectura. Vuelve otra vez a azul. Parece que la temperatura está descendiendo, pero se acaba de estabilizar. Ahora sube. 21,8, 21,7 en este momento. Se estabiliza otra vez. 21,6, 21,7. Puede ser una lectura totalmente normal. Pero aún así la marco.
1: Antes, haciendo una prueba de Ghost Box, hemos entendido un hola bastante claro. ¿Quién eres? ¿Adelina?
2: La temperatura sigue oscilando entre 21,7 y 21,8 continuamente. Ahora ha bajado a 21,6, pero está oscilando. Ahora ha subido a 22 de golpe. Es como si hubieran hecho eso para demostrarme que no es algo natural. Ha dado un pico de 22 con algo, cuando estaba en 21,6.
1: Ahora voy a sacar el móvil, lo tengo en modo avión, pero...

0: quiero mostrar una foto antigua de Adelina. Hola Adelina, tengo aquí unas fotos. ¿Qué sientes al ver estas fotos?
1: Juanjo muestra en su teléfono móvil una serie de fotos de Adelina, Francisco y la que por aquel entonces era la pequeña Marina. No mostramos las fotos en el vídeo por respeto a las familias. A continuación, podéis escuchar cómo la grabadora comienza a mostrar una serie de interferencias. El teléfono, aunque en modo avión, está situado junto a la grabadora. Este puede ser el causante de las interferencias a pesar de que no está emitiendo ni recibiendo señal. Sin embargo, una psicofonía es captada en ese instante. De muy mala calidad, no hemos podido interpretar lo que dice. Ha subido a 22. Se ha estabilizado en 22. Y así se ha quedado. Cuando estaba todo el rato 21,6, 21,7.
0: Ahora mismo estoy mostrando dos fotos en el móvil, una de Adelina y de su marido, Francisco José. Y en otra foto aparece Adelina y su hija Marina. Adelina, ¿qué sientes al ver estas fotos?
1: Ahora está en 21,5 otra vez, 21,6. Y vuelve a dar el pico de 21,2. Cada vez que digo eso, da el pico. ¿Estás tocándolo tú? Seguimos durante bastante tiempo con la prueba, pero no tenemos evidencias destacables, así que decidimos finalizar. Volvemos a reubicar los sensores de movimiento en nuevos emplazamientos. Para la siguiente prueba, Juanjo ata su grabadora a un tronco. Acto seguido, lo introduce en el pozo, donde grabará todo lo que ocurra en el interior. Registrando todo, una cámara Nightshot grabará lo que suceda en los alrededores del foso. Hacemos lo propio en el interior de la casa. Otra cámara grabará mientras mi grabadora capta todo sonido, audible o no. La prueba consistirá en abandonar por completo el lugar y ver que se capta en total soledad. En el exterior también se ubica el sensor de campos y en el interior de la casa el REM pod. Estamos a punto de abandonar el lugar cuando captamos esto. Si recurrimos al vídeo de mi cámara de mano, descubrimos que dicha respiración es la de Juanjo. Sin embargo, la voz sin interpretación no es de ninguno de nosotros. ¿A quién pertenece y qué es lo que dice? Con todos los aparatos listos y las cámaras grabando, abandonamos el lugar a toda prisa. Y es cuando de nuevo otra voz hace acto de presencia. Esta sí hemos podido interpretarla.

Los minutos pasan y todo transcurre con aparente normalidad, dentro de los parámetros esperados. Ni REM-POD, sensor de campos o de movimiento, se activa, así como tampoco se capta ninguna psicofonía. Pero en cierto momento de la grabación, en el interior de la casa, se registra un nuevo arrastre de un azulejo. Avisar que se escucha un avión de fondo. Veamos. Damos por finalizada la prueba de ausencia total. Los resultados no han sido muy favorables, así que decidimos repetir la primera prueba. De nuevo, reubicamos los sensores de movimiento y nos movemos a la zona del pozo. Aquí realizaremos otra sesión de PSV7, ya que la primera ha sido muy productiva. Así que esperamos lo mismo en esta zona, pues tiene cierta fama de actividad. Vale, estamos en el pozo. El famoso pozo, donde dicen que hay actividad. Y quiero preguntar si hay alguien aquí.

0: Queríamos saber si Adelina o Francisco José están aquí con nosotros.
1: ¿A qué te dedicabas, Francisco? Madre.
0: Siendo policía jubilado como eras, ¿por qué asesinaste a tu mujer?
1: ¿Cómo es el plano donde estás ahora? ¿Dónde te encuentras?
0: ¿Eres capaz de comunicarte con nosotros o simplemente no quieres hacerlo?
1: Toca, por favor, alguno de los sensores de movimiento que hay por la casa.
0: Adelina, ¿en qué barranco fue en el que supuestamente te enterró tu marido?
1: ¿Quieres que vayamos a ese barranco? ¿Te gustaría? ¿He hecho disfrutar?
0: ¿Que te disfruta o disfrutar?
1: Sí, disfrutar. ¿Te gustaría que pusiéramos algunas velas para que tengas luz?
0: He traído un par de velas. Si quieres que las pongamos, dínoslo. Sí. Hay algo que está pegando en el aire.
1: Sí, pero aparte de que estaba dando un objetivo, la cámara está temblando de batería. ¿No lo ves parpadeando el icono?
0: ¿Eso es la batería?
1: Eso es la batería. Y esa batería no la hemos acabado nunca en ningún reportaje porque es de alta capacidad.
2: Obviamente, en la grabación no se puede ver, pero el LCD de la cámara advierte que la batería está bajo mínimos. La cámara del exterior, con las mismas horas de uso, conserva un buen porcentaje de batería.
0: ¿Estáis usando la energía de la cámara?
1: ¿Puedes apagar la cámara en este mismo instante? Por favor.
2: Ante una posible descarga de batería por parte de las entidades, Juanjo hace uso del sensor de campos y comprobar así si dicha energía drenada la pueden canalizar en forma de positivos en dicho aparato.
1: Lo que hiciste es un acto despreciable. Quitaste la vida a un ser humano, en este caso a tu mujer. ¿No te da vergüenza haber hecho eso? Me ha parecido que ha dicho sí, eso sí. Y justamente cuando he puesto la mano encima del altavoz.
2: Inevitablemente, entendemos que se avergüenza, pero no se arrepiente. De nuevo, este tipo de respuesta nos hace pensar que estamos en contacto con Francisco, la persona que le quitó la vida a Adelina.
1: O sea, que te da vergüenza, pero no te arrepientes. Me has dado a entender eso, ¿no? ¿Te arrepientes? ¿Has encontrado la luz? A pesar de lo que hiciste. Yo creo que no.
2: Llegados a este punto, no nos queda otra que pasar a la prueba de los aislamientos. Resulta imposible realizar los dos aislamientos simultáneamente, por lo cual decidimos hacerlos por turnos. Yo seré el primero, y Juanjo se alejará todo lo posible a la espera de que yo realice mi prueba.
1: Hola. He venido solo. Estoy en completa oscuridad.
2: Si os habéis fijado, mientras camino por la casa, en una de las ventanas se aprecia algo.

0: ubicado en el exterior. Es un objeto o figura blanquecina y se encuentra a unos metros de la casa. No vamos a entrar en valoraciones en este momento. Veamos el fragmento detenidamente y en el apartado de conclusiones lo analizaremos.
1: Y me gustaría comunicarme con alguien, con alguna entidad. Dicen que... Tengo el... Se me ha activado el walkie del bolsillo, pero creo que tiene que ser... No, se me ha activado la PSV-7.
0: En un primer momento creo que es el walkie, pero resulta ser la PSV-7. La lógica dice que se ha activado accidentalmente, pero si vemos el fragmento de vídeo al completo, comprobamos que no hago ningún movimiento que pueda hacer presión en mi pernera y activar los botones del aparato.
1: Con alguien, con alguna entidad... Dicen que... Tengo el... Se me ha activado... Estaba diciendo que me gustaría comunicarme...
0: Con algún tipo de entidad que haya aquí.
1: Y dicen que... Adelina...
0: La mujer que fue asesinada en esta casa... Sigue aquí. Eso ha...
1: Contrastado... Una persona sensitiva. ¿Es cierto que estás aquí, Adelina?
0: ¿Te podrías comunicar conmigo? Tengo un aparato aquí en la mano. ¿Puedes tocarlo?
1: ¿Serías tan amable de tocar el sensor de campos que tengo en mi mano?
0: Si quieres que baje al pozo, tienes que tocar este aparato. No hay actividad registrada por el sensor de campos, así que decido moverme por lo que fueron las habitaciones y, donde se dice, Francisco mantuvo en cautiverio a Marina.
1: Voy a seguir moviéndome.
0: Hay que ir con sumo cuidado porque el suelo está lleno de cascotes. Esto está en un estado muy ruinoso. ¿Esta parte de la casa qué era? ¿Me lo podrías explicar? Acabo de oír un ruido. ¿Puede que sea un animal? El ruido no es registrado por la cámara. Permanezco largo rato en esta zona, realizando preguntas y peticiones, pero no tengo nada. Vuelvo de nuevo al salón, famoso epicentro de los fenómenos.
1: ¿Puedes dar, por favor, un golpe? ¿Un golpe a la pared? ¿O lanzar una piedra? Algo que te pueda escuchar y verificar que no estoy solo dentro de esta casa. Que hay alguien más.
0: Como veo que no utilizas este aparato, no lo quieres tocar.
1: Lo voy a dejar en el suelo mismo, de la entrada, y que sepas que lo puedes tocar cuando tú quieras. Mientras, voy a sacar la grabadora. La voy a activar.
0: Solo tienes que hablar a esta grabadora. Y decir algo.
1: Por ejemplo, me gustaría saber cuál era el nombre del perro que teníais y que Francisco mató.
0: ¿Cómo se llamaba ese animal?
1: ¿Se oyen perros de fondo? Voy a ir al exterior, cerca del pozo.
0: Todo está muy tranquilo y comienzo a dudar de que pueda captar mucho más en el interior de la casa. Así que decido salir al exterior. Me dirijo a la zona del pozo y probar suerte allí.
1: Aquí delante tengo el pozo. ¿Te podrías manifestar en alguna de las ventanas? ¿Es posible que lo hagas? Según el testimonio de... del sensitivo, estabas observando desde una de las ventanas de la casa. ¿Me estás observando en este mismo instante a mí? ¿Me puedes dar una señal si me estás mirando en este mismo momento?
0: Mientras realizo preguntas en los exteriores, la cámara de dentro capta algo. El primer registro que oiréis cuando apenas se escucha algo, pero filtrando debidamente el audio, hace aparición lo que parece ser un grito. Y lo curioso de este es que se registra cuando pido una señal si es que me está observando alguien desde alguna de las ventanas.
1: En este mismo momento,

0: Déjame que te vea.
1: Asómate por esa puerta. Me gustaría verte.
2: No vuelvo a registrar nada más, a pesar de permanecer mucho más tiempo realizando la prueba. Decido finalizar mi aislamiento. Llamo a Juanjo por el walkie y este acude al lugar. Ha llegado su turno de aislamiento. Repetimos operación. Juanjo se interna en la casa mientras yo me alejo lo suficiente de la vivienda.
3: Bueno, hola Adelina, soy Juanjo y estoy ahora aquí solo. Quería saber si quisieras comunicarte conmigo. ¿Podrías decirme en qué parte de esta pequeña casa fuiste asesinada? ¿Fue aquí?
2: A continuación, una curiosa psicofonía que parece advertir a nuestro compañero.
3: ¿Es posible que los restos de esta habitación fuera donde estaba confinada vuestra hija Marina? ¿O quizá estaba en lo que parece ser este sótano o este pozo? El asesino era Francisco José, que al parecer falleció en la cárcel. ¿Estás aquí, Francisco? Si estás aquí, ¿te gustaría decir algo? Este es el momento. ¿Es posible que antes nos hayas insultado? ¿Te molesta nuestra presencia o que estemos reabriendo esas viejas heridas?
4: Ahora lo que voy a hacer es
3: bajar a la parte de abajo, que hay una especie de garaje, que hemos visto que había una rosa que alguien ha dejado, una rosa ya seca. Voy a bajar con cuidado porque esto está completamente a oscuras y la verdad que es complicado moverse así. Ahora, como veis, estamos fuera de lo que es la caseta. A pesar de ser un sitio pequeño, notas que está cargado. Este es un pequeño garaje.

Adelina, ¿te gusta esa rosa que han dejado ahí? ¿Era para ti? ¿Te gusta que tengan esos detalles contigo? Si te gusta, puedes hacer saltar el sensor de campos que tengo en mi mano izquierda. Puedes usar o mi energía o la energía.

0: ¿Te gusta que tengan esos detalles contigo? Si te gusta, puedes hacer saltar el sensor de campos que tengo en mi mano izquierda. Puedes usar o mi energía o la energía.
1: Juanjo se lleva un tremendo susto ante el inesperado ruido. Este es producido por el termómetro digital que lleva en su pernera, el cual se sale de la bolsa de tela y se precipita al suelo sin motivo aparente. El sobresalto es mayúsculo.
0: Pequeño susto que se me ha caído el termómetro. Voy a dejar la grabadora junto a la rosa. ¿Puedes intentar coger la rosa, por favor? Cógela, por favor, tócala. Tócala. Vemos que tiene unos cambios de temperatura. 20 grados. Si te gusta la rosa, por favor, tócala.
1: Aparte de las lecturas de temperatura anómalas, que no son relevantes, no capta nada más. Continúa con la prueba, pero ante la ausencia de fenomenología, decide abandonar la cochera y deambular por el exterior.
0: ¿Fuiste enterrada junto con vuestro perro, que también mató Francisco José? Tienes que saber que nos vamos a marchar ya. Con lo cual, si quieres dejar algún mensaje o quieres que te ayudemos, esta es tu última oportunidad. Te invito a que dejes un mensaje o que hables a la grabadora.
1: Damos paso al apartado de conclusiones. Aunque no hemos captado ninguna evidencia sorprendente, sí hemos podido registrar un pequeño surtido de anomalías curiosas. Los positivos del REM pod se han dado en varios momentos de la investigación, todos concentrados.
2: La película que hoy les recomiendo es El Día de la Revelación. Una película en la que pónganse en situación. Llega el momento de comunicarles que tal día, pongan ustedes que a partir de hoy, en 2 semanas, se va a dar una noticia muy importante con respecto a los extraterrestres. Por ejemplo, que es de lo que va la película. A partir de ahí se genera toda una convulsión social que da miedo. De eso habla precisamente el día de la revelación.
3: Si descubrieras que no estamos solos, si te lo enseñasen, te lo demostrasen, ¿te asustarías?
4: Buenos días, Kansas City. La previsión para hoy.
5: Tienen derecho a saber la verdad. Les pertenece a 7.000 millones de personas.
3: ¿Cuál es?
6: No me creerías si te lo dijera. Te lo voy a enseñar.
3: ¿Qué vas a hacer?
5: Revelarlo al mundo entero.

0: te sigue buscando. Enfrentándose a lo desconocido.
1: ¡Ya vienen! ¡Ya vienen!
0: Ansía la verdad.
2: ¿Crees que podría haber otros?
3: ¿Por qué él iba a crear un universo tan inmenso

0: Y hasta aquí nuestro programa de hoy. Andalucía Paranormal, que ha estado en el Álvarez Quintero, que ha estado en la casa de los asesinatos. Y oye, el tráiler de esta película pinta bien, ¿eh? Para que la apuntemos en la libreta o en el móvil y la veamos cuando podamos. Sea como fuere, nos vamos a ir ahora sí a descansar, a dejarles a ustedes con lo que es la programación de 7 Televisión Andalucía, recordándole antes que tienen una cita cada semana aquí, en la página web, en la redifusión o simplemente en nuestro directo, en el cual les hablamos de misterio. Hasta entonces, disfruten del misterio y sean felices. Gracias.
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1: 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Este tratamiento de estabilización físico-química llevado a cabo en las instalaciones del complejo medioambiental permite el encapsulamiento de los constituyentes peligrosos presentes en los residuos. Durante el proceso, se dosifica en distintas proporciones previamente establecidas los aditivos y reactivos necesarios para confinarlos en una matriz sólida, en la que los componentes tóxicos del residuo son convertidos en materiales física y químicamente estables. Previamente a la aplicación de este tratamiento, los residuos son analizados al objeto de determinar sus características físico-químicas con la finalidad de determinar si son aptos para ser tratados mediante este proceso y o si requieren de algún tratamiento previo de preparación, neutralización, separación de fases. La mezcla, una vez estabilizada, tendrá un periodo de maduración tras el cual, y previa comprobación analítica, será depositada en el vertedero. 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El Ayuntamiento de Chiclana de la Frontera y Vertresa han puesto en marcha un nuevo servicio de limpieza con el objetivo de modernizar, ampliar y mejorar dicho servicio en el casco urbano y en el extrarradio. El nuevo servicio de limpieza urbana implica una inversión de 2.500.000 euros y conlleva una mayor cobertura, frecuencia de limpieza y mejora del rendimiento. Se han incorporado

0: única en el mundo.
1: Más de 3.200.000 personas han transitado por sus pasarelas desde su reapertura en marzo de 2015 y en estos 11 años se ha convertido en una marca simbólica de la provincia, así como en un recurso que ha supuesto una auténtica revolución económica, turística y social en los municipios del entorno, que han catapultado el turismo de interior.
0: El Caminito del Rey ha supuesto un impulso económico sin precedente para la zona del entorno del Caminito del Rey, para sus municipios y la zona del Guadalhorce. Solo hay que dar el dato de creación de puestos de trabajo, espectacular, 685 puestos de trabajo, tanto directo como indirecto, por el Caminito del Rey. El impacto económico, casi 500 millones de euros en los 10 últimos años desde que se abrió, y sobre todo también el número de establecimientos de alojamiento que se han creado en todo su entorno, pasando de 210 a 893, se ha cuadruplicado el número de establecimientos alojativos en ese entorno. Además, pues evidentemente, de las plazas que se ofrecen de 4.204 a 8.160.
1: El presidente de la Diputación ha detallado que la pasarela, de 110 metros de longitud, estará a una altura máxima de 50 metros y tendrá una anchura libre de paso de 1,2 metros. El piso puente será metálico y las barandillas serán de cable de acero y malla. Pesa aproximadamente 17 toneladas y el total de nueva estructura unas 38 toneladas. Sobre la repercusión del caminito en la zona, un estudio realizado por Turismo y Planificación Costa del Sol concluye en que casi uno de cada cuatro visitantes son turistas que pernoctan en los municipios del entorno del caminito y más de la mitad de los visitantes son extranjeros. Uno de cada cuatro son españoles de fuera de Andalucía y los malagueños suponen el 14%. La estancia media del turista en la zona es de 3,1 días y el gasto medio diario se sitúa en los 91,22 euros. La edad media del visitante es de 45 años y el 59% acude en pareja, en tanto que 21% van con amigos y el 19% en familia. El presidente de la Diputación ha detallado que la pasarela, de 110 metros de longitud, estará a una altura máxima de 50 metros y tendrá una anchura libre de paso de 1,2 metros. El piso puente será metálico y las barandillas serán de cable de acero y malla. Pesa aproximadamente 17 toneladas y el total de nueva estructura unas 38 toneladas. Sobre la repercusión del caminito en la zona, un estudio realizado por Turismo y Planificación Costa del Sol concluye en que casi uno de cada cuatro visitantes son turistas que pernoctan en los municipios del entorno del caminito y más de la mitad de los visitantes son extranjeros. Uno de cada cuatro son españoles de fuera de Andalucía y los malagueños suponen el 14%. La estancia media del turista en la zona es de 3,1 días y el gasto medio diario se sitúa en los 91,22 euros.
2: Saben que llevamos varias semanas hablándoles de banderas azules de Andalucía. Es que nos encanta. Y además porque somos una comunidad, la segunda. Otra vez nos ganó la partida la Comunidad de Valencia, igual que el año pasado, pero que seguimos creciendo, que este año han sido 5 más, pero hay algunas que se mantienen desde hace 5 años, R que R, y que pueden presumir de ser además bandera azul de aguas de interior. Es el caso de la bandera azul de un municipio que es Almodóvar y donde pues tenemos a estas horas a su alcalde con nosotros. Ramón Hernández Lucena, bienvenido, gracias por acompañarnos.
3: Hola, buenas tardes, muchas gracias a ustedes por hacerme la entrevista.
2: Esto de renovar un año, otro año, otro año, ya llevan 5 y fueron ustedes los primeros. ¿Fácil no es?
3: No, fácil no es. Tiene un trabajo durante todo el año que, por supuesto, siempre cabe agradecerle a los técnicos municipales el trabajo que desarrolla. Es un trabajo que tenemos que tener de cuidado de esta zona del pantano de la Breña o de las diferentes zonas donde vamos adaptando la playa, sobre todo la calidad de las aguas que tenemos que seguirla durante todo el año para poder optar a esta bandera azul con garantía de que nos la concedan año tras año, que es lo que vamos buscando siempre, tener esa garantía para que el organismo que concede la bandera azul pues se la den al municipio de Almodóvar del Río.
2: Este año, alcalde, han tenido incluso un problema, ¿no? Porque ha llovido tanto que el nivel del pantano ha crecido y, claro, ha habido que moverlo todo.
3: Claro, esta playa tiene esa peculiaridad, que tenemos que mover la práctica. Nos regimos por los niveles del pantano. Hay que darse cuenta que este año se encuentra el pantano en un 88%, entre el 85% y el 88%. Y entonces, pues, hemos tenido que cambiarla de ubicación. Pero no obstante, también eso conlleva que la calidad de las aguas, pues, son, si siempre han sido buenas para que nos dé la bandera azul, pues este año son excelentes.
2: Uh-huh. Lo digo.

0: Porque también hay otros alcaldes que también tienen pantanos grandes que han intentado hacerlo, pero a lo mejor el nivel no estaba y claro, tiene demasiado fango el agua como para dar el nivel, pero vamos, en su caso este año es que eso, que bueno, son 823 hectómetros cúbicos, ¿no? La capacidad del embalse que debe andar por 750 más o menos, ahora mismo.
1: Sí, creo que estaba en 754 los hectómetros cúbicos, la última noticia que tengo de datos.
0: Claro, que hay agua para una temporadita, afortunadamente.
1: Afortunadamente, aparte de que las lluvias trajeron los problemas que trajeron al municipio, pero ahora mismo tenemos agua para un tiempo, sí.
0: Almodóvar, a media horita de Córdoba capital, ¿eso hace que vayan muchos cordobeses a disfrutar de esa de ese remanso de frescor y que da esa playa?
1: Quizá, hombre, no te puedo dar los datos exactos de la organización de la población, pero yo te digo que un 80% son cordobeses y cordobeses de la capital los que disfrutan de la playa, por la proximidad que tiene, por las altas temperaturas y por la condición que está y las instalaciones que disponemos.
0: Es bonito ver esos embarcaderos que tiene allí, pequeñitos, pero embarcaderos a fin de cuentas, bueno, donde la gente puede disfrutar de actividades acuáticas, pues qué digo yo, desde esquí acuático, vela, o sea, pueden hacer cosas en ese pantano, esa mina de agua que es impresionante, pues claro, les da tiempo para poder hacer de todo y disfrutar, como decimos, de ese agua en un sitio donde, bueno, pues el calor es algo lógico y normal cuando llegan los meses de verano.
1: Hombre, dése cuenta que ha supuesto una potenciación turística muy grande para Almodóvar. Primero, que la playa se encuentra con todos los servicios de una playa. Para tener una bandera azul tenemos que tener todos los servicios: accesibilidad para minusválidos, socorristas, pero luego también tenemos auxiliar de enfermería para un posible atención médica de primer choque, las instalaciones preparadas para que pueda acceder la ambulancia, un lugar para que el helicóptero, si hubiera una emergencia, pues pueda aterrizar. Pero aparte de todo esto, tenemos una serie de servicios, como tú has dicho, el esquí acuático, la parca a pedales, los kayaks, el barco solar, disponemos ya de dos chiringuitos, el club náutico, el paseo por barcos de vela. Entonces, todo hace que sea un atractivo añadido para que la gente de la capital y de parte de la provincia o de la comarca, pues acudan en verano, con estas altas temperaturas, a disfrutar de un día de playa, de una playa de interior.
0: Yo tenía apuntado, alcalde, 3.000 personas se pueden dar cita tranquilamente en un fin de semana.
1: Sí, se pueden dar cita a fin de semana, 2.500, 3.000 personas, en los fines de semana punteros sí que pueden visitarla. Y muchas veces, incluso a nosotros que ya llevamos 5 años, nos sorprende la cantidad de gente que visita la playa, porque muchas veces te hace una pregunta: con estas altas temperaturas, ¿dónde va esta gente? ¿O cómo viene esta gente a disfrutar de eso, del frescor que da el agua y de evadirse un poco del día a día de Córdoba? De Córdoba y provincia, y a disfrutar de este entorno natural que es tan, tan precioso, porque aparte de la playa tiene un entorno natural que ahora mismo, como la capacidad de agua, de lámina de agua que tiene el pantano, las vistas y los paisajes son maravillosos.
0: Alcalde, me imagino que esto, entre otras cosas, es una fuente de ingresos importante, ¿no?, para el municipio.
1: Hombre, la idea era, Almodóvar del Río estaba creciendo turísticamente, o está creciendo turísticamente, de una manera, a un ritmo bastante rápido. Entonces nos planteábamos la idea de que hay ya muchas casas rurales, hay restaurantes, hay gastronomía, que es muy rica Almodóvar, pero ya nos planteamos la idea de que cómo podíamos mantener este turismo o este ingreso económico en el pueblo durante los meses de verano. Y fue a la anterior alcaldesa o al anterior equipo de gobierno, del que yo también formaba parte, el que se nos ocurrió, bueno, pues aprovechar este pantano que teníamos, a ver si podíamos conseguir esta primera bandera que conseguimos. Y esto ha generado que durante los meses estivales, julio, agosto, parte de junio también, porque a partir del 15 de junio ya la abrimos al público con todos sus servicios, pues consiguiera mantener las visitas turísticas a Almodóvar, consiguiera mantener que estos negocios de restauración siguieran abiertos y tuvieran trabajo, y yo creo que lo hemos conseguido en gran parte.
0: Alcalde, pues enhorabuena por esa quinta bandera consecutiva para Almodóvar del Río, que oiga, tener una bandera de interior, porque aquí siempre hablamos, cada vez que uno piensa en bandera azul, piensa en playa, playa de mar. Pero claro, pensar en esta, y ustedes fueron los primeros los que enseñaron el camino a los que vinieron de entrada, vamos, a sus paisanos de Andújar, que también tienen la otra, pero bueno, que enseñaron ustedes el camino de por dónde había que andar. Lo dicho, que gracias, que les vaya bien la temporada y que todo funcione pues como todos queremos que vaya.

0: decir muy bien.
1: Pues muchas gracias a ustedes, como siempre. Y un placer.
2: La ciudad de Sevilla ha sido nombrada miembro del Consejo de la World Touring Cities Federation durante la celebración de la Cumbre Mundial del Turismo, que estos días reunía en Pekín a representantes institucionales, organismos internacionales y líderes del sector turístico de todo el mundo. Este nombramiento supone un importante salto cualitativo para la ciudad. La delegada de Turismo y Cultura, Angie Moreno, ha participado de forma activa en esta cumbre internacional, en un foro que se ha consolidado como una de las grandes plataformas internacionales para el intercambio de experiencias, la generación de alianzas y el impulso de la cooperación turística global. Durante su intervención, Moreno ha defendido el posicionamiento de Sevilla como gran destino cultural y turístico internacional, destacando la capacidad de la ciudad para combinar patrimonio, sostenibilidad, excelencia turística y atracción de grandes eventos internacionales, a la vez que ha valorado este nombramiento como un reconocimiento internacional de enorme importancia en materia de protección, proyección turística internacional. Durante 2025, más de 80.000 viajeros chinos se alojaron en establecimientos hoteleros y apartamentos turísticos de Sevilla, lo que supone un incremento interanual del 22% respecto al año anterior. En esta línea, las pernoctaciones superaron las 137.000, con un crecimiento del 27,11%, mientras que la estancia media también mejoró hasta situarse en 1,69 noches, encontrándose los mejores registros del año en meses como diciembre, octubre y mayo.
0: 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Verán cuando una asociación empresarial, como es el caso de AECOS, que tiene algo así como 94.000 camas disponibles en la Costa del Sol, pues da cifras, hay que poner oído. Y la verdad es que las cifras del mes de mayo han sido positivas. Han incrementado incluso el mes de mayo del año 2025. Y las previsiones para junio y julio también son buenas. Y además con una particularidad, hay un municipio que destaca tanto en junio como en julio y tiene una planta hotelera más que notable, que es el caso de Torremolinos, que se va a convertir en el líder de ocupación tanto en junio como en julio en la Costa del Sol. Santi Muñoz nos habla de estos datos de AECOS.
3: La Asociación de Empresarios Hoteleros de la Costa del Sol, que aglutina 94.000 plazas hoteleras, ha dado a conocer los datos de ocupación correspondientes al mes de mayo, que cerró con una ocupación hotelera que alcanzó el 87,13%, lo que supone un incremento de 1,07 puntos porcentuales respecto al mismo mes de 2025, siendo el mercado internacional el principal motor del destino, situándose por encima del 78,26% del total de turistas alojados en mayo, frente al 21,74% correspondiente al mercado nacional. Desde el sector se ha valorado favorablemente el comportamiento registrado, especialmente teniendo en cuenta el contexto de incertidumbre económica y el peso creciente de las reservas de última hora, si bien la evolución del turismo de procedencia nacional está arrojando datos de descenso en la demanda. Por destinos, Torremolinos, con una de las plantas hoteleras más grandes de España, ha sido el municipio de mayor ocupación en la Costa del Sol, con un 93,51%, seguida de Mijas, con un 92,13%, y Málaga-Rincón de la Victoria, con un 91,27%. En cuanto a las previsiones para junio y julio, la patronal hotelera estima que la ocupación media en la provincia alcance el 86,98% durante el mes de junio y del 83,93% para julio. Por destinos, nuevamente Torremolinos figura entre las zonas con mejores expectativas para junio, con una ocupación estimada del 94,28%, superado por Mijas, con un 97,61%. De cara al mes de julio, Torremolinos continúa liderando las previsiones con un 93,94% de ocupación estimada.
4: Valoramos como cifras ciertamente positivas, que además, bueno, entendemos que de momento pueden muy bien contrarrestar las cifras de datos negativos que tuvimos en el mes de febrero de este año.
3: La patronal hotelera considera necesario realizar acciones para incentivar la demanda del mercado nacional

0: que se está resintiendo, entre otras razones, por la subida de la inflación.
1: Aquí en Siete Andalucía, en este programa dedicado a la industria turística andaluza, que semana a semana llega a Siete Televisión, vamos hoy a hacer una parada en algo que es, les diría que es algo totalmente novedoso. Es algo para impulsar la, o para estudiar la sostenibilidad económica y residencial del turismo en Andalucía, que es una iniciativa puesta en marcha tanto por la Universidad de Málaga como por la Asociación de Profesionales de Apartamentos y Viviendas de Uso Turístico de Andalucía. Una nueva cátedra que se pone en marcha y que, bueno, pues va a tener unos objetivos bastante claros y de los que vamos a hablar con su director. Es el catedrático de Economía Aplicada de la Universidad de Málaga, Antonio Fernández, al que ya saludamos. Bienvenido, gracias por acompañarnos.
2: Hola, gracias a vosotros por darnos la oportunidad de participar.
1: Bueno, una iniciativa totalmente nueva, algo que no se ha hecho hasta el momento y que, ¿cómo surge? ¿Cómo nace?
2: Pues bueno, la creación de la cátedra se enmarca dentro del programa de cátedras y aulas de mecenazgo que tiene la Universidad de Málaga. Ahora mismo hay, yo no te puedo decir la cifra exacta, pero creo que por encima de las 40, que tienen un ámbito muy diverso, desde temáticas de participación de la mujer en la tecnología, de inclusión social, de ciberseguridad. Lo que es novedoso es la participación ahora en este segmento concreto de las viviendas turísticas. La idea nace de una aproximación de la asociación ABAPRO, que son los profesionales de los apartamentos y viviendas turísticas de Andalucía. Se pusieron en contacto con la Facultad de Turismo y a partir de ahí pues empezaron unas conversaciones para definir cuáles serán los objetivos de la cátedra, luego los mencionaremos, y ya por fin hemos conseguido formalizarlo y ya tenemos aprobada la cátedra, ya se está firmado el acuerdo, hubo un acto de presentación donde el rector estuvo presente, hizo la firma del acuerdo, del convenio, etcétera. Entonces, la verdad que lo novedoso es porque creo que dentro del programa de cátedras, no sé si en alguna otra universidad española hay alguna en concreto sobre esta temática particular del segmento de viviendas turísticas.
1: Un segmento, lo habló hace unos días con el que es el presidente de honor de la asociación. Decía, bueno, un segmento que está maldito, entiéndase la expresión, porque parece que es el que tiene la culpa de que no haya viviendas disponibles.
2: Bueno, la verdad es que yo creo que todos somos conscientes de que este sector de las viviendas turísticas, de los apartamentos turísticos, etcétera, está sometido a mucha presión mediática, social, ideológica, etcétera. Pero vamos, en concreto, la idea que tenemos desde la cátedra es de, utilizando pues los recursos que aporta tanto la asociación con sus bases de datos y con su apoyo, como la parte institucional de la universidad, con profesionales, investigadores que llevamos ya tiempo trabajando sobre estos temas, aportar conocimiento, generar conocimiento y difundir conocimiento para que este sector, que yo creo que en el fondo no es muy conocido, todos tenemos una idea un poco superficial, pero yo creo que se necesita aportar mucha información al debate público sobre los modelos de negocio, cómo se ha transformado y se ha profesionalizado y el verdadero impacto que tiene sobre pues, en general, sobre la sostenibilidad residencial, urbana y económica en general.
1: En esto de la sostenibilidad es fundamental. Decía continuamente el consejero de turismo últimamente, ¿no?, que el turismo será sostenible o no será. Yo creo que eso es aplicable prácticamente a todo, lo que sea, o es sostenible o no será. Y en esto, claro, van a ver la repercusión que tiene, la sostenibilidad que tienen estas viviendas turísticas y el impacto económico que también tienen en la realidad urbana.
2: Sí, porque además, bueno, te digo que afrontamos esto con mucho entusiasmo el proyecto que tenemos en estos dos primeros años de la cátedra y queremos estudiar el impacto tanto económico como de sostenibilidad, pero vamos a intentar abrir un poco el abanico, porque por un lado queremos hacer trabajos o la parte, digamos, de investigación, queremos dar un enfoque integral, es decir, no utilizar solamente un enfoque parcial que se limite a un par de variables. Queremos, si el problema de la vivienda es un problema complejo, con mucha variedad de variables que intervienen, pues queremos trabajar con un enfoque bastante integral.

0: integral, que tengamos tanto variables de oferta, variables de demanda, presión demográfica, evolución de las ciudades, etc. Y además, por otro lado, lo que queremos también es no ceñirnos solo al ámbito estrictamente urbano de grandes ciudades como, por ejemplo, Málaga. También queremos ver, entre nuestras líneas de trabajo, qué impacto tiene en otras localizaciones, como municipios de interior, que de eso no se habla tanto, y creemos que también ejerce un papel importante el sector de las viviendas turísticas.
1: Va a ser fundamental, yo creo, el desarrollo de su trabajo, porque entre otras cosas, hombre, es la Facultad de Málaga, es la Universidad, la Facultad de Turismo, la que está detrás, y aquí, hombre, no digamos que van a ser imparciales totalmente y que van a hacer un estudio con datos reales y objetivos de la situación que tenemos en estos momentos.
0: Pues sí, además, bueno, yo que me dedico a... Soy catedrático de economía aplicada, pero mi especialidad es la estadística y la econometría, llevo ya mucho tiempo con esto. Uno de los retos principales que tenemos que afrontar es la información estadística de base, los datos, porque no toda la información que se puede manejar es perfectamente compatible. Tenemos datos, por un lado, de encuestas del Instituto Nacional de Estadística, estadísticas experimentales que hacen scraping en las plataformas digitales, luego tenemos registros administrativos. Entonces, con todo esto necesitamos buscar una analítica de datos actualizada y que permita compatibilizar todas estas fuentes, porque si no se hace de una manera muy cuidadosa, podemos incurrir en sesgos sistemáticos de determinados subsectores que estén más o menos representados, que tengan menos. Entonces, por eso vamos a trabajar primero de una forma muy exhaustiva con la analítica de los datos, para luego poder sacar informes o modelos que nos expliquen cómo funciona la realidad de este segmento y cómo interactúa con el resto de los agentes en el sector del turismo y residencial, pero con una base de información suficiente para poder discernir bien cuáles son los elementos. O sea, ya llevamos bastante tiempo trabajando con ciertos modelos que vamos a intentar combinarlos con este reto que hay ahora mismo con la información estadística, que, bueno, incluso desde la Unión Europea se está insistiendo mucho con el Reglamento 2024 sobre necesidad de información estadística suficientemente eficiente para poder analizar este fenómeno.
1: Pues Antonio Fernández, que muchas gracias por atendernos, que mucha suerte con esta cátedra que se pone en marcha y que, bueno, pues vamos a ver qué datos nos da, cómo nos ilumina para que tengamos un concepto claro de lo que significan las viviendas turísticas en Andalucía. Gracias por acompañarnos.
0: Muy bien, pues muchas gracias a vosotros por darme la oportunidad de participar.
1: Es el momento para la despedida en Siente Andalucía. Nos vamos, como al igual que con el inicio, con imágenes. Y además unas imágenes preciosas de algo que va a ocurrir en la Bahía de Málaga en la próxima semana. Y es que se va a celebrar la octava Málaga Sailing Cup. Será desde el día 12, Bahía de Málaga, que va a reunir a, bueno, pues los mejores regatistas de Europa, porque además se va a celebrar el campeonato de Europa ORC en el año 2027 en esta misma bahía, algo que fue ratificado el pasado mes de noviembre en Dublín. Van a ser imágenes nuevas, cosas diferentes y desde luego aprovechar al máximo la Bahía de Málaga para actividades acuáticas, actividades náuticas de este tipo. Nos vamos, volvemos la semana que viene. Si quieren, pues ya saben dónde estamos. Que preparen su viaje. Hasta la semana que viene.

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Bienvenidos amigos de Alianda a una nueva entrega. Como cada semana estamos aquí en 7 Televisión en Andalucía, para todo el mundo también a través de internet. Pueden ustedes revisar, pues por qué no decirlo, redescubrir cada programa a través de nuestra plataforma digital, nuestra web, para que las personas que quieran repetir o porque no puedan en el horario de emisión, pues ahí tienen toda la programación. Hoy vamos a tener un programa con mucho archivo audiovisual. Insistimos, no vamos a tener invitado tampoco hoy, pero porque yo creo que me pedís mucho, sobre todo cuando voy por la calle, que ponga más vídeos de flamenco. Así que tenemos muchísimo contenido. Vamos a escuchar a Coral de los Reyes. Vamos a escuchar también a, o mejor dicho, ver a Gema Moneo, que estuvo en Chacón. Vamos a hablar de la agenda flamenca. Tenemos un homenaje muy especial para Fernando de la Morena, al final del programa, con un archivo impresionante. Así que no se muevan de ahí porque ya comienza Alianda.

Pues comenzamos el programa ya con mucha energía para darle la enhorabuena sobre todo a dos artistas de Jerez que la semana pasada fueron premiados. Por un lado tenemos a María Terremoto, que recibió por parte de la Academia de la Música Española dos premios al mejor álbum flamenco y también, como no, al mejor tema flamenco. Fue una de las grandes triunfadoras de esa gala donde se celebraba los grandes éxitos de la música del pasado año. Así que enhorabuena, María Terremoto, por ese disco manifiesto que tanto bueno te está aportando. Nosotros nos alegramos muchísimo porque te hemos visto nacer artísticamente, aunque la edad nuestra no es tan distinta, pero sí que es cierto que soy un poco mayor y hemos visto cómo María desde sus comienzos está creciendo y se lo merece por muchos motivos que no vamos a entrar ahora a detallar, pero sí que es cierto que es una luchadora, una trabajadora y sobre todo tiene muchísimo interés en hacer bien todo lo que hace, con un trabajo atrás y sobre todo un talento innato que, como siempre decimos, cuando hay talento pues es cierto que va uno con una cierta ventaja, pero el talento también hay que saber aprovecharlo, también hay que saber trabajarlo y sobre todo mantenerlo. Así que enhorabuena, nadie le ha regalado nada. Nosotros desde aquí el aplauso más grande para ella y por ende para toda su familia, a la que consideramos nuestra también, a toda la familia terremotera. Otro de los grandes triunfadores de la semana pasada en cuanto a premios se refiere fue el jerezano José Mercé, que recibió la medalla de oro al mérito de las bellas artes en una gala donde estaban sus majestades los reyes de España y en la que pues se pone de manifiesto nuevamente una trayectoria impecable del jerezano con una discografía de un nivel incomparable, diríamos, porque tiene una cantidad de discos vendidos que le ha llevado a tener premios de todo tipo. Así que no solamente en el flamenco, sino en la cultura, en la música, ahí tenemos a nuestro jerezano también universal con muchísimo éxito. Así que este aplauso para los dos, este aplauso vamos a decir metafórico. Y nosotros vamos a empezar ya para ver algo de flamenco. Vamos a recurrir a lo que nos ofrece la revista digital Expo Flamenco a través del amigo y compañero Kiko Valle, que ha recogido dentro de este ciclo Andalucía.flamenco, que se está celebrando en Sevilla, en el Teatro Central concretamente, un espectáculo que se llevó a cabo el 20

23 de mayo, con el baile de Lucía La Piñona, Adela Campayo, Rafael Campayo y Pepe Torres. De él precisamente vamos a ver algo ahora, porque es uno de los bailadores del momento que llevan un peso de la tradición en su estilo y por eso es tan valorado. Le cantaba a José el Pechuguita, Ismael de la Rosa y Manuel de la Nina, con la guitarra de Jesús Rodríguez y Joselito Pérez. Con la producción y dirección de Hugo Pérez, teníamos este espectáculo en el que se le bailaba al cante, bailadores que tienen unos códigos especialmente, vamos a decir, añejos a la hora de expresarse. Por lo tanto, vamos a verlo y recordamos que este ciclo terminará el 5 de junio con el 30 aniversario de la Fundación Cristina Jeren, con el espectáculo El Flamenco es Vida, y el 6 de junio estará Pedro María Peña y José Valencia en el Teatro Central para celebrar el medio siglo de Persecución, este disco imperdible del Lebrijano. Así que nos quedamos con este vídeo de Pepe Torres y compañía.

Y en Jerez de la Frontera pues se está celebrando el ciclo de Don Antonio Chacón, la primera artista en subirse al escenario en este ciclo, que va a continuar este próximo viernes con la aparición de El Tolo y la guitarra de Domingo Rubici, y luego terminará con La Macanita, el último viernes del ciclo, pues con dedicatoria muy especial a tía Juana, la del Pipa. Como decimos, fue Gema Moneo la que inauguraba este ciclo el pasado viernes en Chacón, en esta peña jerezana que se llenó de público para disfrutar de este baile tan del presente, del momento, en la escuela jerezana, con el cante de Juan de la María, con el cante también del Kini y la guitarra de Juan Campayo. Disfrutamos muchísimo de esta grandísima bailadora.

El sábado, en dos peñas jerezanas, se celebraron también recitales. Por un lado estuvo el Labi en Terremoto, con un éxito arrollador. Y de verdad, me cuentan, yo no pude estar porque, desgraciadamente, como decimos siempre, no podemos estar en todos los sitios a la vez. Pero sí que nos contaron que tuvo una gran noche. Yo mismo hablé con él días posteriores y estaba bastante feliz del resultado de ese memorial a Fernando Fernández Pantoja Terremoto. Por la mañana, la familia terremotera también se vamos a decir, recordó a tanto al padre como al hijo con ramos de flores que se le pues colocaron en los bustos tanto de Santiago como del Camino de las Delicias. Así que enhorabuena siempre por el trabajo a la familia terremotera. Y también en la Peña del Pescaero, a la misma hora, por eso decimos que no podemos estar en todos sitios, pues estaba Coral de los Reyes con la guitarra de Antonio Higuero, las palmas de José Peña y Ali de la Tota. Tenemos un vídeo que además nos ofrece nuestra querida seguidora y amiga Noelia, que nos graba este vídeo.

Asistimos hace unos días a la presentación de las 36 noches de la plazuela de la Peña Flamenca Los Cernícalos en Jerez, cuya sede está situada, ubicada en la Plaza Silos, allí donde está la zona de la Plaza del Carbón, vamos a decir el límite prácticamente del barrio de San Miguel. Allí, enfrente, podríamos decir, en la bodega de Cayetano del Pino, se celebró una rueda de prensa donde se presentaban estos siguientes recitales para los sábados del mes de junio. El 6 estará la guitarrista, la tocadora de guitarra del Puerto de Santa María, Ángela Zarzuela, que tendrá también el apoyo musical de Perico Navarro, la percusión. El 13 estará la bailadora Salomé Ramírez, que es una de las grandes revelaciones del baile flamenco en estos momentos. Ganó el premio Revelación precisamente del pasado Festival de Jerez y también el premio del trofeo Desplante del Festival de las Minas el pasado año, el verano pasado. Así que continuará el ciclo el 20 con la cantaora malagueña Paqui Ríos y la guitarra de Domingo Rubí. Y el 27 terminará este ciclo con el concierto de guitarra, una verdadera maravilla, porque es un regalo poder encontrarse con este tocador en una peña, sobre todo en un concierto de guitarra como es Santiago Lara. Él estará también muy bien acompañado, así que esto será de entrada gratuita, aunque es verdad que advertimos que por las dimensiones de la peña y sobre todo por la cantidad de socios que tiene esta entidad, la decana de la provincia de Cádiz, pues hay que irse muy tempranito o apretarse un poquito, que eso es lo que yo creo que tiene también de gusto el estar en las peñas flamencas, ¿verdad? Está siempre pues apretadito, señal de que hay afición, señal de que hay interés por escuchar lo que se está proponiendo desde la directiva de la entidad. Y seguimos hablando porque el próximo 5 de junio, el viernes, a eso de la 1 de la tarde, en el Centro Andaluz de Documentación del Flamenco, el Círculo Flamenco de Madrid hará entrega de todo ese archivo audiovisual que tiene de la temporada 10 y 11 de todo lo que han celebrado en Madrid. Estará Luis Moneo y Juan Manuel Moneo para ilustrar ese acto y sobre todo pues hay que animar a que vaya todo el mundo porque es de entrada gratuita en Jerez. El mismo fin de semana, pero la jornada del sábado, el 6, a partir de la 1 de la tarde, atento a esto, porque el Círculo Flamenco de Madrid, que está celebrando su temporada, normalmente deja siempre para casi el mes de junio una fiesta flamenca en la que se convive, se come, se bebe y a una hora de la tarde pues se escucha flamenco y se participa, sobre todo se escucha. En esta ocasión la fiesta se va a celebrar en Jerez. En ediciones anteriores se ha celebrado en Cádiz, en Badajoz, en Utrera, en otros territorios. En este caso estarán los amigos del Círculo Flamenco aquí en Jerez. El sábado 6 a partir de la 1 de la tarde, en este cartel que ustedes están viendo, Dolores Agujeta, Agujeta Chico, José Mijita, Domingo Rubichi y también Ali de la Tota. Será en el Centro Cultural Flamenco Don Antonio Chacón. Hay un correo electrónico y un número de teléfono para poder acudir. Hay un precio previo para pagar para disfrutar de todo esto. Así que ustedes ya saben que pueden disfrutar. Nos quedamos con José Mijita y Domingo Rubichi y también Ali de la Tota, que estuvieron en la Peña La Bulería.

día, hace unos meses, y nosotros pues traemos al presente para que ustedes sepan que esto, más o menos, sin micrófono quizás, más espontáneo, más improvisado, más familiar, más cuarto de cabales, se va a vivir en Jerez el próximo sábado con Dolores Agujetas y Agujetas Chico también.

Tecnología que te cuida. Un trabajo constante para que siempre tengas agua en tu hogar. Apensa, cerca de ti, cada día. Este tratamiento de estabilización físico-química llevado a cabo en las instalaciones del complejo medioambiental permite el encapsulamiento de los constituyentes peligrosos presentes en los residuos. 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

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El Ayuntamiento de Chiclana de la Frontera y Vertresa han puesto en marcha un nuevo servicio de limpieza con el objetivo de modernizar, ampliar y mejorar dicho servicio en el casco urbano y en el extrarradio. El nuevo servicio de limpieza urbana implica una inversión de 2.500.000 euros y conlleva una mayor cobertura, frecuencia de limpieza y mejora del rendimiento. Se han incorporado 45 vehículos nuevos destinados a la limpieza urbana, 142 contenedores y la renovación de papeleras con la instalación de 120 papeleras al año. En cuanto al nuevo servicio de limpieza de playas, UTE Playa La Barrosa ha realizado una inversión de 2.100.000 euros destinados a una mejora del servicio con la ampliación de las temporadas y prestación de servicios, así como el aumento de la flota de vehículos con 21 vehículos y un total de 465 papeleras. El Ayuntamiento de Chiclana y Chiclana Natural, a través de la firma de estos dos contratos, reafirman su compromiso con el medio ambiente, modernizando el servicio de limpieza con tecnología avanzada. Nuevos vehículos eléctricos y maquinaria equipados con GPS hacen que la ciudad sea más eficiente y sostenible. Un servicio de limpieza más moderno, respetuoso con el entorno y alineado con las necesidades de hoy y del futuro.

Comenzamos la segunda parte del programa de hoy recordando que en Huelva se está celebrando la 11ª edición del Festival Flamenco Ciudad de Huelva. El viernes estará el Turri, Esperanza Fernández, Gaspar Dolanda. El sábado estará Ángeles Toledano, José Maya, José Mi Carmona. Y el 13 se cerrará con el Tablao de Arcángel, un espectáculo en la Plaza del Ayuntamiento que pondrá fin, como decimos, a esta edición del Festival Flamenco de Huelva. Se ha presentado también el cartel del Festival Flamenco de Gelves, allí en el Aljarafe sevillano. El próximo 6 de junio estará a las 9 de la noche en el Teatro José Jaramillo Ramírez, Manuel de la Tomasa, Anabel Valencia, Alberto López, con sus respectivas guitarras y palmas, con un galardón, el galardón Pedro Peña, que se va a otorgar en esta ocasión a compañero, al maestro Manuel Curao. Así que el 6 de junio, cita a las 9 de la noche en Gelves. También se ha presentado el festival en la edición número 19 de La Bulería, Alberto Valdivia Arteaga, en Guillena. Un cartelazo para esta edición que será el 4 de julio a las 10 y media de la noche con el cante de Aurora Vargas, Rancapinos Chicos. Estará también el Farru, estará también la Fabi y Manuel Monge. Qué alegría de presentar nuevamente este festival en Guillena, que además se disfruta muchísimo el 4 de julio con este cartelazo. La Fabi, Aurora Vargas, el Farru, Rancapinos Chicos, Manuel Monge, bastante acertado, enhorabuena. Seguimos hablando porque Guirijondo también se está celebrando, un festival de flamenco internacional en Palomares del Río, dedicado en esta ocasión a Países Bajos, el país invitado de esta edición. Es la cuarta edición, así que enhorabuena sobre todo al amigo y compañero Manuel Borquez, que en su día pues creó este festival pensando siempre en ese flamenco sin fronteras, universal, el flamenco global. Países Bajos, el protagonista de esta edición, ha empezado ya esta edición el pasado miércoles 3 con el pregón de Antonio García Barbeito. Y durante estos días, pues el viernes 5 de junio, en el Teatro Municipal Carlos Álvarez Novoa, estará el viernes, como decimos, la entrega de cerámica a la periodista holandesa Marley Jensen. A las 9 y media estará el espectáculo dedicado a Vicente Van Gogh, de Tino van der Sam y de Cristina Hall. A mí me llaman el loco, una obra donde participa también David Lagos. Y el sábado seguirá y concluirá este festival en los Baños Árabes, con la entrega del galardón Cristina Jeren a Países Bajos. También a las 10 y media estará el recital del Pele. Así que el Pele le pondrá el cierre, la guinda al pastel a este magnífico festival que se sigue celebrando y que por supuesto nos alegra sobremanera porque son iniciativas que nacen y que se mantienen, sobre todo esto, ¿no?

que se mantienen. Y bueno, se ha celebrado también la presentación, la rueda de prensa de una nueva edición de la Caracolá de Lebrija. Ahí ustedes ven el cartel que se ha presentado de Gonzalo Conradi y está dedicado en esta edición a la Diputación de Sevilla, que va a recibir el Caracol de Oro y comenzará el miércoles 8 de julio, concluirá el sábado 18 de julio, jornada donde se va, como decimos, a entregar ese Caracol de Oro. En esa sesión actuarán en la Plaza del Mantillo la Reina Gitana y Alabel Valencia como principal reclamo, y entre estas dos semanas prácticamente de flamenco habrá tributo a Juan Peña Lebrijano, actuaciones también en la Peña Flamenca Pepe Montará con Malena Carrasco, Paqui Río, también estará el Caracolillo de Cádiz. En la Plaza del Mantillo estará el sábado 11 el Granaíno y la compañía de María del Mar Moreno. El 13 de julio, se celebrará una conferencia ilustrada Yo me llamo Juan, dirigida y moderada por Alfonso García. Luego tendremos también espacio para el cante que naquera, con motivo del 50 aniversario del Cameramos Naquerar, romance de Manuel Justicia y Persecución. Otro tipo de espectáculo con Pepe Torres, Fernanda, también, como hemos dicho, la Reina Gitana y Anabel Valencia para cerrar esta edición. Nos quedamos con la Reina Gitana, que estará con Mujeres de Calicante en Lebrija. María del Mar Moreno con Mujeres de Calicante, que estará en Lebrija el 18 de julio.

Y para cerrar el programa de hoy, como decíamos, tenemos un guiño especial para Fernando de la Morena, que murió a los 74 años el 5 de junio de 2019. Así que nosotros siempre lo vamos a recordar. Fue uno de nuestros grandes amigos, un referente del compás, de la bulería, del saber estar de Jerez y del flamenco en sí. Y nosotros nos vamos a ir ahora, pues, a un homenaje que se le rindió a Moraito en la Peña Flamenca La Bulería, y donde se le rindió ese tributo gracias a las voces de Fernando de la Morena, precisamente Luis el Zambo, Juana del Pipa, la Macanita con la guitarra de Diego del Morao. Una noche que no se podrá olvidar, porque tener a esos artistas en un escenario de una peña rara vez ocurre.

Así que con las palmas de Gregorio y Rafa, pues nos quedamos con Fernando de la Morena, Seguirillas y Bulería, a ver lo que nos da tiempo. Así que hasta la próxima semana, gracias por estar ahí, un abrazo muy fuerte, no nos dejen de seguir nunca. 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

0: Hola, buenas tardes, bienvenidos a 7 Economía, a la economía en andaluz. Hoy estamos de estreno en 7 Economía porque tenemos un invitado que es la primera vez que nos visita y mira que teníamos ganas de hablar con él, porque hablar con él de la economía, del mercado laboral, de cómo está la situación de los trabajadores, más que nada porque representa a miles de trabajadores a lo largo de todo Andalucía. Tenemos con nosotros a Germán Girela, buenas tardes.
1: Muy buenas tardes.
0: Presidente del SECIF en Andalucía.
1: Correcto. Encantado de estar con
0: Correcto.
1: Ustedes.
0: Correcto. Por una cosa o por otra, no hemos conseguido, llevamos 7 temporadas y, bueno, 6 temporadas, y no hemos conseguido coincidir, pero bueno, está siempre es bueno que haya una primera vez.
1: Pues eso, espero no que sea la primera
0: de muchas. Vale, sí. Pues estupendo. Oye, si hay algún, siempre lo hago con muchos invitados cuando es la primera vez que vienen, por si hay en casa algún despistado y tal, ¿de qué estamos hablando cuando hablamos del SECIF en Andalucía?
1: Bueno, estamos hablando de la organización sindical más potente en las administraciones públicas, con muchísima diferencia. Nosotros, en términos porcentuales de representatividad en los empleados

0: público en Andalucía estamos por encima del 40% en la mesa general de negociación, y también estamos hablando de la organización que más crece en la empresa privada. CESIF, a pesar de llevar en sus siglas la F de funcionarios, es un sindicato que no reniega de sus orígenes, que es la administración pública. Somos el sindicato de cabecera en la administración pública, pero cada vez tenemos una implantación mayor en la empresa privada, que vienen buscando otra forma de hacer sindicalismo, otro modelo de hacer sindicalismo como el que hacemos nosotros, mucho más moderno, más fresco, más independiente, más profesional, y ya tenemos pues más de 1.500 delegados en la empresa privada en Andalucía.
1: ¿Eso es la empresa privada? ¿En la pública? Ahora mismo,
0: ¿cómo en la estaría? Pública, en torno a 1.900 delegados, es decir, suman más de 3.500 delegados en su conjunto, y bueno, y una afiliación altísima, por encima de 86.000 afiliados en nuestra comunidad autónoma, o sea que un sindicato que está ahora mismo en un estado de salud brutal.
1: Oye, eso es nivel Andalucía, ¿y respecto a España?
0: Pues se reproduce un poco el panorama. Es verdad que Andalucía, ocurre en todas las organizaciones, es siempre la comunidad más pujante y casi más influyente a nivel de organización en el territorio nacional, pero como digo, ocurre con muchas organizaciones, pero a nivel nacional tenemos un respaldo de más de 260.000 afiliados, con lo cual es una organización con un potencial increíble, con una sanidad económica brutal, porque nosotros, afortunadamente, y lo decimos siempre, no necesitamos subvenciones, es más, no queremos subvenciones, nos nutrimos de las cuotas de nuestros afiliados, y afortunadamente, como digo, tenemos una afiliación muy importante que nos permite hacer grandes cosas como estamos haciendo como organización.
1: ¿Qué permite eso de funcionar sin subvenciones? ¿Qué os permite? ¿Os permite tiene alguna ventaja?
0: Tiene muchísimas ventajas, alguna desventaja, no lo negaré, alguna desventaja, pero tiene muchas ventajas, sobre todo una, que va en las siglas de nuestra organización, que es la independencia, la I de independiente. Se puede ser independiente ideológicamente, eso es algo más sencillo, pero ser independiente económicamente te deja las manos libres para negociar con cualquier empresa privada o con cualquier administración, sin tener el condicionante de una subvención de la que dependas para poder trabajar y para poder funcionar. Así es que para nosotros eso es clave, y por eso siempre decimos que no necesitamos subvenciones, que si no la hubiera no pasaría absolutamente nada, y eso nos hace ser independientes.
1: Oye, he leído por ahí que Andalucía, el peso de Andalucía dentro de la organización a nivel nacional es como un tercio, ¿no?
0: Correcto,
1: es como, o sea, que soy uno de los grandes pilares de lo que es el sindicato a nivel nacional.
0: Así es, el sindicato en Andalucía siempre ha sido una comunidad pujante en nuestra organización, pero actualmente pues está muy consolidada, con una proyección importantísima. Ya comento, en empresa privada, en Andalucía estamos en empresas tan importantes como el Grupo Inditex, en Mediamar, en Consentino, en el Granada Club de Fútbol, en un montón de empresas privadas fuertes que hemos tenido una implantación importantísima, y vamos tirando del carro.
1: Tú lo decías, lo has dicho al principio, porque incluso tenéis esa F, ¿no?, que es de funcionario, ¿no? Que la gente suele asociar CESIF a un sindicato de funcionarios, de empleados públicos. ¿Cuánta de verdad hay en esa idea que tiene quizás la gente de forma general?
0: Esos son nuestros orígenes, y como digo, no renegamos de ellos, ¿no? De hecho, nosotros, al no tener subvenciones y tener las limitaciones que la concertación social y la Ley Orgánica de Libertad Sindical nos impone, pues no tenemos la capacidad para tener muchas contrataciones o delegados liberados de empresas privadas, con lo cual nosotros fundamentalmente, todos los que nos ocupamos, los recursos humanos de nuestra organización, básicamente son delegados de la administración pública, con lo cual nosotros no solo nos renegamos, sino que estamos orgullosos de nuestros orígenes. Es verdad que al principio, lo que empezó siendo el funcionariado, se abre un espectro muy importante, porque el empleado público abarca mucho más que el funcionario. Hay personal laboral de la Junta de Andalucía, personal laboral de entes instrumentales, hay estatutarios en sanidad, hay un amplio abanico de empleados públicos, y también los trabajadores de la empresa privada, los que hemos aterrizado, como digo, y cada vez son más las empresas que llaman a nuestra puerta.
1: Vamos a pasar a hacer un análisis ya, vamos a pasar al tiempo del análisis, ¿no?, de cómo está la economía, el mercado de trabajo, los trabajadores, la salud en general, aquí en Andalucía, evidentemente. Te pregunto directamente, ¿es cierto que estamos en el mejor momento para el mercado laboral en Andalucía, como dicen, por ejemplo, desde el gobierno andaluz?
0: No, yo no lo

0: creo. No lo creo, además estoy convencido de que no es el mejor momento. Es verdad que los datos macroeconómicos siempre arrojan, bueno, hay un balance positivo y hay una lectura positiva en prácticamente todos los gobiernos, en este caso en el autonómico, pero eso no aterriza al mercado laboral ni a los salarios de los empleados, de los trabajadores, que cada vez les cuesta más llegar a fin de mes, que están sufriendo una pérdida de poder adquisitivo altísimo por la inflación que hay, por la subida de los precios, de la cesta de la compra, de la energía, y ciertamente esos datos no se reflejan. Yo creo que no solo se trata de generar empleo, sino generar empleo de calidad. Nos estamos acostumbrando tristemente a que un trabajador no pueda llegar a fin de mes. Y esos datos, o sea, ese escenario no puede ser un escenario que analicemos como un escenario positivo. Si una persona tiene empleo, pero no llega a fin de mes, algo debemos de corregir.
1: Incluso se está dando la paradoja del o la figura nueva, ¿no?, del trabajador pobre, ¿no?, el trabajador que, sí, por ejemplo, no puede acceder a una vivienda.
0: Correcto, ya tener empleo no es sinónimo de poder hacer un proyecto de vida y emprender un proyecto de vida. Como digo, muchos empleados hoy día no llegan a fin de mes, no pueden, ni mucho menos, por supuesto, pensar en adquirir una vivienda. Recientemente hemos conocido el informe que hacen desde el Observatorio de la Emancipación del Consejo de la Juventud, y vemos cómo hay un porcentaje bajísimo de jóvenes que se independizan. El 85% sigue en casa con sus padres, y esto es fruto de esos salarios tan bajos que hay, que, como digo, no reflejan esos buenos datos macroeconómicos que nos venden nuestros gobernantes.
1: ¿Por qué crees que cuesta tanto que en Andalucía suban los salarios? ¿Hay un decalaje entre el sueldo medio, digamos, andaluz y el nacional, por ejemplo? Y el nacional tampoco es que sea especialmente alto.
0: Correcto. Yo creo que tiene mucho que ver con el modelo productivo que tenemos en Andalucía, ¿no? En Andalucía tenemos un modelo productivo muy ligado a la estacionalidad, lo que hace que en ocasiones, por ejemplo, el balance del paro del último mes sea positivo, pero son datos muy estacionales. Todo el trabajo sujeto a estacionalidad tiene una precariedad y una dificultad añadida, y por supuesto tiene unas condiciones precarias, y eso también repercute en los salarios. Yo creo que el modelo productivo de Andalucía es poco apropiado para generar empleo de calidad. Por eso creemos que las políticas de empleo deben de ir dirigidas fundamentalmente a reforzar ese mercado laboral, a cambiar, a intentar indagar en otros segmentos del mercado laboral que generen empleo de más calidad, sin duda.
1: Y con mejores sueldos, evidentemente.
0: Evidentemente.
1: Por ejemplo, industria, ¿no?, que siempre se dice que...
0: Industria, la energía renovable, todo lo tecnológico, en fin, hay campos que hay que explorar y que hay que apostar por ellos para generar empleo de calidad. Y datos curiosos, nosotros que manejamos mucho el tema de la administración pública, de cómo en Andalucía hay un porcentaje mucho mayor de jóvenes que quieren opositar y entrar a la función pública, pero infinitamente mayor que puede haber en la Comunidad de Madrid o en Cataluña. Y eso tiene mucho que ver con los mercados laborales de cada comunidad autónoma. En Madrid y en Cataluña hay otro tejido industrial, otro tejido empresarial, y los jóvenes tienen una proyección diferente en cuanto al emprendimiento, al desarrollo de proyectos y en cuanto a salarios, con lo cual el porcentaje que allí quieren ser empleados públicos es muchísimo
1: más. Da la sensación de que esa alta tasa de jóvenes que optan por opositar, ¿no?, e intentar convertirse en empleado público, hace unos años, cuando había tanto paro, era por el tema de que no se encontraba trabajo y era una manera, digamos, segura de tener un empleo. Ahora es por tener un empleo con una remuneración más o menos digna y con unas condiciones laborales más o menos dignas, ¿no?, cosa que parece que no se encuentra en el mercado laboral privado dentro de Andalucía, ¿no? Hay que tener mucha suerte y entrar en una de las empresas que sí tengan, que tienen esas condiciones. No hay tantas en Andalucía porque hay mucha pyme y sobre todo mucho trabajo ligado a la estacionalidad, al turismo, ¿no?, como tú decías.
0: Correcto. Los jóvenes quieren fundamentalmente el acceso a la administración pública, lo ven en términos de estabilidad. En términos de empleo digno, en cuanto a salarios dignos, pues depende de dónde enfoquemos, porque es verdad que la administración no hay nadie que vaya a hacerse rico, sino a vivir con un superávit importante en términos económicos, ¿no? Y depende de dónde entremos, porque hay algunas empresas públicas, pues, que nosotros

0: también tenemos empleados públicos mil euristas o a media jornada, ¿no? Y con una temporalidad importantísima que duplica la temporalidad de la empresa privada. Por ejemplo, tenemos el 30%, según los datos del INE, de temporalidad en la administración pública, mientras la empresa privada y el 15%. Quiero decir que la empresa pública, por decirlo de alguna forma, la administración pública también tiene sus carencias en cuanto...
1: Sí, ahora hablaremos de más en profundidad de lo que es el apartado público. Te quería comentar, o sea, terminar por el tema este de los salarios. En Andalucía hay muchísima gente cobrando el SMI, es un sueldo muy habitual y se ha ido incrementando en los últimos años. Estamos en la tesitura de cada inicio de año, bueno, ya llevamos prácticamente 5 meses, ese debate de si hay que seguir subiéndolo, si se puede seguir subiendo. Hay voces a favor y voces en contra, evidentemente, como siempre ha pasado. ¿Tú crees que hay margen, que sería beneficioso que se volviera a subir el SMI?
0: Bueno, yo en primer lugar diré que era importante y necesario subir el salario mínimo, sin lugar a dudas. Y habrá que reflexionar y estudiar con detenimiento si hay margen para subir. Yo entiendo que pudiera haberlo. Pero es cierto que nosotros hemos observado también que la subida del salario mínimo interprofesional ha ido ligada a una congelación del salario medio, pues porque a veces los empresarios adoptan esta medida, ¿no? Claro. Tienen que subir el salario mínimo y el salario medio lo congelan. Y entonces no hay una escalada, es decir, los salarios tienen que subir de manera ponderada en todos los rangos salariales, porque si no estamos abocando a los que tienen un salario medio a no subirlo tampoco, pues porque están los empresarios siempre ponen la justificación de que como les toca subir el salario mínimo interprofesional no pueden hacerlo. Pero en cualquier caso me reitero en que creo que la subida del salario mínimo era importante y necesaria, y creo que hay que estudiar si hay margen, que yo creo que puede haberlo, para seguir subiéndolo.
1: Oye, en estos años hemos sufrido un fenómeno inflacionario duro, de los más duros que se conocen, por lo menos en el siglo XXI ha sido el más duro. ¿Los empleados públicos han mantenido su poder adquisitivo en estos últimos años?
0: No, para nada.
1: Digamos, desde pandemia ahora, por ejemplo.
0: Para nada. Nosotros tenemos un cálculo hecho de que desde la crisis en 2010-2012 aproximadamente, la pérdida de poder adquisitivo de los empleados públicos ha sido de un 20%. Eso significa que un grupo a uno de la administración, que para que la gente nos entienda es un médico o un profesor de instituto, ha trabajado 18 meses gratis para la administración, una pérdida de un 20%. En el acuerdo que se firmó este año, por fin, el acuerdo que hemos firmado, el acuerdo marco con el Gobierno Nacional, hemos firmado un incremento hasta 2028 del 11,4, lo que supone por primera vez en todos estos años que si se cumplen las perspectivas que tenemos podamos recuperar un 2,9 de ese 20% que habíamos perdido anteriormente. Con lo cual, aunque hemos firmado el mejor acuerdo posible, dado el escenario de desaceleración económica en el que vamos a vivir, sí que creemos que seguimos con una pérdida de poder adquisitivo.
1: O sea, los funcionarios de ahora, de 2026, son más pobres que los funcionarios de 2008, por ejemplo.
0: Sin duda.
1: Por poner un año...
0: Sin lugar a dudas, bastante más pobres.
1: Un año importante porque empezó la gran crisis y luego, digamos que hubo muchos problemas, muchos recortes y demás, ¿no? Y eso por parte de los empleados públicos. Y los empleados privado, entiendo que tampoco han mantenido su poder adquisitivo en estos años, ¿no?
0: No, tampoco lo han mantenido. Es probable, no. Nosotros tenemos datos de que depende de muchos de los convenios de cada sector, pero no han tenido una pérdida tan importante de un 20% en los últimos años, pero sin duda han perdido poder adquisitivo.
1: ¿Cuáles son las diferencias que hay cuando a la hora de defender a un empleado público, a un colectivo de empleados públicos, porque ahora estáis en las dos ramas, como has dicho al principio, además con unas cifras ya casi parecidas, ¿no? En cuestión de afiliados y demás. ¿Qué diferencias hay cuando hay que defender un colectivo de trabajadores públicos y a uno que está trabajando en una empresa privada?
0: Bueno, hay diferencias sustanciales. Los trabajadores de la empresa privada, todo es como más inmediato, la asistencia sindical tiene que ser inmediata, pues porque a veces se produce un despido de la noche a la mañana y tienes que intentar recurrirlo o tienes que hacer algún tipo de escrito. En la administración está todo un poco más reglado, hay una norma más establecida y la actuación sindical pues lleva unos cauces

0: diferentes, hay diferencias sustanciales y sobre todo hablamos de empleados públicos que tienen una garantía que aunque a veces la administración las bordea, pero tiene unas garantías que nosotros velamos porque se cumplan, y en la empresa privada pues muchas veces se producen actuaciones por parte del empresario que rayan la ilegalidad de manera flagrante y que nos toca intervenir con mucha más urgencia.
1: Oye, ¿es más fácil protestar y manifestarse para que se cumplan los derechos laborales si eres trabajador público que si estás en una empresa privada?
0: Bueno, es más fácil en el sentido de que el temor a la pérdida de tu trabajo no es el mismo que en la empresa privada. En la empresa privada muchas veces hay unos condicionantes porque sabes que puedes ponerte, situarte en el punto de mira del empresario y que eso pueda ocasionarte alguna consecuencia, y eso en la administración pública se mitiga bastante, con lo cual sí que hay diferencia.
1: Llevas años diciendo que en Andalucía faltan miles de empleados públicos. Correcto. No cientos, miles. Para atender a, digamos, lo que demanda la sociedad andaluza. ¿De qué número estaríamos hablando de que faltarían ahora mismo?
0: Bueno, pues por centrarnos en los sectores más esenciales que hay en la administración andaluza, por ejemplo, en el sector de sanidad, solamente, no digo ya los que pudieran faltar, solamente para igualarnos a las ratios que hay en el resto del país, faltan 18.000 trabajadores aproximadamente, que son en torno a unos 5.400 médicos, unos 5.900 profesionales de la enfermería y 6.500 en el resto de categorías. Esto sería para dimensionar el sistema sanitario andaluz con arreglo a la media del resto de las comunidades autónomas. Yo apostaría que faltan más profesionales, porque es verdad que la sanidad en Andalucía está bastante mal, pero en el resto del país tampoco está muy bien. O sea que estos profesionales de los que hablo es solamente para igualar las ratios de atención que tienen en otras comunidades. En educación, al menos 5.000 profesionales de educación faltan, muchos de ellos para la atención a la diversidad, que ha crecido de manera desproporcionada en el número de alumnos con necesidades específicas de apoyo educativo y los profesionales que los atienden. Y en justicia, que está siendo un caos, esta legislatura ha sido un auténtico caos, la implantación de los tribunales de instancia, y todo obedece pues a la improvisación, a la falta de planificación y también a que hay que inyectar recursos humanos al menos en un número de medio millar. Esto, una consideración así por encima.
1: Por centrarnos en la sanidad, que probablemente sea el problema, bueno, de hecho los andaluces lo consideran el principal problema ahora mismo que hay en Andalucía. Dos cosas, con esos 18.000 profesionales nuevos que se contrataran, no es fácil encontrar evidentemente 18.000 médicos ni profesionales de la salud de un día para otro. Pero si se contrataran, eso se solucionaría los problemas actuales de la sanidad con esa incorporación, ¿o hay más problemas?
0: Hay más problemas. No solo es cuestión de inyectar recursos humanos, hay más problemas que son falta de recursos, que no son personas, falta de recursos materiales, falta de instalaciones. Sobre todo hay problemas en la política de contratación que tienen de esos profesionales. Andalucía carece de una estabilidad en sanidad que no tienen en otras comunidades. En otras comunidades tienen contratos mucho más estables y eso hace que nos dificulte la búsqueda de profesionales que quieran venir a Andalucía. Y hay otras cuestiones de gestión que son importantísimas para mejorar la atención y el servicio de calidad en la sanidad. Hay cuestiones más allá de los recursos humanos, o sea que esos 18.000 no lo garantizarían, pero sin lugar a dudas sí que ayudaría a intentar descongestionar un poco, por ejemplo, el tema de las listas de espera, en el que somos líderes en todos los rankings de este país.
1: Contando junto a Andalucía y Gobierno Central, ¿dónde faltarían más empleados públicos? O sea, ¿cuál de las dos administraciones debería hacer un esfuerzo mayor para que en Andalucía hubiera suficientes empleados públicos para que la gente estuviera bien atendida, tanto en sanidad como en cualquier otro área?
0: Bueno, en términos numéricos, en Andalucía faltan más que en Administración General del Estado, porque hay menos dependencias de Administración General del Estado en nuestro territorio que dependencias de la Junta de Andalucía, pero a nadie se le escapa el déficit estructural tan importante que tiene el SEPE, Seguridad Social, la Agencia Tributaria, instituciones

0: penitenciarias, todos estos son plantillas que corresponden a la Administración General del Estado, que ha hecho una oferta pública recientemente, pero que esa oferta pública solo viene a incrementar en 217, a nivel nacional hablo, en 217 personas de aumento neto, el resto son tasa de reposición, con lo cual con eso es absolutamente insuficiente. Si hablamos de números donde faltan más, pues por las dimensiones de los servicios que lleva la Junta de Andalucía, numéricamente es mayor, pero porcentualmente probablemente en la Administración General del Estado haya un déficit estructural mucho más importante.
1: Germán, para ir acabando, que ya nos quedan un par de minutillos, vamos a empezar una nueva legislatura en un par de meses, no sé, cuando se pongan de acuerdo básicamente, pero claramente el presidente va a volver a ser Juanma Moreno. ¿Qué le pedirías para esta nueva legislatura?
0: Bueno, yo le pediría, se lo hemos pedido ya a todos los partidos políticos y anunciamos que se lo pediríamos al gobierno resultante. Yo le pediría que fortalezca los servicios públicos, es fundamental, somos los que prestamos el servicio a la ciudadanía. Los servicios públicos no son un privilegio, son un derecho, y el gobierno que entre, en este caso Juan Manuel Moreno, si es el presidente, tiene que blindar los servicios públicos. Le vamos a pedir, sin lugar a dudas, más diálogo social, porque la ley de participación institucional deja fuera a la voz de muchísimos miles de trabajadores, una ley de participación institucional que han puesto en marcha, que tiene un déficit democrático importantísimo, y nosotros se lo vamos a exigir, le vamos a pedir más diálogo social y le vamos a pedir también que nos reintegre esa parte autonómica de la paga extra del 13 y 14 que a los empleados públicos de nuestra comunidad no le dieron y que no se nos ha olvidado.
1: Oye, ¿puede cambiar algo que esta legislatura gobierne sin mayoría absoluta? ¿Crees que puede variar algo en cualquier cuestión, sobre todo relacionado evidentemente con lo que es el mercado laboral, con los trabajadores, con los sindicatos?
0: Bueno, pues eso dependerá de las estrategias que empleen el resto de organizaciones políticas que forman el arco parlamentario y las exigencias que pongan en juego. Habrá que ver en qué formato gobierna el Partido Popular, si lo hacen a través de un acuerdo de investidura o de un acuerdo de gobierno. Iremos viendo el impacto que tienen esos acuerdos, ya sea en un modo o en otro, en las políticas que hagan. Pero sin duda, claro que puede influir en su forma de gobernar, sin lugar a dudas.
1: Pues Germán, muchas gracias por venir por primera vez a Siete Economía, como has dicho tú al principio, pero esperemos que sea la primera de muchas y esperemos que verte por aquí por lo menos una vez al año para hacer un poco balance, análisis de cómo está SECIF en Andalucía en general, tanto en su apartado de empleados públicos, no de funcionarios, como también del privado, que hemos hablado un poquillo de ello.
0: Pues muchísimas gracias, estaré encantado de volver al programa.
1: Pues perfecto. Y a todos vosotros, muchas gracias por estar ahí un domingo más. Nos vemos el próximo domingo en 7 Economía. Buenas tardes.
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5: El Ayuntamiento de Chiclana de la Frontera y Vertresa han puesto en marcha un nuevo servicio de limpieza con el objetivo de modernizar, ampliar y mejorar dicho servicio en el casco urbano y en el extrarradio. 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

1.100.000 euros destinados a una mejora del servicio con la ampliación de las temporadas y prestación de servicios, así como el aumento de la flota de vehículos con 21 vehículos y un total de 465 papeleras. 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